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1: Son las 7:05 de la tarde, 7:05, y estamos dándole seguimiento a los saludos y las complacencias. Se ha reportado la hermana Leti Espiricueta de Progreso, Texas, y ella quiere escuchar Con qué pagar, y nos lo interpreta el grupo Judá.

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1: Gracias al hermano Luévano. Bueno, la hermana Nena Solís de La Grulla, Texas. Ella quiere saludar a los hermanos del programa Jesús es mi paz y también al hermano Ramón Pérez y familia. Ha solicitado La vida de Cristo y nos lo interpreta María Elena.

Así escuchábamos ese bonito tema interpretado por Eloy Bernal, Bendición vine a buscar. Queremos informarle que a las 7:30 viene el bonito programa de la doctora Jana Cooper, Sé Saludable, así como todos los viernes. Ahora viene, lo harán vía telefónica y en voz del capellán Jacinto Flores. A continuación, mire, tenemos este bonito tema con Mariano y Amalia Pérez. Nomás un camino hay.

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1: Hermano Jacinto, estamos al aire. Adelante.
2: Muy buenas tardes, mis hermanos. Bienvenidos a este programa tan especial de la doctora Donna Cooper. Su servidor, Jacinto Flores, capellán Flores, va a estar uniéndose a la doctora para ayudar en este programa tan especial. Así que quiero empezar dando mi número telefónico. Por favor, apúntenlo, porque van a surgir preguntas sobre lo que vamos a estar hablando esta tarde. Hoy queremos tocar el tema de el hígado, ese problema tan común en nuestros días, titulado el hígado graso. Si usted o alguien que usted conoce tiene problemas de hígado, en el hígado, y estoy hablando esta tarde específicamente sobre el hígado graso, vamos a estar dedicando media hora para ver qué podemos hacer para ayudar a nuestro hígado. Así que apunte mi número, lo voy a dar varias veces para que lo apunte, y después usted me puede llamar o mandarme un texto o por WhatsApp. Así que apúntelo, 956-905-5268. 956-905-5268. Es el número a llamar.

está la cirrosis que afecta el hígado, pero hoy en nuestros días, por todos lados se escucha del hígado graso, en inglés le llaman fatty liver. Así que apunte la información que vamos a estar dando esta tarde para ayudar a nuestro prójimo. Recuerden, mis hermanos, que nosotros no somos como Caín. Caín fue el que dijo, ¿acaso soy yo guarda de mi hermano? Ese fue Caín. Pero nosotros no somos Caín, nosotros somos hijos de Dios, que nos preocupamos por nuestro hermano, para que no se enferme primero. Y si se enferma, pues hay que saberle ayudar. Así que esta información no nomás es para nosotros, sino para que nosotros todos seamos médicos misioneros. Así como Jesús. Jesús, puede leer los evangelios, él no nada más oraba por los enfermos, Jesús no nada más hacía un milagro y los sanaba, también los educaba. Y les decía, vete y no peques más, para que no te venga otra cosa peor. O sea que Jesús enseñaba que la enfermedad a veces viene por el pecado. ¿Y qué es pecado? Pues desobediencia a los estatutos de Dios. Así que en la Biblia hay leyes de salud. En la Biblia se nos enseña a cuidarnos, cómo comer, cómo beber, qué no beber y qué no comer. Todo está ahí en la Biblia. Por eso hoy a veces nos enfermamos y a veces la gente no sabe que se enfermó por ciertos hábitos que tenemos. 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Estamos viviendo, mis hermanos, en los últimos días. Se aproxima el fin del mundo. Por todos lados escuchamos de señales. Hay terremotos últimamente por todos lugares. Sí, siempre ha habido terremotos. Pero en los últimos días, hermanos, antes del fin, esos terremotos van a aumentar. La intensidad de los terremotos va a aumentar, como los dolores de una mujer encinta. Debemos prepararnos. Este mundo se está acabando, mis hermanos. Debemos cuidar nuestros cuerpos, porque si no tenemos cuerpos saludables, el pueblo de Dios, no vamos a poder servir a Dios. La doctora Donna Cooper está tratando de hacer algo para ayudar a la gente enferma. Y por eso este programa, para recordarnos, si tú estás enfermo, la doctora Cooper tiene su clínica aquí en el Valle de Texas. Tiene su equipo de doctores que junto con ella están ayudando a los enfermos. Así que si usted primero anda buscando un doctor, si por alguna razón no está contento con su doctor, pues cambie de doctor. Usted decide. Llame al capellán Flores, yo le voy a dar los detalles para que lo reciban bien ahí en la clínica de la doctora Donna Cooper. Y van a ver, mis hermanos, aquí con la ayuda de Dios, los que me están escuchando, que están enfermos, están cansados de tomar tantas pastillas, siguen igual, siguen peor. A lo mejor ya perdiste toda la esperanza de que algún día te vas a sanar. No, dale a Dios una oportunidad. Por eso estás escuchando esta tarde este programa de la doctora Donna Cooper. Ahora me he unido a apoyar a la doctora Donna Cooper porque yo creo en lo que esta doctora está haciendo. Esta doctora no nada más te va a dar pastillas. La doctora y su equipo van a ver por qué te enfermaste primero. Y remover con la ayuda de Dios eso que te enfermó. Eso es lo primero que hay que hacer. Y después ayudarle al cuerpo a restaurarse con remedios naturales. Por ejemplo, esta tarde yo le pregunto, ¿cuál es la planta medicinal por excelencia para ayudar al hígado? ¿Cuál es esa plantita medicinal que es la amiga del hígado? Muchos no saben eso. Bueno, en el restaurante de la doctora Donna Cooper, porque también la doctora Donna Cooper tiene su restaurante, muchos no saben. Saben que hay muchos restaurantes, pero vea ellos, ¿y qué sirven ahí, hermanos? Pues pura grasa, lo tengo que, y lo digo con respeto,

porque vamos a veces a comer a restaurantes, todo frito, grasa por todos lados, comida con pura grasa, pues ¿cómo no vamos a tener hígado graso, hermanos? ¿Cómo no nos vamos a enfermar del hígado graso? Ahorita vamos a hablar sobre las funciones del hígado. ¿Qué dice la Biblia sobre la grasa? A veces ni sabemos. Ahí está en la Biblia. Cuando Dios permitió comer carne, dijo, sáquenle la sangre y la grasa no se la coman. Ahí está en la Biblia. Pero es bien difícil, hermanos, ir a un restaurante donde no te sirvan esa grasa. 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Tristemente, mis hermanos, hoy tenemos pastores enfermos. Hay muchos pastores hoy que se han enfermado y pues sus iglesias están igual. Así que, mis hermanos, tenemos en estos últimos días, antes que llegue el fin, tenemos que presentar a Dios, como dice la Biblia, nuestros cuerpos como un sacrificio vivo a Jehová. ¿Ya? Como dice la Biblia, si pues coméis o bebéis o hacéis cualquier otra cosa, hacerlo todo para gloria de Dios. 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
ahí te van a enseñar para que con la ayuda de Dios tú puedas ya dejar de tomar pastillas si tienes diabetes. Ahí se especializan en la reversión de la diabetes. Mucha gente ni siquiera sabe que la diabetes se puede quitar. Creen que siempre van a ser diabéticos. No, mis hermanos, la diabetes tiene que ver con el estilo de vida. Y con el estilo de vida también te puedes curar. 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para que con la ayuda de Dios y tú haciendo tu parte, empieces a revertir la diabetes, para que la diabetes no te cause una muerte prematura, porque recuerden, mis hermanos, que si no nos curamos de la diabetes, después de la insulina, viene el diálisis, vienen los problemas de la ceguera, que te mochan un pie y luego un dedo y no, no, es muy feo, mis hermanos. Así que hay que actuar. 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Yo sé que ahorita han entrado algunas llamadas, no puedo contestar llamadas mientras que estamos al aire, mis hermanos. Pero agarra mi número, como ya dije al principio, van a tener preguntas sobre lo que estoy hablando. Todos los enfermos que me están escuchando en estos momentos y todas esas personas que tú conoces que están enfermas, no nomás vamos a ir a orar por ellos. No, hay que decirles, ¿sabes qué? Hay que aprender a comer bien. 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Todo esto ayudando a los enfermos, también ayudando a aquellos que no se quieren enfermar. Si tú estás sano, dale gracias a Dios. Dale gracias a Dios. Si quieres mantenerte sano, es muy importante que empecemos hoy a cuidar nuestros cuerpos. Y hoy vamos a hablar un poquito sobre el hígado. Sobre el hígado. Pero antes de ir al tema, hermanos, tengo un canto que quiero que escuchen. Este canto tiene que ver con nuestra esperanza. Muy pronto todo esto se va a acabar, mis hermanos. Este mundo se va a acabar.

0: tanto. Y es por eso que nosotros estamos trabajando con la doctora Cooper para preparar un pueblo para la segunda venida de Cristo. Tenemos que remover de nuestras vidas todas esas cosas que nos están enfermando, mis hermanos. Debemos irnos preparando para la vida del jardín del Edén, volver a esa dieta del principio en Génesis 1:29, una dieta que es libre de todas las grasas, es libre de todas esas grasas que nos están enfermando hoy del hígado graso. Recuerden que este programa, mis hermanos, de la doctora Cooper, lleva un título, Saludable con la doctora Cooper, todos los viernes a las 7:30 de la tarde. Tenemos un volante de promoción, si usted quiere que le envíe a su teléfono, este volante de promoción se lo envío para que usted lo envíe a sus amigos y conocidos. Este programa, mis hermanos, de Radio Vida se puede escuchar en todo el mundo. No importa que su amigo y conocido viva allá en Argentina. No importa que su amigo viva en Canadá. Hasta allá nos pueden escuchar. Así que si usted quiere este volante de promoción para que invite a sus amigos y conocidos a que nos escuchen todos los viernes a las 7:30, mándeme un mensaje por texto, llámeme o por WhatsApp. Yo le envío la imagen para que usted la comparta con sus amigos y conocidos. Todos los viernes estamos a las 7:30. Quiero, mis hermanos, darles la plantita. Esta plantita es muy importante para las personas que tienen hígado graso. La plantita se llama Cardo Mariano. Apúntelo ahí. Esa es la plantita que es amiga del hígado. Todas las personas con hígado graso necesitan ayudar al hígado con el Cardo Mariano. Esta plantita en inglés se llama Milk Thistle. Milk Thistle, Cardo Mariano en español. Y alguien dirá, ¿pero dónde la consigo? Con la doctora Donna Cooper. Usted vaya al restaurante Fudamed, ahí ellos tienen jugos medicinales también, jugos medicinales, jugos verdes, para ayudar en el tratamiento de todas las enfermedades, también el hígado graso. 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Entre esas plantas está el Milk Thistle, el Cardo Mariano. 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Ahí ellos tienen todas las plantas medicinales para ayudar a nuestro cuerpo que está enfermo con remedios naturales. Así que no se olviden, mis hermanos, el Cardo Mariano, Milk Thistle. ¿Por qué es que el hígado se llena de grasa? Bueno, si queremos saber por qué viene el hígado graso, debemos saber las funciones del hígado. El hígado, mis hermanos, tiene muchas funciones, pero solamente quiero mencionar dos que son muy importantes. El hígado remueve todas las toxinas en la sangre. Es un filtro. Dios puso el hígado ahí para protegernos de todas las toxinas. Por eso es que una persona que toma mucho alcohol destruye el hígado. Lo destruye, abusa del hígado. Una persona, el hígado se cansa de protegernos, pero si sigues tome alcohol, pues quemas el hígado. Entonces, cuando el hígado es destruido, va a haber problemas, porque el hígado también regula los niveles de azúcar y ayuda en la digestión de las grasas. Imagínense, si destruyes el hígado, entonces va a subir la grasa, porque el hígado tiene que ver con la digestión de grasas. Entonces, no destruyas el hígado con alcohol o con muchos medicamentos, porque eso va a ocasionar que suba la grasa en tu sangre, y por eso también viene el hígado graso. Tenemos que proteger a nuestro hígado, por eso es mejor los remedios naturales que estar tomando puros medicamentos, porque los medicamentos también van a destruir el hígado, así como el alcohol. Así que siempre es mejor el remedio natural. Mis hermanos, El hígado graso tiene que ver con grasa. Entonces no podemos tener sobrepeso. Si tenemos sobrepeso, eso presenta altos riesgos para hígado graso. Así que hay que empezar a hacer más ejercicio, hay que quemar grasa. No podemos estar sentados ahí en la televisión, en el internet, con el teléfono. No. ¿A poco Adán y Eva en el jardín del Edén estaban ahí abajo del árbol comiéndose una manzana y sin hacer nada? No, ellos, Dios los puso ahí para que labraran el jardín del Edén, el huerto. El ejercicio, el trabajo viene desde antes del pecado. No podemos nosotros estar sin hacer ejercicio, ganando peso y esperar no tener hígado graso. Así que, mis hermanos, tengan esto en mente. Una persona con diabetes, con problemas de resistencia a la insulina, va a tener alto riesgo de hígado graso. ¿Por qué? Porque tiene exceso de azúcar en la sangre. Una persona con diabetes tiene exceso de azúcar en la sangre, y el exceso de azúcar, el hígado lo tiene que guardar en forma de grasa. Así que mucho cuidado con andar comiendo dulces, mis hermanos. Si quieres un dulce, come frutas. Las frutas son los dulces de Dios. Cuidado con todo lo demás que no es fruta. Eso tiene mucha azúcar procesada y eso va a elevar los niveles de azúcar en nuestra sangre, y que eso le hace mucho daño al hígado, porque el hígado tiene, ¿qué va a hacer con todo ese azúcar en la sangre? Lo guarda en forma de grasa. Y va a haber entonces exceso de grasa en el hígado, y por eso también puede venir el hígado graso. Y claro, cuando te dicen que tienes niveles altos de colesterol, ¿qué nos está diciendo el doctor? Niveles altos de colesterol, niveles altos de triglicéridos. Pues lo que nos está diciendo es que estamos comiendo mucha grasa, hermanos. Por eso les digo, vayan al restaurante de la doctora Donard Cooper para que vean qué rico se come ahí sin toda esa grasa. No tienes que ponerle toda la grasa a la comida. Así que si el doctor te ha dicho que tienes altos niveles de colesterol, de triglicéridos, es que estás comiendo mucha grasa. Y si hay mucha grasa corriendo por tu sangre, elevan los riesgos del hígado graso, claro. Claro, mis hermanos, ya mencioné la falta de ejercicio, también muchos dulces. Todo eso es lo que está ocasionando en nuestros días, está ocasionando el problema del hígado graso. Protejamos nuestro hígado, no lo destruyamos con alcohol, con mucho medicamento, tengamos mucho, mucho cuidado. ¿Qué dice Salmos 139:14, hermanos? Este es el versículo que quiero dejar esta tarde con ustedes, porque cuando uno analiza el hígado, cómo Dios nos hizo, por qué Dios puso el hígado ahí, ¿qué vamos a decir, hermanos? Cuando vemos todas las funciones del hígado, el hígado tiene ese color negro, tan negro que es porque pasa mucha sangre por ahí, hermanos. Como ya dije, el hígado es un gran filtro que remueve las toxinas, tenemos que cuidarlo. Dice Salmo 139:14, te alabaré porque asombrosa y maravillosamente he sido hecho. Maravillosas son tus obras, y mi alma lo sabe muy bien. Mis hermanos, alabemos a Dios, porque Dios nos dio el hígado, y ahora ya sabemos cómo cuidarlo. Y si estás enfermo de hígado graso, ya sabes cómo curarte también. 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También tenemos enfermeros especializados en cuidar a las personas que ya les llegó el momento de descansar en el Señor Jesucristo. Muchas gracias, mis hermanos, por su atención. Recuerden, estamos aquí todos los viernes a las 7:30 con la doctora Donna Cooper. Bendiciones.
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2: 8:06 de la noche, 8:06. Y muy buenas tardes, gracias por estar en sintonía de Radio Vida y por estar comunicándose aquí a Radio Vida. Se ha comunicado el hermano Bernardino Treviño de Río Grande, en Río Grande, Texas. Él quiere saludar al hombre de la R, a Alejos Morales, a Ricardo Morín, a Homero Treviño y a Ernesto López de Santa Rosalía de Tamaulipas. Él ha solicitado Jerusalén Celeste, interpretado por Tony Sauceda.

Así escuchábamos ese bonito tema, Jubiloso Estruendo, interpretado por Tony Sauceda. A continuación tenemos a la hermana Ibarra de la Feria Texas. Ella ha solicitado esta bonita melodía, Tú Eres Mi Salvador, y nos lo interpreta Camino Angosto.

Ya se escuchábamos ese bonito tema. Y a continuación tenemos también que se ha reportado Omar de por allá de la casita. Él quiere saludar a Ricardo Morín y ha solicitado este bonito tema, Nomás un camino hay, interpretado por Mariano Pérez.

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1: Son las 8:32, 8:33 de la noche, 8:33 de la noche, hora centro. Y estamos continuando con otro saludo que tenemos aquí. El hermano Obregón de San Benito quiere saludar a Elizabeth, a Esmeralda e Irma. Ha solicitado el bonito tema Volaré con Agustín Prado.

Bueno, y los atalayas nos traen Canta Hoy y nos los ha solicitado Margarita Rivera de la ciudad de Dana, Texas.

Escuchábamos ese bonito tema y cuando son las 8:43 de la noche, 8:43 hora centro y la temperatura está a 89 grados Fahrenheit. Estamos en el último saludo por aquí, el hermano Rubén González de Elsa. Él ha solicitado este bonito tema, Oh, qué amigo, con la hermana Eunice Luna Torres.

Así es, mis hermanos, ese bonito tema con la hermana Eunice Luna Torres. Oh, qué amigo. Y son las 8:49 de la noche, 8:49, y yo me estaré despidiendo. Bueno, no sin antes recordarles que de 9 a 10 estará usted escuchando el bonito programa Jesús es mi paz, en voz del pastor hermano Torres y también el hermano Ortiz. Y vamos a escuchar este bonito tema antes de despedirme. Yo me despido de ustedes, Elizabeth Ruiz. Es hora de irnos a casita. Y nos estaremos escuchando el domingo a las 5 de la mañana.

0: Bendito y precioso y poderoso Dios, Padre de nuestro Señor Jesucristo, y ahora por medio de Él, hemos sido llamados hijos suyos, Señor, hechos hijos suyos, por medio de aquel que nos amó, por medio de aquel que nos salvó, por medio de aquel que nos ha despertado del adormecimiento espiritual. Señor, estábamos muertos y Él nos ha venido a dar vida, y por Él tenemos, Señor, una nueva identidad. Hemos sido llamados hijos suyos. Padre, te damos gracias por la misericordia extendida para con cada uno de nosotros. Gracias por esa gracia inmerecida, por ese amor manifestado que, siendo pecadores, tu Hijo amado murió por nosotros. Gracias por la paciencia que aún sigues teniendo para con todos nosotros, Señor, con toda la humanidad, esperando que las almas vengamos a un verdadero arrepentimiento, Señor, y nos comportemos, Señor, como tal, como hijos tuyos, con reverencia, Señor, que te demos la exaltación, Señor, toda honra, toda gloria, Señor. Padre, que seas tratado como Dios, Padre Santo, Señor, con reverencia, Padre, todos los días de nuestra vida, Señor, sabiendo que tú eres santo, recto y perfecto, y así demandas que seamos cada uno de nosotros, Señor. Gracias te damos porque nos permite, Señor, en esta noche estar en este lugar, para que a través de este medio, Señor, el cual se usa hasta este momento, Padre, tu palabra sea predicada, tu nombre sea exaltado, y el nombre de tu Hijo amado sea reconocido, Señor, donde quiera que se escuche por este medio, Señor. Pidemos, Señor, que las almas que en esta noche están esperando, Señor, ser alimentadas, ser fortalecidas, Señor. Padre, sean, Señor, sensibles al consejo de tu palabra, y tu palabra haga ese trabajo efectivo en cada uno de nuestros corazones, Señor, pues tu palabra es medicina para nuestro cuerpo, refrigerio para nuestros huesos, Señor, y alimento para nuestra alma. Bendiga la vida de mi hermano Ortiz, quien estará trayendo la palabra. Señor, sea usted bendiciéndoles, Señor, dando gracia y favor. Sea usted, Señor, ayudándole en todo tiempo, Señor, llenándole de sabiduría, de temor, Señor, en su corazón. Como Pablo dice a Timoteo, Señor, que aún ni el diablo tenga nada malo que decir de nosotros, que nos comportemos, Señor, como tú demandas, Señor, y nos presentemos ante ti como obreros, que no tengamos nada de qué avergonzarnos. Señor, usa su vida, Señor, guarda su familia de una manera muy, pero muy especial en fe, Señor, para que perseveren y perseveremos todos juntos, unánimes, en un mismo sentir, esperando, Señor, con ansia la gloriosa venida de nuestro Señor Jesucristo. Padre, no nos olvidamos del huérfano, la viuda, Señor, tus siervos que están lejos de su hogar, Señor, que están pasando hambre, necesidades. Sea usted proveyendo en este día, en este momento, Señor, el sustento, la fortaleza para su vida, fortaleza para su alma, Señor, que sigan confiando y esperando en ti plenamente. Tú eres nuestro sol, nuestro escudo, Señor. Pidemos, Señor, por los presos, Señor, aquellos que están enfermos, Señor, sea con ellos, obrando de una manera especial, Señor. Dales gracia, favor, Señor, entre las personas que están de guardias a su cuidado, Señor, para que puedan ser atendidos. Habla a través de tu preciosa palabra, Señor, y que también se inclinen ante ti reconociéndote, y un día que se presenten ante un juez y alcancen su libertad física, Señor, Padre, salgan agradecidos y contentos, honrando y glorificando tu nombre. También te pido, Señor, por esta nación, por los líderes, por los gobernantes, Señor, de cada lugar, para que les des sabiduría, no solamente esta nación, sino todas las naciones de la tierra, Señor, para que obren sabiamente, Señor. Te damos gracias, gracias por nuestros hermanos que nos escuchan, que nos apoyan, que oran por nosotros, Señor. De igual manera, los que apoyan también, Señor, económicamente, bendiga sus vidas de una manera muy, pero muy en especial, la Iglesia Jesús es mi paz, cada uno de nuestros hermanos. Hay algunos enfermos, Señor, pidemos por ellos para que usted traiga sanidad en sus cuerpos de una manera muy, pero muy en especial. Y el próximo domingo, día de reunión, Señor, días de también de adoración, estemos todos juntos, Señor, unidos en un mismo sentir, alabando y glorificando tu santo nombre. Pidemos por nuestra hermana Belia Rivera, nuestra hermana Tere, nuestra hermana Ivette. Señor, bendiga sus vidas de una manera muy, pero muy en especial. Nuestra vida está en tus manos, Señor. Pido por mi familia, por mis hijos, por mi esposa, Señor. por todos los niños y jóvenes que ya van a regresar a clases también, Señor. Cuídales, guárdales, Señor, que el temor en sus corazones abunde. Padre, sean de ejemplo para los demás jóvenes y niños, Señor, ahí en las instituciones. Padre, que los principios que han aprendido de los padres, Señor, sea reflejado en ellos, Señor, y que tu nombre aún siga siendo manifestado. En el nombre precioso de nuestro Señor Jesucristo, te damos gracias. Lleva a cabo el propósito que tienes para con cada uno de nosotros. En el nombre de Jesús, te damos gracias. Amén y amén. Dios les bendiga, mis amados hermanos. Les saludamos con el gusto de siempre, su amigo y hermano en Cristo, el hermano Torres. Les saludamos, muy buenas noches, les saludamos de aquí de Huatlaco, Texas. Mil disculpas, discúlpeme, perdóneme, en la mañana creí que se me hizo tarde y me quedé dormido. Ya faltaban 10 para las 6 y media para el programa. Imposible, hermano, ni volando hubiera llegado. Le dije al hermano Ortiz, hermano Eric, hermano, pues lleve el programa. Yo ahorita llego ahí a ayudarle con las oraciones, ¿verdad? Ya no alcancé ni a decir bendiciones, ¿verdad? Porque ya llegué cuando el hermano había salido de cabina. Y nos sentimos mal, amados hermanos, porque le fallé al Señor. Señor, me quedé dormido. Escuchaba una alarma de alguien en el sueño. Dije, alguien se le quedó dormido y se quedó prendida la alarma. Y cuando volví en sí, ¿verdad? ¿Será yo? Le dije a mi esposa, me quedé dormido. Pero bien, venimos, estuvimos orando por algunos hermanos. Gracias, diciendo a los hermanos. Hermanos, si alcanzó a llegar, pues ya nomás como los oficiales a levantar reporte, ¿verdad? Pero sí, llegamos aquí ahora por las necesidades. Gloria a Dios, gracias al hermano que siempre estamos, ¿verdad? Al pendiente, siempre está al pendiente. Gloria al Señor. Creo que en los 7 años que hemos estado, estamos aquí, no hemos tenido necesidad de poner una programación pregrabada, ¿verdad? Porque si yo me quedo dormido, pues el hermano está. Si el hermano se queda dormido, pues yo estoy. Gloria a Cristo, ¿verdad? Por eso la Escritura dice que el Señor envió de dos, en dos, ¿verdad? Para si uno se queda dormido, ¿no? Amén, para si uno, ¿verdad? Amén. Pues flaqueaba, sí. El otro lo levantaba. O sea, hubiese un apoyo. Y qué bueno, amados hermanos, porque sabe, una de las cosas que podemos encontrar en la Escritura y se cumple, dice, hermanos, que ¿cómo pueden caminar dos juntos si no van de acuerdo? Y hasta el día de hoy no ha habido diferencia, gracias al Señor, entre nosotros. Gloria al Señor, tratamos, hermanos, de caminar como hermanos, ¿verdad? Hermanos, ahí, gloria a Dios de la mano, apoyados los unos a los otros. Y gracias por el apoyo, hermanos, que nos dan. Dios me le bendiga de una manera muy, pero muy en especial. También damos gracias al Señor por nuestras hermanas que nos han mandado su ofrenda. Gloria al Señor, nuestra hermana Ventura Flores, Sofía Muñiz y los hermanos Richard y María Vázquez, que Dios me les bendiga de una manera muy, pero muy en especial, y el Señor multiplique todo lo que a sus manos llegue y no haya falta de ningún bien. Hoy en día todo está muy caro, pero gracias al Señor que no nos ha faltado nada, y yo creo que ni a usted tampoco, ¿verdad? El Señor es muy grande y bueno en misericordia, que ha proveído lo necesario. Gloria al Señor para cada uno de nosotros. A Él damos gracias. Gracias, honra y gloria. Gloria a Dios. Dios bendiga a nuestro hermano Ramón Pérez, locutor en turno. Dios le bendiga donde quiera que usted se encuentre. Hermano Ortiz, ¿tenemos algún canto ya preparado?
1: Ya está preparado, no sin antes decirle, comunicarle. Allá afuera tenemos a las hermanas.
0: Así es, ahí está nuestra hermana Terry y nuestra hermana Ivette. Si usted necesita oración, pues llame al 956-968-7777. Nuestras hermanas ahí están apoyándonos con las oraciones. Nosotros, después de la programación, pues saldremos también a ayudar ahí en la oración. Gloria a Cristo Jesús. Pues vamos a poner un precioso y hermoso canto.

0: Gloria a Dios, aleluya, así es, amados hermanos, la esperanza está puesta en Cristo día a día, confiemos en Él. La Escritura, bien dice el apóstol Pablo por allá, los Filipenses capítulo 4, versos 4 al 6, 7, por nada estéis afanados, preocupados, sino sean presentadas ante Dios en oración y ruego todas vuestras peticiones, de acuerdo a la voluntad de Dios. Él contestará, amados hermanos, no le exijamos nada. Ciertamente Jesús dice, cualquier cosa que pidáis al Padre, creyendo lo recibiréis. Pero muchas veces el Señor nos niega la petición. Aún a su mismo Hijo le negó cuando Jesús dijo, Señor, Padre, si es posible, pasa de mí esta copa, era su Hijo, ¿verdad? Pero aún el Señor, pues le plació llevarlo a la cruz, dice Isaías. Lo sujetó a ese padecimiento solamente por amor a usted y por amor a mí. Qué importante que lo entendamos y lo podamos valorar, amados hermanos. Apreciemos, gloria a Dios, ese amor que el Señor ha manifestado para con nosotros. Que nuestra esperanza siempre esté puesta y fundada en Cristo, gloria al Señor, el cual vendrá, muy pronto vendrá a levantar su pueblo.
1: Gloria a Dios, así es, amén. Como dice la Escritura, sí, Señor, ven. Eso es el deseo, ¿verdad? El deseo de la iglesia, que debe de estar anhelando, ¿verdad? La venida de Cristo, ¿verdad? La misma palabra del Señor dice, ¿verdad? Que nosotros debemos de estarle esperando. Y bueno, hermanos, tantas cosas que están sucediendo, ¿no? He estado mirando las noticias y algunas eventos, ¿verdad? Catastróficos, número uno, ¿verdad? Por aquellos terremotos por allá en Colombia y, bueno, en aquellos lugares, ¿verdad? Lo cual también, pues, oremos, ¿verdad? Por todas
0: Indonesia
1: esas.
0: Parece que ha vivido otro.
1: También, fíjese nada más, por todos lados. También estuvimos escuchando, ¿verdad? Las noticias de un eclipse solar por allá en el otro continente, luego una lluvia de estrellas o de meteoritos, y bueno, tantas cosas y tantas señales que están habiendo, ¿verdad?, en el mundo, gloria al Señor, pero todo eso tiene propósito, ¿verdad?, gloria al Señor, más que nada, pienso yo, ¿verdad?, porque la Escritura nos enseña que en los últimos tiempos, antes del regreso de Cristo, Él dejó dicho, ¿verdad?, que habrían señales aún en los cielos, especialmente la tierra, y bueno, tantas cosas que sucederían, y parte de eso pues está viendo. Se dice que muchos de estos eventos, pues solamente usted los pudo haber los puede ver, porque son algo que sucederá o sucedió, ¿verdad?, cada 100, 200, 1000 años o no sé qué tanto, ¿verdad? Y dicen, usted es el privilegiado, ¿verdad?, que puede ver este evento, porque esto sucede cada cierto tiempo. Y bueno, puede que sí, gloria al Señor, pero todo tiene pues un propósito. El Señor anuncia su venida a través de la creación, a través de las cosas que se están manifestando. Así es que estemos preparados. No es tiempo, mis hermanos, de quedarnos inertes, de quedarnos dormidos, de quedarnos, hermano, sin hacer nada. Es tiempo, hermano, de movernos. El día de hoy vamos a ver la Escritura en el libro de Segunda de Samuel. Ahí estaremos trayendo el mensaje en el capítulo 11 de una falta que cometió este rey, pues el rey David. Gloria al Señor, solamente porque no estuvo o decidió quedarse y pararse y decir, ¿sabes qué? Necesito un tiempo de descanso, yo me lo merezco, ¿verdad? Necesito, ¿verdad? Pues ya he hecho mucho, y ese es el peligro. Por eso le digo, no es tiempo, hermano, de pararnos. Le hablo también a todos los ministros que predicamos la palabra, porque llegan tiempos donde a veces nos cansamos, hermanos, somos seres humanos. Sí, hermano, viene a veces el cansancio, porque a veces decimos, pues yo solamente estoy llevando la carga, el trabajo, Y a veces, hermano, viene el desánimo. A veces, hermano, cuando tú ves que solamente, hermano, tú llevas la carreta, pues te das cuenta y dices, pues, ¿dónde están? Como decía el Señor Jesús, ¿verdad? No eran 10, ¿verdad? ¿Por qué nomás uno lleva la carreta? ¿Por qué nomás uno es el que está estirando? Y te quedas, hermano, ¿verdad? A veces desanimado. Pero no es tiempo, hermano, gloria al Señor, de dejar de pelear, de dejar, hermano, gloria al Señor, de predicar la palabra cuando vemos estas cosas que están pasando, ¿verdad? Debe, hermano, de animarnos, ¿verdad? Cuando vemos que todas las cosas que están pasando, sí es algo no tan bueno, ¿verdad? Que hayan terremotos, que gente muera. Pero como le decía a la iglesia, si esto ayuda a que la gente reflexione y busque a Dios y clame a Dios y reconozcan sus caminos y reconozcan su condición, ¿verdad? De que a lo mejor estamos haciendo algo mal como nación, pues vemos, hermano, que hay pueblos que cuando esto sucede todos se humillan. Se doblan sus rodillas, levantan sus manos. Si esto es necesario para que la gente, hermano, reconozca que hay un Dios y que necesitamos y dependemos de Dios, pues lo siento, pero hay que orar. Amén. Para que este tipo de cosas, ¿verdad? Pues sucedan, ¿verdad? No queremos que esto suceda, hermano, pero ¿qué otra forma? El Señor, hermano, está hablándonos. Gloria al Señor. Y muchas veces por las buenas no hacemos caso. A veces, como hay un canto que está por ahí, ¿verdad? El tirón de orejas. A veces necesitamos un tironcito de orejas para que hagamos caso. Amén. Vamos a ver lo que dice la Escritura en el libro de 2 de Samuel, capítulo 11. Vamos a leer solamente el versículo, gloria al Señor, 1 y 2, pastor.
0: Claro que sí, leemos en el nombre del Padre, del Hijo y del Espíritu Santo. Aconteció al año siguiente, en el tiempo que salen los reyes a la guerra, que David envió a Joab y con él a sus siervos y a todo Israel, y destruyeron a los amonitas y sitiaron a Rabá. Pero David se quedó en Jerusalén. Y sucedió un día, al caer la tarde, que se levantó David de su lecho y se paseaba sobre el terrado de la casa real, y vio desde el terrado a una mujer que se estaba bañando, la cual era muy hermosa.
1: Gloria al Señor, hasta ahí le vamos a dejar porque sigue algo otros versos más. Gloria al Señor, y yo sé que algunos de ustedes, bueno, conocen, ¿verdad? Saben, han leído la Escritura. Pero algo, hermano, que me impactaba de este mensaje, hermano, dice la Escritura, ¿verdad? Que era un tiempo, era el tiempo, hermano, en que los reyes salían a la guerra. Gloria al Señor. Y él, este rey, que era en este caso el rey David, tenía, hermano, que estar con su gente. El pueblo estaba peleando. Los generales estaban peleando. El ejército todo se encontraba en la guerra, ¿verdad? Gloria al Señor. Y el rey no estaba, hermano, donde debería de estar. Por eso el mensaje, hermano, quédate en tu lugar. Hoy ese es el mensaje, ¿verdad? Trata de la importancia de estar donde Dios quiere que estés. Pongamos atención, como dice el verso 1. Dice que este era el año y el tiempo había llegado de salir a pelear. David era un rey. Él debería o debió de haber salido a comandar su ejército a la batalla. Y esto, hermanos, es injusto, hermano. Gloria al Señor, porque espiritualmente hablando, hermano, hay muchos. Por ejemplo, sería, hermanos, pues no es correcto, ¿verdad? Que solamente, por ejemplo, en una iglesia, que el pastor, hermano, salga a predicar la palabra y que todos se queden, hermano, en la casa, ¿verdad? o que toda la iglesia, hermano, se vaya a predicar. Amén. Y que el pastor se quede en la casa, porque algunos usan la lógica de que, bueno, pues el pastor es el pastor y él solamente guía las ovejas del rebaño y ellas son las que pues tienen que ir a reproducirse, ¿verdad? Hay que tener cuidado, ¿verdad? Gloria al Señor, porque, aleluya, tanto como las ovejas, hermano, dependen del pastor, el pastor también depende de las ovejas. ¿Por qué, hermano? Porque las ovejas necesitan la protección del pastor cuando salen allá afuera. Necesitan, el pastor necesita que llevarlas a pastar, necesita que sacarlas, gloria al Señor. No solamente enviarlas, ay, váyanse ovejitas para allá, pues se las va a comer el lobo. Hay que tener cuidado, entonces es pérdida también para el pastor, porque el pastor, gloria al Señor, depende de las ovejas. Gloria al Señor. Entonces, fíjese nada más que esto, este ejemplo, ¿no? Pues el rey, hermano, envía, era el año. Antiguamente la gente no salía a la guerra. ¿Por qué no salía? Dedicaban un tiempo, fíjese nada más, había un orden, ¿verdad? Dedicaban un tiempo, ¿verdad? Gloria a Dios, para salir a pelear y a salir a resolver las disputas, a resolver los problemas o lo que tengan, hermano, se dedicaba un tiempo, ¿verdad? Y en ese tiempo las naciones o los enemigos, yo imagino, pues era el clima número uno, ¿verdad? ¿Quién quiere ir a la guerra, hermano, cuando está la helada, ¿verdad? Que está todo entumido uno, pues nadie. Otro de las cosas, hermano, por los cuales ponían un tiempo era porque también había un tiempo donde había que cosechar. Entonces no podían, hermano, tampoco ir a la guerra si era tiempo de cosecha. Nos morimos de hambre. La Biblia dice en el libro de Eclesiastés, fíjese nada más, para que no diga usted, hermano, pero todo tiene un tiempo, fíjese. Ya llegará el tiempo donde Dios le va a dar un buen descanso. Gloria al Señor. ¿Qué dice la Biblia? Eclesiastés capítulo 3, verso 8, pastor.
0: Tiempo de amar, tiempo de aborrecer, tiempo de guerra y tiempo de paz.
1: Amén. Entonces, ahí está el libro de Eclesiastés. Está diciendo que había un tiempo de guerra y había un tiempo de paz. ¿Verdad? ¿Por qué? Porque en tiempo de guerra, pues salía, ese era el tiempo. Pero cuando había tiempo de paz, eran los tiempos, hermano, me imagino que donde salían a levantar cosechas, hermano, gloria al Señor, para poder subsistir, gloria al Señor. Ahora, si le pregunto a usted, gloria al Señor, ¿qué cree usted que son estos tiempos? ¿Son tiempos, hermano, de estar descansando? ¿Usted piensa, usted cree que son tiempos de estar, hermano, gloria al Señor, así como dijo el rico, alma mía, ya tienes muchos bienes, pues gózate, come, bebe, deleítate? ¿Usted cree, hermano, que a como estamos viendo los tiempos, si Dios me ha dado un llamado, será, hermano, el tiempo, hermano, donde yo, hermano, de plano digo, ¿sabes qué? Ya, Señor, ya lo hice, por mucho que lo hagan otros, hermano. Ahora, no digo que esté mal, hermano, que haya, hermanos, un descanso, un fin de semana, gloria al Señor. Pero es que cuando uno tiene un llamado, hermano, no puede estar parado. Si Dios te ha dado un llamado a ti, gloria al Señor, de liderar, de llevar, hermano, a cabo una tarea, gloria al Señor, no creo que sea, hermano, oportuno quedarnos sin hacer nada. Hay muchos que tienen mucho talento, que Dios los ha bendecido, gloria al Señor, con mucho talento para ministrar, para predicar, para cantar, hermano, para hacer muchas obras, gloria al Señor. Saben, a veces cuando uno los escucha, dice uno, wow, gloria al Señor, uy, si este estuviera ahí con nosotros, qué bárbaro, digo yo, ¿verdad? Pero a veces, hermano, nos quedamos, nos sentamos, gloria al Señor. Nosotros mismos, hermano, dijimos, yo estoy cansado, y se cansa. Y sí, no le digo que no nos cansamos, hermano, somos humanos, todos nos cansamos, gloria al Señor, hermano, porque somos humanos. Pero una cosa, hermano, es cansarse, y la otra, hermano, es el deber que tenemos. Porque a veces, hermano, cuando andamos en los trabajos, trabajamos hasta cansarnos. Y no importa, hermano,

0: hermano. Llegará el tiempo donde el Señor, hermano, nos va a dar nuestra recompensa. Te va a dar, hermano, tu tiempo. Ya descansarás también, hermano, bien y bonito. Gloria al Señor. Entonces yo le pregunto, ¿usted cree que sean estos tiempos, tiempos para descansar? Fíjese, la Biblia dice que llegarán tiempos peligrosos y nosotros creemos, de acuerdo a lo que dice la Escritura, podremos decir, hermano, que se están llegando estos tiempos donde dice la Escritura que llegarán postreros días. Y al como estamos viendo, hermano, todas las cosas que están sucediendo, puede pasar. Puede, hermano, o podríamos ver, hermano, que este es el tiempo cuando Cristo vuelva.
1: Cierto, pastor. Amén, aleluya. Los días que vemos, amados hermanos, son comparados, o bien lo estamos asimilando con los... Escritura que Jesús había anunciado a los discípulos cuando dijeron qué señales habrá, y Jesús les dice este tipo de señales. Y hay personas que dicen, bueno, ha pasado todo el tiempo, pero si usted se da cuenta, hermano, suceso tras suceso, acontecimiento tras acontecimiento, hermanos, y esto ¿verdad? Es para nosotros. No nos toma por sorpresa porque sabemos que está escrito. Registrado, escrito. Y ciertamente, además, hermano, nosotros lo podemos asimilar. La persona que no tiene a Cristo, hermanos, no lo asimila. La Biblia dice que las cosas se pueden visualizar por medio del Espíritu. Entonces, sabemos que, hermano, que los tiempos que estamos viviendo son tiempos finales, tiempos que el Señor había anunciado que sucederían todos estos acontecimientos antes de su preciosa venir, así de que a nosotros solamente nos queda a seguir anunciándole para que no tomemos, hermano, descanso, para que no hagamos confianza. Esa es la palabra que más decimos o pronunciamos, no hagamos confianza. ¿Sabe que una de las cosas que le decíamos a la iglesia, hermano? Porque ahí, como usted y como yo, vamos a decir así, creyentes que decimos o que dicen, hermano, ya estamos, si Cristo viene nos vamos, con una seguridad, amados hermanos, ¿verdad? Y yo digo, ¿por qué no verlo de esta manera, que aún nos falta? Pensar que todavía nos falta llegar a la meta, que todavía nos falta, hermanos, que demos el peso, porque si Cristo viene y nos mide y nos falta medida, nos quedamos. Si viene y nos pesa y nos falta peso, nos quedamos. Si viene y nos, hermano, nos ve que todavía nos falta, nos quedamos. ¿Por qué no, hermanos, perseverar tal y como Jesús lo registra, Mateo 24:13? Perseverar, perseverar, perseverar con diligencia, a confiarnos y decir, no, si Cristo viene ya me voy. Y si no estamos al nivel espiritual que debemos tener, nos quedamos y ya no hay otra oportunidad. Mejor pensar, hermanos, que me falta, porque ciertamente nos falta. Usted que está en el rancho, usted que está escuchando, usted sabe que nos falta, ¿verdad? No le estoy levantando un falso, nos falta dominio propio, nos falta tolerancia, nos falta paciencia, nos falta mansedumbre, nos falta amor, nos falta templanza, nos falta parte del fruto. Gloria a Dios. Aleluya. Así que no nos podemos esconder y a Dios no puede ser burlado, ciertamente. Todos ustedes saben que quizás abunda el chisme, la mentira, la vanidad, la vanagloria, el orgullo, el egoísmo. Todo ese tipo de cosas nos falta quitarlo y despojarlo de nosotros para que entonces lleguemos a la medida de la plenitud del nivel de Cristo. Si alguien, con alguien nos podemos identificar, es con Jesús, ¿verdad? Ahorita que mi hermano decía, ¿verdad? Comparémonos con Jesús. Jesús nunca tomó vacaciones, usted lo puede leer en los cuatro evangelios, Jesús todos los días trabajaba, Jesús todos los días anunciaba, nunca se agarró unas vacaciones en su tiempo de ministerio, gloria al Señor. Por eso a los que hemos sido, dice la palabra, llamados a predicar, ¿verdad? Trabajamos, hermanos. El soldado cuando está, hermano, trabajando, ¿verdad? No dice, bueno, me voy a quitar mi armazón, dejo aquí mi arma y me voy allá a comer unos tacos. No puede descuidar su área, está vigilando, está en guardia. Gloria al Señor. No puede, hermano, está vigilando, hermano, haciendo su trabajo. Por eso la palabra nos dice, ¿verdad? Que como

0: centinelas, como hermanos, como atalayas, debemos estar velando todo el tiempo.
1: Gloria al Señor, ese es un bonito ejemplo, pastor. Si es cierto, hermano, el atalaya, su trabajo era estar vigilando cuando el enemigo viniese, tenía que sonar la trompeta, ¿verdad? La trompeta de que hay que prepararse porque el enemigo viene. Hay que estar apercibido. Si el centinela, si el atalaya se dormía, pues también lo mataban, ¿verdad? Porque la mortandad que podría haber, gloria al Señor. Ahora imagínese nosotros también. Si nosotros, hermano, nos quedamos y nos dormimos, hermano, de nosotros, hermano, también depende, hermano, gloria al Señor, porque dice la Escritura, ¿cómo se salvarán si no hay quien les predique? Imagínese cuántos se están perdiendo solamente porque yo me callé, solamente porque yo no quise ir. ¿Cuántos hermanos estarán perdiendo en este mundo? Ahora, llegamos a estos tiempos, ¿será que estos tiempos, usted lea la palabra, segunda de Timoteo capítulo 3, porque dice la Escritura que llegarán tiempos peligrosos? ¿Qué sucederá en esos tiempos? Escuche la palabra del Señor y usted medite, ¿será que estas cosas están aconteciendo en este tiempo? Segunda de Timoteo capítulo 3, pastor.
0: Amén. También debes saber esto, que en los postreros días vendrán tiempos peligrosos.
1: Tiempos peligrosos, ¿y qué sigue diciendo, pastor?
0: Porque habrá hombres amadores de sí mismos, avaros, vanagloriosos, soberbios, blasfemos, desobedientes a los padres, ingratos, impíos, sin afecto natural, implacables, calumniadores, intemperantes, crueles, aborrecedores de lo bueno, traidores, impetuosos y un montón de, wow, de cosas.
1: Oiga, fíjese nada más, ¿será que este tipo o estas cualidades usted puede verlas en esta generación? Yo pienso que sí, hermano.
0: Amén.
1: Pienso que hay muchos hombres igual, hermanos, que abunda la soberbia, que abunda la vanagloria, que aún, hermano, blasfeman el nombre del Señor, no solamente no creen, sino que se burlan, hacen, hermano, sus desfiles, hermano, burlándose del Señor. Usted sabe a lo que me refiero. Hay muchas cosas, hermano, que hoy en día a través de la televisión y logras ver tantas cosas que dices tú, esa es una blasfemia. Estamos en esos tiempos.
0: Amén, gloria,
1: donde la gente, hermano, es blasfema. Vemos, hermano, también donde los hijos son desobedientes a los padres, hermano. Ya la generación de estos tiempos, hermano, aleluya, hermano, algo está sucediendo, ¿verdad? Porque son hijos desobedientes, son hijos ingratos a veces, hermano, que en vez de honrar al padre, hermano, cuando llegan a una edad, hoy van y los dejan en un asilo y se olvidan de ellos. Y si pueden, van y lo dejan con alguien allá, hermano, en un lugar y ya no vuelven. Fíjese, qué ingratos, ¿verdad? Este es el tiempo, hermano, gloria al Señor. Quizás puede ser el tiempo, y no es el tiempo, por eso le digo, no es el tiempo de estar quietos, de estar parados. Hermano, hay una guerra, hermano, y hay que pelear. No es posible, como decía, pues, Moisés, ¿verdad? Cuando ya iban a pelear a la tierra prometida, y había algunas tribus, hermano, que se querían regresar, ¿verdad? En el libro de Números, se querían regresar, hermano, mientras que parte de las otras tribus cruzaban al otro lado, cruzando el Jordán, fueron a pelear y Moisés les decía, no, no es justo, no es justo, ¿verdad?, que todos estos vengan a pelear y ustedes se queden atrás. Así le pasa, hermano, a veces a la iglesia y a veces le pasa así al ministro, al evangelista, hermano. No es justo si usted conoce a alguien que está predicando la palabra y usted nomás lo ve y anda de aquí para arriba, hermano. No es justo, hermano. Apóyelo, ayúdelo. ¿En qué le puedo ayudar? Lléveselo a comer, hermano, si no puede más. Lléveselo a comer y anímelo, gloria al Señor. Como le hacía, hermano, también, hermano, a Moisés, hermano, cuando... Aarón y Ur, hermano, que le levantaban las manos, gloria al Señor, al siervo. ¿Para qué? Para que, hermano, el pueblo pudiera vencer. Ahí están los líderes, hermano, gloria al Señor. Si Dios te ha llamado a ti como líder también, no te quedes. No te quedes atrás, hermano. Gloria al Señor. Una de las razones, por cierto, por la cual, hermano, había rey, fue porque el mismo pueblo pidió. Por eso el Señor, hermano, les dio al rey Saúl, hermano, porque el mismo pueblo dijo: queremos un rey que vaya enfrente de nosotros y nos lidere y nos lleve a la guerra. Y llevemos y hagamos, bueno, pues si ustedes quieren eso, pues le vamos a dar. Y fíjese nada más, ¿verdad? Porque el hombre va a fallar. No pongas tu confianza en el hombre, porque el hombre falla, sino ponla en el Señor. Gloria al Señor. Pero ¿sabe qué? Hay una guerra, y esta guerra es espiritual. Cuando tú te entregaste al Señor, tú te convertiste en un soldado de Cristo. Fíjese, el apóstol Pablo, el apóstol Pablo en 2 de Timoteo, nuevamente ahí en el capítulo 2, en el versículo 3 y 4, fíjese nada más lo que dice la Escritura.
0: Tú pues sufre penalidades como buen soldado de Jesucristo. Ninguno que milita se enreda en los negocios de la vida a fin de agradar a aquel que lo tomó por soldado.
1: Amén. Somos soldados de Cristo. Y usted sabe que cuando una persona se enlista, por ejemplo, en las Fuerzas Armadas, por ejemplo, de este país, ya este muchacho o aquella joven ya no se va a poder ir a la casa, hermano, nomás así, de que ahí te miro, mañana vengo. No, te has enlistado, has hecho un contrato. De la misma manera, hermano, nosotros, hermano, fíjese, por la misericordia de Dios solamente nos permite hacer algunas cosas, porque Dios no es injusto. Sabemos, hermano, que hay iglesias, hermano, sí, hermano, que se proveen, hermano, y le apoyan muy bien al pastor, hermano, y a veces algunos no tienen necesidad, ¿verdad?, de trabajar secularmente, porque, pues, hay forma. Y la iglesia apoya y ayuda, gloria al Señor. Pero hay otros lugares que no. Y Dios, hermano, nos ayuda. Dios, hermano, nos permite hacer, hermano, ciertos trabajos. Pero siempre, hermano, debe de estar primeramente la obra del Señor. Gloria a Dios. ¿Sí? Porque somos también soldados de Cristo. Now, ahora volviendo con David, hermano. David no era cualquier hombre. Había pasado ya unos capítulos antes, hermano, donde David, hermano, tenía el título del varón conforme al corazón de Dios. Fíjese nada más, para que usted tenga cuidado, ¿verdad? Esa lucha que tenemos también, que si usted se descuida, que si usted se para, va a haber consecuencias. Usted piensa, ¿verdad?, que al descansar, gloria al Señor, mira lo que pasa por parar de estar en su lugar. Y muchos, hermano, pues así le hacen, ¿verdad? Dice, pues no, voy a parar yo necesito un descanso, necesito unas vacaciones, ¿verdad? Porque ya he hecho suficiente. Pero fíjese lo que pasó mientras estaba descansando. No sucedió, hermano, cuando estaba en la batalla, porque cuando estás en la batalla estás enfocado, ¿verdad? Pero cuando él tomó la decisión de un descanso, y esto es también para reflexionar, porque cuando decimos descanso, muchos, hermano, dejan hasta de buscar al Señor, hermano. Dejan de leer la palabra, dejan de estudiar, dejan, hermano, de predicarle al vecino o al que sea, hermano. Es como cuando se va de vacaciones, deja hasta la Biblia en la casa y se lleva todo. Yo ando de vacaciones. ¿Verdad? Ando de vacaciones. y hay que tener cuidado. Fíjese nada más, porque esto le sucedió también a este rey. Sucedió que un día, dice la escritura, el verso 2, al caer la tarde, que se levantó David de su lecho, o sea, de su cama, y dice que empezó a pasearse en el terrado de su casa. El terrado viene siendo el techo. Normalmente en esos lugares, hermano, mayormente, pues como no llovía mucho, pues los techos eran parejos. Eran, pues, más bien la terraza, ¿verdad? Y ahí se encontraba él paseándose en alto. Y allí, hermano, es donde de repente, hermano, ve donde no debió de haber mirado. Ve a una mujer hermosa, dice la escritura. Y allí es, hermano, donde hay una lucha. Pero esta lucha es espiritual. ¿Qué pasa cuando entras en ese modo de vacación, verdad? Algunos bajan totalmente la guardia. Totalmente la guardia. Dice, estamos en tiempo de vacación. Es tiempo de disfrutar. Fíjese nada más. Y allí es, hermano, donde quiero decirle que el enemigo no toma vacaciones. No. Usted quiere tomar vacaciones, pero el enemigo nomás anda buscando una chancecita donde usted baje la guardia, donde usted, hermano, ponga la espada para abajo, donde usted, hermano, se quite toda la vestimenta que dice Efesios 6, gloria al Señor, 6:8, donde dice fortaleceos en el Señor y el poder de su fuerza, por tanto vestidos con toda la armadura de Dios. Allí entonces en las vacaciones, hermano, se quita la vestimenta, deja la espada, se quita la sandalia, hermano, completamente está a merced del enemigo. Porque el enemigo, hermano, todo está esperando, hermano, una chancecita de que usted, hermano, se descuide. ¿Por qué? Porque el enemigo no duerme. El enemigo no descansa. La Biblia dice, gloria al Señor. Fíjese, para aquellos que quieren un descansito espiritual. A eso le vamos a llamar, ¿verdad? Porque los fines de semana usted se los avienta los descansos, ¿verdad? Gloria al Señor. Pero vamos a llamarle un descanso espiritual. Los que quieren un descanso espiritual. Pastor, es mucha iglesia. Ya, hermano, yo no voy a ir por un mes porque necesito descansar. Y se quedan, hermano, en la casa y no van a la iglesia, no se reúnen. Hermano, no hacen ninguna actividad que tenga que ver con las cosas del espíritu, con las cosas que edifican el alma, y dicen, no quiero nada. Pues allí, hermano, tenga cuidado. La Biblia dice, en el libro de Lucas, capítulo 21, verso 36, muy conocido, no dice, hermano, solamente vela cuando no estés en vacaciones.
0: Velad pues en todo tiempo orando, que seáis tenidos por dignos de escapar de lo que está, de todas estas cosas que vendrán, y de estar en pie delante del Hijo del Hombre.
1: Por eso tiene que velar uno. Otra cosa, ¿por qué? ¿Por qué yo tengo que velar, pastor? ¿Por qué yo tengo que velar, hermano Eric? Mateo 26:41 dice la escritura, fíjese, le dice, hermano, ¿para qué? Aquellos que, hermano, dicen, hermano, no, hombre, yo no necesito, hermano, todo el tiempo, sí, todo el tiempo. ¿Por qué, hermano, tengo que velar?
0: Velad y orad para que no entréis en tentación. El espíritu, la verdad, está dispuesto, pero la carne es débil.
1: Amén. Si usted no vela, si usted no ora, usted va a caer, dice la escritura, en tentación. El enemigo, hermano, es el que le va a poner la tentación, lo que más le guste. Y de acuerdo a lo que usted tenga en su corazón, el nivel de fe o el crecimiento que usted tenga, o cómo ande, hermano, en ese día o en esa semana, usted puede que caiga o puede que pase, hermano. Y ¿sabes qué? Digas tú, ¿sabes qué? Apártate de mí, Satanás. Eres escándalo, no te quiero ver. Yo no solo de pan vive el hombre. No sé cuál sea la tentación, ¿verdad? Pero cuando uno vela, cuando uno ora, cuando uno está edificado en el espíritu, viene el enemigo, le presenta la prueba y no nos hace ni cosquillas, hermano. Hay que tener cuidado, hermano. especialmente porque las cosas, hermano, que el enemigo va a usar, hermano, son visuales. Fíjese, el hombre y la mujer pecan diferente, ¿verdad? ¿Cómo que pecan diferente, hermano? Sí, el hombre, hermano, el hombre mayormente va a pecar con la vista, visualmente, hermano. La mujer, hermano, es diferente. La mujer cae, hermano, con bonitas palabras. Por eso hay que tener cuidado, mujeres, a quienes estás escuchando. Porque acuérdese, en el jardín del Edén, allí tenemos el ejemplo. ¿Cómo cayó Eva? ¿Cómo cayó aquella mujer, hermano? Dice la escritura que la serpiente, muy astuta, le habló y le estaba diciendo: no, hombre, no te pasa nada. No te apures, tú come, tú no te va a pasar nada. Lo que es que el Señor no quiere que sean como Él. Tú anda, tú come. Entonces ves tú, hermano, gloria al Señor, que el hombre y la mujer pecan diferente y hay que tener cuidado. Por eso dice la escritura, cuando David ve a esta mujer, hermano, pues viene la tentación de tener a esta mujer. Y fíjese, pudiendo tener tantas mujeres. De hecho, hermano, los reyes en esos tiempos tenían muchas mujeres. Tantas mujeres, hermano, gloria al Señor. Por eso fue, hermano, el Señor nunca había dicho nada, hermano, hasta que pasó esto, hermano, porque esta mujer era la esposa de un siervo, de un general, de un hombre que le servía. Y que usted puede ver, hermano, la injusticia que se hizo. Que, por cierto, cuando usted sigue leyendo, hermano, cuando ya comete, hermano, aquella falta, aquel pecado, ¿verdad?, que comete el rey, hermano, trata, ¿verdad?, después, porque la mujer sale embarazada. Pues dice la Biblia, ¿verdad?, después, cuando la ve, va y la hace traer, viene y, bueno, queda embarazada la mujer, ya no sabe lo que va a hacer el rey y dice: pues no, pues tráiganme al esposo, ¿verdad? Tráiganlo para atrás, ¿verdad? También para ver si viene y pues imagínese si viene y pues está con su esposa, así para pues decirle: el niño es de él, no es mío, ¿verdad? Tratando, usted sabe, de tapar el pecado, pero ya Dios todo lo sabía. Ya Dios todo lo había visto y había visto la injusticia. Y usted va a decir: por la mujer, ¿por qué eso no se negó, hermano? Es el rey. Es el rey, hermano. Cuando el rey hablaba algo, hermano, la gente tenía que obedecer, si no los mataban. Wow, hermano, es triste también, hermano, por ejemplo, ver lo que le sucedió al esposo, fíjese. Porque ya después de venir, hermano, él no quiso, hermano, estar con su mujer. Él se miraba, hermano, la fidelidad que tenía y decía: no es correcto que yo, fíjese nada más, cuando usted sigue leyendo la historia, decía: no es correcto, ¿cómo va a estar correcto? Porque el rey le insinuaba: ándale, vete con tu mujer a dormir allá, vete para allá, ¿no? Y decía: no es justo, ¿cómo yo voy a estar con mi esposa cuando todos mis hermanos o mis compañeros están en la guerra peleando y yo acá disfrutando? No es justo. Fíjese una lección, hermano, amén, que le estaba dando el siervo al rey.
0: Fue más fiel el siervo.
1: Qué tremendo, pastor.
0: Qué tremendo, más hermanos, que el siervo, el soldado, le fue más fiel a su rey que el mismo rey a su señor, a su Dios. Qué tremendo. Esto que meditaba mi hermano, imagínese que mande a la iglesia a evangelizar, la iglesia a predicar. ¿Y dónde está su pastor? Pues anda de vacaciones en la isla, en Cancún, en quién sé qué. Oiga, hermano, es algo, hermano, que, ¿verdad? No, se supone, amados hermanos, que el líder debe estar, ¿verdad?, en respaldo de la iglesia, el rey en respaldo de su ejército. Pero aún allí, aún el Señor le estaba dando una demostración, ¿verdad?, de la fidelidad que tenía este hombre para con él, el soldado para con su rey, ¿verdad?, lo cual no hizo David para con su Dios.
1: Wow, tremendo, pastor, porque todas las cosas, hermano, que a veces hacemos en oculto, y esto te tiene que saberlo. El diablo no te va a hacer algo y te lo va a dejar ahí escondidito. No, el diablo quiere destruir tu testimonio. El diablo quiere acabarte y quiere matarte y quiere que te pierdas. Entonces, gloria al Señor. Ahora, ante Dios, como hijos de Dios, hay que tener cuidado, porque finalmente la Escritura pues dice que sí, hermano, el Señor envía a Natán a ir a hablarle al rey y a ponerle la ilustración de aquella oveja, ¿verdad? De aquel que tenía muchas ovejas, de aquel que tenía una ovejita, y mira, esto pasó, y hasta el mismo rey dio, hermano, el veredicto. Y la Biblia dice, hay de aquel que sabe hacer el bien y no lo hace. Él sabía, no voy a decir, hermano, que estaba loco, que estaba, hermano, no, estaba en sus cinco sentidos, hizo lo que hizo porque cayó, porque se alejó, porque no estaba en el lugar donde debería de estar. Y así está, hermano, muchos caen, hermano. Esto de servir al Señor, hermano, nos ayuda mucho. Amén. Nos ayuda mucho, hermano. Meditemos en ello, hermano, de cuántas cosas el Señor nos ha librado solamente por serle, hermano, siervos a Él, servirle. De cuántas cosas el Señor no nos ha librado. ¿Dónde estuviéramos?
0: Amén, gloria a Dios, amados hermanos, seamos agradecidos con el Señor y fieles al Señor. Note que cuando Natán lo confronta, le dice a David estas palabras: ¿por qué tuviste en poco la palabra de tu Dios? ¿Por qué tenemos en poco la palabra que Jesús nos ha dado? ¿Por qué menospreciamos el Evangelio? ¿Acaso no nos ha dado, hermano, la oportunidad de vida y de salvación? Seámosle fieles a Cristo, hermano, y no, hermanos, tomemos ventaja, no tomemos descanso, hermano, perseveramos fieles y firmes, alabando a nuestro Señor, dice, honrándolo a aquel que nos tomó por soldado. Que Dios me le bendiga, y está la reflexión, amados hermanos, gloria al Señor, no es tiempo de que estemos en descanso, sino peleemos, hermano, con toda diligencia. Cristo viene y viene pronto. Este es el ministerio Jesús en mi paz. Le damos una dirección, si el Señor pone en su corazón apoyarnos, hágalo, a Jesús en mi paz, P.O. Box 8243, Huesla Coteja 78599.
1: Así es, mis hermanos, el tiempo se nos ha terminado. Le atendemos fuera del aire. Bendiciones. Bendiciones.
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Ya son las 10 de la noche con 10 minutos. Le invitamos para que nos llame si usted necesita de oración. Ahí se encuentran los hermanos del pastor del programa que se acaba de finalizar hace algunos minutos, Jesús es mi paz. Está el pastor Torres, nuestros hermanos Ortiz, la hermana Tere, para orar por su necesidad. Marque en este preciso momento al área 956-968-7777. Le recuerdo que estarán unos minutos más aquí en cabina para orar por su necesidad. No deje pasar más tiempo. Mientras tanto, vamos a continuar con más música, recordándole que ya estamos en saludos y complacencias. Hasta las 10:30, tenemos 20 minutos para poder complacerle, así es que le invitamos para que tome su teléfono, nos llame y así estaremos enviando su saludo, su complacencia en esta noche, ya que a las 10:30 tendremos el siguiente programa. Recuerde marcar 956-968-7777.

Muy buenas noches, son las 10 de la noche con 15 minutos. El pueblo está de fiesta dándole gloria y honra a nuestro Dios. Les saludamos desde Cabina Central. Gracias por acompañarnos en esta preciosa y bonita noche. Les saludamos desde el Valle de Texas, transmitiendo para muchos lugares a través de las ondas radiales, las frecuencias FM. Les saludamos a toda nuestra vasta audiencia dentro de Estados Unidos y también fuera de Estados Unidos. Enviamos un saludo cordial para usted. Vamos a continuar con más música en esta noche. Se comunicó el hermano Alcalá de Brownsville, enviando un saludo para el pastor Alejo Morales, para Pedro Medina, pastor Ezequiel Iracheta, para Matías Ruiz y Rogelio Pérez, con este tema, ¿Quién como Jehová?, que nos canta el hermano Eloy, pastor Eloy.

Ya son las 10 de la noche con 20 minutos. Continuamos con más música. Quiero informarle que a las 10:30 usted escuchará el programa con la pastora Araceli Rodríguez. El bonito programa Una Noche con Jesús. No se lo pierda de 10:30 a 11:30 de la noche. Este programa que usted habitualmente escucha todos los viernes en este horario. Así es que vaya preparando su Biblia por ahí y prepárese para escuchar palabra del Señor. Mientras tanto, nosotros avanzamos con más música, más saludos y complacencias. Se comunicó el hermano Role Vela de aquí de Huéslaco solicitando este bonito tema, No Te Voy a Dejar, que nos canta Leonel Tuches.

0: Ya son las 10 de la noche con 30 minutos. A continuación, el siguiente programa, Una Noche con Jesús, con la pastora Araceli Rodríguez. Regreso con usted a las 11:30 para continuar con más programación aquí a través de Radio Vida Internacional.
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Gloria a Dios, aleluya, Señor les bendiga en esta noche. Les saludo con usted la pastora Araceli Rodríguez una vez más en este fin de semana. Bendiciones a todos que nos están escuchando en este momento en este hermoso programa Una Noche con Jesús, donde estamos ya invitando a ustedes, gracias Señor, antes de seguir hablando. Tengo la invitación en este momento, pero si usted necesita oración, usted puede hablar aquí a Radio, está mi familia ahí en línea telefónica para orar por ustedes en este momento. Solamente tiene que marcar aquí a Radio Vida con área 956, teléfono 968-7777. Y vencidos completamente, contentos con el Señor porque ha sido bueno y maravilloso. De una manera especial nuestra vida nos ha traído muchas bendiciones. Y así estamos, Señor, y más porque es fin de semana, viernes, y estamos gracias con el Señor. Porque como dice la palabra del Señor, hasta aquí me ayudó Jehová. Amén. Entonces lo estamos invitando en este momento y estaremos orando poniendo este programa en las manos de nuestro Dios. Recuerden.

perdón, esta tarde, aleluya, para así llevar adelante este programa. Y por ahí está mi familia en línea telefónica, mis hermanos que nos están escuchándome en este momento. Usted puede marcar y saque para que oren por usted en este momento. Así que damos gracias, Señor, por esta bendición que Dios nos permitió lo del Señor. Pero si usted necesita oración, hable aquí a Radio Vida, por favor, aleluya, y así están orando por usted. Vamos a poner, voy a orar en esta noche por este programa y luego sí estaremos teniendo más información, ¿verdad? En esta noche. Padre, en esta noche, Señor, te alabamos, te glorificamos y te damos gracias, Señor, por tu gran amor, tu misericordia, tu bondad hacia nosotros, Padre, por cuidarnos, protegernos de una manera especial, Señor, por muchos pecados y faltas, por ese gran sacrificio que hizo en la cruz del Calvario por toda la humanidad, Señor. Nos ponemos en tus manos, preciosas, en esta noche, Señor, para que nos guíes a ver este programa. Cuando nos ponemos en tus manos, que sea tu Espíritu Santo guiándonos, poniendo palabras, Señor, en nuestros labios, para que podamos así compartir esta palabra maravillosa, Señor, que sea de grande bendición siempre en nuestras vidas, Padre. Te pido por mi familia, que está también en el teléfono, y que le bendigas también y seas con ellos. De igual manera, que el Espíritu Santo use sus labios, Señor, todas las personas que van a estar comunicándose en esta noche, Señor, poniendo sus peticiones en tus manos, pues usted sea obre conforme a su voluntad, Señor, y que use los labios de Dios para que ore por todas estas personas que yo sé que en esta noche van a estar llamando, Señor, porque sé, amigos, que necesitan, Padre, de usted, necesitan, aclaman, Señor, porque es un milagro y solo el milagro lo puede hacer usted. Y lo ponemos en tus manos, pues, a cada uno de Dios, Padre. Pedimos por todas aquellas personas que nos están escuchando, que quizámente no pueden hablar, Señor. Pedimos que la bendigas y seas con ellas también. Por los que están más presos también, Padre, que seas con ellos también. Los hogares, ¿verdad? En todo momento, los jóvenes que pronto están yendo para la escuela, por nuestro país, Señor, también. Nuestros presidentes también, los ancianitos, los huérfanos y las vidas, y por todo el mundo entero, y por todo lo que está aconteciendo alrededor nuestro, y lo ponemos en tus manos preciosas en esta noche. Si hay un pueblo, Señor, que nos escucha, y un pueblo, Señor, que intercede y llora, Señor, por tanta necesidad, cual la presentamos en esta noche, Padre, porque hay enfermedad, hay tristeza, hay dolor, hay aflicción, hay desesperación, Señor, en la vida del ser humano. Y solamente usted puede hacer un milagro en toda la necesidad, Padre, de cada persona en esta noche. Ahí donde se encuentren, Señor, en sus hogares, donde estén, Señor, usted toca, los levanta, les sana, les ayuda, les fortalece, les, y bendice sus vidas de una manera especial, Padre. Los ponemos en tus manos preciosas en esta noche, a cada uno de ellos, Padre. Y los que nos escuchan, de igual manera, ya son de alcance esta señal, Padre, que hasta allá llegue tu presencia en su vida y restaure su vida de una manera especial. Y gracias, Señor, por estar con nosotros en esta noche. Y gracias, Espíritu Santo, por venir a nuestras vidas en esta noche y hacer tu obra. Te lo pedimos en el nombre de Cristo Jesús. Amén y amén. Gloria a Dios. Aleluya. Gloria sea, Señor. Gloria a Dios. Vamos a continuar, mis hermanos. Así dejamos el programa. Este programa en la mano de nuestro Dios, para que Dios siga manifestándose de una manera especial en su vida. Gloria al Señor. Vamos a clamar, vamos a pedir al Señor, como siempre lo invitamos cada día, ¿verdad? Bueno, todos los días que tenemos aquí antes el programa, los invitamos, les animamos. Gloria al Señor, que nos acerquemos a Dios, confiando en el Señor. Y teniendo esa fe, esa esperanza, gloria al Señor, que Dios está siempre obrando de una manera especial. Así que, hermanos, también pueden esta noche usted marcar aquí a Radio Vida, con la área 956, teléfono 968-7777. Amén. Que Dios siga tocando sus corazones y Dios siga obrando de una manera especial. Bueno, hoy tenemos también la invitación. Vamos a seguir en este momento con este programa. Gloria a Dios, donde queremos también invitar a los servicios que tenemos en nuestra iglesia y en Ciudad Refugio, aquí en Alamo, por la Tower Road, 3 millas y media al norte. Estamos entre medio de la Guasa y la Alberta, Colonia Chiarro, número 2. A la dirección de la iglesia es 5509 Argentina Court en Edinburgh, Texas. 5509 Argentina Court en Edinburgh, Texas. Tenemos servicios que es a servicio de oración de las 7 a 8 y media. Ahí estamos intercediendo completamente por todas las peticiones que siempre llevamos de aquí, todos los viernes. Y también tenemos escuela dominical de las 10 el domingo se lo viene de 10 a las 12, escuela dominical. Así que los invitamos también. Si por usted le gustaría un día visitarnos por ahí, o quizámente conozca que es, viva cerca, donde estamos nuestra iglesia, pues haga la invitación. Dice, gloria al Señor. Y pues ahorita tenemos nuestro número personal para que así, de igual manera, usted lo pueda pues compartir con una persona que quizámente está buscando un lugar donde asistir. Entonces ahí los esperaríamos con mucho gusto, ¿verdad? Pero bueno, ahorita le damos nuestro número personal. Amén. Hoy también le estamos siguiendo invitando para que usted siga marcando aquí a la vida, para que sigan orando por usted. Ahí está mi familia en la línea telefónica y dejemos que Dios se manifieste en esa necesidad. Tenemos que confiar en el Señor. Tenemos que poner toda nuestra esperanza en Él y creer completamente en Él, que en la situación que estemos, el problema que estemos pasando,

0: o como estemos en este momento, Dios está listo a ayudarnos. Dios está listo a extender su mano y levantarnos. Amén. Él está listo, su oído está siempre listo para escuchar nuestros clamores. ¿Sí? Solamente usted anímese, anímese a clamar al Señor. Y Dios va a responder de una manera especial, porque Dios nos ama tanto, tanto ama a sus hijos, tanto ama a su pueblo, que dio su vida en la cruz del Calvario. Para cuando nosotros intentemos algo, simplemente vengamos a Él y Él está listo a escucharnos. Lo que sea, mis hermanos, mis hermanas jóvenes, como en este momento el que está escuchando y se encuentra ahí triste, recuerde que hay alguien que le ama y alguien que está listo a ayudarle, y ese es Jesucristo. ¿Ven? Bueno, seguimos adelante. Aleluya. Y también pues dejo mi número personal, de la gloria del Señor, con la área 956, teléfono 502-8080, 502-8080. Ese es mi número personal para usted ir a dirección de la iglesia. O quizá usted quiere poner su petición, ¿verdad? A mandarlo por WhatsApp, Messenger o texto, ¿verdad? Usted lo puede hacer y nosotros con mucho gusto estaremos leyéndolo y estaremos orando por su petición, intercediendo al Señor por su necesidad, lo que usted en ese momento nos acaba de, pues ahí nos puede mandar, ¿verdad? Y nosotros con mucho gusto estaremos orando y luego también lo llevaremos y lo presentaremos los miércoles en nuestra iglesia, ¿verdad? Y ahí estaremos también orando por ustedes, ¿amén? Así que de esa manera nosotros le pedimos al Señor y de esa manera también llevamos adelante nuestro ministerio, queremos ser de bendición a través de la oración para que usted no está solo, ¿amén? Nos tiene a nosotros como familia en Cristo y también tiene al Señor de parte de su lado, ¿amén? Gloria sea al Señor. Pero usted siga marcando aquí a Radio Vida con la área 956. Teléfono 968-7777, amén. Ese es el número aquí de Radio Vida y como le acabo de dar el mío, una vez más se lo voy a repetir, la área 956, teléfono 502-8080. Ese es nuestro número donde usted puede estar marcando para más información de la dirección a la iglesia para los servicios que tenemos y también si gusta dejar su petición por Messenger, WhatsApp o también por texto, ¿ven? Y también estamos orando por las peticiones que me llegaron esta semana. Gloria a Dios, mis hermanos que nos estuvieron ahí comunicándose, ¿ven? Que pusieron sus peticiones. Estamos orando por su petición, hermano. Cuente con nuestro apoyo, cuente con su oración, que estamos con ustedes y seguimos pidiéndole al Señor para que Dios siga orando de una manera especial. Gloria a Dios. Y también quiero agradecer a nuestro hermano Lucio Nava, que también estuvo con nosotros este domingo que pasó. Gloria al Señor, ¿cuál es? Le agradecemos a nuestro hermano, gloria al Señor, que ahí estuvo con nosotros en nuestra iglesia, gloria al Señor, y que fue de grande bendición, amén. Así que nos gozamos, y gloria al Señor, por esa bendición tan hermosa, que Dios es grande, es maravilloso, y siempre tiene algo hermoso para nuestras vidas, amén. Y lo recibimos, gloria a Dios. Así que lo invitamos en esta noche, usted siga marcando, mientras nosotros estamos aquí predicándoles, o dando anuncios, gloria al Señor, usted puede marcar, y así pueden estar orando por ustedes, amén. Gracias al Señor, una vez más la edición de la iglesia, esa la Tower Road, 3 millas y media norte. Estamos en medio de la Wassail, Alberta. Colonia Charro número 2. División hacia la iglesia es 5509 Argentina Court en Edinburgh, Texas. Amén. Y si usted lo hace Google su teléfono, ya que todos tenemos smartphones, amén, teléfonos inteligentes, póngase dirección hasta ahí, hasta las puertas de la iglesia lo lleva. Amén. Gloria sea al Señor. Así que ahí está, mi hermano, nuestra dirección que nos estamos sirviendo. Nos gozamos de una manera especial, alabando y glorificando a nuestro Dios, contando sus grandezas, aleluya, que está haciendo y sigue haciendo, y ya estamos recibiendo, amén. Así que qué bonito es la Señor. Hay que buscar al Señor con todo nuestro corazón, humillarnos delante de Él, y verá que Dios trae gran bendición a nuestra vida. Así que yo le animo en esta noche, gloria al Señor, en este momento que usted se encuentra ahí, quizá mente con momentos difíciles que esté pasando, gloria al Señor, pues eso difícil que usted está pasando, el Señor quiere que usted deje en sus manos, amén. Que lo deje en las manos de nuestro Dios. Aquí estamos nosotros para apoyarle, mi familia y yo también, para apoyarle en lo que está pasando, clamándole al Señor, pidiendo su presencia, gloria al Señor. Y Dios obra de una manera muy especial, hermanos, amén, gloria al Señor. Y mis hermanas, todos los que nos están escuchando en este momento, amén. Bueno, vamos a entrar ya que dejé la información que tenía y, ¿verdad?, en esta noche, y decirle a cada uno de ustedes que Dios los siga bendiciendo ricamente con ustedes por escucharnos cada viernes, gloria al Señor. Y como dije hace ratito, ¿verdad?, también hasta donde llegue la señal, bendiciones a todos mis hermanos que nos escuchan cada viernes, quizá sea por primera vez o quizá lo hace constantemente, pues Dios me lo bendiga ricamente en todo momento. Y gracias por sus oraciones que hacen por nosotros para continuar en este programa, gloria al Señor. Y que Dios guarde siempre nuestra salida y nuestra entrada, y así ha sido. Hemos llegado con bien y hemos volvemos a nuestra casa y llegamos con bien. Y gloria a Dios por él y todo, porque hay un pueblo que ora por nosotros y nos bendice, tanto cuando llegamos como cuando nos vamos. Amén. Y Dios me los bendiga. De la misma bendición que usted nos da, nosotros también le damos en esta noche, y que Dios los siga bendiciendo ricamente a cada uno de ustedes en esta noche. Bueno, vamos a en este momento continuar para darle esta media hora donde estamos invitando a usted realmente para que usted siga marcando aquí arriba para que oren por usted, mis hermanos, también. Y quiero compartir una reflexión, es reflexión simplemente, ¿verdad? Porque la palabra del Señor nos da mucho, si es que usted ya tocante la oración, ¿ven? Y pues a mí me encanta, gloria al Señor. Una comunicación con Dios, humillarnos ante Dios, clamarle, pedirle, buscar, ¿ven? Gloria al Señor. Y eso es hermoso. Tener una comunión con Dios cuando entramos en su presencia. Darnos el tiempo para orar con Él. Agradecerle por las cosas. O quizá también decirle lo que estamos pasando en ese momento. Tenga esa comunión, tenga esa confianza, como cuando tiene un amigo o una amiga que usted va y le platica en ese momento lo que está pasando. Y va y le dice, mira, mi vida está así, así. Comienza usted a darle todo en ese momento y lo escucha. Y en ese momento, cuando usted tiene también momentos difíciles en su vida, hay alguien que lo quiere escuchar. Hay alguien que le quiere ayudar. Dice Jesucristo, Él está listo en cualquier momento, cualquier día y cualquier hora. Amén. Así de que, gloria al Señor, amén. Porque tenemos a alguien que está listo para cuando lo necesitamos. Amén. Aleluya, alabado sea el Señor. Bueno, y voy a comenzar con este pasaje de la Escritura, gloria a Dios. Amén. Recordamos bien que simplemente es una reflexión, haciendo la invitación hacia la oración en esta noche. Porque ya terminamos un día, un viernes, bendecidos, gloria sea al Señor, en nuestras vidas, ¿verdad? No sé ustedes, si su vida también está en un momento difícil, y dice, bueno, pues yo estoy pasando, hermano, o yo en mi vida tengo estas cosas en mi vida, bueno, déjeme decirle que Dios está listo a ayudarle. ¿Amén? Y aunque pasemos momentos difíciles de la vida, hay que agradecerle al Señor. Yo lo he pasado, y le agradezco al Señor. Y es por eso que recibió tanta bendición de parte del Señor. En momentos de enfermedad, necesidad, de lo que pasamos en la vida, familiares, en nuestro hogar y en todo lo que pasamos, en el ministerio, con tantas personas, digo, Señor, gracias. Porque a través de esto que estoy pasando en mi vida, Señor, me haces más fuerte. No me haces débil, sino me haces fuerte. Y cuando viene la enfermedad, sé que tú estás conmigo y tú eres mi médico. Y sé que vas a atender a mi necesidad. Espero en ti, espero en Él y recibo de Él. Y en todo momento, gloria al Señor. Y pues le hago, Señor, por ello, mis hermanos. Y es una invitación que le hago de igual manera. Y yo siempre le digo a la gente, de la misma manera que el Señor responde a mis oraciones, también la responde a usted, gloria al Señor. Porque es el mismo Dios. El mismo que usted clama, es el que clamo yo. ¿Sí? Es el mismo, gloria al Señor. Pero en ese momento hay que tener esa confianza en el Señor. Hay que creerle a Él, pedirle, tener esa fe. Que realmente cuando ya está pidiéndose, ya lo recibí. Ya lo recibí. Así que esa es nuestra fe. Pedir, tener fe, y ya lo recibimos. Gloria a Dios. Bueno, alabado sea así. Pero usted sigue marcando aquí arriba. Amén. Gloria al Señor. Voy a comenzar con este pasaje de la Escritura que se encuentra en el libro de Isaías. Aleluya, capítulo 65, versículo 4. Qué hermoso es. Amén. Gloria al Señor. Dice así: la palabra se hace en el Padre, el Hijo y el Espíritu Santo. Antes que clamaras, respondí yo. Mientras aún hablabas, yo había oído. Y dice, qué hermoso, gloria a Dios. Porque el Señor ya sabe, antes de que clames, respondí yo. Antes de que yo usted clamemos, ella respondió lo que le hemos pedido. Porque ya no escuchó. Sí. Antes de que yo comience a marcar o a hablar a alguien, yo ya sabía lo que yo iba a pedir. Pero estoy buscando a quien me ayude a orar. Pero el Señor ya sabía. Dice, antes de que clame, respondí yo. Mientras aún hablaba, yo ya había oído. Y mientras yo hablo, y las personas en ese momento, el Señor está escuchando. Mientras yo busco quien ore por mí, el Señor ya escuchó lo que yo le pedí. Gloria a Dios. Y en esta noche también, antes de que usted clame, el Señor ya sabía lo que usted aclamaba y le pedí. Y Él ya lo oyó. ¿Sí? Él ya lo oyó. A mí yo le estoy diciendo lo que dice la palabra del Señor. Gloria al Señor. Y ahí lo encuentro, estoy en Isaías 65, 24. Ahí está, mis hermanos. Es una palabra maravillosa. Y esta es palabra del Señor. Hablando Jehová, y dice, antes de que clame, respondí yo. ¿Sí? Y qué hermoso es. ¿usted quiere clamar? Bueno, clámele, Señor. Y él dice, y yo respondí, ¿me? En ese momento, antes de clame, responderé yo. Mientras aún hablaba, yo ya había oído. Aleluya, aleluya, qué grande nuestro Dios. Y me da alegría, y si me río de alegría, realmente, porque no podemos nosotros comprender la grandeza de nuestro Dios, el cuidado y la protección que tiene nosotros en cada momento. Cuando nos mira angustiados, afligidos, desesperados de las cosas de la vida que pasamos, ¿ven? Y Él está allí atendiendo a lo que estamos clamando y pidiéndole. ¿Sí? Gloria al Señor. Amén. Aún había hablado y yo ya había oído. Sí, gloria a Dios. Así que este es el Dios que nosotros aclamamos. El Dios que yo clamo. El Dios que predicamos. El Dios que le invitamos a nosotros, la gente hoy en día, que busque a Dios. Que se lo oye. Porque hay gente que dice, a mí si Dios no me oye. Sí te oye. Es que mi oración no llega ni al techo. Ese, hazla. Hazla, gloria al Señor. Hazla, aleluya. Y aunque llegue el techo, el rato va a pasar el techo y va a llegar hasta la presencia de Dios. Gloria a Dios. No permita que el enemigo le ponga ni una duda de lo que está pidiendo. Dios va a contestar. Porque Dios sí contesta. Si oye Dios, sí oye. Antes de que usted le pide, el Señor escuchó. Porque esa es la palabra del Señor. Y lo era una vez más. ¿Amén? Antes de que clame, clamas, respondí yo. Mientras uno hablaba, yo ya había oído. Así que, ahí está. Se lo dejamos para que medite y aclame al Señor. Y que Él responde. Y que su oído está atento a cada uno de nosotros. ¿Ven? Bueno, ese es uno. Gloria a Dios. El otro se encuentra en el Salmo 139. Solamente voy a compartir dos por el tiempo. Salmo 139:4. Dice, pues aún no estaba la palabra en mi lengua. Y aquí, oh Jehová, tú lo sabes todo. ¿Sí? Gloria a Dios. Él lo sabe todo. Aún aunque en nuestros labios en ese momento, antes de que la palabra del Señor, aún no estaba la palabra en mi lengua. Y aquí, Jehová, tú lo sabes todo. Antes de que nosotros comenzamos a pedir, el Señor lo sabía. O sea, yo sabía que tú me ibas a clamar. Yo sabía que te ibas a pedir por esto. Qué hermoso, amén. Gloria sea al Señor. Aleluya. Gloria sea al Señor. Entonces, vemos la grandeza de Dios. ¿Ven? ¿Cuántas veces nosotros no vemos a nuestros hijos y dicen, estamos viendo ahí cuando están momentos y sabemos que están pasando por necesidad? Pero luego viene, mamá, fíjate que necesito esto y aquello. Yo sabía que necesitabas eso. Y yo quería que tú me lo dijeras. Así era yo con mis hijas. Bueno, ya están grandes, se casaron, ¿verdad? Pero realmente digo, realmente como nosotros, como padres aquí terrenales, vemos la necesidad de nuestros hijos y los vemos en la mente. Y decimos, yo sabía que esa venía y me iba a decir. Bueno, de esa manera el Señor también. Me dice aquí, pues aún no estaba la palabra en mi lengua. Y aquí, oh Jehová, tú lo sabes todo. Así que, mi hermano, todo lo sabe. Mi hermana, todo lo sabe el Señor. Joven, todos los que me estén escuchando, Él lo sabe. No tenga temor en buscar al Señor, se acérquese a Él. Porque su palabra es buena. Y eso es lo que nos enseña. La palabra de Dios es buena. Y fortalece nuestra vida. Y son los pasajes que nos ayudan a nosotros hoy en nuestros días. Hoy más que nunca. Que muchas personas tienen temor o quizá no quieren decir lo que están pasando. Gloria a Dios. Pero Dios es el que da respuesta, mis hermanos. ¿Ven? Él es el que da respuesta en todo momento. Él es el que nos ayuda. El que nos levanta, como dije ahorita, es el que nos sana, mis hermanos, aquellas heridas que muchas veces son muy profundamente por personas que lastiman la vida del ser humano. Pero ahí está Dios sanando esa herida. ¿Amén? Aquellas personas que son lastimadas. Que el Señor mira su tristeza, su dolor, sus aflicciones, su desesperación, su soledad, su aflicción, su tristeza, sus enfermedades, sus necesidades. Y cuántas de las cosas que yo le podía mencionar que hoy en día nosotros estamos viviendo. Pero ante todas estas cosas, tenemos un Dios grande, poderoso y maravilloso. Y ese es Jesucristo. Y es el que nos invita cada día que nosotros busquemos y aclamemos a Él. Y estos pasajes de la Escritura que yo le acabo de compartir en este momento es para cada día animarnos a buscar y aclamar al Señor. Porque aunque no lo hagamos, Señor, que sabe lo que estamos pasando. Aunque usted no lo En ese momento no cambia, el Señor sabe lo que está pasando. ¿Cómo se encuentra su vida? ¿Cómo está la situación que está pasando? Él lo mira, gloria al Señor. Entonces nosotros tenemos que en ese momento buscar al Señor, pedirle la ayuda de lo alto, humillarnos ante Él, aleluya, y venir y rogarle que tenga misericordia. Amén, gloria sea al Señor, porque ese es el signo del primer versículo que se encuentra en Isaías 65:24. Amén. Antes que clamara, respondí yo. Y responde el Señor, sí, man. Gloria a Dios. Cada día vemos la grandeza de nuestro Dios, moviéndose, mano bien poderosa, en cualquier situación. Pero no dude, no dude. Tenga fe, crea en el Señor, aleluya. Crea en ese momento. ¿Sí? A veces sentimos que hay tanta gente con tanta necesidad. Podemos sentir aquella angustia, aquel dolor, aquella desesperación que se encuentran ahí en sus hogares, en el lugar donde están, que no encuentran salida, que se pasen llorando. A mí, tanta cosa. Cuando hay un Dios grande y poderoso, un Dios que se manifiesta, un Dios que nos invita cada día a clamar, y que Él dice que Él nos responde. Cuando a uno de ustedes hablarnos, Él ya había oído, ¿sí? Gloria a Dios, aleluya. Mi alma alaba al Señor en esta noche por su grandeza, por su misericordia, su bondad que tiene, ¿verdad? Gloria al Señor. Y cada día cuida de nosotros. Y me incluyo también, porque ha cuidado de mí. Entre medio de tantas cosas, Dios ha cuidado de nosotros. Y alabo al Señor por ello, en todo momento. Invitamos al pueblo de Dios, como vuelvo a repetir una vez más, porque de igual manera Dios se manifiesta de una manera muy especial en la vida del ser humano. En esta noche lo ponemos en la mano de cada uno de ustedes, para que usted confíe en Cristo Jesús. Confíe en el que tiene el poder. Confíe en Él, que cambia cualquier situación de nuestra vida. La cambia por completamente. Él es el que hace todas las cosas. Nosotros no hacemos nada. Lo único que hacemos es invitarle a que se acerque a Cristo. Invitarles para que clamen al Señor. Invitarles realmente para que pongan su necesidad en el Señor. Y Él es el que cambia todas las cosas, como ha cambiado las nuestras. Así como ha cambiado las nuestras, también puede cambiar las suyas. ¿Eh? Cualquier momento, aleluya, cualquier situación, cualquier problema, lo que esté pasando, ¿sí? Cualquier problema. Y digo cualquiera, cualquier cosa. Cualquier cosa que sea, porque no puedo mencionar tantas cosas, porque muchas personas tienen muchas diferentes maneras. Pasamos por pruebas muy difíciles, amén, muy difíciles, tanto como creyentes como no creyentes. Pero Dios está listo a escucharnos cuando realmente le clamamos con todo nuestro corazón y tenemos la confianza que si nosotros nos acercamos a Él confiadamente, vamos a encontrar respuesta a lo que le estamos pidiendo al Señor. Amén. Gracias, Señor. Y vamos a terminar. Perdón. Porque realmente ya el tiempo se nos está acabando en esta noche. Gloria sea al Señor. Así que es algo bien maravilloso. Amén. Donde podemos encontrar. Una vez compartimos con usted otro pasaje de la Escritura, gloria al Señor, que me encanta, ¿verdad? Gloria al Señor, porque precisamente mis hermanos que en esta noche están escuchando, precisamente para ellos sea la primera vez, ¿verdad? Aleluya. Pero, aleluya, otros ya lo saben de memoria, pero como que lo vamos a compartir en este momento. Gloria al Señor, que se encuentra en el libro de Hebreos 4:16. Acercados pues confiadamente al trono de la gracia para alcanzar misericordia y hallarás gracia para el oportuno socorro. Pasaje muy bonito, muy hermoso, y pues realmente nos ayuda, ¿sí? Así que si usted en este momento necesita ayuda, aquí está un pasaje también que lo puede dar auxilio. Y es eso, Jesucristo. ¿Cómo alcanzamos? Pues hay que acercarnos. Hay que acercarse a quién, a Jesucristo. ¿Amén? Hay que acercarnos a Él. Hay que ponerle las situaciones de nuestra vida en las manos del Señor. Acérquese. Pues confíe confiadamente. ¿A dónde? Al trono de la gracia. Un rato en la presencia de Dios. Por eso le pusimos este anoche con Jesús. Porque llegan momentos, hay días que necesitamos darnos el tiempo para meditar y hablar con el Señor. Un tiempo platicar con Él. Acercarnos. Llega la noche donde le podemos platicar de todo lo que hemos pasado durante la semana. Amén, gracias. Lo que hay en nuestras vidas, póngaselo al Señor. Y Él se obra de una manera muy especial. Así que Dios me lo bendiga en esta noche y lo dejamos con estos versículos tan hermosos de la Escritura en la Palabra del Señor. Isaías 65:24, Salmos 39:4 y Hebreos 4:16. Ahí está mi hermano y muchos más hay, pero en esta noche voy a compartir solamente estos pasajes para que usted los busque, ¿verdad? Y los lea, medita y vea la grandeza de nuestro Dios en cada momento. Bueno, Dios me lo bendiga ricamente. Hemos terminado la primera media hora. Ahorita estaríamos, pues usted siga marcando aquí para que siga hablando por usted. Hoy tratamos en un minutito después de la identificación de la radio. Bendiciones.
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Gloria a Dios. Aleluya. Y ahí se termina el programa y estamos fuera. Aleluya. Gloria a Dios. Bueno, Dios los bendiga en esta noche. Aleluya. Gloria a Dios. Bueno, vamos a dar inicio una vez más. Dios los bendiga en esta noche. Hola, con usted, la pastora Araceli. Vamos a dar inicio en este momento. Ya sea la media hora del programa. Así que me río porque realmente creíamos que estábamos dentro del programa y estábamos fuera del aire. Amén, por eso. Bueno, ya nos conectaron bien, ya estamos ahora sí dentro del aire. Bueno, Dios los bendiga en esta noche y vamos a mandar saludito a todos nuestros hermanos que en esta noche fielmente nos escuchan, ¿verdad? Y vamos a mandar estos saluditos y luego después los saluditos, pues claramente estaremos esperando el mensaje, pero usted sigue marcando aquí a Radio Vida para que sigan orando por ustedes. Ahí está mi familia en línea telefónica. Muy chido, mis hermanos, no se queden hasta el último porque en vez tenemos que ir, no sé, nomás lo más que nos quedaba, mis hermanos, son de 10 a 15 minutos también, gracias al Señor. Pero usted sí tiene tiempo en esta noche y necesita que ore por usted, marque aquí Radio Vida, gloria al Señor. Y pues si una razón o otra usted no nos alcanza, entonces usted nos puede marcar a nuestro número personal, amén, que hoy te estaremos dando el número para que si usted ponga su petición por WhatsApp, Messenger o texto, amén, y claro, con mucho gusto estaremos orando por él. Bueno, vamos en esta noche a mandar saluditos, ¿verdad? Y que tengo primeramente, quiero mandar saluditos a mi hermana Marta, a mi hermano Loy, gloria al Señor, que siempre, pues, siempre nos tienen oración, como otros tenemos oración, así que mi hermano Marta y mi hermano Eloy, Dios me lo bendiga ricamente, y estamos orando por usted en todo momento, ¿verdad? Le pido al Señor que llegue ese gran día, vi como usted también lo está esperando también, y mi hermana, pues, de igual manera, gloria sea al Señor, así que mi hermana Marta, Dios me la bendiga en esta noche, y bendiciones, y gracias por sus oraciones de igual manera, amén. Y también quiero mandar un saludo para mi hermano Miguel Ángel de Acuña, ¿verdad? Y sí, Texas. El hermano Miguel Ángel, Dios lo bendiga ricamente. Igualmente, hermano, muchísimas gracias por sus oraciones. Y estamos orando también por lo que usted realmente le pidió al Señor. Dios fue de una manera muy especial. Así que le mandamos un saludito de aquí, gloria al Señor. Y Dios me lo siga bendiciendo a usted y a toda su familia. Gloria a Dios. También mando un saludo para mi hermano Jesús Martínez de aquí, Nuevo Progreso. Mi hermano, Dios me lo bendiga. Usted también. Sigue adelante en el ministerio, en su obra, que le siga abriendo esas puertas, a gloria del Señor. Y siempre ha sido de gran bendición a todas las personas que da por gloria a Dios. Dios ha sido grande y maravilloso y suple todas sus necesidades. Adelante, mi hermano Jesús Martínez, y traiga, Señor, bendiciones para usted y para toda su familia. Amén. Así que Dios me lo bendiga. Gloria al Señor. Y luego también, pues ahí tenemos también a mi hermano Wilberto. También le mandamos un saludito a mi hermano Wilberto. Hasta allá está a Honduras. Dios le bendiga a mi hermano. Dice que hermano que nos escucha ahí por la aplicación de Radio Vida, por gloria sea al Señor. Amén. Así que Dios me lo bendiga ricamente a mi hermano y a mi hermano Wilberto. Estamos orando por usted. Amén. Gloria al Señor, que lo siga bendiciendo de una manera muy especial, fortaleciendo. Gloria al Señor por este milagro tan grande que hizo Dios en su vida. Gloria al Señor. Y a él sea la honra y la gloria. Amén. Gloria sea al Señor. Y luego también tenemos un saludito también de igual manera. Aquí tenemos un saludo también para mi hermano Freddy Flores también, que Dios lo bendiga, mi hermano Freddy Flores, gloria al Señor, ¿verdad? Se encuentra en la prisión, mi hermano aquí al lado de Terrillos, aquí en Texas, pues Dios lo bendiga a mi hermano y todos los que se encuentran con él. Estamos orando por usted, mi hermano, su familia y sus compañeros que se encuentran ahí en prisión, y muchos, muchos prisioneros que lo escuchen esta noche. También estamos diciéndole que estamos orando por usted, Dios me lo bendiga ricamente con usted, y Dios obrando de una manera especial en sus casos que ustedes están poniendo delante de nuestro Dios. Amén. Así que, hermano Freddy Flores, Dios me lo bendiga. Un saludito para usted y para todos los que están ahí en esta noche. Y bendiciones en este momento. Amén. Un saludito también para mi hermana Linda, creo que hablamos hace ratito. Dios bendiga a mi hermana Linda. Le sigo diciendo ahí a todas sus hijas, ¿verdad? Su familia. Y pido oración por su familia. Y claro que sí, hermana. Ahí está el saludito y estaremos orando por usted constantemente. Amén. Un saludo también a mi hermana Irma. También le mandamos un saludo a mi hermana Irma. Hermana Irma, si me está escuchando, bendiciones, Dios me la bendiga ricamente. Muchas bendiciones. Y también lo que usted pide, salvación para su familia. Y estamos orando por su familia aquí. Bendiciones, hermana Irma. Y adelante, gloria al Señor. Un saludo también para hermana Francisca, gloria al Señor. García, aquí de Brandon, Dios me la bendiga, mi hermana. Saludos también. Gracias también de una manera. Y le damos gracias que la siga bendiciendo de una manera especial. Gloria a Dios por todo lo que hace por este ministerio, amén, el Señor lo sabe. Y Dios le bendiga a usted y a toda su familia, gloria a sus hijos, a su familia, que Dios siga obrando de una manera especial, amén. Así que saludito a mi hermana Francisca en esta noche, amén. Y también saludito para mi hermano Oscar, que también le mandamos un saludito. Mi hermano ahí pues nos mandó a hablar, pero
Andaba unos fueguitos por ahí, pero ya regresamos. Hermano, Dios me lo bendiga, hermano Oscar. Muchísimas gracias por comunicarse con nosotros y estamos orando por usted y igualmente por toda su familia. Y claro, le mandamos un saludo también a mi hermana Margarita de Reynosa, perdón, que él también pide que le mandemos un saludo. Claro que sí, con mucho gusto. Hermana Margarita, Dios me la bendiga en esta noche. De parte, saludo de hermano Oscar, amén, de ahí de Matamoros. Gloria a Dios. Bueno, también le quiero mandar un saludito en esta noche a mi hermano Beto. Beto, Dios te bendiga ricamente. Adelante. Dios tiene grandes cosas para tu vida y hay que seguir confiando. Así que te mandamos un saludito y te animamos en el amor de Cristo que le sigas adelante. Amén. Gloria sea Señor, porque Dios te siga bendiciendo de una manera especial, ¿verdad? Y luego quiero te mandar un saludito a mi hermana Brenda, a mi hermano Orlando Pérez, a mi hermano Orlando también Pérez, a toda la, y su hijo también. Que Dios lo bendiga a nuestros hermanos en esta noche, ¿verdad? Mis hermanos, es una bendición, ¿verdad? Y a mis hermanos, lo cuento mucho tiempo, mis hermanos, estamos orando por ustedes. Gloria al Señor, que me lo bendiga ricamente. Hermana Brenda, saludos y bendiciones para toda su familia en esta noche, así que Dios me lo bendiga ricamente, ¿eh? Bendiciones en esta noche. Y luego también tengo un saludito también para mi hermana Grisela. Dios bendiga a mi hermana Grisela y toda su familia en este momento, ¿verdad? Y estamos orando por todos, cada una de su familia, hermana Grisela. Así que adelante, gloria sea, Señor, amén. Y luego también tenemos aquí un saludo para mi hermano, Arturo Barrientos, también le queda un saludo. Dios le bendiga a mi hermano en esta noche, bendiciones, hermano Barrientos, y adelante. Y pues sigue clamando al Señor. Dios es el único que puede hacer grandes cosas en nuestras vidas, amén. Y sé que su vida también, así que para Dios no es imposible. Siga esperando y siga clamando y Dios va a traer contestación a lo que usted esté pidiendo delante de nuestro Dios, amén. Así que también le mandamos un saludo a todos los de la Iglesia Ciudad de Refugio. Dios los bendiga ricamente a cada uno de ustedes y los llene de grandes bendiciones. Gloria al Señor a todos los que nos vengamos a la Iglesia Ciudad de Refugio. Amén. En esta noche. Bueno, yo creo que serían todos, ¿verdad? En esta noche. Si me falten, bueno, el otro viernes, entonces se lo damos. Bueno, bendiciones. Vamos a comenzar en este momento con estos que ya le acabamos de saludar en esta noche. Dios me los bendiga, mis hermanos, ricamente cada uno de ustedes en esta noche. Bueno, vamos a entrar al mensaje, la palabra del Señor, a lo que el Señor nos ha mandado que tengamos que hacer, hay que hacerlo. Pero hay tiempo, sí. Y es mi oración. Ahí está mi familia en línea telefónica para orar por ustedes. Amén. Solamente en todo esto hay que tener fe, hay que creer y no dudar que Dios puede hacer grandes cosas a través de las situaciones que pasamos en la vida. Amén. Así que marque usted la vida aquí en el área 956, teléfono 968-7777. Y póngalo todo en la mano de Dios. Vamos a entrar el mensaje en la palabra del Señor. Dice, le hemos titulado Venciendo a los Gigantes. Vamos a ver cuántos de nosotros, cuántos gigantes hemos derrumbado con nuestra fe, ¿eh? ¿Cuántos gigantes? Sí, son, no creo que así gigantes de personas, sino gigantes de problemas, ¿eh? Que los hacemos grandes, ¿eh? Y pues a veces el problema es chico, pero nosotros lo hacemos grande. Y esa es la manera que nosotros tenemos que derribarlos en el nombre de Cristo Jesús. Créele a Él que Él puede derribarlos, ¿amén? ¿Cómo? Bueno, hoy tenemos ahí como dice la palabra del Señor para que usted en esta noche podamos realmente tener lo que nos dice. Y está basado en el libro de Números capítulo 13, igual es del versículo, es el 30 al 32, simplemente vamos a ver de una manera especial cómo Dios vino a ayudar al pueblo de Israel, cómo Dios que en todo momento quiso bendecirlos también, gloria al Señor, dándole una tierra prometida, gloria al Señor, que ellos tenían que, pues, listos para recibirla, pero ahí hubo un momento de duda, y ahorita lo vamos a ver cómo, amén, gloria al Señor. Dicen en el libro de, aleluya, en Números, capítulo 13, y versículo, vuelve aquí del 30 al 33, dice así, ¿no? En nombre del Padre, Hijo y el Espíritu Santo. Entonces Caleb hizo callar al pueblo delante de Moisés y dijo, sabemos luego, salgamos luego y tomemos posición de ella, porque más poderoso es nuestro que ellos, ¿amén? Más poderoso el Dios nuestro que el de ellos, amén.
Mas los varones que subieron con él dijo: no podemos subir con aquel pueblo porque es demasiado fuerte que nosotros. Y habiendo hablado mal entre los hijos de Israel de la tierra que habían recorrido, diciendo: la tierra por donde pasamos para recorrer es tierra que trae, dice, que tiene sus moradas en todo pueblo, y que vimos en medio de ellos son hombres grandes de estatura. Ahí están, gigantes. Vieron. Vieron un problema, gracias, cuando no tenían que ver problema. No se enfocaron realmente en aquella tierra que tenía una tierra muy buena. Amén. Una tierra que tenía todo en ese momento como Jehová les había dicho. Ellos habían ido ya en ese momento a espiar, por el que habían ido hacia la tierra prometida que tenían que ir a ver, y se mandaron a unos espías a que fueran a mirar lo que había en ese lugar, en esa ciudad. Pero unos volvieron con sí se puede, y otros no se puede. Bueno, y así muchas veces pasa, amén, gloria al Señor. Pero aquí viene Caleb, donde dice él sí tenía esa fe. Amén. Él tenía esa fe porque Jehová ya les había prometido la tierra prometida, y él les había dicho, y se tenía el día a cumplir esa promesa, ¿eh? Y por eso dice en el versículo 30: entonces Caleb hizo caer al pueblo delante de Moisés y dijo: subieron luego y tomamos posición. Él dijo: vamos, hay que irnos y tomar esa posición de esa tierra, subamos luego, no esperemos, amén, no tenemos que esperar, vamos a subir a aquel pueblo, porque es más fuerte el que está, dice, porque dice, subimos contra aquellos pueblos, porque es más fuerte que nosotros, amén, es más fuerte, vamos a subir, porque el Dios que nosotros servimos es más fuerte que nosotros, entonces vámonos. Esa fe, esa confianza tenía, como que no hay que temerle a esos hombres de estatura grande, no hay que temerle, porque es más fuerte el que está en nosotros, amén. Y es algo maravilloso, algo que nosotros podemos encontrar en nuestra vida completamente, que dice aquí la palabra del Señor, donde realmente es una convención a los gigantes, amén. Es un marco de un sermón al borde de unas promesas, porque era una promesa que se le había dicho. Moisés había llevado a Israel al borde de la tierra prometida. Y es algo que realmente ellos habían sido liberados de la esclavitud de Egipto. Ellos habían alimentadose con el maná del cielo, el agua que fluyó también de una roca que fue golpeada también en ese momento y que apagó su sed también. Habían visto todos estos milagros, cómo Dios se había manifestado, cómo Dios los había bendecido, cómo Dios había cumplido cada palabra. En ese momento ellos pedían alimento y Dios les dio el maná. En ese momento necesitaban agua y Dios les dio agua de igual manera. Apagó esa sed, calmó el hambre que tenían y calmó la sed que ellos tenían en ese momento. Amén. Pero en ese momento ellos envían espías para explorar la tierra. Amén. En ese momento. Y así enviándole con la fortaleza de lo que había, los habitantes había. Y José y Caleb estaban dentro de los 12 espías. Caleb, a quien no en ese momento no se interesó en el sermón de hoy. Simplemente él no se, en ese momento él se interesó. Y es el sermón de hoy, que realmente él sí se interesó. Y si yo sé que es más grande el que está en nosotros, es más poderoso, ¿ven? Gracias al Señor. Y vemos aquí que se encuentran que la tierra prometida era un buen, era buena y verdaderamente una tierra de leche y miel. Ahí se dan cuenta. Bueno, eso fue lo más. Ellos se encontraron, Caleb, y se concentraron en la tierra prometida, en lo bueno que había. No se concentraron en aquellos hombres gigantes que eran grandes, porque los otros habían dicho, pero es que hay hombres de estatura grande, decía en este pasaje que vemos aquí, en el libro de Números, capítulo 13, versículo el 32, donde realmente nos dice ahí, dice la palabra del Señor, dice, alguien dice, y todo el pueblo que vino en medio de ellos, sobre un hombre grande de estaturas. Hombres grandes de estatura. Entonces ellos se concentraron después de los 10 que fueron a espiar. Unos se concentraron en que la tierra tenía, era verdaderamente una tierra de leche y miel. Y otros se encontraron en gigantes. A ver qué había ahí en ese momento. Y muchas veces en la situación de la vida, nosotros también nos concentramos en ese momento en los problemas que estamos viendo. Y nos concentramos en las bendiciones que Dios nos va a dar.
Y el pueblo ya tenía una tierra prometida porque Jehová le había prometido esa tierra para ellos, ¿sí? Pero realmente nosotros tenemos que concentrarnos. Dice aquí la palabra del Señor, aleluya, que realmente dice que el gigante llamado uno, primeramente que nada, es la preocupación, es una palabra sin valor. Entonces, es una palabra sin valor porque nos preocupamos. Los espías que fueron ahí se preocuparon por los hombres de gran estatura. Ellos se preocuparon, no se vieron o lo que había visto a Caleb en ese momento, la tierra que había leche y había miel en ese momento, que fluía en ese momento. Amén. Caleb se concentró en eso y esos hombres se concentraron en los gigantes, en personas de gran estatura. Amén. Entonces, una preocupación en ese momento. Gloria a Dios. Y los gigantes llamados preocupación es una palabra sin valor. Amén. Los gigantes llamados ira es una realmente también que realmente destruye por completamente. Aleluya. Dice también que los gigantes llamados tentaciones es enemigos. Y son enemigos del éxito, que no tienen éxito completamente. Gloria al Señor. Caleb se negó a temblar ante esta frustración de los enemigos. Él no temió. Amén. El Caleb se negó, yo no voy a temer. Si ustedes están temiendo, porque realmente han visto hombres de estaturas, ¿ven? Y están temiendo que esa tierra no podemos tomarla cuando Jehová dijo que era nuestra, yo no le voy a temer. Él creyó realmente en lo que el Señor le había dicho, en que Jehová había prometido que era. Nosotros también tenemos que creer y derribar a esos gigantes, porque Dios ha prometido ayudarnos y derribar. Y nuestra fe lo puede hacer, creer completamente. No hacer de ese problema, de un problema tan pequeño, hacerlo grande. Sino ese problema que está ahí, si este problema está resolvido, porque Dios lo va a resolver. Grande, chiquito, pequeño, como fuera. Dios lo resuelve, mi hermano. Es algo bien hermoso, gloria al Señor. Aleluya. Entonces vemos aquí cómo la fe honra a Dios. Amén. ¿Cómo honra a Dios? Y lo que tenemos que nosotros en ese momento, honrar a Dios por esa fe que tenemos y usted constantemente. Amén. Y luego dice aquí la palabra del Señor. Amén. El Señor dice donde en ese momento sacaba una fortaleza, donde tenían esa fortaleza superior. La fe les dio fortaleza para conquistar. Tuvieron esa fortaleza para conquistar aquella ciudad. Realmente, como dice el pasaje 30 de ahí de Números capítulo 13 y versículo 30, donde dice ahí el versículo 30, entonces Caleb hizo callar al pueblo delante de Moisés, ¿sí? Porque todos estaban ahí, pues diciendo, nos van a matar si vamos para allá, ¿qué vamos a hacer? Y, bueno, todos tenían su opinión, amén. Pero realmente, cuando Caleb oye todas estas clases de comentarios, los hace callar, ¿sí? Porque realmente él estaba confiando en Jehová, amén. Así que podemos subir, dijo él, aquel pueblo, porque es más fuerte que nosotros. ¿Ven? Entonces realmente el que estaba en ellos era más fuerte. Nosotros podemos subir. Él no dijo, no vamos, y dijo, podemos subir, porque él sabía realmente que Jehová estaba con ellos, porque sabía realmente que Jehová y en ella les había prometido esa tierra. Y a usted y a mí, Señor, nos ha prometido muchas cosas. Hay que derribar a aquellos gigantes. Hay que dejar que el Señor, en ese momento, creerle al Señor que Él lo va a derribar por nosotros. Sí, porque Él tiene el poder para hacerlo. ¿Lo tiene usted? ¿Lo tengo yo? No. Solamente lo tiene el Señor. Sí. Gigante que se levanta, gigante que en ese momento clamamos al Señor, el Señor lo va a derribar por nosotros. ¿Por qué? Porque confiamos, porque creemos lo que Dios ha prometido, porque creemos al Señor lo que ha dicho. Él ha prometido grandes cosas para nuestra vida, y yo lo creo, y usted y yo lo hemos de creer completamente, porque al Dios que le clamamos y le buscamos, es un Dios grande y poderoso, y que está sentado a la diestra de Dios Padre, en todo momento intercediendo por usted, y por mí, y por todos aquellos que se acerquen al Señor, amén. Aleluya. Sabemos que el Señor es mayor que cualquier gigante. Es algo muy importante, hay que creer, amén. Ya sabemos que el Señor es mayor que cualquier gigante. Y ojalá que así nos podamos pensar nosotros también, realmente.
que sea mucho más grande que cualquier gigante. Cualquier cosa es mucho más grande, aleluya, que Él. Amén. Gloria a Dios. Así que vamos a pensar en eso realmente, lo que la palabra del Señor nos ayuda para que podamos nosotros cada día ver la grandeza de nuestro Dios. Ya no dejemos que los gigantes estén creciendo, sino dejemos que vemos a aquel que tiene poder para derribarlo y creerle completamente que lo puede hacer. Amén. Caleb sabía, porque realmente no se concentró en los gigantes, se concentró en lo que había visto. Amén. Aquella ciudad donde fluye leche y miel. Y es una bendición. Aleluya. Porque de que salieron de Egipto, de que salieron del pueblo de la esclavitud, cuando salieron completamente libres, que Jehová los había librado de la mano del faraón y que pasaron por el mar rojo. En ese momento Dios ya le había prometido esa ciudad para ellos. Así que Caleb se mantuvo, aleluya, en esa palabra que Jehová había prometido y él iba a cumplir. Amén. Gracias, Señor. Así que Dios cumple cada promesa en su vida y en la mía. Amén. Y muchos de ustedes que nos están escuchando en este momento. La fidelidad de Dios nos recuerda que Caleb, que nunca fallaría. Amén. La fidelidad de Dios le recordó a Caleb que nunca, que no fallaría, que no va a fallar. Ya no, nunca va a fallar, hermano. El Señor nunca le va a fallar a usted ni a mí. Pero hagamos aquí. Usted, Dios es fiel conmigo. Yo sé que lo que Dios ha prometido lo va a cumplir. Pero también yo tengo que creer y tener fe que lo va a cumplir en mí. ¿Sí? Gloria a Dios. Dile en ese momento la fidelidad. La fidelidad de Dios tiene que ver que Dios ha sido fiel en su vida. Siempre lo ha cuidado. Amén. Siempre lo ha sostenido. En todo momento. ¿Qué cosa no ha necesitado que Dios no es fiel en dárselo? ¿Sí? Si necesita alimento, le da. Si le da techo, ahí tiene. Si necesita trabajo, se lo da. Si necesita ropa, se lo da. Y lo que le dé, amén, lo que le pida. Gloria al Señor. Siempre da Dios nuestras necesidades. Gloria sea al Señor. Entonces, la fidelidad suya y mía es muy importante, ¿eh? La fidelidad de Dios es una fidelidad de Dios. Y nos hace recordar que Caleb en ese momento fallaría. Usted dice, yo sé que Dios nunca va a fallar. Porque Dios es fiel. Y yo creo que Dios es fiel. Ven. Si usted me está escuchando, precisamente ya se encuentra ahí en su casita, ya casi para dormir, en ese momento. Pero Dios es grande y maravilloso. Amén. Yo creo la fidelidad de Dios, porque la he visto en mi vida. Aleluya. Es algo hermoso. Amén. Alabado sea Dios. Nos da. Y dice, podemos sacar lo suficiente fortalezas para vencer nuestro gigante. Él nos da. Para que podamos sacar suficiente. Fíjese bien. Perdón, escuche, escuchemos, amén. Es aquí la palabra de Dios, donde nada pueda sacar suficiente fortaleza para vencer nuestros gigantes. Él nos da esa fortaleza para que usted podamos, aleluya, vencer a sus gigantes. Usted y yo tenemos esas fuerzas, las fuerzas que tenemos cada día, vencer cada situación de la vida, cada día, porque todo, cada día trae su propio afán. Como dice la palabra del Señor. Pero esas fuerzas no las da el Señor. No vienen las fuerzas, no vienen de usted y de mí, sino vienen de arriba. Esas fuerzas que el Señor nos da para que nosotros podamos, en el nombre de Cristo, vencer cualquier gigante que venga a nuestra vida. Porque nos hace recordar la fidelidad de Dios, que Él siempre ha estado con nosotros en todo momento. Gloria a Dios. Y así de esa manera sacamos suficiente fortaleza para vencer a los gigantes. Amén. Gloria al Señor por esa bendición. Realmente, la victoria la esperan todos los que se rinden totalmente a Él. Aquí una victoria. Realmente, esta victoria la obtendrán. La victoria espera a todos los que se rinden totalmente a Él. Hay que rendirnos totalmente a Él. Y de allí viene esa victoria. Así que en esta noche que usted escuchó,
esta palabra, donde realmente, aleluya, podemos ver esa grandeza de Dios. Así que la fe hay que mirar al Señor, ¿amén? En todo momento. La fe es posible, ¿amén? Así que la fe es posible. Y si usted tiene fe en ese momento, como lo tuvo que leer, muchas cosas suceden en nuestra vida. Sí, derrumba uno tras otro. Cuando se levante, lo puede derrumbar. Porque Dios nos da las fuerzas, como dice aquí en este momento, suficientes, sí, nos da suficiente para que vencemos nuestros gigantes. Porque todos tenemos en la vida el momento si se levanta. Pero Cristo nos da esa fuerza. ¿Y cómo la encontramos? Porque Él está con nosotros también. Él está así como estuvo con el pueblo de Israel, gloria al Señor, atentos a ellos, cuidándolos en todo momento, en toda necesidad. Así está con usted y conmigo, realmente. Pero solamente créale a Él. Es todo. ¿Ven? Y la victoria nos espera a todos los que se rinden totalmente a Él. Así que hay que rendirnos totalmente a Él y saber que Él es el único que puede hacer todas las cosas, amén, en nuestra vida. Así que, hermanos, Dios me lo bendiga en esta noche. Y vamos cada día, amén, gloria al Señor, viendo la grandeza de nuestro Dios en cada momento, amén. Aunque Caleb, gloria al Señor, mira, ya era un anciano poderoso. Y vamos como, ve como los gigantes, amén, en ese momento, va contra los gigantes. Él era ya persona grande de edad, pero tenía una fuerza que él en ese tiempo no pensó la edad, sino pensó en el poder que estaba en él, pensó en la que él tenía en esa victoria. Sabía que el que estaba en él era más poderoso para vencer cualquier cosa, amén, gracias Señor, aleluya. Y así que Caleb era de 85 años, amén, que él peleaba con los gigantes, amén. Así que dijo, yo peleamos con los gigantes, pero esa tierra Jehová ha prometido y es nuestra. Y si vamos a pelear, vamos a pelear. Pero él tenía esa confianza, esa certeza, esa fe y esa confianza que lo que Jehová había prometido lo iba a cumplir. Usted viene esta noche, tenga esa fe, esa confianza, esa certeza de lo cuando usted y yo enfrentamos gigantes, Dios nos da suficiente fuerza para que los podamos derribar en nuestras vidas. Amén. Bueno, Dios me lo bendiga. Terminamos con eso, cumplimos con eso último en esta noche. Dios me lo bendiga ricamente. Para mí ha sido una grande bendición haber compartido con usted en esta noche este mensaje. Pero Señor, seguiremos orando por ustedes en todo momento, ¿verdad? Y pues cuídense mucho. Dios me los bendiga. Aquí estamos un ratito, ¿verdad? Solamente, como le dije, de 10 a 15 minutos para si usted necesita que oremos por usted. Puede marcar en ese tiempo que estemos aquí y los pues ya nos estaremos viendo. Pero si nos permite, el próximo viene estaremos una vez más aquí en este programa. Se despide con usted la pastora Araceli Rodríguez. Bendiciones.

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1: Ya son las 11 de la noche con 37 minutos. 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

0: Bendiciones, mis hermanos. 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
1: Ya son las 11 de la noche con 46 minutos. Le invitamos para que nos llame si desea escuchar alguna selección musical de su agrado, enviar algún saludo. Estamos listos, preparados para poder complacerle en esta preciosa noche. También de igual forma, si usted todavía necesita oración, no ha podido llamar, todavía se encuentran aquí la pastora Araceli Rodríguez, su esposo y toda su familia para orar por usted. Marque el 956-968-7777. Y fuera de Estados Unidos, 001-956-968-7777 para oración o saludos y complacencias.

Ya son las 11 de la noche con 50 minutos. Continuamos con más música en esta noche. A continuación, un saludo para todos los que están en algún centro de detención. Les saludamos en esta noche de parte de nuestra hermana Teresa García, que nos solicitó este bonito tema, la selección Cuán Grande Es Él, que nos canta el mariachi Manantial de Salvación. Vaya el saludo para todos los que están en alguna cárcel, algún centro de detención en ambos lados de la frontera, sea en la República Mexicana o aquí también en Estados Unidos. Que Dios les bendiga a todos y cada uno de ellos.

Tú eres grande y para siempre es tu misericordia. Sí, Señor, cuán grande es nuestro Dios, el cual nos miró tirados en la basura y extendió su mano.

hemos sido creados para la alabanza de su nombre. ¿Cuántos lo creen eso? 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

12:12 de la medianoche, gracias por acompañarnos en esta noche. Avanzamos con este siguiente tema, saludando de parte de la hermana Berta Alicia Salazar de Monterrey, Nuevo León. Un saludo para su hijo Ramón Fabián Salazar y compañeros que están ahí en la prisión de Raymondville. Con este bonito tema, fe en la voz de Inspiración Cristiana.

0: Bendiciones, les habla su servidor Enrique Garza. Agradezco a Dios por esta oportunidad de poder dirigirme a ustedes en estos instantes. Quiero hacer una invitación a todos los consiervos, pastores, evangelistas que nunca han estado en radio. 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Qué bendición estar con los medios de comunicación, de poder transmitir la palabra de Dios a almas que están buscando la paz, buscando algo. Hay un vacío en su ser. Yo creo que el ministro, el pastor, los consiervos, tenemos esa palabra que podemos dar, difundir, compartir con esas personas en necesidad. Jesús en cierta ocasión dice en la escritura que él recorría las ciudades, las aldeas, enseñando en las sinagogas de ellos, predicando el evangelio del reino, sanando toda enfermedad y toda dolencia en el pueblo. Y al ver las multitudes, dice la escritura, que tuvo compasión de ellas, porque estaban desamparadas y dispersas, como ovejas que no tienen pastor. Entonces Jesús dijo a sus discípulos: a la verdad, la mies es mucha, mas los obreros poco. Rogar pues al Señor de la mies que envíe obreros a su mies. Sabe que a través de la radio es un medio de que podemos difundir ese mensaje, llevar esa palabra a esas almas que están sediento, esas almas que necesitan un toque de parte de Dios. 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Bendiciones.
1: Ya son las 12 de la medianoche con 23 minutos. Continuamos con más música. A continuación, escuchemos esta bonita selección, El Alfarero, que nos canta Nena Leal, y con esta selección complaciendo al hermano Rigoberto Garza, que nos escucha en Río Grande City, Texas. Gracias por acompañarnos, hermano. Dios le bendiga a usted y toda su familia con este tema solicitado, El Alfarero.

Son las 12 de la medianoche con 26 minutos. Ahí acabamos de complacer al hermano Rigoberto Garza de Río Grande City, Texas. Gracias por sintonizarnos. Avanzamos con más saludos y complacencia. Recuerde el número a marcar 956-968-7777. Con este siguiente tema, solicitado por la hermana María Torres de McAllen, que está escuchando Radio Vida, quiere escuchar este tema, Tu Garantía, en la voz de la hermana Mauri Sosa.

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Ya son las 12 de la medianoche con 42 minutos. 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Por lo tanto, usted también es parte del equipo de Radio Vida. Gracias y Dios le bendiga. Vamos con este siguiente tema que nos interpreta el pastor Pablo Gil. La selección Busco Solo Servirte. Y con este tema estamos complaciendo a la hermana Torres aquí en la ciudad de Álamo y también enviando un saludo para la hermana Dolores en Piedras Negras, Coahuila.

Ya es la 1:07. Le informo que a la 1:15 de la mañana escuchará usted el siguiente programa, Sendas Antiguas con el Pastor Joel García. No se lo pierda, de 1:15 a 1:45. Y también queremos que usted siga en sintonía, si es que no le cambie. Estaremos teniendo otro programa después a las 2 de la mañana. Pero mientras tanto, mientras eso sucede, continuamos con más música. Y en esta ocasión vamos a complacer a la hermana Eloísa Díaz de Matamoros, que nos solicita un tema con el hermano Miguel de los Santos, y esta bonita selección titulada Hallé un buen amigo. Hallé un buen amigo, en la voz de Miguel de los Santos, complaciendo a la hermana Eloísa Díaz, y también enviando un saludo para un servidor, para mi esposa Elizabeth, para mi hijo Yasua y para toda mi familia. Gracias, hermana, y Dios le bendiga.

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Así dijo Jehová: paraos en los caminos y mirad y preguntad por las sendas antiguas, cuál sea el buen camino y andad por él, y hallaréis descanso para vuestras almas. Mas dijeron: no andaremos. Amantísimo Dios y buen Padre celestial que moras en el trono de los cielos, estoy delante de tu presencia dándote muchas gracias por la oportunidad que me das de llevar una vez más, Señor, esta programación de Sendas Antiguas. Pongo en tus manos este tiempo y te pido, Señor, que tú nos guíes, que tú nos dirijas conforme a tu voluntad. Derrame, Señor, tu poder, tu Santo Espíritu. Derrama tu gloria, tu presencia divina, Señor, de una manera especial. En el nombre poderoso de Cristo Jesús, te doy gracias, Señor, por este tiempo. Te pido, Señor, que te manifiestes, Señor, poderosamente dirigiéndonos, Señor, en esta hermosa hora, Señor, para que este programa sea de grande bendición y llegue al corazón de alguien, Señor, que en este momento está sintonizando esta radioemisora. En el poderoso nombre de Cristo Jesús te doy honra, gloria, alabanza por siempre y siempre, Jesús. Amén y amén. Dios me los bendiga, amados hermanos. Les saluda a su servidor Joel García, director de este programa Sendas Antiguas. Es una bendición estar una vez más con ustedes. Le invitamos para que durante esta hora usted pueda sintonizar este programa Sendas Antiguas. Esperamos poder ser de bendición para su vida. Esperamos que una palabra pueda llegar ahí a su corazón. Esperamos que el Señor, que conoce todas las cosas, si usted tiene una necesidad, un problema, usted pueda ser beneficiado, ¿verdad?, con esa presencia divina, ¿verdad?, con su palabra que trae poder, efecto para poder solucionar. Gloria a Dios. Hermanos, pues nos gozamos, ¿verdad?, en esta semana hermosa, gloriosa, que Dios nos ha concedido, una semana que hemos pasado, una semana de victoria, semana de triunfo, donde hemos celebrado la Semana Santa. La mayoría de las iglesias ha estado celebrando este tiempo especial, ¿verdad? Y lo más glorioso de todo, ¿verdad?, el último día de la semana, que fue el domingo de resurrección, celebramos, ¿verdad?, desde las 5 de la mañana, ese glorioso acontecimiento que marcó la historia y que vino a dar un sello especial para toda la humanidad, siendo así cancelada la deuda del pecado con ese derramamiento de sangre. Quiero compartir un poquito de este canto, Preciosa Sangre, y vamos a estar pasando a meditar en la palabra del Señor de algunos precisamente de este acontecimiento de la resurrección de Cristo. Escuche esta hermosa alabanza y gócese en el Señor. Gloria a Dios, aleluya, te adoramos.

Aleluya, aleluya, aleluya. Aleluya. Preciosa sangre. Preciosa sangre. Sangre que me da la paz. Sangre que me redime. Esa es la sangre de Jesús. Preciosa sangre. Bendito el nombre del Señor. Ahí estamos escuchando esta preciosa alabanza, este precioso canto que nos habla, nos da una de lo que fue ese tiempo de la muerte de nuestro Señor y Salvador Jesucristo, y nos pone a pensar que cómo somos nosotros si no somos tan mal agradecidos, rechazando esa sangre, rechazando ese sacrificio. El mundo todavía le rechaza, el mundo todavía no entiende el valor de esa sangre. Pero qué bueno que usted que está escuchando, si ya ha recibido a Cristo en su corazón, creo que tiene que tener una actitud como la que vamos a hablar en esta hora, la actitud de algunos personajes, ¿verdad? Como las mujeres que fueron a visitar la tumba, que llevaban especies aromáticas con el fin de ungir el cuerpo, pero se encontraron con una gran sorpresa, porque aunque el Señor Jesús ya les había dicho de lo que acontecería, y ellas se habían pues olvidado, ¿verdad?, de lo que Jesús les dijo. Y en esta hora quisiera hablar de el tema preguntas que dan evidencia de la resurrección de Cristo. Es decir, que en los evangelios de la palabra del Señor, como Marcos, Lucas y Juan, nos presentan algunas preguntas que se hicieron, ¿verdad? Y quién las hizo y cuál era el propósito. Y el propósito es precisamente dar evidencia de la resurrección. Y la primera la encontramos allí en Marcos capítulo 3, versículo 3, donde nos dice la palabra del Señor: pero decían entre sí, ¿quién nos removerá la piedra de la entrada del sepulcro? Esta pregunta, ¿quién nos removerá la piedra de la entrada del sepulcro? Quiero que se le grabe bien la pregunta. Esta pregunta la están haciendo las mujeres que iban a visitar el sepulcro, porque algunos los evangelistas nos lo presentan de diferente forma cada uno. Algunos dicen que era María, otros hablan María y la otra María y algo otras mujeres. Lo cierto es que encontramos que fueron mujeres a visitar la tumba, puesto que el viernes se había sepultado el cuerpo de Jesús de una manera rápida, porque llegaba la hora en que iniciaban el día de reposo, donde no podían trabajar y no querían encontrarse, ¿verdad?, ocupados en ese tiempo, y lo hacen de una manera rápida. Entonces se acostumbraba a ungir los cuerpos, poner especies aromáticas, y no se le había alcanzado a hacer. Entonces ellas pensaron visitar la tumba para ungir el cuerpo de Jesús. Llevaban especies aromáticas para ungir el cuerpo, ¿verdad?, como era acostumbrado. Pero cuando iban en el camino se estaban preguntando, se hacían la pregunta, ¿quién nos removerá la piedra del sepulcro? Era un grave problema, un problema que ellas no se imaginaban, no, porque no era tanto. Ellas decían, dice ahí en el versículo 4, por cuanto, bueno,
nos dice en el versículo 4 que la piedra era muy grande, era muy grande. Entonces, pero no era tanto el problema de que fuera grande, el problema era que ellas quizás no sabían que se habían preparado, los soldados, ¿verdad?, se habían preparado cuidando la piedra del sepulcro para que no entraran. Había una guardia de soldados que no dejaban que se arrimara nadie. Otro impedimento era que había sido sellada la piedra con el fin de que nadie la moviera, porque dijeron los líderes religiosos pidiendo esta guardia porque pensaron los discípulos van a venir y van a robar el cuerpo de Jesús. Ellos le dijeron a Pilato, recordamos de que este hombre, refiriéndose a Jesús, dijo que iba a resucitar, y evitando, según ellos, ese problema, vamos a asegurar la piedra. Entonces la piedra estaba asegurada, y con ese problema se encontraron las mujeres. Pero cuando ellas llegaron, dice el versículo 4, pero cuando miraron, vieron removida la piedra, que era muy grande. Gloria a Dios. Había sucedido algo. Voy a ir rápido, ¿verdad?, porque el tiempo no me va a alcanzar, pero vamos a ver hasta dónde llegamos. Vieron removida la piedra. Había sucedido algo. Habían venido, ¿verdad?, unos ángeles y provocaron un temblor de tal manera que los soldados cayeron como muertos, y ese poder no respetó el sello que se le había puesto a la piedra para que no fuese movida, no lo pudo detener. Entonces, cuando ellas hacen esta pregunta, es una pregunta que da evidencia de la resurrección, porque cuando llegaron estaba removida, no tuvieron que removerla ellas, no tuvieron que pedir ayuda, no tuvieron que pedir nada, estaba removida por el poder de Dios, por un terremoto que había sucedido. Y cuando entraron al sepulcro, vieron a un joven sentado al lado derecho, cubierto de una larga ropa blanca, y se espantaron. Mas él dijo, ese joven que ellos vieron, pero era un ángel, dice, él dijo, no os asustéis, buscáis a Jesús Nazareno, el que fue crucificado, ha resucitado, no está aquí. Mirad el lugar donde le pusieron, qué hermosa evidencia les está dando este ángel. No se asusten, yo sé que buscan a Jesús, el que fue crucificado, ha resucitado, no está aquí. Gloria a Dios. Entonces, la primera pregunta marca la primera evidencia de la resurrección. La número 2 se encuentra en Lucas capítulo 24, versículo 5, y nos dice, aconteció que estando ellas perplejas por esto, he aquí se pararon junto a ellas dos varones con vestiduras resplandecientes, y cuando tuvieron, y como tuvieron temor y bajaron el rostro a tierra, les dijeron, ¿por qué buscáis entre los muertos al que vive? No está aquí, sino que ha resucitado. Acordaos de lo que os habló cuando aún estaba en Galilea. Gloria a Dios. Esta pregunta la hacen los ángeles, ¿verdad? Porque Lucas lo presenta.

ha resucitado. Otra palabra que trae evidencia, ¿verdad? Una pregunta que trae evidencia hecha por los ángeles. Todo esto era para hacer reflexionar a las mujeres, porque ellas debían de saber que el cuerpo de Jesús no debía de estar ahí, debían de ir pensando que no estaba ya allí el cuerpo de Jesús, ¿verdad? Pero no se habían velado sus ojos y ellos les hacen reflexionar para hacerlas reconocer que Jesús lo que Jesús les había dicho, ¿verdad?, que iba a resucitar. Entonces ellos le dicen: no está aquí, ha resucitado. Mis amados hermanos, a veces a nosotros se nos olvida las promesas que Jesús nos hace, las promesas que Jesús nos ha hecho. Jesús nos ha hecho tantas promesas en la palabra de Dios, y a veces vivimos como pordioseros, vivimos como personas que no tenemos a alguien. Pero quiero decirle que el poder que ha resucitado a Jesús es el poder que está a la disposición de nosotros para que no se nos olvide, ¿verdad?, que tenemos solución a los problemas, sanidad a las enfermedades, y podemos caminar en medio de luchas y pruebas en victoria en Cristo Jesús. Esa es una grande bendición, mis amados hermanos. Tenemos que valorar esa gloriosa bendición, ¿verdad?, que Él nos ha dado. Entonces, mis amados hermanos, es hermoso, ¿verdad?, que nosotros podamos beneficiarnos del poder sobrenatural que está a la disposición, que está al alcance de todos nosotros, para que nosotros podamos vivir victoriosos. Glorificado sea el nombre poderoso de Cristo Jesús. ¿No se goza por esta bendición, mi amado hermano? Así es que recuerde esas palabras: Cristo ha resucitado. Él no está en la tumba. Él vive, y lo podemos nosotros divulgar con seguridad, que esta es la tarea que Dios ha dejado a la iglesia, que Cristo ha dejado a la iglesia. Nos vamos a la última pregunta. La última pregunta, que se encuentra en Juan capítulo 20, versículo 15. Y nos dice así, de la siguiente manera: Jesús les dijo: mujer, ¿por qué lloras? ¿A quién buscas? Ella, pensando que era el hortelano, le dijo: Señor, si tú lo has llevado, dime dónde le has puesto y yo lo llevaré. Si nosotros vemos que cada uno, ¿verdad?, Marcos dice una parte de lo que él pudo testiguar, presenciar, escuchar, conocer. Lucas nos dice otra parte de que él pudo también testificar, y Juan nos dice de otra manera. Gloria a Dios. El versículo 14 dice: cuando había dicho esto, se volvió y vio a Jesús que estaba ahí, mas no sabía que era Jesús. Ella estaba perpleja, ¿verdad?, porque no había encontrado el cuerpo de Jesús. Los ángeles le llaman la atención: ¿por qué buscáis entre los muertos al que vive? Porque ellas venían a buscar el cuerpo de Jesús. Ahora, aquí, cuando se pregunta qué pasó con el cuerpo, cuando había dicho esto, se volvió y vio a Jesús. Ella ve a Jesús, pero todavía no le conoce. Entonces Jesús le dijo, mujer, ¿por qué lloras? Otra pregunta: ¿por qué lloras? ¿A quién buscas? Esta pregunta, la evidencia más grande, más gloriosa, porque aquí la pregunta la hace Jesús. Jesús es quien pregunta. ¿Por

María no lo reconoce porque sus ojos estaban velados, porque ni al verle podían reconocer. La evidencia gloriosa se da a conocer en el versículo 16, porque Jesús le dijo: María. Aleluya. Volviéndose ella, fíjese, simplemente en una expresión, María, cuando escuchó la voz, María conoció la voz de Jesús de la manera que mencionaba su nombre. Ella se vuelve, es decir, ella voltea y le dijo: Rabboní, que quiere decir maestro. Jesús le dijo: No me toques, porque aún no he subido a mi Padre, mas ve a mis hermanos y diles: Subo a mi Padre y a vuestro Padre, a mi Dios y a vuestro Dios. El Señor Jesucristo aquí se revela, hace que María le reconozca, gloria a Dios, pero le deja un compromiso de llevar la buena noticia a los demás, un compromiso de poder decirle a los demás lo que ellas habían visto. Dice: fue entonces María Magdalena para dar a los discípulos las nuevas de que había visto al Señor y que le había dicho estas cosas. Ellas se fueron contentas dando las buenas noticias, hermanos. Ahora es nuestra responsabilidad de seguir anunciando que Jesús está vivo. El mundo debe saber, el mundo debe conocer que Jesús vive, que Jesús no está muerto. Jesús vive, gloria al Señor. Mis amados hermanos, es importante que nosotros podamos llevarle al mundo esta buena noticia. Así es que, mis amados hermanos, le invito para que usted lleve esta buena noticia al mundo entero y podamos decirle que Cristo salva, que Cristo sana, que Cristo viene pronto porque Él ha resucitado. Gloria el nombre de Cristo Jesús. Ore conmigo, oremos, hermanos, hagamos una oración así rápidamente porque el tiempo se nos va. Padre, te doy gracias por esta palabra. Te pido que alguien se haga beneficiado y pueda, Señor, poner la confianza en ti que ha resucitado y que tú estás a la disposición nuestra, Señor, para llevar nuestras necesidades, nuestro pecado. Nos has hecho libres del pecado. Te damos honra, gloria y alabanza por siempre, Señor. Si alguien está entregando su vida a ti, Señor, perdónales. Alguien está con necesidad, soluciona esas necesidades. Alguien está enfermo, sea sano por el poder de tu palabra, Señor. Te lo pido en el nombre poderoso de Cristo Jesús. Te doy toda honra, toda gloria, toda la alabanza por siempre, en el nombre de Jesús de Nazaret. Dios me los bendiga, mis amados hermanos. Estuvo con ustedes su servidor Joel García. Hasta la próxima, en esta misma hora, en esta misma radiodifusora. Dios sea con cada uno.

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Ya es la 1:50 a.m. Le recuerdo que a las 2:00 a.m. escuchará el programa Te Necesito Como Agua en el Desierto con el hermano Adolfo Luna y familia, que estarán por aquí en Radio Vida de 2:00 a 2:30 a.m. Queremos agradecerle, es muy importante para nosotros agradecerle a cada uno de ustedes y tomar este tiempo para que usted escuche el agradecimiento de la gerencia y este ministerio radial. 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Así es que bendiciones, amados hermanos y amigos, que ustedes oran y apoyan financieramente este ministerio radial. 1:52 a.m, no le cambie, siga en sintonía. A continuación vamos a escuchar las mañanitas, bueno, cumpleaños que nos canta el hermano Enrique Alonso y Tabita la Ardillita Cristiana. Y saludando de parte de la hermana María Cortés de la ciudad de El Zambia, un saludo para su nietecita Elie Pérez. Con este bonito tema le complacemos y le felicitamos, que Dios le bendiga mucho, le dé muchos años más de vida y salud a Elie Pérez de parte de su abuelita María Cortés de Elsa, Texas.

Ya es la 1:55. Le recuerdo que ya en 5 minutos más el programa Te Necesito Como Agua en el Desierto con el hermano Adolfo Luna. A continuación, este siguiente tema, complaciendo al hermano Rendón, que nos escucha ahí en la ciudad de Edimburgo, Texas.

0: Gloria a Dios, gloria a Dios, gloria a Dios. Dios lo bendiga en esta hermosa mañana. Dios me lo bendiga en esta hermosa mañana. Amén, gloria a Dios. Contento y agradecido con nuestro Dios porque Él es bueno y para siempre es su misericordia. Amén, gloria a Dios. Bendiga a nuestro hermano Ramoncito Locutor en turno en esta hermosa mañana. Amén, gloria a Dios. Saludos, saludos, bendiciones, donde quiera que usted se encuentre, ahí en su casita, en el trabajo, va para el trabajo, viene de trabajo, nos escucha una detención en un condado, Dios me lo bendiga, usted no está solo, usted no está sola, Dios está con usted. Ahí en un hospital, ahí en esta hermosa mañana, amén, gloria a Dios, Dios está con usted, amén, gloria en esta hermosa mañana. Gloria, gloria sea nuestro Dios. Su bonito programa me hace falta como el agua en el desierto con su hermano Adolfo Luna en esta hermosa mañana. Amén, gloria a Dios, gloria a Dios. Esta hermosa mañana, amén, gloria. Mandamos un saludo a nuestro hermano, amén, gloria, Samuel Salinas hasta La Joya, Texas. Amén, gloria a Dios en esta hermosa mañana. Él siempre nos está escuchando, siempre él está ahí despierto, se desvela junto con nosotros. Amén, gloria a Dios. Ahí nuestro hermano Samuel Salinas hasta La Joya, Texas. Mandamos un saludo en esta hermosa mañana. Amén, gloria a Dios. Gloria a Dios. Amén, gloria. Ayer por la tarde, amén, gloria. Estuvimos ahí en donde llamó nuestro hermano. Amén, gloria a Dios. Y Dios sea con usted dándole su salud. Creemos que está sano en el nombre de Jesús. Esta hermosa mañana, Dios bendiga a nuestra hermana María Domínguez. Amén, gloria a Dios. Allá en La Güera también, amén, se despierta, se desvela junto con nosotros. Amén, gloria a Dios. En nuestra hermana María, amén, gloria. Nosotros estamos aquí en este lugar, ella está intercediendo, orando por nuestras vidas. También nuestra hermana Francis Reyes, también, gloria a Dios. Dios sea con ella, también ahí su salud, también, gloria a Dios. Ahí la petición que ella tiene delante de la presencia de Dios. Yo creo que Dios va a contestar porque Dios es fiel, Dios es verdad. Solamente tenemos que creerle y confiar que Él va a contestar cada petición que tenemos delante de su presencia. Amén, gloria a Dios. Vete programa en las manos del Señor. Que Dios sea orando en esta hermosa mañana. Padre de la gloria, en esta hermosa mañana me llevo ante el trono de tu divina gracia. En esta hermosa mañana, Padre, dándote las gracias primeramente por esta hermosa mañana, por permitirnos estar en este lugar a través de las pruebas, a través de la lucha, a través de la circunstancia, Padre. Nos das la fuerza para estar aquí en este lugar, ser de bendición, Padre, hasta donde llegue esta señal, hasta donde llegue, Padre, estas ondas radiales que ahí donde están mis hermanos, mis hermanas, donde está el problema, la circunstancia. Yo creo que tú vas a obrar porque tu palabra dice que tú no eres hijo de hombre para que mientan, hijo para que te arrepienta lo que tú dices, lo haces, lo cumples. Oh, gracias, gracias en esta hermosa mañana, Padre. Prepara los corazones, redarguye los corazones, convence que tu Espíritu Santo sea el que convenza en esta hermosa mañana, en el nombre de Jesús, que sobre todo nombre, Padre. Ahí donde están mis hermanos, quizás el momento de la tristeza, el dolor, la aflicción. Ay, porque hay momentos que la prueba quiere venir a asfixiar, quiere venir a traer desánimo, desaliento, Padre. Pero yo creo en ese Cristo de poder, que tu Espíritu Santo en esta hermosa mañana los acobije, que tu Espíritu Santo en esta hermosa mañana los consuele en esta hermosa mañana, porque tenemos a tu presencia, como decía el salmista David, solamente en tu presencia hay plenitud de gozo, y el gozo del Señor nuestra fortaleza es. Gracias, gracias, Padre. Gracias, Hijo, y gracias, Espíritu Santo. Amén. Amén. Gloria a Dios. Ahí están las líneas abiertas. Amén. Gloria a 956-968-7777. Amén. Gloria. Ahí tenemos personal. Amén. Gloria a Dios. Ahí en las líneas. Amén. Gloria a Dios. Ahí tenemos personal. Ahí tenemos un grupo de hermanas. Amén. Gloria a Dios. En esta hermosa mañana, Madre, que nos acompaña. Amén. Gloria a Dios. Aleluya. Ahí nuestras hermanas, esas guerreras que se despiertan, que se desvelan. Gloria a Dios. Que nos apasionamos por orar por su necesidad. En esta hermosa mañana aquí estamos aquí, amén, gloria a Dios. Todo lo que hacemos para Dios no es en vano, dice su palabra, lo que hacemos. Y creemos por fe que un día lo que nosotros hacemos, Dios nos va a dar la recompensa, pero que viene de parte del cielo, de así parte es, de Dios. Gloria sea al Señor. Yo creo que lo más hermoso, trabajar para el reino del cielo. Gloria ahí, no esperando del hombre, sino esperando que la bendición o el pago venga de parte de Dios. Yo creo que lo que Dios nos da, lo que Dios nos promete, no tenemos quizás cómo pagar o lo que Dios ha hecho en nuestra vida. Amén, gloria a Dios. A través de nuestras altas y bajas, a través de las pruebas, de la lucha, hemos mirado el respaldo, vemos la mano de Dios en nuestras vidas, en nuestra familia. Dios por su misericordia, amén, gloria sea al Señor, en esta hermosa mañana. Ahí está un grupo de hermanas, amén, gloria a Dios, ahí los teléfonos, ahí los teléfonos. Usted llame en esta hermosa mañana, llame en esta hermosa mañana, están las líneas abiertas, 956-968-7777. Ahí hay un grupo de hermanas para que tomen su petición, oren por usted, pero solamente créale a Dios, créale a Dios, créale a nuestro Dios, porque aquel que hace la obra, el que hace el milagro, el que te toca, se llama Espíritu Santo. Amén, gloria a Dios. Usted habla fuera de aquí del país, 001-956-968-7777, 001-956-968-7777. Si usted me quiere hablar, me quiere llamar después del programa, me puede hablar 956-766-9067, 956-766-9067. Amén, gloria a Dios, entremos esta mañana, amén, gloria a Dios. Contento con nuestro Dios, ha llegado el día, hermana Arica, ha llegado el día. Evento de jóvenes.
1: Evento de jóvenes, amén. Y les vamos a estar pasando por aquí el anuncio. Estamos bien contentos con el Señor. Hasta traemos ese, no sé, esa alegría juvenil, ¿verdad, hermano?
0: Gloria a Dios, amén.
1: Esa alegría que los jóvenes te transmiten. Que aunque uno ya no sea un joven, que seamos adultos, pero es algo bonito donde los podemos mirar que avanzan y los invitamos y tienen ahí su joven. Y no importa que no sean jóvenes, nosotros tampoco somos jóvenes, pero ahí vamos a estar apoyando. Entonces, vénganse a gozarse y vamos a estarles pasando la dirección. Si tienen por ahí, apunten. Les doy un poquito de tiempo para que agarren pluma o en el teléfono, como quieran. Pero el propósito de esto es alcanzar corazones, no importa si no eres joven. El Señor viene a alcanzar cualquier corazón, pero este evento es especial para los jóvenes. Es algo especial y si ya tienen por ahí con qué apuntar, les paso la información. Vamos a estar en 8517 East, repito, 8517 East Alberta Road, en Donna, Texas, en la Iglesia Ministerio Fue Esperanza y Amor. Vamos a tener como predicador al hermano Israel Langley. Va a estar predicando la poderosa palabra del Señor en fuego, en unción. Israel Langley como predicador. Les doy una vez más la dirección. 8517 East Alberta Road en Donna, Texas. Ahí vamos a estar en nuestra congregación. Las puertas estarán abriendo a las 5:30 de la tarde y vamos a estar dando inicio a las 6:30. Pero vamos a estar abiertos desde 5:30 para dar tiempo ahí que lleguemos, que oremos, que nos gocemos y ahí los esperamos a todos. Vénganse, no se queden en casa, que el Señor ha sido bueno y en medio ahí de nuestro sacrificio a veces decimos, ay, me voy a quedar en casa, pero en la casa no hay nada que hacer, no hay nada que hacer, suelta esas flojeras, esas tristezas, esas depresiones y caminen, diríjanse hacia esa dirección que les acabo de dar. Recuerden como predicador Israel Langley, ahí vamos a estar, las puertas se abren a las 5:30 de la tarde. Es el día de mañana, sábado 15 de agosto. Mañana es mañana sábado. Amén.
0: Gloria a Dios, amén. Gloria, quedó el anuncio, amén, gloria a Dios. Y llegó el día, amén, gloria a Dios, que se venía planeando, que se había todo para que sea una bendición. Amén, gloria a Dios. Ahí a las 5:30, amén, gloria a Dios. Amén. Se abren las puertas, 5:30. Amén, gloria a Dios, para dar inicio a las 6:30 de la tarde. Amén, gloria a Dios, ahí. Iglesia, Ministerio, Fe, Esperanza y Amor, gloria sea al Señor, gloria. Todo lo que se ha estado llevando a cabo, gloria sea al Señor. Que sea Dios dirigiendo, que sea Dios dirigiendo, amén, gloria sea al Señor. Ahí para los jóvenes, amén, gloria sea al Señor. Yo siempre digo que los jóvenes es el futuro del mañana, amén, gloria a Dios. El futuro del mañana, amén, gloria sea al Señor. Gloria, gloria, amén. Al rato, ¿qué puede decir? Más tarde, amén, gloria sea al Señor, donde la presencia de Dios, su maravilloso Espíritu Santo, que siempre respalda, siempre nos respalda, siempre su Espíritu Santo, amén, gloria sea al Señor, ahí los esperamos, gloria sea nuestro Dios, contento y agradecido, amén, gloria sea al Señor, la semana esta que salió, también, nos gozamos, amén, gloria, la campaña, 4 días de campaña, glorioso. 4 días, amén, gloria a Dios, diferentes predicadores para la gloria de nuestro Dios. Yo sé que gloria sea al Señor, fuimos bendecido a través de su presencia. Amén, gloria sea al Señor Dios, hablando, Dios tocando, Dios restaurando. Amén, gloria a Dios, porque para eso Dios, todavía hay hombres y mujeres que Dios los usa, Dios les habla. Amén, gloria sea al Señor. Dios es bueno, Dios es fiel, Dios es verdad. Amén, gloria sea al Señor. Su amor es un amor verdadero, un amor genuino, un amor que no miente, un amor que no traiciona. Gloria Aleluya. Sea al Señor. Ese es el amor de Cristo. Ese es el amor de Dios, que no lo vamos a encontrar a la vuelta de la esquina. No lo vamos a encontrar en ningún mercado. Así no es. Lo vamos a encontrar Santa en la Aleluya. Pulga. No lo vamos a encontrar en ningún lado, ese amor verdadero, sino solamente en Cristo Jesús, Gloria Señor nuestro. Es. Por eso la palabra dice, porque de tal manera amó Dios al mundo. Oh, gloria, gloria, mi alma alaba al Cristo de la gloria, que Dios prometió su Hijo único, amén, gloria a Dios, por amor a mí, por amor a usted, amén, gloria sea al Señor, por amor a mí, a usted, gloria sea al Señor. Crucificado en esa cruz del Calvario, crucificado, amén, gloria a Dios, esa sangre que hoy en esta actualidad nos redime, esa sangre que nos perdona, esa sangre, su palabra dice que en aquellos tiempos el pueblo de Israel utilizaba la sangre de un cordero, gloria sea al Señor, las puertas eran marcadas y el ángel de la muerte no entraba. Dice su palabra en el libro de Hebreos, ¿cuánto? Toma la sangre de Cristo Jesús. Esa sangre que perdona. Esa sangre que redime. Esa sangre que todavía hoy está vigente. Esa sangre que todavía hoy en la actualidad. Yo no sé cuánto tiempo, cuántos años han pasado, pero todavía su sangre, su amor, su perdón, todavía está vigente hasta ahora, hasta este momento. Gloria sea al Señor. No hay Dios como nuestro Dios. No hay Dios. No hay Dios como nuestro Dios. Él dice su palabra que Él es nuestro Padre. Nuestro verdadero Padre, nuestro Dios. Gloria en esta hermosa mañana y donde usted se encuentra y donde está. Ríndase. Comprométase con Dios. Ponga la mirada en Jesús, el autor consumador de la fe. Aquel que un día lo rescató, aquel que un día lo sacó de lo más vil, de lo más perdido. Amén, gloria sea al Señor. Oh, gloria. Mi alma alaba al Cristo de la gloria en esta hermosa mañana. Ahí donde usted se encuentra, ahí donde está, amén, gloria sea al Señor. En esta mañana, nuestra hermana, amén, gloria a Dios. Ahí lo que la palabra que Dios le ha dado, lo que Dios ha puesto en esta hermosa mañana.
1: Amén, gloria a Dios, aleluya. Es un gozo como cada madrugada que pasamos aquí con ustedes. Es un gozo venir a compartir la palabra del Señor. Y no nos cansamos, amén, de dar gracias porque Él ha sido bueno en todo tiempo, en todo momento. Tenemos un Cristo de amor, tenemos un Dios de misericordia, un Dios que se glorifica en medio de las debilidades. Y en esta hora voy a estarles leyendo la palabra del Señor para adentrarnos en la palabra, amén. Vamos a estar leyendo en el libro de 2 de Corintios 12, versículo 9. Es algo hermoso. Dice la palabra del Señor en el nombre del Padre, del Hijo y de su Santo Espíritu. Dice, y me ha dicho, bástate mi gracia, porque mi poder se perfecciona en la debilidad. Por tanto, de buena gana me gloriaré más bien en mis debilidades, para que repose sobre mí el poder de Cristo. Tremendo versículo, se los leo nuevamente. Y me ha dicho, bástate mi gracia, porque mi poder se perfecciona en la debilidad. Por tanto, de buena gana me gloriaré más bien en mis debilidades, para que repose sobre mí el poder de Cristo. Y podemos decir, ¿y qué es esta palabra? Y podemos preguntar, ¿y qué hacemos en la debilidad? Simplemente ser sinceros con el Señor. Simplemente ser sinceros con el Señor, porque hay veces que el orgullo, hay veces que la pena de estar fingiendo algo que a veces no sentimos, o que la gente mire que siempre estamos fuertes, muchas de las veces no nos deja venir con un corazón sincero ante Cristo y decirle, Señor, estoy aquí en medio de mi debilidad. Pero cuando tú confiesas ahí tu debilidad, tu temor, o pides ayuda en oración y sobre todo vas a Cristo, el Señor va a hacer cosas grandes en tu vida, déjame decirte. Yo conozco un Cristo que se ha glorificado una y otra vez en medio de mis imperfecciones. En medio de mis debilidades, Él se ha glorificado. Porque he sabido reconocer cuando me equivoco, he sabido reconocer cuando lo necesito, he sabido de reconocerle a Él sobre todo cuando yo necesito que Él se glorifique ahí, viene esa luz y vuelve a brillar en mi vida, porque lo que le presento es un corazón que tiene Él que transformar, que Él tiene que restaurar, que Él tiene que reconfortar, y Él viene y es el bálsamo ahí a la tristeza. No importa qué tristezas estés atravesando, no importa la condición, la situación, no importa nada, simplemente ven y preséntate ante el Señor y dile: Padre, lo único que tengo yo para darte es este corazón. Tal vez no está perfecto como tú lo quisieras, tal vez me he equivocado, tal vez estoy dudando, muchas cosas, muchas situaciones que vienen al diario vivir. Pero el Cristo lo que quiere es que le presentes ahí tu corazón. Cristo lo que quiere es que tú le confieses ahí a Él. Y dejes que su luz, su poder se perfeccione ahí. Que esa luz llegue y alumbre tu vida. Ese es el Cristo que yo te vengo a presentar en esta hora. Ese Cristo de poder, ese Cristo de perdón, de amor, de misericordia, de transformación, de cambio. Hay situaciones que no puedes sobrellevar tú en tu propia carne, pero ¿qué es lo que te detiene para venir ante los pies de Cristo? Esto es gratuito, ya el Señor ya pagó este precio. Él ya pagó en esa cruz con ese sacrificio que Él hizo. Cuando Él vino y derramó su sangre, Él ya vino y pagó el precio. Ya no debes nada, tienes que estar ya consciente que ya eres libre de esclavitud, ya no hay nada que pagar. La humanidad dice que fuimos comprados nuevamente a precio de sangre, no debemos nada. Entonces no importa si el enemigo viene y te dice: ¿sabes qué? Es que mira, tú pecas, es que mira, tú estás haciendo esto, pero la palabra nos dice que su poder se perfecciona en medio de la debilidad. Lo único que tú necesitas es venir con ese corazón y decirle: mira, Padre, esto es lo único que yo tengo. Tal vez imperfecta. Yo no sé cómo el Señor te está encontrando en este momento. Yo no sé cómo tú te encuentras. Tal vez no sabes cómo continuar. Es válido. Es válido decirle: Padre, yo te amo. Muchas veces no es que se acabe el amor por Dios. No es que se acabe el amor al Padre, no es que se acabe esa pasión, pero simplemente a veces todo lo que nos pasa al diario, muchas veces viene y te apaga, muchas veces esto que te acontece en tu carne viene y entristece tu espíritu y no podemos continuar hacia adelante. Pero ¿sabes qué? Vete de rodillas ahí, reconoce tu situación, reconoce tu condición y dile: mira, Padre, yo te amo, pero simplemente no sé cómo seguir, no sé cómo continuar, pero yo quiero que me ayudes, quiero que me restaures. Es el Cristo que yo conozco. Yo no conozco un Dios de juicio, yo no conozco un Dios que te ignora en tus problemas. Yo conozco un Dios vivo que me restauró a mí cuando un día yo lo necesité. Él me encontró y a Él no le importó en qué condiciones me había encontrado. Yo simplemente fui a buscarlo y ahora el trabajo, mi trabajo fue no retroceder. Mi trabajo fue insistir, perseverar, resistir, caminar. Hasta que empecé a mirar cómo el Señor empezó a fluir en mi vida. Hasta que empecé a mirar la respuesta de Él. Ahora podemos decir... Puedes venir a decirme tú a mí, pero yo miro que los problemas no se acaban a veces entre cuando vienen a Cristo, como quiera los problemas no se acaban. Pero tenemos un Dios de poder que te está fortaleciendo, no eres el mismo. Aunque la gente venga y te señale y diga: pero el problema ahí sigue. Son mentiras del diablo porque el problema ya se fue. A veces somos nosotros los que no queremos salir de esa condición. Pero en esta hora te invito a que mires lo que el Señor está haciendo en tu vida. Te invito a que mires tu debilidad, tu imperfección, y vayas ante el Señor a reconocerle y le digas: mira, Señor, aquí tengo mi corazón, es lo único que tengo para darte. como sea, pero aquí está. Y déjame decirte que el Señor se va a glorificar ahí en medio de tu debilidad. Deja que su luz brille en tu vida. Permítele al Señor que venga y haga de ti esa luz para que puedas alumbrar a otros. Para que puedas, mira, ¿cómo vamos a saber? Hace 15 años que yo me encontraba perdida en el mundo, en oscuridad, en tinieblas, con espíritu de suicidio sobre de mí. ¿Quién iba a decir que hoy en día yo iba a estar a estas horas de la madrugada predicándote a un Cristo de poder que restauró mi vida y que también te quiere restaurar a ti, que también te quiere sacar de esa tristeza? Yo no sé qué estás atravesando, a veces no quieres soltar, no quieres perseverar, no quieres caminar o se te hace difícil. Déjame decirte que Cristo te ama y que Cristo te quiere cambiar y te quiere transformar, pero tú te tienes que decidir, tú tienes que agarrarte de la mano del Señor y decirle: Padre, si tú quieres, yo quiero. Si tú me encontraste, yo contento voy a correr hacia ti, pero sigue caminando. Despójate de lo que te, de todo lo que te perturba, despójate de lo que no te edifica y sigue continuando. Deja que el Señor con su luz ahí brille en tu vida, deja que el Señor alumbre tu vida, que Él dé ese brillo ahí a tu vida. Permítele, Cristo te ama, recuerda esto, Cristo te ama. Si Él no nos amara, Él no hubiera hecho ese grande sacrificio por nosotros. Pero en esta hora te voy a decir, Cristo te ama y quiere cambiar tu vida, quiere transformar tu corazón. Yo no sé qué estás ahí atravesando. Hay mentes atadas, hay mentes esclavizadas, hay corazones que no pueden avanzar y tú anhelas seguir caminando. Pero no sabes cómo. No sabes cómo. Y es válido caer de rodillas y decirle al Señor: yo no puedo más, pero ayúdame tú. Y yo soy testiga de que el Señor lo hace. Cuando tú caes de rodillas, no es señal de debilidad. Es señal de que te rendiste ante un Cristo de poder. Cuando tú le dices: yo te amo, pero no sé cómo hacerlo, Él te va a enseñar. Él te va a enseñar y nos tiene aquí en esta hora uniéndonos ahí a tu petición y diciéndote que Cristo te ama y que estamos aquí para darte palabra de ánimo. Estamos aquí para que predicarte ese Cristo de poder. Estamos aquí con este grupo de hermanas que están ahí en los teléfonos, que se van a unir por tu petición. Y yo y el hermano Luna también estamos creyendo por tu petición. También estamos creyendo por tu necesidad. No importa, suelta ahí. Yo sé que estás. Hay personas que están escuchando en este momento que tienen la mente atada, que tienen la mente cautiva y que no sabes cómo seguir. Pero hoy en esta hora no es casualidad. Viene esta palabra a tu vida. Ve ahí de rodillas y dile al Señor, confiésaselo. Dile: yo no sé cómo hacerlo, Padre. Tú no sabes, pero Él sí sabe. Y déjame decirte que no pasan muchos días cuando el Señor te sorprende. El Señor te sorprende.
0: Gloria a Dios, amén. Ahí nos encuentra donde están esta hermosa mañana, amén, gloria a Dios. Dios quiere obrar ahí en el problema, ahí en la circunstancia, amén, gloria a estos tiempos difíciles que estamos viviendo, que estamos ahora, gloria sea al Señor, donde ha venido la maldad, el enemigo está trabajando en las mentes, amén, gloria a Dios, ahí en las mentes, teniéndolas cautivas, amén, gloria sea al Señor. Teniéndolas cautivas, amén, gloria, bendito sea el Señor. Viene tantas cosas el enemigo a trabajar en la mente. Gloria sea el Señor, ahí los corazones después se ponen duro, amén, gloria sea el Señor. Empiezan a rechazar el amor de Cristo, empiezan a dudar del poder de Dios, empiezan a ignorar, a valorar el amor de Cristo, amén, gloria sea el Señor. Pero en esta hermosa mañana, ahí donde te encuentras, gloria sea al Señor. Deja que el Espíritu Santo te toque en esta hermosa mañana. Deja que el Espíritu Santo rompa todo lo que no venga de parte de Dios. Que el enemigo lo haga libre de ahí de su mente. Así es. Que el Espíritu Santo lo haga libre de ahí de su corazón. Amén. Gloria sea al Señor. Que sea Dios obrando en esta hermosa mañana. Que sea su amor de Dios, el amor de Dios. Que pasa sobre todas las cosas, su amor infinito, amén, gloria sea al Señor. Quizás la gente nos pueda ignorar, quizás la gente o alguien o hasta la propia familia nos puede despreciar, abandonar, pero Cristo nunca nos va a dejar, nunca nos va a abandonar, nunca nos va a despreciar. Su amor, su mano protectora, ahí va a estar siempre, ahí va a estar. En los momentos cuando no miramos nada, cuando todo está en silencio, cuando todo no hace ruido, es cuando Dios ahí está obrando, ahí Dios está trabajando en los silencios. Amén, gloria sea al Señor. Por eso la Biblia dice que Habacuc dice que aunque tarde, aunque se mire difícil, espéralo, porque aquel que dijo que te lo va a dar, te lo va a dar.
1: Así es.
0: Dios prometió de que te va a usar de una manera sobrenatural en el don, en el ministerio que te ha dado, en tus hijos, en tu familia, gloria a Dios, lo va a obrar, Dios lo va a cumplir, porque Él es fiel. Amén, gloria a Dios. Lo que Él ha empezado ahí en tu vida, lo que Dios ha empezado ahí en tu casa, Dios todavía no lo ha terminado. Dios todavía está trabajando ahí en la palabra que se te ha dado, gloria sea al Señor. Ahí Dios todavía sigue trabajando, porque Dios, cuando empieza algo, Él lo termina, y cuando Él termina algo, lo hace perfectamente bien, porque así es Dios. Así es Dios, gloria sea al Señor. Solamente espera, como decía el salmista David, pacientemente esperé a Jehová. Gloria sea al Señor, espera el momento adecuado de Dios. Gloria sea al Señor, sigue buscando su presencia, sigue caminando, sigue avanzando. Quizás hay momentos que no hay fuerza, hay momentos que quizás no hay aliento, hay momentos quizás críticos, pero tú sigue avanzando, sigue caminando, sigue buscando su presencia, sigue buscando el rostro. Sigue llenándote de la palabra, síguete empapando de su Espíritu Santo en esta hermosa mañana. Gloria, gloria, gloria sea al Señor. Yo ni por mi mente, me gloria a Dios, aquella mañana cuando Dios me dio una palabra, me dijo, gloria sea al Señor, la hora en que yo llegué a tu vida, que te rescaté, que te perdoné, te hice libre, te voy a dar un programa de radio a esa hora para que no te olvides de mí, te voy a dar un programa, cuando yo ese momento dije, cuando yo me voy a parar una radio, cuando yo voy a estar, gloria sea al Señor, pero de repente yo le creí a Dios. Y me empecé a apasionar, empecé a pedirle a Dios, si tú me diste esa palabra, si tú dijiste que esa palabra vino de parte del cielo, se va a cumplir, gloria sea al Señor. Y Dios, mire dónde estamos. Por eso yo le digo con toda seguridad, hermana, con toda certeza, de que Dios, lo que Él dice, lo que Él promete, lo cumple.
1: Así es.
0: Gloria sea al Señor, su bonito programa en esta hermosa mañana, su bonito programa Me Haces Falta Como el Agua en el Desierto, con su hermano Adolfo Luna, en esta hermosa mañana, y ahí donde usted está, ahí vamos a estar en las líneas, amén, gloria a Dios, ahí en los teléfonos, unos 10, 15 minutos para tomar su petición, su necesidad, amén, gloria sea al Señor. Ahí seguimos promocionando el evento de jóvenes, más tarde a las 5:30 se abren las puertas, a las 6:30 empieza, amén, gloria a Dios. Ahí, si usted quiere información, háblenos, llámenos, ahorita ya vamos a estar en los teléfonos, amén, gloria sea al Señor, para darle la información, dale la dirección, amén, gloria a Dios, cómo llegar, y los esperamos.
1: Así es.
0: Los esperamos.
1: Gloria a Dios.
0: Gloria a Dios, me lo bendiga en esta hermosa mañana, amén, gloria a Dios. Dios me lo bendiga para el lunes, si Dios lo permite y Él no ha venido, aquí estaremos una vez más para decirle que Cristo lo ama.
1: Gloria a Dios.
0: Y que lo está esperando con los brazos abiertos. Gloria a Dios, me lo bendiga en esta hermosa mañana, saludos y bendiciones.

0: Le invitamos para que se comunique si necesita de oración, no deje pasar mucho tiempo. Los hermanos Luna estarán unos momentos aquí, juntamente con las hermanas que le acompañan de la iglesia. Así es que le invitamos para que llame al área 956-968-7777 y fuera de Estados Unidos, 001-956-968-7777.
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Muy buenos días, son las 2 de la mañana con 40 minutos. Gracias por acompañarnos. Usted que no puede dormir y que está en casita escuchando Radio Vida, le damos gracias por su sintonía. De igual forma, a todos aquellos que están trabajando en esta noche, le bendecimos desde cabina a cada uno de ustedes a través de la programación de Radio Vida. Dios les guarde y pues adelante en el nombre del Señor. Avanzamos con este siguiente tema, no le cambie. Escuchemos la selección Sígueme, que nos canta Cristo te salva.

Así es, hay que seguir a Jesús todos los días de nuestra vida, ya que somos salvos, demos gracias a Dios por esa salvación. Decía el apóstol Pablo, ¿cómo descuidar una salvación tan grande? Así es que hay que seguir en el camino del Señor. Son las 2 de la mañana con 45 minutos. Gracias por acompañarnos en esta preciosa y bonita noche. Le invitamos para que nos llame ya en esta madrugada. Le invitamos para que llame. Si desea escuchar alguna selección musical de su agrado, llámenos con toda confianza. Prepararemos la música para complacerle o enviar su saludo. Y si necesita oración, recuerde, todavía se encuentra el hermano Luna, la familia Luna, juntamente con las hermanas que le acompañan, que están listas, preparadas, dispuestas para orar por usted. Marque el 956-968-7777. Escuchemos a José Luis Pérez con este bonito tema, Jesucristo, mi mejor amigo.

0: ¿A cuánto les dio ganas de gritar un gloria sea al Señor en esta madrugada? A usted, no se quede con las ganas, alabe al Señor en esta preciosa noche, dando gloria y honra al que todo lo merece, solamente a nuestro Señor y Salvador Jesucristo. Así es que alábele, glorifíquele, porque solamente Él vive y porque para siempre es su misericordia. Cada mañana, cada madrugada, cada día experimentamos las misericordias de Dios en nuestra vida y damos gracias al Señor por todo lo que Él hace a nuestro favor. No le cambie, siga con nosotros. Son las 2 de la mañana con 50 minutos. Esperando que usted que está despierto esté alabando al Señor ahí donde está, escuchando Radio Vida, juntamente con nosotros, alegrando el corazón de toda nuestra audiencia a través de la palabra de nuestro Señor Jesucristo y la música que exalta a nuestro Dios. Bendiciones, siga en sintonía.
1: 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Dios te bendiga.
0: Dos de la mañana con 51 minutos. Continuamos con este siguiente tema cantado por nuestra hermana Janie González. Cristo te quiere salvar. No te resistas. Ven a Cristo en este.

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Son las 3 de la mañana con 14 minutos. Un saludo para mi hermano Luna y toda la familia que le acompañaron en esta noche, y también las hermanas que iban de camino ya a casa. Que Dios les bendiga, Dios les guarde en esta madrugada.

0: Muy buenos días, son las 3 de la mañana con 18 minutos. Continuamos con más programación musical aquí a través de su estación amiga Radio Vida.
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Bendiciones, les habla su servidor Enrique Garza. Agradezco a Dios por esta oportunidad de poder dirigirme a ustedes en estos instantes. Quiero hacer una invitación a todos los consiervos, pastores, evangelistas que nunca han estado en radio. 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Qué bendición estar con los medios de comunicación, de poder transmitir la palabra de Dios a almas que están buscando la paz, buscando algo. Hay un vacío en su ser. Yo creo que el ministro, el pastor, los consiervos tenemos esa palabra que podemos dar, difundir, compartir con esas personas en necesidad. Jesús en cierta ocasión dice en la escritura que él recorría las ciudades, las aldeas, enseñando en las sinagogas de ellos, predicando el evangelio del reino, sanando toda enfermedad y toda dolencia en el pueblo. Y al ver las multitudes, dice la escritura, que tuvo compasión de ellas, porque estaban desamparadas y dispersas, como ovejas que no tienen pastor. Entonces Jesús dijo a sus discípulos: a la verdad, la mies es mucha, mas los obreros poco. Rogar pues al Señor de la mies que envíe obreros a su mies. Sabe que a través de la radio es un medio de que podemos difundir ese mensaje, llevar esa palabra a esas almas que están sediento, esas almas que necesitan un toque de parte de Dios. 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Bendiciones.

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1: Ahí escuchó usted el agradecimiento de parte de Radio Vida. 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Vamos a continuar con más música, pero antes quiero recordarle que a las 4 de la mañana estará escuchando usted el siguiente programa con el hermano Manuel Ortega. No se lo pierda, de 4 a 4:30. Así es que mientras tanto vamos a continuar con más música para usted aquí a través de su estación amiga Radio Vida. A continuación vamos a complacer a la hermana Silvia Martínez, que nos llama de la ciudad de Harlingen, solicitando este tema, No Reniegues, que nos canta el pastor Valdemar Quintero.

Ya son las 3 de la mañana con 47 minutos. 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No se lo pierda, siga en sintonía de Radio Vida.

0: Ya son las 3:59. Le invito para que siga en sintonía de Radio Vida. A continuación se quedarán con el siguiente programa con el hermano Manuel Ortega, el bonito programa La Victoria, de 4 a 4:30 de la mañana.
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0: Adelante, hermano Ortega, ya está usted al aire.
1: Muy buenos días, que Dios me lo bendiga mucho, ahí en cabina también. Dios me lo bendiga mucho, les deseamos lo mejor. Gloria a Dios, a toda la gente que nos escucha también, que Dios me lo bendiga mucho. Son nuestros mejores deseos para toda la gente. Por ahí le mandamos saludos ahí en la villita a todos los que se encuentran confinados. Gloria a Dios, Dios les bendiga mucho. Gloria al Señor Jesucristo. Le damos toda la honra, toda la gloria a Dios por hacernos partícipe de su palabra. Allá por ahí, los padres, le mandamos saludos a Reinaldo Vaquera. Reinaldo Vaquera, que Dios le bendiga mucho. Y Reinaldo Vaquera y uno, toda su familia, que Dios le bendiga. También saludamos también a Lázaro de Matamoros. Gloria a Dios, don Javier Alviso, elegido en la Ensenada, municipio de Vallehermoso. Gloria a Dios. También saludamos a Florinda Jiménez Treviño y Griselda Jiménez Treviño en Houston. Lupita de Coahuila. Lupita, predica la santa palabra de Dios. Y de ayer iba a estar en una parte del estado de Coahuila predicando, que Dios le bendiga mucho. Margarito Bautista de Álamo, Texas. Jerónimo Meléndez, Dios le bendiga mucho también. Jesús Martínez de las Flores, Tamaulipas, o sea, de Nuevo Progreso. Rubén Cruz, de acá de Dallas, Texas. También saludamos a la familia Esparza, y a la hermana María Esparza, que canta la alabanza "Se equivocó el enemigo". Y a su esposo Ignacio también los saludamos, y a todos sus hijos, y toda su familia, que Dios les bendiga mucho, gloria a Dios. También saludamos a María de Reynosa, que Dios les bendiga mucho también, María de Reynosa. Ismael Villarreal, de Sullivan City, en el Villarreal. También hace como unos dos, tres días platicamos también. Gloria a Dios. Celia Segovia, de Far, Texas. David Silva, de Bronville, Texas. Dios le bendiga mucho también a toda la gente. Gloria a Dios. José Covarrubias, de Peñitas, Texas. Gloria a Dios. Gil Ortega, de Mercedes. Modesto Leos, de Vallehermoso. Mario Hernández, que Dios le bendiga mucho también. Saludamos también a Maribel y su hijo Eugenio. Máximo y Fausta. Alonso Benjamín y su esposa Marta García Quintanilla, que Dios le bendiga mucho. Aleluya, gloria a Dios. También saludamos, gloria a Dios, a Rebeca Serrano, de Far, Texas. Que Dios los bendiga mucho. Y por acá, dando la vuelta a la hoja, saludamos a Marta Alicia, de Matamoros, y José Antonio, de Bronville. Que Dios los bendiga mucho también. A toda la gente que me escucha a esta hora de la madrugada, le mandamos saludos fraternales, gloria a Dios. También saludamos a Doralicia de Reynosa, Tamaulipas. Y también saludamos a Miguel de Coahuila. Y oramos por él para que el Señor lo sane en el nombre de Jesús. Que Dios le ayude a sanar esa enfermedad que tiene. También es hijo de Rigoberto. Que Dios le bendiga mucho. Vamos a la palabra de Dios. Vamos a la palabra de Dios y vamos al libro de los Hechos, capítulo 2, versículo 22 al 24. dice la santa palabra de Dios, en el nombre del Padre, del Hijo y del Espíritu Santo. Amén. Dice el versículo 22 al 24, dice, varones israelitas, oíd estas palabras. Jesús Nazareno, varón aprobado por Dios entre vosotros con las maravillas, prodigios y señales que Dios hizo entre vosotros por medio de él, como vosotros mismos sabéis. Y este entregado por el determinado consejo y anticipado conocimiento de Dios, y prendisteis y matasteis por manos de inucos y crucificándoles, cual Dios levantó, gloria a Dios, cuando Dios levantó sueltos los dolores de la muerte, por cuanto era imposible que fuese retenido por ella, o sea, retenido por la muerte, no pudo con nuestro Salvador del mundo la muerte atesorarse de nuestro Señor Jesucristo. No pudo resistirlo el sepulcro, no pudo resistirlo, porque la naturaleza de nuestro Salvador es poder, en la naturaleza de él es poder. Y cuando anduvo predicando la santa palabra de Dios, también un hombre, como todos los hombres, sentir los dolores, más cuando fue crucificado por nuestras rebeliones. ¿Se da cuenta? Gloria a Dios. Por eso la santa palabra de Dios nos revela y nos da una enseñanza. Nos da una enseñanza acerca de lo que es la santa palabra de Dios. Era un don del Señor. ¿Se da cuenta? Gloria a Dios. Era un don del Señor. Le damos toda la honra, toda la gloria. Aquí en el versículo 22, como nos viene diciendo, un resumen de la vida de Jesús. Ahí en el versículo que leímos, del 22 al 24, y leímos el 23 también, y quiso a quien llama, gloria a Dios, a quien llama Jesús de Nazaret, y añade, gloria a Dios, el varón acreditado por Dios entre nosotros. Recordemos que los apóstoles anduvieron con él. El único que no anduvo con él fue Pablo, porque él fue convertido después de la crucifixión, después de la resurrección. Fue cuando fue convertido en el camino de Damasco, cuando lo tumbó de la bestia y quedó ciego por 3 días. Ahí fue la conversión de Pablo. Por eso es que Pablo y Pedro a veces discutían por decir uno, pues yo anduve con el maestro y tú no, y bueno, y todo eso. Pero gloria a Dios que era por la palabra, porque nadie te va a quitar lo que Dios ha atesorado en ti. Aleluya, gloria a Dios. Sabemos de antemano que Pablo fue el que realizó o hizo 14 cartas con la carta de Hebreos, pero sabemos de antemano lo que la Santa Palabra de Dios nos da a entender es que conozcamos a Cristo y a quien le crucificaron. La Santa Palabra de Dios es lo que nos dice y es lo que le llevamos a la audiencia. Gloria a Dios. Por eso podemos decir que entre la promesa del Espíritu Santo y su descenso sobre los redimidos, no se dice cuántos ni dónde mediaron, mediaron muy pocos días, durante los cuales los apóstoles no se dedicaron a la predicación, sino, gloria a Dios, a la oración, pero inmediatamente después del descenso del Espíritu Santo, ya les vemos en el púlpito, y el descenso del Espíritu Santo en el día del Pentecostés. Por eso ahí nos lo narra de los versículos del 1 al 4, gloria a Dios. Cuando llegó el día del Pentecostés, estaban todos unánimes juntos. Y por lo demás, del versículo 4, sabemos que de repente vino del cielo un estruendo como de un viento recio que soplaba, el cual llenó toda la casa donde estaban sentados. Gloria a Dios. Y se les aparecieron lenguas repartidas como de fuego, asentándose sobre cada uno de ellos. Así lo dice la Biblia. Y fueron todos llenos del Espíritu Santo y comenzaron a hablar en otras lenguas según el Espíritu les daba que hablasen. Gloria a Dios. Es la palabra de nuestro Dios, la palabra para el creyente, para el que le crea a Dios, lo que hizo nuestro Salvador del mundo en la cruz del Calvario, para que nosotros seamos salvos por su sangre preciosa. Aleluya. Gloria a Dios. Aquí miramos, gloria a Dios, como hijo de Dios, como hijo de Dios y salvador del mundo, y salvador del mundo. Una explicación profunda del ministerio que encerraba el que un hombre aprobado, un hombre aprobado por Dios, que es nuestro Señor Jesucristo, sufriese una muerte tan inhumana, o sea, pues ya sabemos que lo crucificaron, y gloria a Dios, porque solamente la sangre santa de nuestro Señor Jesucristo es la única sangre que puede redimir al pecador. ¿Cuál otra sangre? Nada. Solamente la sangre de Jesucristo nos limpia de todo pecado. Gloria a Dios. ¿Te das cuenta? Dese cuenta nomás de las santas, de las maravillas que hace la Santa Palabra de Dios, en su sabiduría, su poder, su amor. Gloria a Dios, su amor infinito. Dese cuenta, un vibrante testimonio de la resurrección de Cristo, y que nos dice el versículo 24, al cual Dios, gloria a Dios, al cual Dios resucitó. Y los brazos sueltos, los dolores de la muerte indican, por una parte, algo, así como la salud de una prisión conforme, gloria a Dios, al hebreo, gloria a Dios, del Salmo, capítulo 18, versículo 5, tomándola, gloria a Dios, tomando todo el lugar para pagar por nuestros pecados, gloria a Dios, una persona inocente, una persona que no tenía por qué. Pero también lo que nos dice la santa palabra de Dios, y lo sabemos por la palabra de Dios, que Él mismo dijo: a mí nadie me quita la vida, nadie me quita la vida, yo la pongo y la vuelvo a tomar, ¿eh? Porque tiene poder para hacerlo nuestro Salvador del mundo. Nadie me quita la vida, yo la pongo y la vuelvo a tomar, y la vuelvo a tomar, dice la palabra de Dios, ¿eh? Lo dice el mismo Jesús, porque Él reina y vive para siempre, ¿eh? Él no está muerto, Él está vivo, Él resucitó y está sentado a la diestra del Padre Celestial, a la diestra en el trono de Dios, ¿eh? No quiere decir que tenemos tres dioses, no, tenemos un solo Dios, pero en un orden, en un orden. El Padre en el trono, el Hijo a la diestra y el Espíritu Santo en la tierra, ayudándole, dándole convicción a nuestro Señor Jesucristo, ¿eh? Dándole convicción acerca, gloria a Dios, de los que son salvos o creyentes. Por eso, hasta ahorita, hasta este momento, sabemos que bueno, no ha venido todavía, pero las cosas se mira, se oye una noticia y de repente está otra noticia. Gloria a Dios, estamos, según la santa palabra de Dios, estamos en tiempos apocalípticos. Las profecías se están cumpliendo, no se han cumplido por completo, pero se están cumpliendo. Sabemos las señales, las pestes destructoras, lo que le pidieron al Salvador del mundo que les dijera. El Señor les contestó que Él no sabía, solamente eso lo sabe el Padre Celestial, pero sí les dio unas, sí les dio unas claves para que supieran. No les dijo la fecha, pero sí les dijo qué era lo que había. Dice: va a haber señales, las señales se las doy, y eran los tiempos de hambrunas que se oyen, los terremotos, todo eso son profecías y ya se están cumpliendo, ¿eh? Ahorita pues no sabemos por dónde pueda temblar, pero hay que encomendarnos a Dios y a pedirle a Dios su santa misericordia. Siempre nos ha atendido y hemos vivido. El creyente vive bajo la misericordia de Dios, ¿eh? Y de ahí también pues, los demás, porque también son creación de Dios, ¿eh? Toda la humanidad es creación de Dios. Es el único creador, que yo sepa, es el único creador. No hay otro creador del mundo más que nuestro Señor Jesucristo, que es el mismo Dios, ¿eh? pero está en diferentes funciones, por eso todo en un orden, por eso la doctrina y la enseñanza es el Padre, el Hijo y el Espíritu Santo. Gloria al Señor Jesucristo. Le damos toda la honra, toda la gloria a Dios, como le estoy diciendo, por su sabiduría que nos da y nos enseña acerca de la santa palabra de Dios. Por eso la llegada del día del Pentecostés, el día en que se cumplió la promesa del Padre, allí en Hechos capítulo 1, versículo 4, el día que el Espíritu Santo descendió para morar en todos, para morar en todos los creyentes. Síguele leyendo del versículo 5, Hechos capítulo 1, versículo 5 al 8, gloria a Dios. ¿Se da cuenta? Miremos a la cruz desde esta posesión, ventajosa, el sermón de Pedro en aquel día fue sobre Cristo crucificado. Pedro llevó a sus oyentes a pensar en Cristo y en los que le crucificaron. Pero tenemos esta responsabilidad. Tenemos esa responsabilidad cada vez que predicamos los participantes en el drama, gloria a Dios, más grande de la historia. Conozcamos al varón aprobado por Dios, gloria a Dios, nuestro Señor Jesucristo. Pedro quería que todos conocieran a Cristo. Quería que ellos conocieran al hombre perfecto. Ni siquiera Pilato pudo encontrar alguna falta en él. Vaya a San Juan, capítulo 18, versículo 18. Aleluya, gloria a Dios. Y luego se brinca al capítulo 19, versículo 6. Pedro quería que todos, aleluya, fueran salvos. Se da cuenta que fueron salvos, aprobados por el Padre. Siempre había estado en los negocios de su Padre. Ahí se lo dice en Lucas, capítulo 2, versículo 49. ¿Se da cuenta? El Padre había expresado sus aprobaciones desde el cielo en su bautismo. Si se recuerda, ¿verdad? Cuando fue bautizado por Juan el Bautista y se oyó una voz en el cielo, este es mi hijo amado, en quien tengo complacencia. Pero quería que todos conocieran al Hacedor de milagros, el hombre que fue aprobado por Dios entre vosotros con las maravillas, prodigios y señales. El hombre que había sanado a los internos y resucitado a los muertos. Gloria a Dios. El hombre que había demostrado su poder por la naturaleza. ¿Se da cuenta? Gloria a Dios. Por eso podemos decir, de antemano estamos en el camino correcto. Gloria a Dios. Podemos decirlo con exactitud. Cristo fue entregado por el determinado consejo y anticipado conocimiento de Dios. Todos los hombres, el consejo, el determinado consejo, y todos supieron quién era el Salvador del mundo, gloria a Dios. Desde que venía en el vientre de María, ya venía sufriendo las persecuciones del rey Herodes, cuando mandó matar a los niños de 1 año a 2 años. Pero sabemos toda la historia, sabemos que los ángeles dirigieron el matrimonio a que no les fuera a pasar nada, pero sabemos que ya venía comisionado nuestro Salvador del mundo por usted y por mí, para que nosotros seamos salvos. Gloria al Señor Jesucristo. Por eso miramos, podemos conocer al hombre con el plan de Dios. La cruz no fue una idea que se le ocurrió a Dios en última hora, no. Cristo fue entregado por el determinado consejo, como le estaba explicando. Gloria a Dios. Padre nuestro que estás en el cielo y en todo lugar, Señor Santo de la Gloria, en el nombre de Jesús, te pido por los enfermos, te pido por los que están en las cárceles, Señor, te pido por todos ellos, también por los que están enfermos en los hospitales, en los hogares. Señor, te pido también por Daniel, que es de Coahuila, y le sanes, Padre Celestial, ayúdale, por favor, Señor. Siempre te vamos a dar la honra y la gloria, y siempre reconoceremos quién eres, Señor, hasta el último día de mi vida. Yo te voy a servir. En realidad, no hay cosas más valiosas que la palabra de Dios. Señor Jesucristo, también te pido por mis hijas. Te pido por mi hija Saraí. Gloria a Dios. Ella iba a hacerse unos análisis. Yo te pido que le bendigas mucho. Gracias, Señor. Te pido por toda la gente que está escuchando la palabra de Dios. Por todos tus siervos que están en un lugar donde tú les has puesto a que trabajen en tu obra. Gracias. Te damos siempre la honra y la gloria, porque tú eres Dios, porque tú eres santo, porque tú eres el Todopoderoso. Te pido que me prepares para el día de mañana, de 3:15 a 3:45. Muchas gracias, Señor Jesucristo. Siempre te seré agradecido, porque tú eres Dios, porque tú eres santo, porque tú eres el Todopoderoso. Gracias. Mi nombre es Manuel Ortega y hasta la próxima. Amén, amén y amén.

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Son las 4:40 a.m. Muy buenos días. Feliz sábado. Bendecido para todos y cada uno de ustedes. Usted que recién se acaba de levantar ya para prepararse. Algunos para trabajar, otros porque se levantan temprano. Así es que bendito sea Dios que ya podemos ver la luz de un nuevo día en esta mañana. Vamos a continuar con más música. Este siguiente tema, Amor Verdadero, que nos canta el grupo Judá. Y con este tema, saludando de parte del hermano Obregón de San Benito, Texas. Un saludo para la hermana Elizabeth Sandoval, la hermana Irma Cantú y la hermana Esmeralda Gómez. Con este tema, Amor Verdadero.

Son las 4:48, continuamos con más música aquí a través de Radio Vida. Este siguiente tema, Tramos del Camino, y con esta selección complaciendo al hermano Rubén González de la ciudad de Elsa, Texas, este bonito tema que nos canta Miguel de los Santos.

Ya son las 4:52 a.m. Hasta aquí su servidor y hermano Ramón Pérez. Gracias por haberme acompañado. Se quedarán con la hermana María Hernández hasta las 9:00 a.m. Acompáñele en este día sábado. Deseo que tenga un bendecido fin de semana. Que Dios le guarde, Dios le bendiga. Y recuerde ir a su respectiva iglesia este próximo domingo para que siga recibiendo más bendición de parte de nuestro Dios. Hasta aquí su servidor, hermano Ramón Pérez. Hasta la próxima. Muchas bendiciones.

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Son las 5:06 de la mañana. Muy buenos días. Dios les bendiga. ¿Cómo amanecieron en esta mañana? Gracias le damos a Dios, hermano, por un día más de vida que abrió nuestros ojitos. Y acuérdense que todo lo que respire, alabe a Jehová. Feliz sábado. Hoy es 15 de agosto 2026 y dice que la temperatura está 85 y que va a subir a 101. Les saluda su servidora María Arcoíris de la mañana y estaré con ustedes hasta las 9. Así que vamos a declarar que este día será de bendición, será de victoria. Amén. Vamos con este canto, hermano, gloria a Dios. Dice, dúo misioneros de Cristo, mi vida es mi hogar.

Buenos días, son las 5:10 de la mañana. Mira nada más, todavía es tempranito. Amén, puede lograr uno hacer muchas cosas cuando es temprano, ¿verdad que sí? Ya cuando se levanta uno tarde, pues ya no puede hacer muchas cosas, pero gracias a Dios, hermano, que usted está despierto ahora. Amén. A estas horas de la mañana, dándole gracias a Dios. Bueno, hermano, vamos con esta complacencia. Amén. Nuestro hermano Everardo Rendón de Edinburgh, Texas, quiere saludar al hermano Matías Ruiz, al hermano Ramón Pérez, Silvia López, dice María Arcuérez de la mañana, dice mi esposo, y mi primo Rolando, que tengo un primo especial que se llama Rolando, y él dice, salúdame también a Rolando. Bueno, gracias, hermano Everardo. Él quiere escuchar el canto con Marisela Hernández, que se llama

La Biblia dice que el que siembra escasamente también segará escasamente, y el que siembra generosamente, generosamente también segará. Cada uno de como propuso en su corazón, no con tristeza o por necesidad, porque Dios ama al dador alegre. Está en 2 Corintios 9, 6 y 7. 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

Una de las cosas determinantes para lograr el éxito en la vida es la forma en la que reaccionamos ante la adversidad. La adversidad no puede ser evitada, debe ser enfrentada y de ella debemos salir con mayor fuerza y madurez. Proverbios 24:10, en la traducción Lenguaje Actual, dice: quien se rinde ante un problema no demuestra fuerza ni carácter. ¿Qué aprendemos de este pasaje? Que ante los problemas no nos debemos rendir, debemos enfrentarlos. Son como exámenes que nos muestran si tenemos fuerza y carácter. Estos dos aspectos son interesantes. Fuerza tiene que ver con la fortaleza interna, por decirlo en otras palabras, el aguante que podamos tener, la capacidad de resistir para poder superar. El carácter tiene que ver con la manera en la que reaccionamos, con la madurez que mostramos y con las acciones derivadas de nuestra manera de pensar en las circunstancias adversas. El problema es que cuando los problemas vienen, nos rendimos, creemos que no podemos, pensamos que las fuerzas nos fallarán y que nada se puede hacer. Pero debemos recordar quién está con nosotros, quién es nuestro ayudador, quién puede cuando nosotros no podemos, en quién podemos poner nuestra esperanza. El Salmo 27, 13 al 14 dice: pero yo sé que viviré para disfrutar de tu bondad junto con todo tu pueblo. Por eso me armo de valor y me digo a mí mismo: pon tu confianza en Dios. Sí, pon tu confianza en Él. ¡Qué seguridad la del rey David al escribir esto! A lo largo de su vida mostró fuerza y carácter. Cuando fueron a ungir un rey a su casa, a él no lo invitaron a la cena, pero eso no lo amargó. Cuando todos huían del gigante, él lo enfrentó, lo mató y le dio una victoria a Israel. Cuando fue perseguido por su propio rey y tuvo oportunidad de vengarse encontrándolo solo y desprevenido, él lo perdonó. Cuando falló estrepitosamente, se arrepintió y se levantó. No tuvo una vida perfecta, pero es un buen ejemplo de alguien que en la adversidad mostró fuerza y carácter. Alguien que confiaba en Dios. ¿Qué situaciones estás enfrentando en las que necesitas fuerza y carácter? ¿Estás poniendo tu esperanza en tus fuerzas o en la ayuda de Dios? ¿Puedes creer que saldrás de esta situación adversa que estás viviendo? Solo quiero recordarte que si pones tu confianza en Dios, verás su bondad en medio de la situación que estás viviendo.

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buenos días. Good morning to you. Son las 5:36. Estás escuchando Radio Vida. Gracias por preferirnos. No le cambie, no le mueva. Bueno, hermano, vamos con esas complacencias. Nuestro hermano Arturo Arratía de San Benito, Texas. Y bendiciones a todos los de San Benito, Texas. Dice que quiere saludar y felicitar a su hermana en carne, su hermana en sangre, Arceli Martínez, que está cumpliendo años. Dice felicidades. Y estas mañanitas que es de Lali Torres. Happy birthday to Arceli Martínez.

0: Bendiciones, les habla su servidor Enrique Garza. Agradezco a Dios por esta oportunidad de poder dirigirme a ustedes en estos instantes. Quiero hacer una invitación a todos los consiervos, pastores, evangelistas que nunca han estado en radio. 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Qué bendición estar con los medios de comunicación, de poder transmitir la palabra de Dios a almas que están buscando la paz, buscando algo. Hay un vacío en su ser. Yo creo que el ministro, el pastor, los consiervos tenemos esa palabra que podemos dar, difundir, compartir con esas personas en necesidad. Jesús en cierta ocasión dice en la escritura que él recorría las ciudades, las aldeas, enseñando en las sinagogas de ellos, predicando el evangelio del reino, sanando toda enfermedad y toda dolencia en el pueblo. Y al ver las multitudes, dice la escritura, que tuvo compasión de ellas, porque estaban desamparadas y dispersas, como ovejas que no tienen pastor. Entonces Jesús dijo a sus discípulos: a la verdad, la mies es mucha, mas los obreros poco. Rogar pues al Señor de la mies que envíe obreros a su mies. Sabe que a través de la radio es un medio de que podemos difundir ese mensaje, llevar esa palabra a esas almas que están sediento, esas almas que necesitan un toque de parte de Dios. Yo animo a los pastores consiervos que quizás nunca han estado en radio, que utilicen la Radio Vida como una plataforma para predicar esa palabra. 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Bendiciones.
1: Good morning, buenos días. Que le vaya bien a su trabajo, usted que va a ir para su trabajo. Y usted que está en casita, sígase gozando con esta música aquí en Radio Vida. Gracias a Dios le damos. También está otra complacencia, hermanos, nuestra hermana Eloísa Díaz, elegido Laguna, Matamoros, Tamaulipas, México. Amén. Quiere saludar al hermano Miguel de los Santos y a su esposa. Ella quiere escuchar el canto. Amén. Hallé un buen amigo con Miguel de los Santos.

buenos días. Ya son las 5:45. Mira nada más cómo corre el tiempo. Amén. Porque se acerca ya la venida de nuestro Dios, de nuestro Señor Jesucristo. Bueno, hermanitos, vamos con esta otra complacencia, otro saludo a nuestro hermano Rubén González de Elsa, Texas. Y bendiciones a todos los de Elsa. Le digo que yo estoy allí por Elsa, Texas también. Dice que quiere saludar, amén, a su prima Jordan González. Ella vive en Georgetown, Texas. Dice que ayer cumplió años. Felicidades a Jordan González. Y se quiere saludar a Flor González. Amén. ¿Qué tal? Hoy cumple años y ella es de Mission, Texas. Felicidades a las dos. Que Dios le dé muchos años más de vida y mucho gozo, mucha paz. Y le dé los deseos de su corazón. Amén. Nuestro hermano Rubén quiere... Dice que quiere escuchar para ellas el canto Trajiste Alegrías con Eloy Martínez. Eloy Martínez, digo.

las 5:50. Ya en unos minutitos más, unos 10 minutos más, ya van a ser las 6 de la mañana. Gracias le damos a Dios, hermano. Mira nada más, hemos puesto bastante música en tanto poquito tiempo. Gloria le damos a Dios. Dios ha sido bueno para siempre, su misericordia, hermanos, y hay que darle siempre gracias a Dios. Amén, por esa misericordia que Dios tiene para nosotros cada mañana. Bueno, hermanos, esta otra complacencia, nuestro hermano José Luis Contreras, llamando desde, amén, Reynosa, Tamaulipas, dice que quiere saludar a su esposa Ángeles, amén, a la audiencia de Radio Vida, y dice, ay, que muy pronto pasa este calor. Claro que sí, también quiere saludar a su servidora María Arcoíris de la mañana. Quiere este canto con Marisela Jacobo, es imposible, es que es imposible dejar de amar a Dios.

Amén, es imposible con Marisela Jacobo, fue ese canto. Bueno, nuestra hermana Zoila Torres, amén, llamando desde Alamo, Texas, dice que le gusta oír mi voz. Gracias, hermana Zoila. Amén, dice, hay que confiar en Dios y hay que estar orando por todo el mundo. Dice, hay que escuchar Radio Vida las 24 horas del día. Gracias. Quiero saludar a todo el staff de Radio Vida. Ella quiere escuchar el canto con Pablo Gil que dice... Busco solo servirte. Son las 5:55.

Bendiciones, buenos días. Usted que se va levantando, gracias por escuchar Radio Vida. Le saluda su servidora María Arcoíris de la mañana y estaré con ustedes hasta las 9. Así que gracias a Dios por un día más. Aunque esté bien caliente, hermana, dice que la temperatura va a subir a 101, pero le damos gracias a Dios en todo. Dios nos da sabiduría, hermanos, para que pues tomamos mucha agua. Dios nos da sabiduría. Amén, gloria a Dios. Bueno, hermanos, pues nuestra hermana Jolie, amén, ella llamó del río Texas y dice que es como unas 7 horas de acá de Westlaco, del río Texas, cerquita de Eagle Pass por allá. Dice que quiere saludar a la congregación Templo Betel del río Texas. Ella quiere escuchar el canto Tramos del Camino con Miguel de los Santos.

las 6:09 de la mañana en este sábado hermoso. Feliz sábado a cada uno de ustedes. Acuérdense que a las 6:15 viene el programa Jesús Ya Viene con su servidora María Hernández. Mientras vamos con esta otra música y se llama el canto Eres Polvo y lo canta Vencedor.

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Good morning, good morning. ¿Están listos para la palabra de Dios? Este es el programa Jesús Ya Viene. Bienvenidos a estos 15 minutos de palabra de Dios, hermano, por su servidora María Arcoíris de la mañana. Gracias a Dios, hermano, porque Él siempre nos da palabra. Nunca nos deja sin palabra. Gracias a Dios, en el nombre de Jesús. Hermanos, pues esta palabra que Dios me ha dado está en el libro de Primera de Crónicas, capítulo 4, versículo 10. Tome la Biblia, tome la palabra de Dios. Y vamos a leer en Primera de Crónicas 4, 10. E invocó Jabes al Dios de Israel, diciendo, oh, si me dieras bendición y ensancharas mi territorio, y si tu mano estuviera conmigo y me libraras del mal, para que no me dañe. Y le otorgó Dios lo que pidió. Vamos a orar para que Dios nos hable. Padre, en esta hora, háblanos con el poder de tu Espíritu Santo. Unge los oídos de mis hermanos. Que esta palabra llegue hasta cada corazón. Que sea la semilla al 100 por 1, Padre. Aleluya. Y te pido que quites todo espíritu contrario a tu palabra. Te lo pido, Señor, en el nombre de Jesús. Ah, mi hermano, pues aquí dice que Jabes invocó a Dios, le clamó, le llamó, aleluya, y dice que le pidió bendición. ¿Y qué dice el último, hermano? Que Dios le otorgó lo que él quiso. No solamente le pidió bendición, pero le pidió que ensanche su territorio y, amén, que lo libre del mal. Y Dios le concedió. Pero, hermano, ¿cómo era este Jabes, hermano, que Dios lo escuchaba? Pues dice la palabra de Dios en Primera de Crónicas 4:9, dice, y Jabes fue más ilustre que sus hermanos, al cual su madre llamó Jabes, diciendo, por cuanto lo di a luz en dolor. Yo no sé si era dolor físico o dolor, hermano, del corazón. Pero dice que le llamó Jabes porque ella lo tuvo en dolor. Amén. ¿Y qué era Jabes, hermano? Era un hombre ilustre. Yo creo que él se movía, no se quedaba, tú sabes, quieto. Si miraba una necesidad por acá, iba y le ayudaba al vecino. Si iba, miraba una necesidad por acá. No sabemos, hermano, pero dice que era más ilustre. Era más ilustre. Gloria a Dios. Y dice que invocó a Dios. Y que Dios le otorgó su petición. Hermano, nosotros queremos, hermano, que Dios conteste nuestra petición. ¿Cómo Dios nos da esa bendición tan grande? De que cuando le pedimos a Dios, amén, ese mismo día, otro día o a la semana, miramos, hermano, la mano de Dios en nuestra petición. Miramos que se cumple. Y es para darle gracias a Dios, hermano. No solamente pídele y te conteste él y no le des gracias. Hermano, ilustre era Jabes. Vamos a leerlo una vez más. ¿Cómo era Jabes? Dice, Jabes fue más ilustre que sus hermanos. Amén. Entonces, hermano, ¿qué hacemos para bajar la bendición de Dios, hermano? Bueno, le hablamos a otras personas del plan de salvación. Quizás hacemos esos ayunos. Amén. No quedarnos, hermano, dormidos, sino hacer tesoros para el reino de los cielos. Gloria a Dios. Así que Jabes invocó a Dios. Hermanos, sabemos que invocar quiere decir llamar, suplicar, pedir. Pedir ayuda de forma formal a una persona, a un ser supremo. Y ahora nuestro ser supremo sabemos que es Dios. Aleluya, Jehová de los ejércitos. Dios de Israel, que mora entre los querubines. Amén, gloria a Dios. Así que, ¿qué dice la segunda parte de Proverbios 13:22? Dice, pero las riquezas del pecador están guardadas para el justo. Andan diciendo los siervos de Dios, hermano, que viene la bendición en grande a los hijos de Dios. Aleluya. ¿Qué harías tú si Dios pusiera en tus manos $1,000,000? ¿Bendicirías a tu familia? ¿Bendicirías a tu, I don't know, a tu hermano? Gloria a Dios. Pero dice que las riquezas del pecador están guardadas para el justo. Y si dicen que viene la bendición en grande, pues es tiempo de pedir y clamar
esta oración que hizo Jabes. Jabes dijo: oh, si me dieras bendición y ensancharas mi territorio. Aleluya, mira nada más, qué bonito. Y hay un canto que dice: bendíceme, bendíceme, bendíceme ahora. Aleluya, Dios nos quiere bendecir. Pero la manera que nos bendice, hermano, es que si nosotros obramos en su obra. Aleluya, por fe, alabanzas a su nombre. Le servimos a Dios por amor. Y para Dios, Él quiere que, disculpe, una vez por semana podamos salir por allí, dedicarnos esa hora de ir a tocar puertas, de ir allá en los supermercados, allá afuera, en la banqueta, donde pasa la gente, y decirle: te invito a mi congregación para que escuches la palabra de Dios. Y decirle: ¿quieres una oración? Amén, gloria a Dios. Y también que Dios nos vea, hermanos, que estemos activos en fuego para su reino, hermano querido, aleluya. Si estamos vivos, estamos con esperanza. Y si estamos vivos, todo lo que respire, alabe a Jehová. Así que no solamente le cantes tu favorito canto, alábale, adórale, amén. Y habla a otros de la palabra de Dios. Y dirá usted: ay, es que me da temor, es que, ¿qué tal si tartamudeo? ¿Qué tal si se me olvida un versículo? ¿Qué tal si me preguntan de algo y no puedo encontrar el versículo? Hermanos, Dios te va a dar palabra. Solamente abre tu boca y Él la llenará. Y después de que hables tú a otros de la palabra de Dios, Dios te va a ungir tus labios, te va a dar esos dones del Espíritu Santo. Él te va a equipar, porque Dios unge a los que quieren trabajar. Aleluya. Acuérdate que nuestra fe tenemos que agregarle virtud, conocimiento. Todo le tenemos que agregar a nuestra fe, hermano. Aleluya. Y la fe sin obras está muerta. Así que, hermano querido, por amor a Cristo, vamos a amar a las almas. Y, hermano, muchas personas quizá no pueden ir para afuera a caminar porque quizá están en una silla de rueda o algo. Pero las oraciones son obras que Dios nos cuenta. La oración es una obra que Dios nos cuenta. Así que pide, hermano, para el reino de Dios. Pide por esos evangelistas, hermanos, que van alrededor del mundo, que no les falte el calzado, que no les falte el alimento. Pide por esos misioneros que van a aquellas iglesias, que, para animarlas y levantarlas. Amén. Dios usa a los misioneros, hermano, porque ellos traen, ¿verdad?, otras experiencias, otros testimonios de otras tierras lejanas, y llegan a ese pueblito pequeño donde todo el mundo se conoce y dicen: va, viene el evangelista. Y, hermano, les da palabra, amén, y les da esos testimonios de donde aumenta la fe, como una hermana que fue para allá, para la África, en Etiopía, fue a predicar, hermano, en una, pues una multitud, tenía mucha gente al aire libre. Y Dios le dijo a ella, dijo: levanta las manos, amén, porque yo quiero bendecir a los etiopianos, a los de África. Y levanta la mano, le dijo como tres veces porque no la estaba levantando. Y al fin, al tercer vez, levantó la mano y dijo: Señor, bendice a los etiopianos. Bendice a los etiopianos. Hermano, cuando uno dice bendice, Dios conoce la área de que ellos están padeciendo, conoce la área de sus necesidades. Yo nomás di bendícelo. Amén. Y hermanos, ella le dieron el testimonio, le hablaron los ministros y le dijeron: hubo muchos testimonios después de que usted oró por los etiopianos. Dice: como 1,000 personas recibieron sanidad del SIDA. Y habían como 9,000 personas. Y 1,000 recibieron su sanidad. Así que, ¿qué hizo ella? Levantó su mano, oró por los etiopianos. Y Dios trajo la sanidad, hermano, para la honra y gloria de su nombre. Amén. Ella dijo: yo no tengo poder, el poder lo tiene Dios.
Y toda la honra y toda la gloria es para Él. Dios nos enseña, hermanos, cómo nuestras oraciones puedan ser contestadas. Solamente glorifícale, alábale, cántale, adórale. Amén. Y Él habita en la alabanza de tu pueblo. Y cuando estás ahí adorando a Dios, hermano, y estás llorando con ese lloro rico, allí pide tu bendición, pide tu petición. Allí, cuando están las lágrimas, hermano, que tú estás ahí solo y el Dios que te escucha en privado te recompensará en público. Gloria a Dios. Qué bonito, hermano, saber que uno puede ser de bendición para los demás, sabiendo que Dios escucha nuestras oraciones. Vamos a buscar primeramente el reino de Dios y su justicia, y todas las demás cosas que necesitamos serán añadidas a nuestras vidas. Y dijo Dios a Abraham: te bendeciré y serás bendición. Así que, hermano, ahí viene la bendición en grande para los hijos de Dios. Pero hay que pedir, hermano, memorízate Primera de Crónicas 4:10, que dice: oh, si me dieres bendición y ensancharas mi territorio, y tu mano estuviera conmigo y me libraras del mal para que no me dañe. Y dice la Biblia: y le otorgó Dios lo que pidió. Aleluya. Solamente Él, Dios, quiere escuchar tu dulce voz. Él dice: busca mi rostro, hijo mío. Busca mi rostro, hija mía, porque yo te quiero bendecir. Dios nos ama, nos quiere bendecir, y Él promete estar con nosotros todos los días hasta el fin del mundo. Nunca te dejaré, dice su palabra, ni desampararé. Bendiciones a los que se están conectando en Facebook. Vamos a orar, Padre, en el nombre de Jesús. Nos hablaste con este versículo de Jabez, Padre, y nosotros te pedimos, Señor, que nos des bendición. Danos esa bendición que tú tienes para nosotros. Clamamos delante de ti. Ensancha nuestro territorio, Padre, y líbranos del mal. Te lo pedimos, Señor, en el nombre de Jesús. Amén. Ese ha sido el mensaje que Dios ha dado a su pueblo para que lo pongamos por obra, porque no solo de pan vivirá el hombre, sino de toda palabra que sale de la boca de Dios. Este ha sido el programa Jesús Ya Viene con su servidora. Y acuérdate que Jesús ya viene, su galardón con Él, para recompensar a cada uno según sea su obra. Dios me los bendiga, me los guarde, me los prospere y le dé los deseos de su corazón.

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Y así dicen los ángeles. Santo, santo, santo. Hermanos, son las 6:37. Ya parece que raya el alba. Pero gracias a Dios, hermano, que a rato sale el sol. Amén. Nuestro hermano Pablo de la Cruz, llamando desde San Carlos, Coahuila, dice que Dios bendiga a todos los que escuchan Radio Vida con este canto que dice: Manos caídas con amor eterno.

6:41 de la mañana. Y este canto que viene dice La historia de Cristo con Roberto Orellana.

Claro que sí, vamos a ver a Jesús cara a cara muy pronto. Ah, me acuérdese que a las 7 viene el programa del pastor Juan Salinas, Ministerio Fe en Acción. Esté atento, esté atento. Bueno, mire, nuestra hermana Díaz de Brownsville, Texas, dice que quiere saludar a la audiencia de Radio Vida, saludando también a los presos, no nos olvidamos de ellos. Amén. Saludando a su servidora María Arcoíris de la mañana, dice que le gusta la voz de mi hija, que canta Jesús ya viene. Gracias, hermana. Ella quiere el canto Sublime Amor con Antonio de Jesús.

Ese fue el canto de Tello Solís, mi viejo querido. Alabanzas, hay que honrar a nuestros padres siempre, no olvidarnos de honrarlos si están en vida. Amén. Son las 6:55. Acuérdense que en unos 5 minutitos más viene el programa del Pastor Juan Salinas. Ministerio Fe en Acción. Mientras vamos con esta otra complacencia. Amén, gloria a Dios. Dice nuestra hermana Alicia Gómez, ella llama desde Elsa, Texas. Amén, es donde yo soy, de por allá de Elsa. Tenemos todo ahí, hermana, tenemos Walmart, tenemos toda clase de restaurantes para hacernos engordar. Ella quiere, hermano, el canto de Verónica Leal, amén. Pero dice ella, tengan muchas bendiciones de Dios. Amén. Tengan muchas bendiciones de Dios. Y el canto que quiere se llama En su nombre venceré, con Verónica Leal.

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1: Adelante, Pastor Juan Salinas. Buenos días.
2: Buenos días, gloria a Dios. Buenos días, Valle Río Grande y la frontera de México, donde quiera que estén escuchando este bonito sábado por la mañana. Una bendición de venir ante ustedes una vez más. Si me está escuchando, no me le cambie ese canal, de una palabra especial para usted. Y vamos a orar y poner tiempo en la mano del Señor. Padre, te amo, gracias. Te amo, gracias por Jesús. Te amo, gracias, Jesús, por el Espíritu Santo. Te amo, gracias por tu santa palabra y esta mañana vamos a compartir palabra tuya. Yo te pido, Señor, que abra a esta persona que esté escuchando, que cualquier cosa que estén pasando, Señor, esto pasará también contigo. Que les ayude, Señor, hacia adelante y que eso también va a seguir, que va a salir de esto, en el nombre de Jesús. Te damos gracias en todo. Amén y amén y amén. Gloria, gloria a Dios. Estamos tan agradecidos por este bonito día. Antes de continuar, le quiero desear un happy birthday, un feliz cumpleaños a mi suegra, mi segunda mamá, que cumplió años unos cuantos días para atrás. Feliz cumpleaños, lo amamos. I'm so grateful, todo agradecido por las puertas que se han abierto en la familia, ¿verdad? Y de poder ser parte de la familia. Cuando nos casamos, no nos casamos con la pareja, nos casamos con toda la familia. Y yo tengo la bendición de tener familia que me ama como sus propios familiares. So thank you, gracias, gracias. Happy birthday, que Dios me la guarde y me la mantenga fuerte y le dé muchos, muchos años más. Amén. Love you, lo amamos. Y es en esta vida a veces nos encontramos situaciones que no podemos. Llegamos a un punto en la vida que ya no puedo, I can't. ¿Y qué hacemos en esos tiempos? Una batalla en la salud, quizás financieramente batallas, quizás contiendas, pleitos entre la familia, división. ¿Qué hacen esas cosas? En el trabajo que te tratan injustamente, ¿qué hacemos? Y tratas de hacer todo y llegas a un punto de que ya no puedo, hasta aquí he llegado. Y voy a decir esto, que cuando llegamos al punto o lugar donde ya no podemos, y estamos caminando con Él, con Dios, con Jesús, es cuando Él comenzó a obrar. Voy a repetirlo, cuando llego al punto que ya no puedo, es cuando Dios, Jesús, comenzó a obrar. Si no puedo ser yo, Dios no lo va a hacer. Dios va a hacer todo, Dios no va a hacer lo que yo puedo hacer. Bueno, pues si estoy buscando un trabajo, yo voy a tener que sonar las puertas, y sonar, y sonar, y sonar, y Él es el que abre la puerta. Amén. So, en cualquier situación, si usted llega al punto, ya no puedo, I can't, es cuando Él comenzó a orar. Y voy a decir esto, cuando yo no puedo, when I can't, I know someone who can. Cuando yo no puedo, yo sé quién puede. Y Dios obra de una manera muy especial todo el tiempo, donde cosas pasan de repente. Esa palabra se me suena en mi espíritu, en mi corazón. De repente, como que nada está pasando y de repente, como el pueblo de Dios años y años y años en esclavitud en Egipto. Pero dice la escritura que Dios oyó el gemido, el dolor profundo de la gente, y envió un hombre, Moisés, para liberarlos. Y de repente en un día salieron todos, y de repente el leproso Naamán fue y se lavó en el río Jordán. Y de repente se le fue la lepra. En los tiempos de Jesús, a la mujer de flujo de sangre batalló años y años, y en vez de mejorar se puso peor. y fue a Jesús y de repente se le paró el flujo de la sangre. Los 10 leprosos, un día de repente se le fue la lepra. El ciego Bartimeos, un día se le fue la ceguez. El paralítico que los 4 amigos llevaron a la presencia de Jesús, un día se le fue la parálisis y comenzó a caminar. Y son cosas que vemos en la Biblia, que hubo tiempo de repente. En el aposento alto, en Hechos capítulo 2, dice así, dice, cuando llegó el día de Pentecostés, estaban todos reunidos en un mismo lugar, entendiendo la palabra unidos, que cuando hay unidad, Dios se mueve. Cuando hay división, no está Dios ahí. El Dios viene para unir y el enemigo viene para dividir. Y lo dice, de repente, vino al cielo un ruido como un rugido de viento impetuoso que llenó toda la casa donde estaban sentados. De repente llegó un viento del cielo, y comenzó a soplar. Y todos fueron llenos del Espíritu Santo y comenzaron a hablar en otras lenguas, según el Espíritu les había dado capacidad para expresarse. Pero aquel entonces se alojaban en Jerusalén judíos piadosos procedentes de todas las naciones bajo el cielo. Al oír ruido, la multitud se congregó desconcertada, porque cada uno los oía hablar en su propio idioma. Atónitos preguntaron, ¿acaso no son galileos todos estos que están hablando? ¿Cómo es pues que cada uno de nosotros oye en lengua, nuestra lengua materna? Comenzaron a hablar en lenguas y están hablando un lenguaje de cada diferente lenguaje que la gente estaba en su lenguaje de donde nacieron. Me acuerdo una vez que yo fui para México y un joven comenzó a hablar en lenguas en México y comenzó a hablar en lenguas en inglés. Y cuando estaba ahí, dije, wow. Entonces, después que terminó el culto, comencé a hablar con él y estaba hablando con él en inglés. Mis hermanos, no entiendo español, no entiendo inglés. Dice, ¿cómo que no entiendo inglés? No entiendo inglés. Me dice, pero me estás hablando en lenguas en inglés. Cuando estabas orando en inglés. Me dice, yo no sé, hermano, pero ese es mi lenguaje. Cuando hablo lenguas, ese lenguaje me sale en inglés. Yo no sabía qué era, pero me sale en inglés. No sé lo que estoy diciendo. Dije, wow, qué bendición de poder ser eso. Hay de repente es que Dios se apareció y cambió cosas completamente. También ese tiempo del aposento alto los cambió para siempre. Y hay cosas que hemos estado esperando y están detenidas. Pero declaro, se decide que llega ese de repente. Yo tenía una situación con algo que estaba pasando desde abril, ya tenía 4 meses y que sí, nada, y cada día orando, gracias Señor que esto se ha abierto, se ha rompido algo que me pertenece a mí, que es mío, y nada. Y unas cuantas semanas para atrás, recibí una llamada y se soltó. Y esta semana se apareció. Su hermano, cualquier cosa que ha estado detenido, yo declaro y profetizo en el nombre de algo que usted sabe que le pertenece a usted. Toda promesa a Dios no pertenece. Todo lo que Dios prometió viene por donde escrito en nuestra herencia, seamos herederos. So, todo lo que Dios prometió en la Biblia es para salvación, perdón, provisión, bendición, restauración, todo lo bueno que Dios prometió. Yo tengo acceso por medio de Jesucristo y es mi herencia, es algo que es mío. So, cuando leo la palabra, la Biblia que Dios dijo y Dios prometió, digo, es para mí también, es para mí. Cuando el sano vio, cuando el enfermo sanó, dijo, es para mí también. Cuando el cautivo liberó, es para mí también. Cuando Jesús multiplicó la comida, es para mí también. Jesús vino a dar la vida y en abundancia, es para mí también. Toda la promesa para mí. Pero a veces como que las cosas están detenidas, como no llegan, Daniel orando y nada, algo lo estaba deteniendo, pero luego de repente se rompió. Y yo declaro, no por ocasión que tú estás escuchando esta bonita mañana, que usted llega a ese tiempo de repente llega, de repente se aparecen, de repente estás sano, de repente estás libre, de repente llega la bendición, de repente llega la provisión, de repente toda su familia conoce a Cristo, de repente viene, de repente se aparece en su vida el nombre de Jesús. Y esta mañana quiero decirle que Jesús es la respuesta a la salvación y a toda esta vida. Que cualquier cosa que está buscando la vida, porque buscamos cosas como vanos, todo lo que está buscando en esta vida, y no por ocasión que está escuchando esta mañana, cualquier cosa que tú estés escuchando en esta vida, lo encontrarás en Jesucristo, y mucho más. Yo el día que le entregué mi vida a Jesús, desde ese día adelante, en marzo de 1988, todo lo que buscaba en mi vida hasta ese tiempo, lo encontré en Él, y me dio mucho más. Paz, gozo, amor, sin condición, de poder sobrevivir la vida, tener victoria en la vida. Todo eso vino por Dios de Jesús. So, esta mañana, si usted nunca le ha dado su vida a Jesús, Él está sonando. Y Él viene más por invitación. O quizás se ha alejado de las cosas de Dios. Alguien en la iglesia le causó daño. Dios no falla, hombre, si falla. Y está llamando que venga para come back home. So, esta mañana vamos a invitarlo. Repita de todo corazón. Señor Jesús, esta bonita mañana yo te invito. Yo necesito un salvador. Yo te necesito a ti, Señor. Y yo escojo a Jesús ahora. Yo confieso a Jesucristo que tú eres el Hijo de Dios. Y creo yo con todo mi corazón que viniste, muriste y resucitaste de los muertos. Te entrego mi vida, te hago mi salvador y te pido que me ayudes a caminar contigo. Amén, gloria. Gloria a Dios, bienvenido a la familia de Dios. Ahora hago unas cuantas cosas. Primeramente lea la Biblia. Ahora tiene el autor, cada vez que lea el Señor, ayúdame a entender lo que estoy leyendo y yo de vivirlo. Es importante. Leemos la Biblia para vivirla. Segunda cosa, vaya a la iglesia. Y si usted no se congrega, lo invitamos. Tenemos servicio domingo mañana. Cada domingo a 10 de la mañana y cada miércoles a las 6 de la tarde. Estamos localizados por lo pronto medio centro oeste con la calle 83 de la calle Kansas. Estamos en la Plaza Patricio, la iglesia está localizada en la calle Kent, la esquina de la calle Kent, la calle 4. Está un estacionamiento grande, encierta el edificio, ahí están las puertas verdes, entra por esa puerta y para la derecha ahí estamos. Solo invitamos que venga hoy en palabra de Dios. Le damos gracias por sintonizar. Si usted se ha comprometido con Radio en el pasado, estamos orando y pidiendo con ustedes que mi Cristo pueda. Amén. Y si usted no lo está haciendo, lo animo a que lo haga. Nos permite entrar a lugares que no podemos. Gente que está dejando los autos troqueros, que en prisiones, vecindades que no pueden entrar, negocios que no pueden entrar, lo pagamos sino por la radio. Y cuando gente en la Biblia dio, lo voy a decir de esta manera, cuando gente en la Biblia dio, algo interesante sucedió. Lo que dieron no se perdió, no se desapareció. Lo que dieron se encontraron con el más mañana, con el más de 10. Dios lo multiplicó y sigo creyendo que lo hará ahora. ¿Ven? También quiero invitarlo, tenemos Hombre de Dios, Men of God. Cada lunes, el lunes estamos en Brownsville, en Harlingen y también en Edimburgo. Yo siempre estoy mayormente aquí en Harlingen, The Father's House, la casa de mi padre, con Pastor Hector Pérez. Estamos ahí, puros hombres, estamos ahí a las 7 de la tarde cada lunes, lo invitamos que venga ahí Palabra de Dios, puros hombres. Está la iglesia está por la Morgan a cruzar el HB. En Brownsville está allá por la Hugh Emerson y en Edinburgh no sé todavía, pero si necesita información me pueden comunicar por estos medios y yo les doy la información. Entonces, le damos gracias por sintonizar. Seguimos orando y creyendo con ustedes. Si usted se ha comunicado en el pasado, seguimos creyendo en Jesús. Con usted, creyendo porque mi Cristo puede. Amén. Seguimos creyendo con ustedes que Jesús todavía puede. Lo que Él hizo antes lo sigue haciendo ahora. En el nombre de Jesús. Si usted desea enviar su petición por rogar por postar regular, lo pueden enviar. Pastor Juan Salinas, P.O. Box 1161, Huesla Coteja 78599. Pastor Juan Salinas, P.O. Box 1161, Huesla Coteja 78599. Y estamos orando y creyendo con ustedes que mi Cristo puede. Yo no puedo, pero conozco a alguien que sí puede. Y ese que puede es Jesucristo. Le damos gracias por sintonizar. Y yo declaro que entra ese tiempo de repente. Como que nada, nada, nada y luego de repente. de repente se abre, de repente llega, de repente se aparece. Y yo declaro sobre su vida, lo profetizo que entra a un tiempo de repente. Tenemos un minuto más o menos antes de salir al aire. Si necesita oración, puedes llamarnos ese texto con el aire. Y si no creemos en Jesús de la vida, que Jesús no está muerto, está vivo. Y todavía Jesús, todavía salva, perdona, sana, libera, restaura, bendice, levanta, da fuerzas, trae provisión, trae bendición y trae cosas buenas. Si me está escuchando y el pastor en intonación, cuando salga al aire, puede llamarme o mandar un mensaje texto a este número, 956-453-8555, 956-453-8555, y seguimos orando y creyendo con ustedes. Amén. Un saludo, un abrazo fuerte a toda la familia, mis amigos, a toda la iglesia, los pastores asociados, todos los voluntarios, wow, thank you, ¿no? Y todos ustedes que nos apoyan, gracias, thank you, gracias. Un abrazo fuerte a mi hermana María, mi hermano Eri, y Enrique, y Cookie, todo el staff de Radio Vida, thank you, gracias por todo lo que hacen, nos ayudan a poder alcanzar gente por nuestros medios. Gracias, que Dios me lo bendiga, bendiciones en el nombre de Jesús.
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1: Son las 7:15 de la mañana en este sabadito lindo. Vamos con este canto, hermano. Amén. Tú y yo, dice el canto. Y dice... México, vamos a cambiar.

Bendiciones, bendiciones. Ya son las 7:18. Qué bonito día, hermano. Mira, ya salió la luz del día. Es agradable a los ojos ver la luz del día, ¿verdad que sí? Por eso le damos gracias a Dios. En este sabadito lindo, ahora es 15 de agosto 2026. Dice que la temperatura está a 84 y que va a subir a 101. Bueno, hermano, nuestro hermano Vicente Martínez López llamó de Lubbock, Texas. Amén. Dice que por allá, por Lubbock, Texas, llovió el jueves. Y le dije, pues por acá, nomás mucho aire. Pero gracias a Dios, hermano. Amén. Dice que quiere saludar al hermano Enrique Garza. Aleluya. Dice que quiere saludar a la audiencia de Radio Vida, a su servidora María Arcoíris de la Mañana. Dice, póngame encanto que diga Jesucristo es tan grande. Aquí está uno, hermano Vicente. Dios le bendiga.

Qué bonita la trompeta, ¿verdad? Son las 7:23. A mí me encanta toda clase de instrumentos. Me gustan todos los instrumentos. Gloria a Dios. Bueno, hermano, nuestro hermano Guadalupe Obregón de San Benito quiere saludar a la hermana Elizabeth Sánchez, a la hermana Irma Cantú, Esmeralda Gómez y su servidora María Arcoíris de la Mañana. Gracias, hermano, por sus saludos. Él quiere escuchar ese canto que dice: toneladas de alabanzas con América Mondragón. Thank you.

0: Son las 7:27. Amén. Gracias a Dios le damos, hermano. Ahorita viene el programa de la hermana Evelia Rocha. Hoy es el día de tu milagro.
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Amén. Gloria a Dios, gloria a Dios. Dios les bendiga, mis hermanos, esta preciosa y hermosa mañana. ¿Cuántos en esta mañana están respirando? Diga gracias, Dios. Gracias por la vida, por la salud. Gracias porque abrí mis ojos. Gracias porque estoy respirando. Gracias por tu misericordia, que son nuevas cada mañana. Y en esta mañana es nueva la misericordia del Señor. Y a Él le plació que nuevamente abriéramos nuestros ojos, respiráramos. Respire bien hondo y dígale gracias. Gracias por ese aire. Respire y suelte, respire y suelte, respire y suelte tres veces. Y usted va a ver el cambio aún en su cuerpo, en el nombre de Jesucristo. Padre bendito celestial, Señor, mi Dios todopoderoso, en esta mañana, Señor, clamo a ti, Padre, porque ¿a quién más puedo ir si solo tú tienes palabra de vida? Solo en ti hay salvación, solo en ti hay liberación, Señor, en el nombre de Jesucristo. En esta mañana, Padre, venimos delante de ti, delante de tu divina presencia, mi Padre bendito celestial, clamando, como dice tu palabra, clama a mí y yo te responderé. Señor, sabemos que para usted no hay nada imposible y para el que cree todo es posible. Y en este día, Padre, Señor, hay un pueblo, Señor, que está unido, Padre, clamándote, Padre, clamándote por salvación por toda su familia, clamándote por sanidad, Padre, clamando por prosperidad, mi Padre bendito, por protección divina, Señor. En el nombre bendito de Jesús, escucha ese clamor, Señor. Escucha, Padre bendito, ese clamor de tu pueblo, Padre. Tu pueblo clama, Padre. Tu pueblo gime, Padre. Pero ya estaba escrito, Señor, usted ya lo dejó escrito, que serían dolores de parto, pero aún no es el fin, Señor. Mire, Padre, todo lo que está pasando, Señor. Esos terremotos, Padre. Ten misericordia, Padre. Ten compasión, Señor. Sabemos que todo está escrito ya, Señor. Todo esto usted ya nos dejó escrito, todo esto, que todo esto iba a pasar. Pero, Señor, solo le pedimos que cada momento, Señor, de nuestra vida, que usted esté con nosotros, Padre, que no nos desampare, Señor. Señor, que estemos buscando de usted cada día, Señor, cada momento, cada segundo de nuestra vida, que estemos buscando más y más de usted, Señor, porque sabemos, Padre, que para usted no hay nada imposible y para el que cree, todo le es posible, Señor. No tenemos que darle, Señor, solamente decirle gracias. Muchas gracias, Señor, porque usted es bueno y para siempre es su infinita misericordia, Padre bendito. Solamente, Señor, todo es tuyo, Padre. Todo es suyo, Señor. Y solamente, Padre bendito celestial, le damos gracias. Muchas gracias, Señor. Gracias porque hasta aquí usted nos ha ayudado, nos ha cuidado y nos ha guardado. En el nombre de Jesús. Mira, hermano, vamos a escuchar este canto y adórele, alábele al Rey de Reyes. Cántelo, si lo sabe, cántelo también. Vamos a escuchar, Señor, ¿qué puedo darte? ¿Qué puedo darte, Señor, si todo es tuyo? Aún mi vida te pertenece, Padre. Solamente ayúdame a ser agradecida, a darte gracias, gracias, gracias, gracias por la vida. Gracias por el respirar. Escuche, mi hermano, las palabras de este canto.

Amén, amén, amén. ¿Qué le podemos ofrecer, mi hermano, mi hermana? Si todo, todo, todo depende de Él. Nosotros, nuestro respirar, nuestro caminar depende de Dios. No depende del hombre, no depende de las finanzas. Depende de Dios, mi hermano, mi hermana. ¿Y sabe qué? Hay que estar siempre atentos, atentos a la voz de Dios, porque Dios nos habla todos los días. Todos los días nos habla el Señor. Y sabe que nosotros a veces decimos, bueno, es que porque fue coincidencia, fue casualidad. No, Dios nos está hablando por medio de su palabra, por medio de alguna persona. Dios nos está hablando, pero sabe que hay que estar

pidiendo, mi hermano, mi hermana. Dice, oh Jehová, oye mi oración, escucha mis ruegos. ¿Qué estamos pidiendo? Escucha, Señor, mis ruegos, escucha mi oración. Y dice aquí el 141:1, dice, Jehová, a ti he clamado, apresúrate a mí, escucha mi voz cuando te invocare, suba mi oración delante de ti como el incenso y el don de mis manos como la ofrenda de la tarde. Qué hermosos son los salmos, mi hermano, mi hermana, los cuales, le digo, el Señor los permitió que estuvieran aquí para ayudarnos, para... veces no dice, yo no sé orar, yo no sé cómo hablar con Dios. Lee los salmos, como David, cuando estaba pasando por situaciones difíciles, le clamaba al Señor, le clamaba con todo su corazón. dice aquí el... el 142 dice, con mi voz clamaré a Jehová, con mi voz pediré a Jehová misericordia. Delante de él expondré mi queja, delante de él manifestaré mi angustia. Cuando mi espíritu se angustiaba dentro de mí, tú conociste mi senda. Qué hermoso, mi hermano, mi hermana, cuando... hay gente con ese corazón contrito y humillado que se humilla ante Dios y que le llora y que le clama y que le habla esas palabras hermosas, bonitas. Sabemos que vienen problemas, sí vienen problemas fuertes. A veces decimos, Señor, ¿por qué estoy pasando por todo esto? Porque Dios tiene planes y propósitos. Pero mediante ese problema, cuando ese problema está pasando, ahí se glorifica el nombre de Cristo Jesús. No es porque Dios sea malo, es porque Dios nos está pasando, porque Él dijo que nos iba a pasar, pero no nos íbamos a quemar, no nos íbamos a quedar ahí. Estamos pasando por situaciones difíciles y dice, mediante ese problema, ahí Dios se glorifica. Mire, vamos a escuchar este canto, mediante el problema. Póngale atención a este canto, cómo es tan real, tan lo que nosotros a veces creemos que estamos pasando y estamos solos. Ahí está el Señor con nosotros. Escuche las palabras del canto.

0: Amén y amén. Ahí está mi hermano, mi hermana. Él te trae la solución, Él te trae, te resuelve ese problema. Él está atento a tu clamor, a tu gemir, mi hermano, mi hermana. Sabemos que para Dios no hay nada, pero nada imposible. Amén. Solo que mis hermanos, bendiciones, mi hermana Liz Ortiz. Bendiciones, muchas bendiciones. Dios me la bendiga. Dios la sigue usando de esa manera especial, mi hermanita Liz Ortiz, que tiene su programa los martes a las 7:30 de la tarde. Tiene su programa también aquí en Radio Vida. Muchas bendiciones, mi hermanita. Dios me la bendiga, la cuide, la guarde y la proteja donde quiera que usted vaya, mi hermanita. En el nombre de Jesucristo. También le mando saludos a mi hermanita Sarita Moreno de ahí de McAllen, Texas. Bendiciones, mi hermanita. Muchas, muchas bendiciones. Que Dios le bendiga en toda área de su vida, físicamente, espiritualmente, financieramente. Que la bendición del Padre, del Hijo y del Espíritu Santo siempre esté en usted, en su familia, mi hermanita. Que Dios alcance su familia también. Que la bendición que Dios manda a usted alcance a su familia también, donde quiera que estén. Solo que mis hermanos, no me voy a quedar a agarrar sus llamadas. ¿Sabe qué? Voy de salida. Pero le doy mi número de teléfono para que usted me llame. Ahorita que ya salga, puede llamarme. 570-7526. Nuevamente, 570-7526. Y Dios bendiga a cada persona que ha hecho posible que este programa siga al aire. Dios les bendiga, les multiplique, les triplifique en el nombre de Jesucristo. Y que la gracia, la paz y el dulce amor de Jesucristo esté con cada uno de ustedes. Que Dios le bendiga.
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2: Son las 7:46 en este sabadito lindo. Que Dios lo bendiga, Dios los prospere. Gracias por preferirnos aquí en Radio Vida, gozándonos, dándole gloria a Dios, hermano. Bueno, hermano, pues en esta hora estamos aquí, hermanos, con esta complacencia de nuestra hermana Ana Hernández, dice de Westlaco, Texas. Amén. Dice que quiere saludar al pastor Sergio Hernández, a su pastor. Quiere saludar a la hermana Liz Ortiz. Amén, gloria a Dios. Y muchas gracias, hermana, por todas esas saludos y para llamar y saludar aquí también. Amén, a su servidora. Alabanzas a nuestro Dios. Hermano, pues, ella quiere escuchar el canto con el grupo COS. Y dice el canto, La Vuelta. La Vuelta, así que vamos a escucharlo.

Son las 7:51. Mira nada más, ya nada más en unos 9 minutitos más viene el programa de la pastora Sonia Seegers, Mujeres Unidas con Cristo. Mientras nuestra hermana Rebeca Sánchez Estrada, llamando desde Reynosa, Tamaulipas, dice, quiere saludar a su servidora María Arcoíris de la mañana. Dice que tiene una voz muy bonita. Gracias, hermana, la gloria para Cristo. Quiere escuchar un canto, Madrecita, con Isla de Patmos.

Alabanzas al Rey. En unos 5 minutitos más viene el programa de la pastora Sonia Seegers, Mujeres Unidas con Cristo. Mientras, hermano, vamos con este otro canto, Un Día a la Vez con Paulino Bernal.

0: Muy buenos días, pueblo de Dios, dándole gracias a Dios, porque la verdad, Él es grande, su misericordia, su bondad, su amor hacia nosotros. Y todos los días le agradecemos, porque recuérdate que nosotros servimos a un Dios de milagros, a un Dios que de verdad que siempre nos contesta. Padre Celestial, en esta preciosa mañana yo quiero pedirte, Señor, para todas mis hermanas y hermanos que están escuchando en este momento, para que esa fe tengamos de que tarde o temprano tú harás el milagro en nuestros hijos, en nuestros nietos, en nuestra casa, en nuestro esposo, en nuestra esposa, Señor, porque tú estás en control, ya está en nosotros mismos, Señor. Necesitamos un milagro y eso es lo que pedimos en esta mañana, Señor, en el nombre del Padre, del Hijo y del Espíritu Santo. La palabra de Dios nos dice que Él es un Dios de milagros, que no cambia ni sigue obrando y sigue obrando hoy con poder. Y nosotros debemos de saber que el propósito de los milagros es para glorificar a Dios. No para glorificarnos nosotros, no. Es glorificar a Dios. Cada señal divina apunta a una grandeza. Y recuerda, el que tiene control del tiempo y del espacio. También recuérdate que Él fortalece los momentos de fe cuando más débil nos encontramos. En los momentos difíciles, en los momentos de pruebas, es donde Él se manifiesta con fidelidad. Ni Dios no se detiene a las leyes naturales. Responderá en tu tiempo, en el tiempo de Él, no en tu tiempo. Transformar corazones, el milagro más grande, no es solo una sanidad física, sino también espiritual. Un cambio profundo en que el alma y el perdón de los pecados. ¿Cómo nosotros podemos vivir una expectativa, hermanos, de un milagro? Cree sin vacilar. Mantente firme con convicción de que Dios es el mismo ayer, hoy y siempre. No importa cuánto declare el enemigo a nuestra mente, a nuestro oído, para que nuestra fe flaquee. Declarar su palabra es hablar sobre la crisis familiar de salud personal, recordando de quién es el poder. Recordándole al enemigo, diciéndole, la palabra de Dios dice. No negociar con la identidad, mantenerse firme en los espacios del evangelio. Por eso es que dice que es bien importante renovar nuestra mente cada día en la palabra de Dios. Si lo buscamos, si le pedimos con fe, yo sé que Él responde. Yo sé que Él es ese Dios de milagros. Y nosotros debemos de reflexionar siempre. Creer en Dios, a un Dios de milagros, significa reconocer su poder. No tiene límites. Y que las leyes de la naturaleza y el tiempo y las circunstancias humanas nunca van a poder con el poder de Dios. Un milagro es la intervención divina del Señor, recordándonos que nunca estamos solos, que en medio del dolor y de la prueba, Él está ahí. El sentido de los milagros hoy es el Dios de ayer y hoy. Él mantiene su mismo poder y sus obras. No se limita en nada. La fe es la esperanza de lo que no se ve, mi hermano. Un milagro real puede caminar un día a la vez cuando nosotros creamos que de verdad servimos a un Dios de milagros. El estilo de cambio interior, el milagro más grande, no siempre es el que ocurre afuera, sino por dentro de nuestro corazón, transformándonos en su gracia y su poder. ¿Cómo podemos nosotros vivir de verdad? Mira cada detalle a través de que ignoramos los pequeños milagros que sostienen nuestra vida. No olvides los milagros que Dios ha hecho para ti. Porque ese es uno de los problemas, mis hermanos, de nosotros. Que Dios nos hace un milagro, estamos felices por un tiempo, pero cuando vienen las malas circunstancias, nos olvidamos que tenemos un Dios de milagros, que es el que yo te estoy hablando hoy. La razón por la cual estoy hablando hoy del milagro es porque hace 3 años orando por un milagro, y esta semana nosotros, estas 2 semanas nosotros, iglesia, pues tuvimos prayer and fasting, ¿verdad? Oración y ayuno. Y el Señor contestó a 2 de mis peticiones. Y yo agradezco, y la gloria es para Cristo, porque no es para nosotros, la gloria es del Señor. Porque Él responde en su tiempo. Porque Él nos recuerda cada rato, mis hermanos, que Él, vámonos, y sabe completamente lo que Dios tiene preparado para cada uno de nosotros. Uno de los problemas bien grandes que tenemos como humanos es que nosotros pedimos y queremos que en este mismo momento se haga. Algunas veces sí lo es, mis hermanos. Algunas veces sí lo es, pero otras veces no lo es. Esperamos y esperamos y creemos, porque yo soy una mujer de fe, que cuando pedimos, yo digo que no solo oremos, sino que seamos intercesoras de pararnos al pie de la brecha por lo que estamos orando. Porque la que ora, solo ora, y dice simple oración. Pero cuando tú te paras en la brecha con los hermanos, con las hermanas que quieren una, tienen una petición delante de Dios, ya sabes que cuando ores estás con la convicción de que Dios va a hacer el milagro. Él es el mismo ayer, hoy y siempre. Y algunas veces, hermanos, nosotros sabemos que Él contesta en su tiempo, no en el de nosotros. Pero ¿sabes qué es lo hermoso? Después de tanto pedir y pedir y pedir, se hace el milagro. Ese es el Dios al cual servimos. Ese es el Dios al cual nosotros en esta mañana, usted y yo, le alabamos, levantamos nuestras manos y le decimos: Señor, gracias por tu amor y tu misericordia, por haber contestado la petición de tu sierva o de tu siervo. La oración es bien importante, hermanos, cuando lo tomamos de verdad con nuestro corazón. Muchas veces decimos, sí, yo creo, pero adentro de tu corazón está la duda. Recuérdate que en uno de los pasajes bíblicos, cuando le dijeron al Señor, los apóstoles, aumenta nuestra fe. ¿Por qué sería que ellos hicieron esa pregunta? Porque ellos estaban sintiendo que su fe se estaba debilitando. Pero también recuérdate, si ellos que caminaron con el Señor, que vieron todos los milagros que Dios hizo, dudaron en algún momento, cuánto más no nosotros. Pero tenemos un Dios de misericordia que nos perdona cuando dudamos. Porque Él es el mismo ayer, hoy y siempre. Él es el que está ahí para respondernos, para liberarnos, para romper todas esas cadenas que nos tienen atados, hermanos. Una de las ataduras más grandes, ¿sabes cuál es? El no perdonar. Que porque el hermano o la hermana o de nuestra sangre o nuestros padres, siempre echamos la culpa a una persona. Pero yo siempre digo, de nosotros depende que saquemos esa raíz de amargura y que le digamos a Dios, ayúdanos en estos momentos, Jesús, porque estoy débil, porque necesito perdonar, pero mi corazón no siento para perdonar. Enséñame. La verdad que cuando nosotros miramos la historia de Jesús antes del Calvario, Él nunca se quejó. Él siempre clamó al Padre, como en el Monte de los Olivos. Que se haga tu voluntad y no la mía, Señor. Y algunas veces esas palabras que nosotros necesitamos pronunciar, mis hermanos, son bien difíciles. Que se haga tu voluntad y no la mía. Porque nosotros queremos, siempre pensamos que nosotros podemos ayudarlo a Él. Algunas veces pensamos, yo puedo hacer esto, yo puedo hacer el otro. Pero cuando te miras, vas a tener más frustración porque no se lo dejaste en las manos del Señor. Yo siempre les digo a la gente, necesitamos que cuando lleguemos al templo, nosotros dejemos todas nuestras cargas, todas, no solo una, todas nuestras cargas en el altar a los pies del Señor. ¿Por qué es importante? Porque tú vas cargando ese problema. ¿Y sabes cuál es lo peor? Que nosotros cargamos esa raíz de amargura dentro de nuestro corazón. ¿Pero quién paga? Mi familia. Mi trabajo. Porque no puedo dejar que el enemigo gane con el rencor adentro de mi corazón. Y en esta mañana yo le pido al Señor, si hay eso adentro de tu corazón en este mismo momento, que el Señor sea tu sanador y ponga su mano poderosa en tu corazón para que éste salga, para que te sientas libre, para que puedas ver qué es el propósito que tiene Dios para ti. Algunas veces pensamos que porque ya somos grandes, entonces no nos contesta. Pero sí, mis hermanos, Él, vámonos, y Él escucha el clamor de su pueblo. Y entonces Él viene y cuando Él contesta, entonces nosotros sabemos que Él está en control de la situación que estamos pasando, de las tormentas que estamos pasando, de los desiertos donde estamos caminando. Fíjate que ayer estaba leyendo yo algo que de una planta que tiene dos hojas, que vive en el desierto pero nunca muere. Y sabes, con ese sol, pero en las noches, ¿sabes qué hace esa planta? Que cuando cae el rocío, de ahí se alimenta para el otro día amanecer fuerte. Y nosotros, eso es lo que necesitamos hacer. Renovar la mente en la palabra de Dios, leerla o escucharla, porque algunas veces no queremos leerla, pero escuchémosla. Ya hoy, ya en muchas iglesias yo he visto que ya ni llevan la Biblia. Ah, para eso está puesta en la pantalla. No, mis hermanos. Porque cuando usted esté escuchando predicar, usted necesita verificar si lo que yo estoy diciendo es verdadero. Dice la palabra de Dios que en los últimos días vendrán falsos profetas. Ahí es donde tiene que tener cuidado el pueblo de Dios, para que no te engañen. Necesitamos creer en la preciosa palabra de Dios y creer que Él es el mismo ayer y hoy. La palabra también nos dice que si tuviéramos fe como un grano de mostaza. ¿Y qué es el árbol de mostaza, mis hermanos? Es un árbol bien frondoso y mira qué chiquitita la semilla que tiene. ¿Por qué Dios nos hace esa comparación en esa parábola? Porque yo pienso que es como nosotros estamos en este mundo, hermanos. Nosotros venimos y tenemos problemas. Y Él lo sabe. Vamos a ser perfectos hasta que tengamos nuestro glorificado cuerpo cuando vayamos con Él. Pero para mientras que estamos aquí en el mundo, recuérdate que estamos en el mundo, pero ya no somos del mundo. Entonces nosotros necesitamos leer la palabra de Dios y mirar qué Él quiere en nosotros. Porque algunas veces nosotros solamente dejamos que Él venga y haga lo que Él quiere. Pero no se trata de eso. Se trata de poder llegar y llenarnos con la palabra de Dios, pero también aceptar la corrección que nos da el Señor. Porque sabes que tenemos un Dios de amor, pero también tenemos un Dios que nos corrige. A mí me ha corregido muchas veces. Y duele. Duele, mis hermanos, pero necesitamos aceptarlo, lo que Él dice. Y de verdad mirar, ¿sabes? Nosotros necesitamos aceptar nuestros errores. Porque siempre nosotros echamos la culpa a otra persona. Que mis padres, que por eso yo soy así, que por ellos tengo esa... No, mis hermanos, somos nosotros. De ti depende que tú quieras vivir esa vida que tuvieron nuestros padres o vivir una nueva mente en Cristo. Cuando nosotros renovamos nuestra mente en la palabra de Dios, vamos a poder ver lo que Dios tiene preparado para cada uno de nosotros. Lo que Dios dice de nosotros. Cuán grande es lo que dice el Señor. Porque Él es grande y poderoso. Y grande es su misericordia y estará con nosotros todos los días de nuestra vida, hermanos. Él es fiel. Tal vez estás orando por la salvación de tus hijos. Tal vez estás orando por un milagro porque toma, porque usa drogas. Sigue creyendo, madre. Sigue arrodillándote y pidiendo por tu hijo hasta en el último aliento de nuestra vida. Te lo digo yo como madre. Yo sigo pidiendo por mis hijas. Yo sigo pidiendo por mis nietos y sigo pidiendo por ese milagro. No se trata de religiosidad, se trata de hablar con Él íntimamente. Él conoce hasta lo más profundo, porque dice la palabra de Dios que Él nos sondea hasta lo más profundo de nuestros corazones. Entonces lo que necesitamos hacer nosotros es decirle: yo sé que creemos en un Dios de milagros. Yo sé. Y por eso estoy pidiendo para mis hijos salvación. Yo sigo creyendo por mis hijas, por mis nietos. Y diciendo, cuando yo no esté, Señor, que mi milagro se haga. Y tenemos un ejemplo de una hermana de nosotros. La verdad es una hermana y una gran amiga que ya falleció. Pero ella creía en su milagro. Ella decía, un día mis hijos van a venir a los pies de Cristo. Un día. Y un día lo vio con uno de ellos. Llegó a la conferencia 2 horas con Jesús. Y no quería entrar. Y su esposa le dijo, es que yo no quiero entrar sola. Necesito que me acompañes. Y entraron los dos. Ese mismo día aceptaron a Cristo. Y ella se regocijaba en el Señor y decía, bendito sea mi Dios, porque antes de irme pude ver que uno de mis hijos, pero desde allá, dijo ella, yo voy a seguir orando por los otros. Imagínate esa fe de la madre que intercede por sus hijos. Para la misericordia de Dios, nuestros hijos no son perfectos. Nuestros nietos no son perfectos, pero nosotros tenemos que romper esas generaciones de maldición en ellos. El alcoholismo, la drogadicción. Si servimos a un Dios de milagros, nosotros sabemos que Dios va a hacer el milagro. Dios va a hacer ese milagro. Dios va a hacer ese milagro. Y nosotros lo sabemos, ¿verdad?
1: Que tenemos a un Dios de milagros.

0: Claro que sí, claro que sí. Así que nosotros sabemos que si servimos a ese Dios de milagros, vamos a esperar nuestro milagro. Y en esta mañana yo te digo que necesitas de verdad creer lo que el Señor dice. Porque es grande su poder, es grande su misericordia. Y no olvidarnos de los milagros que Él ha hecho, mis hermanos. Porque eso es algo importante. No olvidarnos de los milagros. ¿Verdad? Necesitamos creer. Y yo quiero decirte que si nosotros sabemos que servimos a un Dios de milagros, vamos a vivir con la verdad. Mira, ignoramos pequeños milagros cotidianos que nos sostienen la vida. Declarar la esperanza en los momentos difíciles de fe se vuelve una voz afirmante con bondad. Descansando en el plan de Dios de manera de poder decir, yo sí creo en ese mi milagro viene. Si deseas profundizar, nosotros podemos mirar lo que Dios tiene para nosotros, lo que Dios quiere para nosotros y esos milagros que Dios tiene para nosotros. Vendrán siempre, hermanos, vendrán siempre para nosotros. Y nosotros sabemos que los que creemos, recibiremos nuestro milagro. Y no importa si servimos a un Dios de milagros, significa que Dios es un Dios. Y tú eres la que cree en Dios, que cree en las maravillas que Él hizo, como dice el Salmo 77:14, el poder en el pueblo que cree. Podemos ver lo que Dios dice. La Biblia utiliza tres palabras principales refiriéndose a un milagro: señales, prodigios y poder. Estas son palabras que nos ayudan a entender el significado de Dios de los milagros. Dios no necesita contestar en tu tiempo, sino en el tiempo de Él. Recuérdate, en el Monte de los Olivos, Él le dijo a su Padre, que se haga tu voluntad y no la mía. Y eso es algo que nosotros necesitamos creer. Ayer estaba hablando con una hermana y le digo que la mejor oración es el Padre Nuestro. Viene y si de verdad creemos en todo lo que dice el Padre Nuestro, vamos a poder ver que sí creemos en el Señor. Pero necesitamos de verdad creer que servimos a un Dios de milagros. Un Dios que va a responder en su tiempo. Usar el poder sobrenatural y poder ver lo que Dios tiene en ese milagro. Imagínate esa mujer del flujo de sangre. Ella debe haber escuchado que el Señor pasaba por su ciudad. ¿Pero qué fue lo que ella hizo? Lo que ella escuchó, como tú estás escuchando la palabra de Dios. Pero también con sus pensamientos y con su boca dijo, si tan solo tocara el manto del Señor, seré sana. Ahí está ella con las palabras positivas. Ella escuchó que venía. Ella había escuchado que era un Dios de milagros, como tú estás escuchando en este mismo momento. Pero ella habló la palabra. Y nosotros hablamos sanidad, hablamos liberación, hablamos para que las cadenas se rompan de la drogadicción y del alcoholismo de nuestros hijos, de nuestras hijas, de nuestros esposos, de nuestras esposas. Hermanos, necesitamos creer como esa mujer. Si tan solo tocara el manto del Señor, yo seré sana. Imagínate, una mujer con flujo de sangre en los tiempos de Jesús no se podía acercarse a la gente. Pero ella hizo paso por debajo, porque sabía que lo que iba a hacer era tocar el manto del Señor. Y se arrastró para pedir su milagro. Tocó ese borde del manto del Señor. ¿Y qué fue lo que dijo Jesús? ¿Quién me ha tocado? Y los apóstoles dijeron, pues mucha gente te ha tocado, hay mucha gente aquí. Y él dijo, no, porque algo de mí ha salido. Esa mujer se levantó y dijo, yo te he tocado. Así como nosotros le decimos en esta mañana al Señor, yo creo en ti. Yo creo que mi Padre Dios mandó a su Hijo a que muriera por mí en la cruz del Calvario. Yo creo en la resurrección de los muertos porque tú resucitaste a tu Hijo. Y esa resurrección viene para nosotros también, hermanos, en el momento que nosotros aceptamos a Cristo como nuestro Salvador. Cuando nos bautizamos es una resurrección. Dice la palabra de Dios que el pecado es muerte. Pero no se trata sino de nosotros creer de verdad que ese milagro viene. Pero si lo estás creyendo, si tú vas y dices, yo sí creo, has escuchado, pero tienes que pronunciar las palabras con fe y decir, Señor, yo creo en el milagro. Y yo creo que tú eres ese Dios de milagro. Entonces, así que nosotros, hermanos, tenemos que creer en ese Dios de milagros para que nosotros se pueda hacer ese milagro. Si no tienes una iglesia, nosotros te invitamos ahí en Harlingen y también en Mercedes, que llega gente de aquí de Mercedes y de Huelaco a la iglesia de nosotros. Agradecemos muchísimo las personas que nos han visitado, son bienvenidas. Y si no tienes una iglesia, como te dije, ahí estamos para que nos visites. Nosotros estamos en la Lewis Lane en Harlingen, en la mera esquina. Son las manos de Dios, casa de oración. God Hand and House and Prayer. Ese es el nombre de nuestra iglesia. Y tu servidora es asociada pastora allí con los pastores García. Y nosotros vamos a orar por ti. Para que venga ese milagro para ti. Para que aumente Dios tu fe. Porque como te dije, si los discípulos pidieron que aumentara su fe, nosotros también debemos de decir lo mismo al Señor. Y glorificado sea su nombre, porque cuando creemos, recibiremos nuestro milagro. Que Dios me los bendiga y que la paz de Dios quede sobre ustedes creyendo en su milagro. Tarde o temprano viene. En el nombre de Jesús, amén y amén.
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1: Dios le bendiga. Ya son las 8:40. Gracias por escuchar Radio Vida en este sabadito lindo. Bueno, nuestra hermana Marta Alcalá de Far, Texas, quiere saludar a su esposo Eloy Alcalá y dice que lo quiere mucho. Y dice que quiere escuchar el canto Me alegro en la tormenta con Por el camino angosto.

las 8:44. ¿Cómo corre el tiempo? ¿Verdad que sí? Amén. Nuestro hermano Guadalupe Obregón de San Benito, Texas. Quiero saludar a la hermana Elizabeth Sandoval, a la hermana Irma Cantú, Esmeralda Gómez y su servidora María Arcoíris de la Mañana, que el canto Jesús ya viene con Marisela.

8:48 en este sabadito lindo. Nuestro hermano Vicente, llamando desde West Texas, quiere escuchar el canto que dice: Contigo voy, con Gianni Arreola.

Ya son las 8:55 y hasta aquí llegó mi tiempo. Fue un placer estar con ustedes. Y nos volvemos a escuchar, si Dios quiere, el día de mañana, hermanos, domingo. A ver, acuérdese que no deje de ir a la casa de Dios. Lo dejo con este canto de Marino. Amén, gloria a Dios. Y se llama el canto La Vida Se Va. God bless you. Bye bye.

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1: Mis amigos, mis hermanos, una edición más de himnos y de cantos clásicos. La música cristiana, la mejor música de todo el mundo. Por los siguientes 30 minutos vamos a tocar música del baúl del recuerdo. Y del baúl del recuerdo vienen los Galileos.

hablarle de Juan Romero. Juan ya está con el Señor, pero nos dejó más de 400 diferentes himnos y 400 diferentes cantos que él escribió, y nos los dejó grabados para que nosotros podamos disfrutarlos. Otro que ya está con el Señor, Rey Robles, viene a cantarnos Sembraré, el número 8 de los himnarios de gloria.

las parábolas de Jesús. Jesús dijo la parábola del sembrador en Mateo 13, hablando de los diferentes tipos de tierra en que aterrizó la semilla. Habló de los lugares rocosos donde no había mucha tierra. Habló de las espinas y habló de la buena tierra. La única constante en todos estos escenarios fue la semilla. La semilla era la misma, independiente de la tierra. La palabra de Dios nunca cambia. La palabra es la misma, ayer, hoy y por los siglos. La semilla, por supuesto, representa la palabra. La tierra representa el oyente de la palabra. Algunos de nosotros acabamos de escuchar la palabra, pero la descartamos casi tan rápido como la oímos. Algunos lo intentan por un tiempo, pero no lo toman en serio. Y algunos del resto de nosotros dejamos que la palabra tome raíz. ¿Fue culpa de la semilla? Por supuesto que no. Todos nosotros también teníamos una opción. Dios nos dio esa habilidad. Sabes que todavía hay mucha semilla allí. Es hora de cultivar su tierra. Nunca es demasiado tarde mientras nuestro corazón esté latiendo. Nosotros, nuestros ministros del Evangelio, andan sembrando la semilla. Porque de tal manera amó Dios al mundo que dio a su Hijo unigénito para que todo aquel que en Él cree no se pierda, mas tenga vida eterna. Deja que la semilla tome raíz, mi hermano. La semilla, la palabra de Dios, que caiga en buena tierra. Las parábolas de Jesús.

Usa mi vida, Señor, usa mi vida. Uno de los de Daúl, el recuerdo, vienen a cantarnos los latinos. Maestro de Galilea.

0: Los latinos en esta, la edición 197 de Himnos y de Cantos Clásicos. In the scriptures we read in the parables of Jesus that the angels will have a special job at the end day, Matthew 13:49. This is how it will be at the end of the age. The angels will come and separate the wicked from the righteous. In Matthew 13:26, we also see that the angels at harvest time are separating the weeds from the crop. En las Escrituras leemos en las parábolas de Jesús que los ángeles tendrán un trabajo especial al fin del tiempo. Mateo 13:49 dice que así será al fin de la era. Los ángeles vendrán y separarán a los impíos de los justos. En Mateo 13:26 también vemos a los ángeles en el momento de la cosecha separando las malas hierbas de la cosecha. The question that I want to ask, is the church also have good and bad people? To put in simple terms, are the weeds growing with the wheat inside the church as well? Les pregunto que, una pregunta que quiero hacer es, ¿está la iglesia también llena de buenos y malos? Para decirlo un poco más simple, ¿las malas hierbas también crecen con el trigo dentro de la iglesia? Solamente estoy preguntando. I remember when we used to have at least 4 church services, sometimes more a week. Today, some churches just have 1 service on Sunday. Just an observation.
1: Recuerdo cuando teníamos a lo menos 4 servicios en la iglesia, a veces más a la semana. Hoy día, algunas iglesias solo tienen un solo servicio el domingo. Solo una observación.
0: I remember when church members and pastors would dress with the best they had to go to church. Today we see all sorts of dress from the pulpit to the pew. Again, just an observation.
1: Recuerdo cuando los miembros de la iglesia y los pastores se vestían con lo mejor que tenían para ir a la iglesia. Hoy vemos todo tipo de vestidos desde el púlpito hasta la banca. Una vez más, solo una observación.
0: Jesus made it clear that the job of separating belongs to the angels, not to us. You know, just something to think about.
1: Jesús dejó claramente, dijo que el trabajo para separar pertenece a los ángeles, no nos pertenece a nosotros. Solo algo para qué pensar. Pero nuestro trabajo es nada más amar. ¿Y quieres ser salvo? Los hermanos González, el número 30 de Gloria.

Los hermanos González y hay poder. Los Galileos, como platicaba, han tenido varios miembros. Los Galileos, los dos principales miembros, Paul de la Torre y Robert de la Torre, y David Velázquez, el tercero de hoy día. Robert y Paul ya están con el Señor. David todavía está, pero cuando los Galileos, en un tiempo, Paul de la Torre anduvo con los Galileos, anduvo con Joel Perales y Rose, la esposa de él, y cantan La Mañana Gloriosa en inglés, que es una edición rara porque casi La Mañana Gloriosa en inglés batallé mucho para conseguirla, pero aquí está, A Glorious Morning.

And there you have it. As far as I know, the only recorded version of The Glorious Morning, La Mañana Gloriosa, en inglés, cantada en inglés en español, como dije, Los Galileos, fueron reconocidos by the Gospel Music Association como ser el primer grupo que cantaba bilingüe. También se ganaron un Dove Award en 1970. En esos días era Chávez Valdés, Lenny Ramos, Paul de la Torre, Robert de la Torre. Luego después hubo David Velázquez, Joel Perales, Rose Perales, algunos de los miembros que fueron parte del grupo de los Galileos de los 70s y de los 80s. Recuerden, mis hermanos, que la risa es buena. Estaba la esposa diciéndole al esposo, no tienes vergüenza, dijo. Ya van 3 veces que vas y te sirves más nieve y más pastel. ¿Qué va a pensar la gente? Le dijo, no, no te apures, mujer, no te apures. Les digo, les estoy diciendo que te lo traigo a ti, que es para ti, que no es para mí. Ay, ay, ay, ay, ay. That boy's gonna be in trouble. Recuerden que el día de hoy hablamos que nuestro deber es de amar, no de juzgar. Nuestro deber es de amar. El trabajo de los ángeles es de separar. Cuando ya llegue el día, los ángeles van a ser los que van a separar la cizaña del trigo. Mientras la cizaña crece con el trigo, porque así lo quiere Dios. Si usted nunca ha aceptado a Jesucristo como su único y suficiente Salvador, es fácil. La palabra de Dios dice que si usted confiesa con su boca que Jesús es Señor, cree en su corazón que Dios Padre levantó a Jesucristo de los muertos, será salvo. Ahora búsquese una buena iglesia. ¿Necesita ayuda para conseguir una buena iglesia? Llame a su estación. Estoy más que seguro que ellos le pueden ayudar. Una vez que acepte a Jesucristo como su único y suficiente Salvador, comience a crecer. Y hace eso asistiendo a una iglesia y juntándose con hermanos que creen lo mismo que usted. Hasta la próxima, se despide de usted, su amigo, el cristiano desconocido, en esta la edición 197 de Himnos y de Cantos Clásicos.

0: es, ahí concluyó el programa The Unknown Christian, el cristiano desconocido. Acompáñale el próximo sábado de 9 a 9:30. Saludos para él, para su familia, donde quiera que se encuentre acompañándolos. The Unknown Christian en esta hermosa mañana.
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Good morning. Su servidor y hermano en Cristo, Juan Medrano, saludándoles en esta hermosa mañana que el Señor nos ha regalado. Bien, bien contento porque el Señor es bueno y para siempre es su misericordia. Dios le ha complacido que yo esté este otro día aquí, que amanecí, y estoy agradecido por todas las bendiciones que me da día tras día. No tengo con qué pagarle lo bueno que es el Señor conmigo, con mi familia, con mis hijos. Me los guarda, me los cuida y es bueno servir al Señor, porque Él tiene muchas, pero muchas bendiciones para usted, para mí. Muchas, muchas bendiciones, más de lo que usted se imagina. Como le digo, amanecimos, tuvimos que almorzar, tuvimos una cama donde dormir, un techo. Así es de que hay tantas, le puedo estar mencionando aquí toda la mañana todas las bendiciones que hay, y por eso hay que agradecerle al Señor. Y aquí estamos esperando también serle de bendición. También ya están abiertas las oficinas de Radio Vida en este sabadito hermoso. Aquí está ya nuestra amable secretaria el día de hoy, Cristal Garza, para atenderle, su servidor, Juan Medrano. Si tiene alguna pregunta, pues llámenos, con gusto le atenderemos. Área 956-968-7777 es el número a llamar. Queremos serle de bendición y le agradecemos de antemano esa aportación, esa ofrenda, esa promesa que usted hace para este ministerio de Radio Vida. Créalo que Dios no se queda con nada, Él nos recompensa. Así es de que cualquier pregunta, una vez más, le invitamos, llámenos, área 956-968-7777. Vamos a continuar con más música y bueno, tenemos ya una complacencia por aquí. Los hermanos Garza del Ministerio Caleb, aquí de la ciudad de Dana, Texas, saludando a todos los pastores y misioneros. Ahí va el saludo para todos ustedes, y muy en especial para los pastores Isidro de la Iglesia Comunidad Gracia Sublime. Ahí va el saludo y bueno, pienso que este es el tema que me solicitaron. Este es Altar Sin Lágrimas con el hermano Ramón González.

Bueno, y con este tema también, saludando a la hermana Dora Ortiz, que nos llamó desde el estado de California. Saludos y muchas gracias, mi hermana Dora Ortiz, por reportarse desde California. Complacíamos a los hermanos Garza del Ministerio Caleb, aquí de la ciudad de Dana, y saludando a todos los siervos, pastores, misioneros, todos, reciban un saludo muy en especial los pastores Isidro, de aquí de la iglesia Comunidad Gracias Sublime. Saludos para ellos y para sus familias. Continuamos.

44 minutos. Les saludamos desde acá, del Valle de Texas, donde quiera que usted se encuentre acompañándonos. Aquí está Yahshua. Cristo tiene poder.

González, él es. Ya son las 9:53. Gracias por estarnos acompañando. Complacemos a mi hermana Leti Espiricueta aquí en Progreso, Texas. Saludando a toda la radio audiencia con este bonito tema del grupo Judá de por allá de Nuevo León. ¿Con qué pagar? ¡Súbale, mi hermana! ¡Gócese! Gracias por tus palabras de ánimo a seguir adelante.

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0: Variedad musical aquí en Radio Vida. Escuchábamos el grupo Country Cristiano, cantando ese bonito tema, Tú me enseñaste a amar. Gracias por estarnos acompañando. Su servidor Juan Medrano saludándoles. Y aquí estamos una vez más, le comunico, listos para atenderle. Aquí está Cristal Garza en esta mañana, ahí haciéndola de secretaria. Bueno, aquí estamos trabajando en conjunto, ¿verdad?, para hacerle de bendición. Así es de que pásele esta mañana, estamos listos. Aquí tenemos a Cristal bien activa, atendiendo ahí a los hermanos que están llamando por teléfono con alguna promesa, algún donativo, atendiendo a los hermanos que están llamando para escuchar algún canto. Si lo tenemos, le vamos a hacer de bendición. Y bueno, a las están llegando bastantes complacencias, y a las 10:30 tenemos ya el siguiente programa. Pero aquí tengo, mire, tengo cuatro cantos pendientes, así de que vamos a echarle cuentas, ¿verdad? Y ya son las 10:06. Pero queremos serle de bendición a usted y su familia. Y una vez más le invitamos para que nos visite o nos llame. Aquí estamos listos para atenderle. Llámenos al área 956-968-7777. Y tenemos un saludo de condolencias. Nos llamó la hermana Lupita Segovia, de aquí de la ciudad de Misión. Dar las condolencias a toda la familia de la hermana Anita, que pasó a estar con el Señor, de parte de sus sobrinos Frankie y Jesús Aguilar. Aquí les vamos a programar este bonito tema, y para todos los que han perdido un ser querido,
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0: por seguro.
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2: Continuamos complaciendo a la hermana María Guadalupe Ávila de aquí de San Benito. Aquí está el hermano Francisco Orantes cantando este tema, El Pajarito. ¡Súbale! ¡Gócese, hermana!

Complaciendo a la hermana Francisca Acuña de Edinburgh, saludando a su pastora, la pastora Dalia Durón. Aquí está el tema: Pies de Sierva.

Bonito tema con la hermana Nena Leal, lo de Pies de Siervas. Complaciendo a Francisca, a Francisca Acuña de Edinburgh. Saludando a su pastora, la pastora Dalia Durón. Saludos para ella y gracias por estarnos acompañando. Continuamos y gracias a usted por acompañarnos esta mañana. Siempre recuerde, siempre queremos serle de bendición. Programamos variedad musical y muchos programas. 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Gracias a esa cooperación que usted hace, es que Radio Vida ha llegado tan lejos y usted lo ha hecho posible. 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Todos somos un equipo, unos haciendo una cosa y otros otra, unos trabajando directamente en la obra, ¿verdad? Se requiere ingenieros, se requiere directivos, programar a los programadores también. Tanto trabajo que hay, trabajar en las torres, trabajar en comprar equipo, en los locutores también, se les da una ofrenda a todos, pero todos es un equipo aquí en Radio Vida. 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Cualquier pregunta que tenga tocante alguna promesa, algo que tenga usted pendiente, puede llamarnos o simplemente dice, pues yo quisiera hacer algún donativo para Radio Vida. Llámenos con confianza al área 956-968-7777. Con gusto le atenderemos. Continuamos y vamos a complacer a la hermana Jocelyn Gutiérrez allá en Ciudad Acuña, Coahuila. Saluda a ellas, saluda a toda su familia. Este bonito tema del grupo Inspiración Cristiana, Fe. Y le comunico que ya por este espacio ya no vamos a poder complacerle. A las 10:30 viene el siguiente programa, los pastores Jesús y Cristina García. Acompáñales de 10:30 a 11. Escuchemos este bonito tema y gócese, mi hermano, porque Dios es bueno.

Qué bonito tema con mucho mensaje. Fe, necesitamos fe. Para el que cree, todas las cosas son posibles. Complacíamos a Jocelyn Gutiérrez allá en Ciudad de Acuña, Coahuila. Saludos para ella y su familia. Recuerdo que más saludos y complacencias a las 11. Con este bonito tema del hermano Marino, la oración, vamos a complacerle a la hermana Díaz de aquí de Brownsville. Saluda a Esmeralda Aguilar y a todos los radioescuchas y a todos los presentes.

bonito tema con el hermano Marino, la oración. Complacemos a la hermana Díaz de aquí de Brownsville. Saludando a Rubén González de aquí de la ciudad de Elsa. A las 11 regresamos con más música. Antes ya nos preparamos para el siguiente programa. Los pastores Vicente y Cristina García, un programa pregrabado en este

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1: Bienvenidos a nuestro programa Gracia de Dios para el Mundo. Nosotros, el pastor Vicente y su servidora, Cristina García, pastoreamos en la Iglesia Internacional Gracia de Dios, Grace of God International Church. Nuestros servicios son todos los miércoles a las 7 de la noche y los domingos tenemos dos servicios gloriosos. El primero inicia a las 11 de la mañana y el siguiente a las 5 de la tarde. Estamos ubicados en el 4261 Norte Victoria Road en Donna, Texas. Código postal 78537. También se puede comunicar con nosotros para más informes o para oración al número 956-325-8344. Nosotros creemos en el Padre, el Hijo y el Espíritu Santo y en la sana doctrina que es la palabra de Dios. Es importante alimentarnos de su palabra y congregarnos. Le recomendamos que asista a una iglesia si no tiene un lugar en donde asistir. Le invitamos a nuestra iglesia. La palabra de Dios dice en Hebreos 10:25, no dejando de congregarnos como algunos tienen por costumbre, sino exhortándonos y tanto más cuando veis que el día se acerca. Hoy más que nunca necesitamos buscar más de Dios, porque los tiempos son difíciles. Efesios 5:16 dicen, aprovechando bien el tiempo, porque los días son malos. Efectivamente, hermano, estamos viviendo en tiempos peligrosos, pero de ninguna manera significa que debamos oprimirnos, sino estad firmes y velad, orando en todo tiempo, como lo dice su palabra. Filipenses 4:6-7 nos dicen, por nada estéis afanosos, sino sean conocidas vuestras peticiones delante de Dios en toda oración y ruego con acción de gracias. Y la paz de Dios, que sobrepasa todo entendimiento, guardará vuestros corazones y vuestros pensamientos en Cristo Jesús. En todo momento debemos meditar en Dios y siempre confesar lo bueno y no lo malo. Romanos capítulo 8, verso 37 dice, antes, en todas estas cosas, somos más que vencedores por medio de aquel que nos amó. Dios siempre está ahí para ayudarnos, consolarnos, bendecirnos si obedecemos a su palabra. Recuerde que la obediencia desata la bendición de Dios. Así como el médico nos da una receta a la cual tenemos que surtir y seguir como lo indica, nosotros también, como hijos de Dios, debemos seguir estas indicaciones: el leer la palabra de Dios y obedecerla, el orar, el ayunar, el asistir a la casa de Dios y el darle a Dios así como Él nos bendice a nosotros. La palabra de Dios tiene que seguir adelante y también nosotros debemos servir a Cristo al diario y no solamente un día a la semana. Segunda de Crónicas capítulo 15 verso 7 nos dice, pero esforzaos vosotros y no desfallezcan vuestras manos, pues hay recompensa para vuestra obra. Gálatas capítulo 6 verso 9 dice, no nos cansemos pues de hacer el bien, porque a su tiempo segaremos si no desmayamos. Primera de Corintios capítulo 16 verso 13 dice, velad, estad firmes en la fe, portaos varonilmente y esforzaos. Por último, Isaías capítulo 40 verso 29, Él da esfuerzo al cansado y multiplica la fuerza al que no tiene ningunas. ¡Qué poderosa es la palabra de Dios, hermanos! Dios nos habla de diversas maneras y de diversas formas y nos da consuelo. Tú que escuchas en estos momentos, medita en estas palabras y en las que siguen durante este programa radial. No tienes nada que perder en darle lugar a que Cristo entre en tu corazón y darle la bienvenida a Cristo Jesús. Deja que Él dirija tu vida y no vuelvas hacia atrás. De este momento en adelante, deja que Dios sea el autor de tu vida. Dale una oportunidad que el Señor Jesucristo reine en tu corazón. Ahora, seguimos con el programa. Esté atento a cada palabra y sigamos adelante sirviendo a nuestro Dios. Dejo lugar a mi esposo, el pastor Vicente García. Dios les bendiga.
2: Padre, en el nombre de Jesús, venimos delante de ti en esta mañana y nos presentamos, Señor, creyendo que tú eres el Dios Todopoderoso, el Dios Hacedor de Milagros, un Dios soberano, santo, y todo lo que haces refleja tu santidad. Padre, en esta mañana nos ponemos en tus manos y en la disposición absoluta de tu Espíritu Santo. Yo te ruego que en esta mañana tú toques las vidas de cada persona que está sintonizando, Señor. Cada persona que nos escucha, en donde quiera que se encuentren, Padre, yo te ruego que llegues con tu poder, manifiéstate en sus vidas, Señor, y sana, libera, restaura en el nombre de Jesús. Yo te ruego que tu palabra llegue, Señor, y penetre y transforme, confronte, sane, restaure y llene con tu paz. En el nombre de Jesús, te damos gracias de antemano porque creemos que vas a hacer milagros, milagros de sanidad, milagros de restauración. Tú vas a acelerar todo proceso legal y entregar la victoria. En el nombre de Jesús, tuya es la honra, la gloria y alabanza. Amén. Dios los bendiga, mis hermanos. Les saluda Pastor Vicente García y bienvenidos al programa Gracia de Dios para el Mundo. Mis hermanos, hoy es día sábado, día 15 de agosto del año 2026. Y como siempre, estamos eternamente agradecidos con nuestro Señor Jesús, que nos permite estar aquí para compartirles una palabra que llegará a enriquecer y a edificar sus vidas. Recuerde esto, mi amado hermano y hermana, que para Dios no hay nada que sea imposible. Cristo Jesús sigue siendo el mismo de ayer, hoy y para siempre, y las señales siguen el día de hoy. Aleluya. Así es, las señales siguen el día de hoy. Cristo Jesús es el Hacedor de Milagros, el médico por excelencia, y no importa la situación que usted esté enfrentando en este día, si usted se pone en las manos de nuestro Señor, Cristo Jesús lo restaura, lo sana, lo libera, porque creemos que Cristo Jesús es el Rey de Reyes y sigue gobernando en nuestros corazones, y no hay nada imposible para Él. ¿Cuántos pueden decir un gloria a Dios? Aleluya, en esta hermosa mañana. Mis hermanos, antes de continuar con la programación, mi esposa Cristina y un servidor enviamos un fuerte abrazo, un saludo a cada persona que nos sintoniza en ambos lados de la frontera. Dios los bendiga y Dios los guarde. Creemos que en este día Cristo Jesús llegará a visitarlos para bendecirlos. Aleluya. Y asimismo, mi esposa Cristina y un servidor les extendemos una cordial invitación para que nos acompañen el día de mañana a un servicio glorioso. Tendremos un servicio nada más el día de mañana. Normalmente todos los domingos tenemos tres servicios, pero por el día de mañana tendremos un solo servicio bilingüe. Es a las 11 de la mañana. Un servicio glorioso, un servicio muy especial. No faltes, mi amado hermano y hermana. Yo puedo creer que el Señor llegará a bendecir tu vida y la de toda tu familia. Así que el día de mañana a las 11 de la mañana iniciamos cada servicio alabando y glorificando el nombre de nuestro Señor Jesucristo, cantando alabanzas, adorando con todo nuestro corazón. Después entramos en el estudio de la palabra de Dios y después se hace la oración de fe a favor de cada necesidad, y Cristo Jesús respalda su palabra. Predicamos de un Cristo vivo, aleluya, que gobierna, que es el Rey de Reyes, aleluya, sentado a la diestra del Padre, que sigue intercediendo por su pueblo, aleluya. Así que el día de mañana haremos la oración de fe a favor de cada necesidad. Traiga a los enfermos, a los necesitados, que Cristo Jesús los puede sanar. Amén. Todo es que tú creas. Yo le digo a la gente, usted traiga la fe y Cristo Jesús hace el milagro. Y yo le invito a que crea que crea que para Dios no hay nada que sea imposible. Su palabra nos enseña que si puedes creer, al que cree todo le es posible. Así que el día de mañana tenemos un servicio glorioso y tenemos escuela dominical a la misma vez. Escuela dominical para todas las edades, para los niños, para los adolescentes, para los jóvenes y para los adultos. Así que venga a gozarse juntamente con nosotros. Tenemos un lugar especialmente para usted y toda su familia. Venga, será una gran bendición conocerlo, será una gran bendición, aleluya, compartir ahí palabra para sus vidas y sobre todo que creemos que el Señor Jesús hará algo poderoso en sus vidas. ¿Lo puedes creer? Así que el día de mañana a las 11 de la mañana, un servicio glorioso especial donde Dios se manifiesta con su poder. Oh, déjame decirte, es hermoso sentir su presencia es palpable. Cristo Jesús se complace en compartir su gloria con aquellos que le aman, con aquellos que le buscan, con aquellos que desean estar

North Victoria Road, Dana, Texas. Para más información me pueden llamar al 956-325-8344. El día de ayer, mis hermanos, tuvimos un servicio glorioso. Tuvimos un día de alabanza, oración, adoración y ayuno. Iniciamos a las 8 de la mañana y terminamos a las 8 de la noche. Aleluya, todo el día enseñando la palabra de Dios, cantando, exaltando el nombre de nuestro Señor Jesucristo, orando, leyendo su palabra, aleluya, orando por las necesidades, orando, ayunando, aleluya, aclamando a nuestro Padre eterno y creyendo, aleluya, que Él hizo grandes cosas en las personas que nos acompañaron. Y lo vamos a volver a tener cada mes, aleluya. Día de adoración, de ayuno, oración, aleluya, de 8 a 8. Todo el día la iglesia está abierta para el que quiera venir a alabar, a adorar, a orar, a meditar en su palabra. Ahí estuvimos ayer todo el día y lo vamos a volver a hacer. Así que esté pendiente para las fechas que les dé, que vamos a tener este día de ayuno, oración y adoración. Va a ser cada mes. Así que lo hacemos y damos la honra y gloria a nuestro Señor Jesucristo, que nos permitió estar allí, aleluya, enseñando su palabra. El día miércoles tenemos un servicio glorioso a las 7 de la noche, no faltes. Y los jueves tenemos servicios en San Carlos, Texas. La dirección en San Carlos es 411 Lantana Drive, San Carlos, Texas. Ahí está predicando mi hermano Brandon, su esposa Gaby, administrando y atendiendo a mis hermanos y hermanas que nos acompañan. Así que tú que nos escuchas de La Blanca, de Ed Couch Elsa, de Edinburgh, acércate allí. Una vez más, la dirección es 411 Lantana Drive, San Carlos, Texas, todos los jueves a las 7 de la noche. Aleluya. ¿Cuántos pueden decir gloria a Dios? Vamos a entrar en el estudio de la palabra de Dios. Quiero hablarte en esta mañana sobre el rey David, que fue un campeón de Dios. Aleluya. Muchas personas están en iglesias, mis hermanos, por diferentes motivos. Solo Dios conoce los motivos reales, pero el Hijo de Dios siempre tendrá un deseo de servir a su Dios. ¿Escuchó bien? El Hijo de Dios siempre tendrá un deseo de servir a su Dios. Para servir de lo mejor, debemos estar cerca de nuestro Señor. No se puede servir a Dios si no estás cerca de Él. Amén. David tenía un corazón con un deseo de servir a Dios. Aleluya. Un joven frágil, sin el respeto de sus hermanos, pero aún así Dios lo eligió para ser un rey de una nación y un rey con unción, con el poder del Espíritu Santo. Y es por eso que fue rey de Israel y un campeón para Dios. Dios siempre va a buscar a alguien con disponibilidad y no tan solamente con habilidad. Escuche bien, Dios va a buscar a alguien con disponibilidad y no tan solamente con habilidad. Dios siempre busca siervos que viven con voluntad de servir y no aquellos hacedores renuentes. Dios busca a aquellos que le quieren servir a Él y no se quieren servir ellos mismos. Muchos tienen deseos, pero, aleluya, no tienen la voluntad de servir. Muchos tienen talento, pero no tienen la disponibilidad. Escucha bien, ¿por qué sirves a Dios? No porque queremos sacarle algo a Dios, no porque es una religión. ¿Cuál es el motivo en su corazón para servir al Señor? Yo le pregunto en esta mañana. Si quieres servirle al Señor, debe de estar cerca de Él. Sí, así es. Si quieres servir al Señor, debes de estar cerca de Él. No podemos ser cristianos híbridos, con un pie adentro y un pie afuera. Tenemos que entregar todo nuestro corazón, toda nuestra voluntad, alinear nuestra voluntad con la voluntad del Padre. Aleluya. Caminar en consagración, en santidad. Su palabra dice que sin santidad nadie verá al Señor. Si quieres servir al Señor, debe de haber disponibilidad. Debe de haber voluntad. Disponibilidad está sobre la habilidad. Sí, así es. La disponibilidad está sobre la habilidad. De hecho, la habilidad es buena y viene de Dios. Pero habilidad sin disponibilidad es inhabilidad. Se lo voy a repetir. Habilidad sin disponibilidad es inhabilidad. Muchos sabemos dos cosas del rey David. Conocemos la historia cuando David derrotó a Goliat. Conocemos cuando fracasó con el pecado o en el pecado con Betsabé.

0: Pero escuchen esto sobre David. La vida de Abraham ocupó 14 capítulos en toda la Biblia. La vida de Josué ocupó 14 capítulos en toda la Biblia. La vida de Jacobo ocupó 7 capítulos en toda la Biblia. La vida de David ocupa 66 capítulos en toda la Biblia. ¡Aleluya! Existen 59 referencias de David en el Nuevo Testamento. El campeón para Dios vivió una vida difícil. Hubo tragedia, hubo soledad, hubo sueños quebrantados, hubo tristeza, pero hubo victoria, hubo firmeza y hubo amor. ¡Aleluya! Primera de Samuel 16. Dijo Jehová a Samuel: ¿hasta cuándo llorarás a Saúl, habiéndolo yo desechado para que no reine sobre Israel? Llena tu cuerno de aceite y ven, te enviaré a Isaí de Belén, porque de sus hijos me he provisto de rey. Veamos algunos acontecimientos que ocurrieron antes que David fuera ungido como rey. Conocemos la historia de Saúl, su rebeldía, su corazón endurecido, su desobediencia. Tenía todas las cualidades para ser un rey. En papel cumplía todos los requisitos para ser rey, pero su corazón no estaba cerca de Dios. Mientras tu corazón no esté cerca de Dios, Dios no te podrá usar para su gloria. Saúl tenía el mejor currículum del país, pero había un problema. Su corazón estaba bien desubicado. Ahora escucha bien, mi hermano. Saúl fue rey, la Biblia nos enseña que fue rey porque el pueblo quería rey. Querían ser gobernados por un rey terrenal y no por el rey del universo. Querían un rey al quien pudieran manipular. Primera de Samuel 8:5 dice: y le dijeron: he aquí tú has envejecido y tus hijos no andan en tus caminos. Por tanto, constitúyenos ahora un rey que nos juzgue como tienen todas las naciones. Versículo 6. Pero no agradó a Samuel esta palabra que dijeron: danos un rey que nos juzgue. Y Samuel oró a Jehová. ¿Qué es lo que hace un hijo de Dios? Ora a Dios. En vez de murmurar, en vez de criticar, ve a Dios en oración y pide la guianza del Padre Todopoderoso. ¡Aleluya! Versículo 7. Y dijo Jehová a Samuel: oye la voz del pueblo en todo lo que te digan, porque no te han desechado a ti, sino a mí me han desechado, para que no reines sobre ellos. Conforme a todas las obras que han hecho desde el día que los saqué de Egipto hasta hoy, dejándome a mí y sirviendo a dioses ajenos, así hacen también contigo. Dios rechazó el reinado de Saúl, porque Saúl rechazó a Dios como el único rey. ¡Aleluya! Dios siempre va a cumplir su propósito. Con tu colaboración o sin tu colaboración, Dios siempre va a cumplir su propósito. Ahora volvamos a David, ahí en el capítulo 16. Dijo Jehová a Samuel: ¿hasta cuándo llorarás a Saúl, habiéndolo yo desechado para que no reine sobre Israel? Llena tu cuerno de aceite y ven, te enviaré a Isaí de Belén, porque de sus hijos me he provisto de rey. Me encanta mirar la perfección, la soberanía de Dios, su santidad en todo lo que Él obra. Escucha bien, mi amado hermano y hermana. Dios es un Dios santo y todo lo que Él hace refleja su santidad. Dios es un Dios soberano y Él tiene el control de cada situación, de todo lo que está pasando en estos momentos. Él tiene el control. No se le escapa nada a mi Padre eterno. ¡Aleluya! Tú que estás ahí en tu casa con ese dolor en tu pierna o en tu cabeza, a Dios no se le escapó. Él sabe la necesidad que tienes. Aclama a mi Padre, aclama a Él, Él te va a responder. Yo puedo creer que en este día recibes palabra de sanidad, aleluya. Y te levantas caminando perfectamente sano por el poder de Dios, aleluya. Miren cómo Dios no le dice a Samuel: ve a ungir a David para que sea el rey. Dios no entrega toda la información antes de tiempo. ¿Saben por qué? Porque si siempre nos da toda la información antes de tiempo, no creceríamos. Si nos da la información antes de tiempo, no formaremos nuestro carácter. Dios siempre nos quiere enseñar, nos quiere instruir y quiere que maduremos cada día. Dios se entregará toda información necesaria y todo lo hace a su tiempo. Versículo 2. Y dijo Samuel: ¿cómo iré? Si Saúl lo supiera, me mataría. Jehová respondió, toma contigo una becerra de la vacada y di, a ofrecer sacrificio a Jehová he venido. Miren la respuesta de Samuel. Su respuesta fue sincera, Señor, no quiero morir. Samuel sabía el peligro que había en esta situación. Si el rey se enteraba que viene otro rey, lo manda a matar a él y a su gente y al que lo ungió. Presta atención. ¿Recuerdan a Herodes cuando se enteró que nació un rey? Cristo Jesús, aleluya. Herodes mandó a matar a todos los niños porque no quería otro rey. Pero Dios ya tenía un plan para salvarnos, para redimirnos y para sanarnos. Y ningún rey podría acabar con los planes perfectos de mi Padre eterno, aleluya. De igual manera aquí, Dios envía a Samuel a una misión peligrosa, pero Dios va a cumplir su propósito, aleluya. En ocasiones Dios nos va a ordenar a trabajar en peligro. En ocasiones Dios nos va a ordenar que hagamos algo que demanda sacrificio. En ocasiones Dios nos va a ordenar a hacer algo que es riesgoso. En ocasiones Dios nos va a mandar a hacer cosas que para nosotros no tienen sentido. ¿Por qué? Porque Dios está probando nuestra fe, nuestra voluntad, nuestra obediencia, nuestra disponibilidad. Está probando nuestra fe para ver si podemos confiar que Él ya tiene sus manos poderosas preparadas para defendernos y sustentarnos para que no caigamos. Lo que sea que Dios pida de usted, Dios va a recompensar su fe y obediencia. Si es un sacrificio de dinero, si es un sacrificio de tiempo o si es un sacrificio de reputación, Dios está probando su voluntad y confianza en Él. Aleluya. Dios te va a pedir en ocasiones que lo hagas para Él con toda buena voluntad y de corazón. Si Dios te pregunta, ¿lo harás? ¿Lo harás? ¿Cómo vas a reaccionar si Dios te pregunta que hagas algo que para ti suene imposible o irracional? Así ocurrió con Samuel. Samuel obedece y va a la casa de Isaí, versículo 3, y llama a Isaí al sacrificio, y yo te enseñaré lo que has de hacer, y me ungirás al que yo te dijere. Yo quiero que observe la detallosa manera en que Dios manda a su profeta. Dios da cada detalle necesario para cumplir su propósito, aleluya. Dios nos dice, Dios nos instruye, Dios nos ordena cómo lo debemos de hacer, cuándo lo debemos de hacer y qué acontecerá cuando lo hagamos, aleluya. Versículo 4, hizo pues Samuel como le dijo Jehová. Y luego que él llegó a Belén, los ancianos de la ciudad salieron a recibirle con miedo y dijeron, ¿es pacífica tu venida? Noten la pregunta que los ancianos le hicieron a Samuel cuando lo vieron. ¿Por qué le preguntaron si su venida era pacífica? Ellos sabían que el estado de sus vidas, del pueblo y el país, estaba en muy malas condiciones. Sabían que Samuel era profeta de Dios. Versículo 5. Él respondió, sí, vengo a ofrecer sacrificio a Jehová. Santificaos y venid conmigo al sacrificio. Y santificando él a Isaí y a sus hijos, los llamó al sacrificio. Versículo 6. Y aconteció que cuando ellos vinieron, él vio a Eliab y dijo, de cierto delante de Jehová está tu ungido. Samuel miró al primer hijo de Isaí y lo miró grande, fuerte, inteligente y quizás dijo, perfecto. Esta tarea estuvo fácil. Escuche, en la cultura del Oriente Medio, el hijo mayor es el orgullo del padre. ¿Escuchó bien? En la cultura del Oriente Medio, el hijo mayor es el orgullo del padre. Pero Dios le iba a mostrar algo a su profeta y le dice, siéntate, Samuel. Él no es el escogido. Versículo 7 dice su palabra, y Jehová respondió a Samuel, no mires a su parecer ni a lo grande de su estatura, porque yo lo desecho, porque Jehová no mira lo que mira el hombre, pues el hombre mira lo que está delante de sus ojos, pero Jehová mira el corazón. Oh, alabado sea el nombre de nuestro Señor Jesucristo. Voy a continuar con esta poderosa palabra el día miércoles a las 6:30. Sintonízanos. El miércoles a las 6:30 de la mañana estaré compartiendo la segunda y vamos a continuar con esta serie de predicaciones sobre el rey David, un campeón de Dios. Ahora vamos a hacer la oración de fe. Y yo te invito a que puedas creer en tu milagro. No importa la situación que estés enfrentando. Mira, Dios es un Dios todopoderoso, omnisciente, omnipresente. Él lo sabe todo y está en todo lugar. Pero aunque esté en todo lugar, no se manifiesta en todo lugar. Se manifiesta donde hay fe. Y yo te invito a que creas. Si estás en un centro de detención, mi amigo, hermano, hermana, o si estás en una prisión, ahí el Señor se puede manifestar con poder. Ahí se va a manifestar con su poder, si tú lo puedes creer. Y yo puedo creer que para Dios no hay nada que sea imposible. Que Él puede acelerar todo proceso legal y te puede entregar la victoria en cualquier circunstancia. Yo puedo creer que el Señor te hace libre de toda adicción, de toda hechicería, de toda brujería. Yo puedo creer que el Señor te sana de toda enfermedad, que arranca toda célula cancerosa desde la raíz. Lo he visto como Él lo hace. Hemos escuchado testimonios de sanidad de cáncer. Hemos escuchado testimonios como Cristo Jesús hace libre al cautivo. Ayer muchas personas testificaron de lo que Dios había hecho en sus vidas, cómo sanó, cómo liberó, cómo bendijo con su poder. Aleluya. Tú solamente cree. Cree en esta mañana. Usted ponga la fe. Vamos a orar. Ponga su mano ahí donde está la aflicción, la necesidad, el dolor. Y yo puedo creer que el Señor llega y te restaura y te rescata. Te saca de esa situación. Te quita ese diablo de encima. Aleluya. Padre, en el nombre de Jesús, yo vengo delante de tu presencia creyendo en tu palabra y en tus promesas. Tu palabra nos enseña que aquel que pide recibe, el que busca halla, el que llama se le abrirá. Y yo puedo creer que en esta mañana tú escuchas el clamor de tu pueblo y tú miras la fe de tu pueblo, Señor. Ahí donde ellos se encuentren, en sus casas, en clínicas, en hospitales, en prisiones, en centros de detención. Ahí tú miras la fe de tus hijos, tus hijas, Señor. Y yo te ruego en el nombre poderoso de tu Hijo amado Cristo Jesús, que extiendas tus manos y hagas milagros. Tú miras la necesidad, tú miras la aflicción, tú conoces la situación, tú eres el Dios soberano que tiene el control de todas las cosas. Y yo te ruego que llegues en estos momentos, Padre Dios, y hagas milagros de sanidad. Tu palabra dice: yo soy Jehová Dios, tu sanador. Y yo puedo creer que eres el médico por excelencia. Sana esos ojos, sana ese corazón, sana esos riñones, sana, Padre Dios, de cualquier enfermedad, en el nombre de Cristo Jesús. Yo te ruego que las fuerzas de tu Espíritu Santo lleguen y reposen sobre ese cuerpo débil y se levante fortalecido, sano, en el nombre de Jesús. Destruye toda oposición en contra de tu pueblo, Padre Dios. Destruye todo espíritu inmundo, toda brujería, hechicería, en el nombre de Jesús. Declaramos tu palabra de victoria. Y te damos la honra y la gloria. Aquel que está apartado de la comunión contigo, alcánzalo, Señor, alcánzalo en esta mañana. Que tu palabra llegue, que tu Espíritu Santo llegue y transfórmalo, sálvalo. En el nombre de Cristo Jesús te damos la honra y la gloria. Amén. Dios los bendiga, mis hermanos. Crean su milagro, crea que Cristo Jesús ha operado a favor tuyo. Los esperamos el día de mañana a un servicio glorioso. No falten, venga a gozarse juntamente con nosotros. Después del servicio tendremos un convivio, una comida muy sabrosa para toda la iglesia. Vengan, Dios los bendiga y tengan un día excelente y muy bendecido.
1: Bueno, así es, ahí concluyó el programa de los pastores Vicente y Cristina García. Le comunico que en esta ocasión es un programa pregrabado. Ellos no se encuentran aquí en las instalaciones de Radio Vida, pero mire, usted puede llamarles en estos momentos si usted necesita oración, necesita, un consejo, información. Llámeles, aquí está el teléfono a llamar, es el área 956-325-8344. Una vez más, para que usted lo apunte por ahí, o llámeles a los pastores Vicente y Cristina García. Área 956-325-8344.
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El hermano Marcos Witt cantando ese bonito tema sobrenatural. Son las 11:07. Gracias por estarnos acompañando en esta preciosa mañana. Estamos para atenderle, para hacerle de bendición. Aquí está Cristal Garza y su servidor Juan Medrano para que nos visite. Bueno, y agradecemos a los hermanos que nos han llamado en esta mañana con algún donativo, una promesa para este ministerio, que Dios les siga bendiciendo. 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

pecado me saludando encontró. A la hermana Mary Lou Ramón allá en San Benito. Estaba enfermita, estuvo en el hospital, pero gracias a Dios que ya salió. Vamos orando por ella. La hermana Mary Lou Ramón, saludos para ella, que ella vive solita y que Dios la bendiga, la cuide allá en San Benito. ¿Quién me puede dar perdón? Ahí nos cantaba Blandy ese bonito tema, solo de Jesús la sangre. Continuamos y vamos a complacer a la hermana María Ramos, que nos llamó de Eagle Pass, saludando, dice, para sus hijos Eric y Bruce Ramos, que están cumpliendo años. Happy birthday and many, many more. Aquí le vamos a complacer con este tema que nos ha solicitado. Gianni Arriola y nos canta No Más Un Camino Hay. Once again, happy birthday and many, many more to Eric and Bruce Ramos. No.

Complacíamos a la hermana María Ramos allá en Eagle Pass, saludando a Eric y Bruce Ramos, que están cumpliendo años. Happy birthday, güey. Happy birthday to Eric and Bruce Ramos y a todos los que están cumpliendo años el día de hoy. Muchas felicidades, que Dios les dé, pero muchos, muchos, muchos años más. Complaciendo Pastor Janie Maris and her congregation House of the Living God in Combs, Texas. Aquí está este bonito tema con Tacho Rivera, El Sueño de Amor. ¡Súbale, gózate, Juanita! Gracias por estarnos acompañando. Somos Radio Vida.

0: Tacho Rivera, bonito tema, Sueño de Amor. Saludando de House of the Living God en Compton, Pastor Janie Mares and her congregation, toda su congregación. Regresamos con más saludos después de este anuncio.
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0: Gracias, Pastora Isidro, por esa información. Continuamos y vamos a saludar. Tenemos una cumpleañerita, Salmita Robles, que está cumpliendo tres añitos de parte de toda su familia, de Karina, de parte de los abuelitos, que están bien contentos celebrándole por allá en San Benito, de parte de Juan García, la hermana Patti García también, y toda la familia. Le deseamos que cumpla, pero muchos más añitos, y estamos orando por toda la familia García, familia Robles, para decirles que los amamos mucho en el amor del Señor. Que Dios les dé una vez más muchos años más a su nietecita Salmita Robles. Y aquí está este tema. Es el payasito Livín que canta Hoy es tu cumpleaños.

Payasito Olivín, hoy es tu cumpleaños. Felicitando a todos los cumpleañeros, cumpleañeras. Salmita Robles, happy birthday, 3 añitos de parte de toda la familia Robles, de parte de sus abuelitos, Juan y Patty García allá en San Benito, que la quieren mucho y que cumpla muchos años más. Y ya ahí les encargamos un pedacito de pastel, ¿eh? Así, si es de 3 leches, pues con más ganas. Así de que no se crean. Muchas felicidades a esta cumpleañerita, Salmita Robles. Continuamos.

complaciendo a Rachel Ríos, a Andrew Grand City. Saludos para ella y su hermana Francisca Hernández. Aquí está este bonito tema muy tradicional, Madre Cristiana, con Rosy García.

0: Complacíamos a Rachel Ríos allá en Rio Grande City. Gracias por comunicarse. De saluda a su hermana Francisca Hernández, que están ahí las dos escuchando Radio Vida. Y qué bonito. Bueno, yo creo que estos temas de a las madres, elusivos a las madres, pues nunca pasan de moda, ¿verdad? En cualquier tiempo le podemos dedicar una alabanza a un regalo a nuestra madrecita, a los que todavía la tienen. Bonito tema con Rosy García, Madre Cristiana. Regresamos con más música después de este anuncio.
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Complaciendo a Guadalupe Obregón allá en San Benito, saluda a su prima Noelia, a Mari Griselda, y a Selene y a Mine. Aquí está Brisas del Jordán con este bonito tema. Ya llegó, ¿quién? El Espíritu de Dios.

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Variedad musical aquí en Radio Vida. Miel San Marcos desciende. 11 de la mañana con 50 minutos. Bendiciones. Gracias por estarnos acompañando, por ser parte de este ministerio radial. Continúa la alegría. Que Dios le siga bendiciendo. Y aquí está Ramoncito Rivera. Gracias a mi padre. Súbale, gócese.

0: Señor.
1: Ramoncito Rivera, gracias a mi padre. 11:54, gracias por estarnos acompañando. Continuamos. Bueno, tenemos una cumpleañera por ahí, por aquí, Abigail Moreno, que está cumpliendo 15 años. Bueno, de parte de toda su familia, familia Moreno. Aquí está este bonito tema. Para la quinceañera, David Allen, cantando precisamente Quinceañera.

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1: Bueno, tenemos otra cumpleañera, quinceañera, o dos quinceañeras el día de hoy. Flor González de la ciudad de Mission también. Happy birthday and many, many more. Y Abigail Moreno también. Estas dos quinceañeras, que Dios les dé, pero muchos años más. Felicidades.

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bonito tema con Paulino Bernal y Ricardo Mejía, Un Día a la Vez. ¿Escuchó usted el mensaje ahí en ese canto? Yo quiero vivir un día a la vez. O sea, todos los días servirle al Señor con nuevas fuerzas, darle gracias cada día, porque es bueno, el Señor es bueno y para siempre es su misericordia. Esté usted lo que te está pasando, sea lo que sea, enfermedad, cualquier cosa, el Señor está con usted. Créame, el Señor nunca nos va a dejar. El Señor nos ama tanto. Ahí complacíamos al hermano Noé Laureano, de aquí de la ciudad de Harlingen. Gracias por estarnos acompañando en esta tarde. Bueno, y también usted que ya está ahorita en la hora del lonche, ya son las 12:09. Buen provecho, buen provecho. Gracias a... Ahí usted tiene su radiecito por ahí en la cocina, por ahí en la sala. Así como yo tengo ahí mi radiecito ahí en la sala y ahí está 24/7, las 24 horas, claro, en Radio Vida, ¿verdad? Y le agradecemos a usted que nos hace parte de su día, su tarde, donde quiera que se encuentre. Continuamos y nos llamó el hermano David García de por allá desde el río Texas y aquí le vamos a complacer, brother. Va, dice que va en camino a Ciudad Acuña, Coahuila, que Dios lo cuide, si va con su familia o que Dios lo cuide y lo traiga con felicidad. Hermano David García y familia. También a los hermanos Luis y Visitación Cepeda con este bonito

El pastor Fernando Rivera. Bonito tema, lágrimas de amor. Yo me preguntaba, ¿cuándo fue la última vez que usted o yo derramamos lágrimas en el altar? ¿Cuándo fue la última vez que, pero con sinceridad, con ese amor sincero al Señor? Bueno, ahí se la dejo, pero eso era y nos recordaba en ese tema, lágrimas de amor. ¿A quién? Al Señor solamente. ¿Cuándo fue la última vez que lloramos en el altar o donde quiera, donde, en alguna otra parte, pero que oramos, que derramamos lágrimas para el Señor?

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vamos hasta Valle Hermoso. Un saludo por la congregación Nueva Vida, los pastores Javier y Alicia Pérez, por parte de la hermana Cándida Rojas. ¡Vámonos! ¿Quieres ir al cielo? ¡Sí!

Bueno, lo podemos hacer como pregunta, ¿verdad? ¿Quieres ir al cielo? Pues sí, pero otra pregunta, ¿estamos preparados para irnos al cielo, para estar allá? Tenemos que estar preparados, una iglesia sin mancha y sin arruga, portarnos bien. Todos decimos que sí, pero hay que prepararnos para ir al cielo. Bueno, ahí quedó el canto, el mensaje. Continuamos, gracias por estarnos acompañando. Y mandamos el saludo hasta allá, hasta mi querido Vallehermoso. Ya complacíamos a la hermana Cándida Rojas. Ya son las 12:22. ¡Continuamos! Aquí está Daniel Arriaga cantando Conocí tu amor. Complacemos a la hermana Emma de aquí de Los Fresnos. Saluda a todos los radioescuchas y el staff de Radio Vida.

Bonito tema con Daniel Arriaga, Conocí Tu Amor. Complacemos a la hermana Eva de aquí, cerca, aquí en Los Fresnos, Texas. Bueno, los que no conocen aquí el área, Los Fresnos, Texas, está allá rumbo a la Isla del Padre, allá por esa área de por allá. Allá están Los Fresnos, Texas. Continuamos, gracias por estarnos acompañando en esta hermosa mañana. Agradecemos a los hermanos Cosme y Mica Ramírez que nos llaman, fíjese, desde Roswell, New Mexico. Fíjese hasta donde está llegando la señal. Roswell, New Mexico. Gracias, hermano Cosme y hermana Mica Ramírez. Aquí está. Bueno, les voy a poner programar este bonito tema que dice que aunque al diablo no le guste, hoy no más.

0: Mandamos el saludo hasta Roswell, New Mexico, a los hermanos Cosme y Mica Ramírez. Gracias por estarnos acompañando, para toda la radio audiencia por allá, hasta donde esté llegando la señal. Y bueno, hay muchas partes pueblos que ni nos imaginamos que nos están acompañando. Pero para usted, ahí va el saludo, y esperando siempre que todo lo que programamos aquí en Radio Vida sea de bendición para usted y su familia. Muchas, muchas, muchas gracias. Siempre estamos orando por todos la radio audiencia, por todos. Hay que orar los unos por los otros. Y una vez más, nuestro agradecimiento por ser parte de la familia de Radio Vida. Regresamos con más música después de esto.
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minutos. Gracias por estarnos acompañando. Buen provecho, usted que aún está en la hora del lonche o apenas está iniciando su hora del lonche. Bueno, yo no, mi hora del lonche es ya después de la 1:30, por ahí más o menos, ¿okay? Salgo a la 1:00 p.m. en este turno, gracias a Dios, porque Dios me da la fuerza, la bendición de estar aquí detrás de los micrófonos de Radio Vida. Para mí es una bendición estar con ustedes, es un placer, un gozo poderles traer un rato de alegría, y así como, pues como todos mis compañeros de la locución, siempre queremos serle de bendición con una palabra de aliento, un canto, una predicación. Todo lo hacemos con ese propósito, así de que muchas gracias. Continuamos y vamos a saludar a Bernardino Treviño allá en Rio Grande City. Oiga, me dio una lista aquí, santo Dios, pero vamos a mencionarlos bien rapidito. Aquí se me va a ir ya lo que resta de mi tiempo, pero no, vamos a leerlos. Dice, para el hombre de la R, le saluda a Matías Ruiz, al pastor Alejo Morales, a Ricardo Morín, a Homero Treviño y a Ernesto López. Ernesto López es de por allá de Santa Rosalía, Tamaulipas. Ese es el tema que encontré. Hermosa Jerusalén. Me pedía un tema con ese título de Tony Sauceda, pero no lo encontramos. Aquí está este tema. Espero que sea de bendición. ¡Súbele, Bernardino! ¡Gócese! ¡Gócese!

El pastor Valdemar Quintero, Bella Jerusalén. Saludos para todos y cada uno de ustedes. Ahí complacíamos a Bernardino Treviño y a toda su familia. Continuamos, amados hermanos, con más música, pero antes, de parte del Ministerio de Radio Vida, agradece a cada persona que nos apoya con sus ofrendas. 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

0: Qué hermoso tema con Denny Cherpo. Inexplicable. Bonito, bonito tema. ¿Qué tiene tu espíritu que cuando me tocas, gloria a Dios, cuando en verdad sentimos ese toque de parte del Señor, que vamos con todo nuestro corazón, con toda sinceridad, a alabar y glorificar al Señor? Bonito tema, inexplicable. Ya estamos ya casi en la recta final de este espacio de complacencias. Quédese con nosotros, ya a la una de la tarde, ya viene palabra del Señor con los hermanos Jesús y Nelly Rivera, pastores Jesús y Nelly Rivera. Estarán con ustedes de 1 a 1:30. Ya casi los últimos saludos vamos a complacer al pastor Juan Hernández de aquí de Dana, Texas. Gracias por estarnos acompañando, pastor. Él manda saludos allá a un ejido por allá en Vallehermoso, allá fuera de Vallehermoso. Dice, saluda a la 10:90, la 10:90. Me recordaba mis tiempos de niñez cuando nosotros vivimos en la 14:73. Cuando me preguntan, ¿usted es de Vallehermoso? Les digo, no, ni a Vallehermoso llego, soy de un rancho. Los hermanos López, súbale, brother, gócese. Hoy nomás.
1: Podía cantarte, te canté.
0: Y síguele cantando, brother, síguele mientras pueda, vámonos.

Cielo es el canto bonito, bonito tema solicitado por el pastor Juan Hernández de aquí de Dallas, Texas, y me hacía recordar allá mi querido rancho allá en Valle Hermoso. Él saludaba a la 10:90 y yo saludo a la 14:73. Gracias, gracias. Qué bonitos recuerdos de mi niñez por allá en Valle Hermoso. Todavía no había, bueno, no me acuerdo si había televisión, pero me acuerdo de aquellos radios. De aquellos radios que tenían una batería grandotota que usaban ahí. Bueno, era qué tiempos y cómo ha avanzado la tecnología. Bueno, ya vale más despedirme. Ya ahí vienen ya los hermanos, ya están aquí los pastores Jesús y Nelly Rivera, listos para conducir su programa de 1:00 a 1:30. Ya está también la hermana Rosy Padilla preparándose. Ella va a estar aquí en la locución en esta tarde. Así de que voy a hacer este último saludo antes de irme. Los hermanos Ismael Aviña y María Reyes de allá de Estación Ramírez están cumpliendo 57 años de casados, brother. 57 años de casados. Santo Dios, qué bendición. Que Dios les dé muchos años, mis hermanos, y pues, ¿qué más puedo decir? Que Dios, que 57 años, oiga. Wow, es una larga vida. Ahora en veces ya los matrimonios no duran ni 5 años, ¿verdad? Bueno. Qué bonito, los estimo, los amo mucho en el amor del Señor. No los conozco, hermanos, pero que Dios los bendiga mucho. Ismael Aviña y María Reyes. Bendiciones, hasta la próxima.

0: Muy buenas tardes, les saludamos a toda la audiencia en este día maravilloso, un día precioso que Dios nos ha dado. Uh-huh. Le damos gracias a Dios por la vida, por la salud, por protegernos, por darnos en abundancia y por tantas y tantas bendiciones. Somos los pastores Jesús y
1: Nelly Rivera,
0: pastores de Iglesia Mansión de Bendición. Somos los
1: aleluyas.
0: Bendiciones. Amen. Para toda la audiencia, ¿ve?
1: Pues a mí me toca los saludos el día de hoy y los anuncios y dándole las gracias a toda la vasta audiencia, donde quiera que usted se encuentre. Gracias por estar en sintonía. Que corra la voz, ya está el programa Los Aleluyas. De donde quiera que usted nos escuche, ya sea de aquel lado de la frontera, México. Amén, te amamos, les saludamos a todos los pastores allá en México, las congregaciones, las iglesias, las hermanas y hermanos que nos escuchan, les enviamos un caloroso y cariñoso saludo. También a nuestra hermana Betty, que she's a faithful listener, ella escucha siempre Radio Vida, que está el programa Los Aleluyas. Te saludamos, hermana Betty. Thank you for all your blessings. Gracias por todas tus bendiciones. Y también saludamos a todos aquellos que se encuentran, nuestros familiares, nuestros hermanos. También tenemos a los pastores Juan y Margo Rivera desde Albuquerque, que siempre nos escuchan. También en California nos escuchan David and Alice Acevedo. Amén. Todo el tiempo nos escuchan desde allá también, de California, iglesia, y de Arizona también. Ahí está Alberto Rivera, nuestro hermano. Y pues también en Del Río tenemos bastantes radioescuchas que nos escuchan, los pastores Rodríguez, Angelo y Paloma. And ministerios, ¿verdad? Les queríamos saludar a todos ustedes. Pues nosotros somos los pastores Jesús y Nelly. Tenemos una iglesia ubicada en Álamo, perdón. Vivimos en San Juan, pero tenemos una iglesia en Álamo, Texas, en el 426 Morning Glory Lane, ahí en Álamo. Usted nos puede encontrar. Tenemos los servicios, que es mañana domingo, la escuela dominical. Amén. Tenemos para los niños y para todas edades, ¿verdad? Ahí estamos. Les enseñamos la palabra del Señor por medio del pastor Jesús Rivera, y buenos sermones, buenos enseñanzas que nos estás dando, babe. Praise the Lord for that. Entonces, también todos los jueves, y los jueves alternamos los predicadores, ¿verdad? Y este jueves le damos las gracias a la evangelista Leti Gutiérrez, que ella estuvo con nosotros también, un tremendo enseñanza. Amén. Y se habló de la guerra espiritual, y gracias a mi hermana Leti Gutiérrez, que nos trajo esa enseñanza, que decía rompiendo maldiciones. Muy, muy bonito mensaje. Y pues quédese en sintonía de su programa Los Aleluyas, que mi esposo ha preparado algo muy, muy que poderoso para toda la audiencia. Amén. Dios te bendiga.
0: Muy bien, vamos a hablar la palabra de Dios. Hoy vamos a hablar sobre que tenemos un padre.
1: Ok, yes.
0: No hay mejor padre que el padre que tenemos.
1: Amén, Abba Padre.
0: Él es el padre de padres y él es muy padre.
1: Amén, el Abba Padre.
0: El padre perfecto. Hay un solo padre, y ese padre es Dios.
1: Amén.
0: Voy a agarrar un versículo de la Biblia, está en Proverbios, Proverbios capítulo 23.
1: Ok.
0: Versículo 22. Dice la palabra de Dios, la Biblia, dice la Biblia. Oye a tu padre, aquel que te engendró. Y cuando tu madre envejeciere, no la menosprecies.
1: Amén.
0: Versículo 24. Mucho se alegrará el padre del justo, y el que engendra sabio se gozará con él.
1: Amén.
0: Padre, bendice tu palabra, y que todos los que están escuchando sean edificados en ella, en el nombre de Jesús. Hay un dicho muy popular que se dice que el padre no es el que engendra, sino el que cría. Pues yo también quiero decirle que los padres no nacimos enseñados, no. Uno tiene que aprender conforme vas creciendo, y conforme te vas dando cuenta de que qué tan importante es ese poder enseñar, que Dios nos enseñe a poder enseñar a nuestros hijos.
1: Amén.
0: Que vienen con nosotros.
1: Sí.
0: Sabemos que ningún padre nos ha enseñado, y que no hay una escuela donde ir para decir, enséñame.
1: Amén.
0: Porque ahora tengo un hijo, ¿cómo le hago? No, todo vas aprendiendo conforme va creciendo con tu pareja. Entonces no hay padres perfectos. No hay ningún padre perfecto, porque todos cometemos errores.
1: Amén.
0: La Biblia nos enseña que el único padre perfecto es Dios.
1: Sí.
0: Y que nosotros tenemos que aprender a lo que dice la Biblia, la palabra de Dios. Y nos da muchos ejemplos en la Biblia de cómo no hay padres perfectos, cómo hay muchos padres que cometieron errores, y hay muchos padres hoy que cometemos errores al tratar de enseñar a nuestros hijos para que ellos vayan creciendo.
1: Sí,
0: uno de los ejemplos que nos da en 1 Samuel capítulo 3, versículo 13, nos habla de el sacerdote Elí. Fue el sacerdote, fue disciplinado por Dios, como a veces Dios nos disciplina a nosotros, para poder poder enseñar a nuestros hijos, disciplinarlos y que crezcan en el amor de Dios. Se necesita un trabajo, se necesita disciplina, empeño y se necesita amor para poder enseñar a nuestros hijos. Por eso la Biblia no se equivoca. Así enseña a tus hijos cuando están chicos, llámales la atención, pon de tu parte, dales buen testimonio, dales buen ejemplo.
1: Amén.
0: Y es un trabajo grande para nosotros. Por eso a veces cuando el papá no se aplica, a veces los hijos no salen como uno piensa. Y por eso Dios a veces nos exhorta a nosotros. Y fue lo que pasó con el profeta Elí, que no disciplinó a sus hijos.
1: Amen.
0: Que en vez de, quizás a veces cuando están chicos los disciplinamos, pero ya cuando van creciendo, no se les olvida la palabra que hemos depositado en ellos, pero van creciendo y a veces se juntan con amiguitos traviesos, amiguitos que no han sido formados, amiguitos que tienen familias o papás que no son cristianos y les enseñan no lo bueno, o sea, van ejemplos y malas amistades para tus hijos, y a veces se meten muchos en problemas, y fue lo que pasó con Elí. Los hijos de Elí no se sujetaron, no le hicieron caso, no le obedecieron, hicieron lo que les dio la gana, no servían a Dios, se rebelaron contra Dios y empezaron a hacer cosas indebidas.
1: Amen.
0: Entonces a veces Dios viene y nos amonesta a nosotros como padres, porque a veces nosotros tenemos que ponerles un paro, a veces tenemos que llamarle la atención, a veces tenemos que ser fuertes, tenemos que disciplinarlos. Pero hay a veces cometemos errores de que no los disciplinamos cuando están chicos. Yo siempre pongo este ejemplo de que cuando yo crecí, cuando yo llegué aquí, crecí con unos jóvenes y sus papás pues tenían solvencia, tenían su dinero, vivían bien, eran dueños de la compañía, y estos jóvenes desde chiquillos miraban a su papá que tomaba y ellos también se aventaban, agarraban un vinito ahí de la bebida y tomaban, y cuando se ponían borrachos los niños, los papás se reían, mira mi hijo, mira cómo se está cayendo, mira lo que está diciendo. Y desde chiquillos empezaron a tomar el vino que ella hacía su papá en la fiesta. Y fueron creciendo y fueron creciendo y se volvieron muy problemáticos. Ya después no los podía detener. Ya no era de risa, ahora era de problemas. Antes le da risa cuando el chiquillo dice, hasta les daba mucha risa, les daba alegría cuando hablaban malas palabras. Mira que mi hija, ¿viste lo que dijo? Ahí está, ay, ese es mi hijo. Y cuando va creciendo, ya después es imposible. A veces tiene poderos enderezar, porque desde chiquito no tuviste tiempo, no los llamaste la atención, y ahora lo que era algo bonito, una sonrisa, ahora llegó a ser un problema que no los pudieron detener.
1: Exacto.
0: Entonces Dios a veces vino con Elí, viene con los papás y nos llama la atención a nosotros.
1: Así es.
0: Si tu hijo se porta así es porque tú no le llamaste la atención.
1: No,
0: a veces ahora tenemos miedo. Antes cuando yo estaba en la casa, ya siendo ya joven, adulto, mi papá con una mirada me enderezaba. O sea, cuando él estaba hablando y yo interrumpía, me decía, no me interrumpa cuando estoy hablando con la persona.
1: Sí,
0: y yo volvía y ya con la mirada me decía, vas a ver. O sea, ya captaba, entonces ya me calmaba. O cuando estaba platicando con alguien y yo caminaba por el medio. Y me decía, eso no se hace. Entonces a veces cuando no te disciplinan de joven, de niño, ya cuando eres adulto, ya es imposible, a veces es imposible enderezarte, sino que ya cuando el joven crece, se hace adulto y todo, a veces se entiende lo que es bueno, pero a veces se vuelve mañoso. Y a veces es la culpa de los padres que no los enderezamos. Ahorita es el momento para hacerlo.
1: Es que yo noto que los padres los dejan que brinquen, que corran, que griten, que hablen en los lugares donde no deben, como por ejemplo en la iglesia. He visto yo y he observado que a veces no los han enseñado, que en la iglesia se están quietos. La iglesia no es para que corran, para que griten, para que se levanten, para que vayan, tomen agua y al baño y que esto y que el otro. No, la iglesia se tiene que respetar, se tiene que honrar porque es la casa de Dios. Y vamos, y cuando nosotros entrenamos a nuestros hijos, cuando usted va a la iglesia, use el baño antes de llegar a la iglesia y todo esto. Entonces yo digo que los hijos ahora no les hemos los padres, ¿verdad? No hay disciplina. Si tú ves, y por eso Dios se enojó con Elí y le dijo, tú no les estorbaste. Ahora otra cosa, ellos estaban cometiendo inmoralidad, ¿verdad?, sexual en el templo. Y estaban haciendo...
0: haciendo sus cosas.
1: Horribles, no horribles.
0: No eran aceptables a Dios.
1: Y no era secreto al pueblo. Ajá. Todos sabían lo que los hijos de Elí estaban haciendo, mas sin embargo, él nunca les estorbó.
0: Exactamente.
1: Y por eso viene Dios contra los padres. Aquí nosotros, hoy en día, viene contra nosotros. Sí, entonces se empieza de chiquito, como estás diciendo tú, a levantar un papel, de no correr, de no gritar, de no, porque ya ahora, ya de grandes, pues ellos se creen dueños de su propia vida. Y
0: ya quieren, después no los podemos detener.
1: No los puedes detener, exactamente.
0: Y pasó que Dios le llamó la atención al sacerdote. Por cuanto no hiciste esto, no estorbaste a tus hijos.
1: Exacto.
0: A veces tenemos miedo a estorbarlos porque ya ahora se te rebelan. Ahora es muy, muy diferente la disciplina. A veces influye todo lo que ellos se miran alrededor, en la escuela, en el trabajo, lo que sea. Influye en sus vidas. Perdón. Influye en sus vidas y a veces ya no los puede uno. Se quieren independizar. Piensan que ya están grandes, ya como tienen 18 o 16, ya se te rebelan los muchachos. Y tienen el amor de Dios en sus corazones, pero a veces la carne les gana y se levantan en contra de los papás.
1: No estamos usando la autoridad como padre que Dios nos ha delegado. Dios te dio una autoridad. Entonces tú tienes el derecho y tienes la autoridad de parte de Dios para corregir a tus hijos, para enseñarlos y para ser ejemplo para ellos.
0: Sí, hace tiempo y anoche estaba yo estudiando y estaba mirando a Brother Benny Hinn. Y él habla mucho sobre el Espíritu Santo.
1: Sí.
0: Entonces, cuando llegó a la conferencia, empezó a predicar y empezó a decir, por favor, no se levanten, por favor, no caminen.
1: Exacto.
0: Si ya vinieron en esta conferencia, ya fueron al baño y todo, quédense sentados, no estén caminando, porque si empiezan a caminar y platican, y mucha gente está predicando el predicador y está hablando la gente,
1: Sí, eso es mal respeto.
0: Como que no valoran lo que
1: Falta
0: Dios está diciendo.
1: De respeto.
0: Entonces dijo Benny Hinn, por favor, no se me levanten, ni anden caminando, ni estén platicando. El Espíritu Santo es muy sensible, y quizás usted viene y no necesita milagro, pero hay gente que vino de otros países esperando un milagro de parte de Dios.
1: Exactamente.
0: Por favor, Padre, detén tus hijos, que no corran. Este es un momento muy especial.
1: Exacto.
0: Entonces yo digo, ¿por qué a veces él dice eso? ¿Por qué se molesta? Pero es razón, tiene razón. Es el Señor, está ahí, el Espíritu Santo es bien sensible y te va a bendecir a la gente, pero si andamos haciendo muchos disturbios y así, se levanta uno y toda la gente voltea a ver quién se
1: levanta. Sí, exacto.
0: Y luego el predicador está hablando y tú acá mirando para allá y para acá. Y dijo, mantengan sus niños quietos, por favor, si el niño está inquieto, sáquelo para afuera, allá. Pero este es un momento especial, el Espíritu Santo está aquí y quiere sanar. Y es lo mismo que pasa, a veces no hay disciplina porque nosotros no enseñamos a nuestros hijos en disciplina. Y Elí tuvo que pagar esas consecuencias porque Dios vino y lo confrontó. Por cuanto no instruiste a tus hijos, no los detuviste, no los amonestaste, esto va a venir en contra. Entonces sabemos lo que pasó en la historia de este sacerdote. Y a veces como nosotros como padres tenemos que enseñar a nuestros hijos.
1: Exacto.
0: Y me río porque a veces vas a la tienda y miras a los niños haciendo un chubasco ahí y se oye por toda la tienda y el HB está bien grandote o el Walmart está gigante, pero se oyen los gritos del pequeño, del grito del niño, porque a veces no nos enseñamos nosotros mismos. Cuando ellos necesitan el tiempo, no se lo damos o no estamos con ellos, y a veces ellos quieren el tiempo, quieren la atención, y nosotros tenemos que hacer eso. Entonces, hay un Padre muy bueno y el Padre es nuestro Dios, nuestro Padre Celestial, pero también nos disciplina a nosotros como adultos. Entonces, yo recibí mucha disciplina de mi papá. O sea, mi papá, él era bien, bien alegre, él siempre estaba de buen humor, pero también tenía sus momentos en que era bien estricto. O sea, no vas a hacer esto delante de mí cuando yo ya te enseñé que no lo hagas.
1: Exacto.
0: ¿Por qué lo estás haciendo? O yo ya, ¿me viste a mí que no? entonces, ¿por qué lo hace usted? Entonces, él me disciplinaba.
1: Sí.
0: Y yo me recuerdo siempre cuando íbamos a visitarlo, me te preguntaba a ti,
1: sí,
0: ¿cómo te trata este?
1: Ajá.
0: Y también, suegro, ¿estás seguro que te trata bien? Porque él aún así, ya siendo adulto, ya siendo un hombre mayor, él me disciplinaba y me decía, me dice, ¿no crees que porque traes bigotes no te puedes disciplinar? Yo soy tu padre.
1: Uh-huh.
0: Y más vale que te portes bien, aunque no te vea.
1: Ajá.
0: No, sí, a lo que te enseñé, lo poquito bueno que te enseñé, aplícalo. Entonces, es verdad, a veces tenemos que hacer caso. Y si nuestro padre nos debe de disciplinar, ¿cuánto más Dios?
1: Sí.
0: Dice, si ustedes siendo malos, yo les doy buenas cosas.
1: Sí.
0: ¿Cuánto, si ellos les dan buenas cosas, cuánto más vuestro Padre Celestial le dará a usted lo que pide?
1: Sí.
0: Pero tengo que disciplinarlo. Dios al que ama, disciplina.
1: Sí, amén.
0: Y a veces la disciplina es buena.
1: Sí.
0: La disciplina no es mala, la disciplina es muy buena. Hay que aprender a disciplinarlos y llamar la atención cuando debemos. Había un predicador que llegó a la iglesia y me decía, ¿cómo lo tratan aquí, pastor? Le dije, todo bien, y que no se le han levantado como a mí. Le digo, ¿cómo está eso? Pues llegó una señora a la iglesia y tenía sus hijos. Y muy buena la señora y todo, pero tenía sus hijos, que sus hijos estaban corriendo en la iglesia y yo estaba predicando y la señora no se levantaba a disciplinar. Estaba el niño corriendo, los tres, eran tres tremendos por toda la iglesia, y yo predicando y no me podía concentrar y la señora no enderezaba a sus hijos. Y ella como que no hacía caso, hasta que andaban uno por allá y otro por acá, y me bajé y agarré al niño y se lo puse ahí en sus regazos. Agarré al otro y se lo puse en sus regazos para que lo cuidara.
1: Sí.
0: ¿Y qué cree que hizo la señora, la hermana? Que se levantó y se fue. Me dijo, me voy a ir donde sí quieren a mis hijos. Y se fue. Digo, pues aquí los queremos, pues, pero tiene que disciplinar.
1: El problema son los padres.
0: Por eso te digo.
1: Sí.
0: Entonces, cuando la señora y el señor se fueron y andaban buscando otra iglesia por allá, se perdieron por un buen tiempo. Y ya después, ¿qué cree? ¿Volvieron a la iglesia otra vez?
1: Sí.
0: Digo, pues, no, pues disculpen, no es que necesitan disciplina. No, la disciplina empieza con ustedes.
1: Sí, exacto.
0: Pero cuando ustedes están aquí en la casa de Dios, es una casa de Dios.
1: Sí.
0: No es casa. Venimos a la casa de Dios y hay que tener disciplina.
1: Exacto.
0: Pero si ustedes no les enseñan, pues ellos no van a aprender. Entonces, a veces sucede así que a Elín le pasó lo que pasó porque Dios lo tuvo que confrontar.
1: Sí.
0: Cuando se dio cuenta, le trajeron la noticia,
1: sí,
0: supo lo que había pasado con sus hijos. Claro, naturalmente uno como padre se siente mal, pero a veces es muy duro cuando tú no disciplinas y tienes que darte cuenta de que alguien más los tuvo que disciplinar.
1: Sí.
0: Yo tenía un hermano que era bien travieso. Mi hermano creció, era un poco violento, él creció. Entonces mi mamá le llamaba la atención, mi papá llamaba la atención, pórtate bien, estás haciendo mal.
1: Sí.
0: Mira que te estás portando como un loco. No, pero ten cuidado, le decía a mi mamá, ten cuidado porque te estás portando como un loco. Y recuerda que para un loco hay otro loco, así de que pues, cuídate. Y es verdad, a veces la disciplina no la capta uno en la casa.
1: Amén.
0: Y la tienes que captar en afuera, cuando otras personas, por cómo te portas, te llegan a golpear, te llegan a hacer tantas cosas por tus cosas. Entonces, vienen los problemas cuando no hay disciplina, cuando no hay discernimiento, cuando no los enseñamos, cuando no los disciplinamos en la casa. Entonces, a veces viene el lloro porque no los disciplinamos, alguien más los va a disciplinar. Entonces, en este caso, Elí tuvo que perder a sus hijos porque Dios lo confrontó. Y yo creo que dice la Biblia, en mis palabras, no dice la Biblia, en mis palabras, que a lo mejor se le dio un shock o algo que se sorprendió.
1: Sí.
0: Y que de repente dice que se cayó para atrás y se rompió la cabeza.
1: Sí.
0: Entonces, es lo que pasa. Y por eso la Biblia dice a nosotros como hijos, como padres, también nos dice, honra a tu padre y a tu madre para que te vaya bien. Entonces, si tú honras a tus padres, tus hijos te van a honrar a ti también.
1: Sí.
0: Entonces, tenemos que tener cuidado. No hay padre perfecto en la tierra, solamente Dios.
1: Y es lo que me llama la atención, es de que Dios te da una oportunidad a ti como padre que corrijas a los hijos. Tú no los corriges, viene el juicio divino. Entonces viene el juicio divino, cae el juicio divino y Dios se encarga de esos hijos y ya se les corta la vida, viene una tragedia o lo que sea, y ya ese es el juicio divino. Y dijo Dios, ¿por qué? Por su rebelión, por su desobediencia, por su violencia, porque se están portando como quieren y nadie intervino. Yo nada más me acuerdo que también en la casa, cuando hay un pecado que se está, usted tiene que entender que el pecado que está ocurriendo en su casa por falta de disciplina va a manear las bendiciones, las va a parar, porque yo me acuerdo cuando mis hijos se rebelaron, entonces ellos creían que tú les ibas a aceptar y yo que trajeran la novia a la casa y que la metieran a la recámara con ellos para platicar con ellas o estar con la puerta cerrada. Y nada más le invitaban y cerraban la puerta y ahí está Jesús, pum, pum, pum, pum. Y decía, me abres la puerta y me abres la puerta. Y siempre fuiste así, siempre actuaste como ese Abba Padre, ese padre que dice, aquí eso no lo voy a permitir en esta casa. Y luego de ahí vas y dice mi hijo, no, ella se va a quedar aquí. ¿Qué?
0: ¿Qué? No,
1: no, hombre, no creo. No creo yo. Y le dijiste tú, póngase sus tenis y la voy a ir a dejar a su casa. Y la voy a ir a dejar. Eso es confrontar el pecado. Y eso es la responsabilidad de un padre. Y yo lo vi, tú lo hiciste.
0: Es que a veces permitimos tantas cosas.
1: Sí.
0: Dejamos que nuestros hijos traigan su amiga, su novia a la casa.
1: Ajá.
0: De repente se quieren hacer cosas ahí. Y yo tuve que confrontar esta situación. No era pastor, éramos como evangelistas.
1: Sí, en aquel entonces.
0: Y digo, este hogar es cristiano y aquí no vas a andar metiendo personas que no deben de estar.
1: Sí.
0: Especialmente, pues tenemos que cuidarnos, tenemos nuestro testimonio, tenemos que servirle a Dios bien. Pero no puedo dejar que ustedes metan a sus novias aquí a la casa y luego cierran la puerta.
1: Ajá.
0: Y luego me dejan saber que no va a pasar nada.
1: Sí, pues
0: no creo yo, tuve que sí. poner la disciplina ahí, inclusive también en la música.
1: Sí, me traían también,
0: música del mundo, música rock, música pesada, música de rap y todo eso. Y yo siempre les llamé la atención, aquí esta música no la quiero.
1: Así es.
0: Este hogar es cristiano, o me la sacas a ella o me sacas tu música o a ver qué haces.
1: Ajá.
0: Hubo haber confrontaciones por eso mismo,
1: porque
0: no queremos confrontar la situación porque, ajá, pobrecito, está aprendiendo, dale chance, déjalo, no, dale chance a nada.
1: Exacto.
0: Y empezamos, ¿sabes qué? Me tiras eso. Cuando traían playeras con demonios aquí en y llegaban a la casa.
1: Y lo primero que hacían es, you're not my dad. Así, querían salir con eso y yo le decía, no es tu padre ahorita, pero como si recibes todo el dinero de parte de él. Él te está manteniendo, está trabajando, está todo. Le dije, él los está vistiendo y todo eso. Y le dije, él está haciendo el trabajo de un padre, pero como ya entra la disciplina, ya no lo quieren aceptar como padre. Pero siempre te paraste bien firme, y fuiste un ejemplo. Y ahora ya están adultos mis hijos, pero yo de esta manera hablo con ellos. Les doy una llamadita, no me contestan. Entonces les doy un texto, no me contestan. Le digo, o levanta el teléfono o ahí voy para la casa. Ahí voy para tu casa, que estás muy ocupado que no puedes levantar el teléfono para hablar con mamá. Entonces dice, yes, mamá, me contestan rápido. Ellos tienen que saber que los padres se honran, se respetan y también nosotros estar detrás de ellos. ¿Cómo le voy a permitir a mi hijo que me ignore? No le puedes permitir a tu hijo que te ignore. O contesta el teléfono o ahí voy para allá. Así es como yo lo veo y así el pastor Jesús también. Y dice, yo te llevo. O sea, nos unemos. Dice, ¿qué pasó? Le dije, no me está contestando el teléfono. ¿Quieres que te lleve? Y le digo yo, sí, ahorita si no me contesta. Y dice, mami, andaba en el Walmart. Que estoy. Y le dije, bueno, ¿y por qué no me contestas? Me contesta, te hablé desde ayer. Y uno de madre se preocupa y tiene que haber esa preocupación hacia nuestros hijos, hacia nuestra familia, Y yo hablo con ellos también y le digo a uno de mi hijo porque está peleando por la custodia de la niña. Y él es bien querendor como padre y todo eso, pero claro, es también. Y luego se cayó la niña y me dice, ora por ella, úngele aceite, ándale, mamá, haz esto, porque le duele, es su hija. Y un padre debe de estar así, atento de los hijos. Pero muchas de las veces, oye, yo veo padres que se chopetean los hijos, se caen, y dice, un chopote aquí... Y nada, no le pasó nada al hijo, no nada, no. Yo rápido, hielito, hijo, para que no se le haga esto y para quitarle el morete y vamos a hacer esto. Y a la niña se detiene, déjame orar por ti. Y de ahí dice, Jesus te va a sanar. So desde un chiquito ellos vienen y mira al grandpa y a Lolo le hace pucheros, que se cayó, que bien. Ella necesita un abracito. Entonces tenemos que tener a los hijos y entrenarlos así. No que enseñarles que está bien que se caiga y tú ni te mueves, ni lo deja, eso está muy descuidado.
0: Sí, amén. Pero Dios nos disciplina a nosotros como padres para poder enseñar a nuestros hijos. Y nuestros hijos nos conocen, a veces conocen a Nelly y me conocen a mí.
1: Sí.
0: Saben que yo soy un poquito más estricto. Y saben que con la mamá es mucho más suave, le permite muchas cosas.
1: Sí, culpable.
0: Que es muy bien culpable porque digo, no vas a ir. Y va con la mamá, ay, le empieza a llorar y, ay, déjalo, ay, pobrecito, ay, nunca sale, nomás está encerrado, ay, no había televisión. Y ya, lo dejé ir, y luego después viene un problema de allá, y digo, ¿ya viste? Devuélvelo a dejar ir otra vez. Entonces, porque los hijos nos conocen, saben con quién, y tenemos que estar de acuerdo, los papás de acuerdo, porque cuando tú dices una cosa, no la pueda respaldar, y Dios nos va a nosotros a llamar la atención. Cuando lleguemos al cielo nos va a preguntar, ¿cuánto sanaste? ¿Cuánto es esto? ¿Le hablaste a tus hijos de mí?
1: Así es.
0: ¿Les hablaste a tus hijos de mí?
1: Exactamente.
0: ¿Saben quién soy yo?
1: Ajá.
0: No, andaba de campaña, señor, y que no. ¿Les hablaste a tus hijos?
1: Salvando el mundo.
0: ¿De ellos me conocen? ¿Saben quién? No, nos va a llamar Dios la atención a nosotros.
1: Sí.
0: Y he visto, Nelly, hemos visto muchas madres sufriendo por sus hijos.
1: Sí.
0: Y casi todas las que llaman son puras madres. Que su hijo está aquí, que su hijo está allá, y que su hijo está pasando por esto, y su hijo está pasando por esta situación, los hijos y esto, y las madres sufren y sufren y sufren. Entonces, ¿por qué? Porque por nuestra culpa de niños, no, a veces no los disciplinamos. Y ahora de grandes ya no vamos a poder. Porque ya les preguntas una cosa y saben todo.
1: Sí.
0: Fíjate, ya lo sé. Fíjate, ya fui. Fíjate, saben todo, pero no lo hacen. Entonces tratamos de evitar una situación y tratamos de que, pues, practicar lo que Dios nos ha enseñado, practicar lo que a mí me enseñaron en la casa.
1: Sí.
0: Mi papá era bien juguetón y todo, pero mi mamá era bien estricta. A mí no me decía, no me sale. No, Pepe, que no me sale.
1: Así.
0: Y no me sale y no me sale. Y luego agarrarlo, luego, o me entiendes, o a ver qué. Y así fuimos nosotros disciplinados.
1: Sí.
0: Antes, con una mirada, nos disciplinaba mi papá y mi mamá. Ahora a veces ya no podemos disciplinar a nuestros hijos porque le llaman a 911.
1: Sí.
0: No les quites el teléfono porque te hacen un chubasco. Lloran todo el día, ya no te quieren porque les quitaste el teléfono. Y el teléfono está tratando.
1: ¿Pero de quién es la culpa?
0: Cuidando mejor a los hijos. La culpa es de uno.
1: De los padres, porque les compran las maquinotas, los tienen así impuestos. Entonces, si no le compraras eso, el hijo no estuviera gritando y estuviera emberrinchado y todo adicto.
0: ¿Y quién tira la basura en la casa? Los papás, pues porque los hijos no quieren hacer nada.
1: Metidos en el dedo.
0: Así es de que, hermanos, queremos poder, también tenemos que tener poder, la disciplina en la casa para disciplinar a nuestros hijos.
1: Y con eso yo pienso, babe, nada más, se le da un horario. Puedes dejarlo y disciplinarlo y decirle, de esta hora puedes usar el teléfono o puedes usar la tablet. Pero ya llegando la hora, óyeme bien, llegando la hora, yo te digo, es tiempo de poner la tableta, put it away, él te tiene que obedecer. ¿Quién es el que manda, tú o él? Tú mandas, tú pones las reglas en tu casa.
0: Le preguntamos a las mamás, ¿dónde están los hijos? Ay, pastor, es que se quedó toda la noche en el teléfono, toda la noche en la tableta. Por eso no pudo venir, porque usted sabe, mi hijo, en la tableta y en el teléfono. Mira qué chulada de muchacho.
1: Sí.
0: ¿Qué le estamos enseñando a nuestros hijos? Bueno, así se termina este programa.
1: Yes.
0: Este, Carmen Hernández, saludos, pastores.
1: Dios te bendiga, Carmen.
0: Miriam, pray for my friends. Está en el stage 4 de cáncer. No funcionan tratamientos y trabajos. Ah, claro que sí.
1: Minerva, Miriam,
0: yeah, Miriam Ibarra.
1: Ok, Miriam.
0: Por friend, dice.
1: Oh, your girlfriend.
0: Minerva Meléndez, sí. También por Maribel de García y por Juanita Bernal. Amen. Gracias, gracias por escuchar el programa. Okay. El programa se termina, ustedes son 30 minutos, sí. Hay que aprovecharlos a lo máximo. Amen. A veces estudiamos 5 semanas para hablar todo en media hora y sale a veces como Dios quiere. Amen. Así hemos llegado al final de este programa. Son los pastores Jesús y
1: Nelly Rivera.
0: Somos los Aleluya. Volveremos la próxima semana. Amen. Bendiciones. Quédese con el amor de Dios en sus corazones. Amén.
1: Amen. Thank you, Jesus.

0: Así escuchábamos el programa Los Aleluyas. Si necesita de oración, ahí van hasta los pastores atendiéndole. Marque 956-968-7777. Fuera de los Estados Unidos, 001-956-968-7777.
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Muy buenas tardes, bienvenidos, bienvenidas a la programación de la 1 a las 5 de la tarde y por supuesto iniciando con esa primera media hora de saludos y complacencia. Usted que desea escuchar un tema de su agrado sabe que lo tenemos, lo hemos de programar para usted, pero para ello llámenos con tiempo para poderle programar el canto.

Gracias por acompañarnos. Vamos con la primera complacencia en esta tarde. Saludos al hermano Berardo Rendón, que se comunica con nosotros solicitándonos Sublime Amor en voz del hermano Antonio de Jesús. Con la misma selección va el saludo allá en Piedras Negras, Coahuila, a la hermana Beatriz Martínez, y en Matamoros a la hermana Rosa Martínez. Saludos. Nuestra hermana Norma Martínez también ahí en Matamoros, a su hijo, a toda su familia, bendiciones, y a su esposo y a sus dos hijos, son dos los que tiene, así de que el saludo para todos ellos, bendiciones y gracias por acompañarnos.

Ahí escuchábamos a nuestro hermano Roberto Orellana con la selección Soy Feliz. Gracias por acompañarnos, gracias por continuar en sintonía de Radio Vida, invitándole a que usted no le cambie, que siga con nosotros. A las 2 de la tarde viene el siguiente programa, vaya preparando por ahí pluma y papel para que pueda anotar la información de su interés, que vendrá el programa Mensaje de Esperanza, de Fe y Esperanza con los pastores Montoya, esto de 2 a 2:30 de la tarde.

0: que estás aquí. Dios me los bendiga a todos en esta hermosa tarde, mis queridos hermanos. Los saluda su hermana María Montoya. Dios me los bendiga y bienvenidos a este programa, un mensaje de fe y esperanza. Dios, como dije, Dios me los bendiga. Saludos a los que nos están escuchando, mis hermanos. Y yo vengo de la Iglesia Restauración y Sanidad del Alma. Nosotros tenemos ahí esta obra, Dios ha puesto esta obra en nuestras manos. Y nosotros estamos ubicados en la 510 Sur Tower Road en Edinburgh, Texas. Ahí estamos ubicados, mis hermanos. Y también le quiero hacer una invitación, mi hermano. Si usted no tiene dónde congregarse, yo lo invito, mi hermano. Yo lo invito a que venga y se congregue con nosotros y conozca lo grande y maravilloso que es nuestro Señor Jesucristo. Venga y aprendamos juntos a caminar juntos y así estaremos juntos y congregándonos juntos en comunión, mi hermano. Pues yo le invito, como le dije, si no tiene usted dónde congregarse, yo le invito aquí está el pastor que es mi esposo, Ildefonso Montoya. Él, nosotros tenemos estudios los miércoles a las 7 de la noche, de 7 a 8 y media, tenemos estudio bíblico. Y los domingos es culto general a las 2 de la tarde, mi hermano. Véngase y vamos a aprender juntos la palabra del Señor, porque Él es grande y maravilloso y tiene cosas buenas para nosotros. Amén, que nosotros somos sus hijos, mi hermano. Véngase y congréguese con nosotros, lo invitamos. Y también le quiero hacer otra cordial invitación. Si usted necesita o no tiene un pastor o no tiene una iglesia donde congregarse, háblenos a nosotros y nosotros podemos ir a orar por usted. Si usted, como le decía, no tiene un pastor, no tiene una iglesia donde congregarse, le voy a dar los números del pastor y el mío. Llámenos a ese número y si también llámenos a este número si quiere alguna información donde se encuentra la iglesia. Tal vez lo di rápido, tal vez no lo apuntó. Entonces, llame al número del pastor. Le voy a dar el número del pastor. El número del pastor es el 414. El área code es esa, el 414, no es 956. Es 414-578-0158. Es el teléfono del pastor, mi hermano. Llámele con toda confianza y él le dirá cualquier cosa que usted necesite, cualquier información. Y mi nombre, como lo repetí, mi nombre es María Montoya y yo soy la esposa del pastor. Y mi número de teléfono es el 956-681-6004. Llámenos, yo le contesto y le doy la información que usted necesita, si no la notó. Bueno, como dije al principio, Dios me los bendiga, mis hermanos, a este mensaje de fe y esperanza. Y les quiero mandar rápidamente un saludo a nuestros hermanos, ¿verdad? Nuestros hermanos que nos están escuchando. Un saludo cordial a mi hermana Sabina Vázquez y a su esposo José Vázquez, que nos están escuchando, que ahorita están allá en Michigan. Muy pronto ya estarán acá con nosotros congregándose. Y también un saludo a Vicky Montoya y su esposo Sergio Cantú, que también nos están escuchando allá en Michigan, y también muy pronto estarán ya acá con nosotros, ¿verdad? Y también un saludo grande a Jessica Vázquez y a su esposo Chris Lara, que también están escuchando, y también un saludo a Marta Vázquez y a su esposo, un saludo cordial que anda por acá con nosotros. Un saludo también, un fuerte saludo a nuestros hermanos, a estos jóvenes que con agradecimiento en nuestro corazón le damos gracias porque Dios les ha puesto en sus corazones, por todas esas ayudas que han portado a la iglesia. Saludos a Samuel Montoya Jr. y a su esposa Kimberly. Gracias por todas las ayudas que han puesto aquí a todas estas ofrendas. Gracias, mis hermanos. Dios me los bendiga. Y también un saludo a sus hijos. Dios me los bendiga. Y también quiero mandarle un saludo a mi hermana Esmeralda Martínez y a toda su familia. Y Y también un saludo a Brenda Naya y Leonardo Naya, su esposo, que nos están escuchando de Wisconsin, Milwaukee. Saludo a ellos y si usted necesita oración, aquí estaremos en los teléfonos. Yo me uniré a los teléfonos para poder contestar su oración y después el pastor que termine su mensaje se unirá con nosotros, mi hermano. Bueno, pues Dios me los bendiga y bienvenido a este programa de Fe y Esperanza, y los dejo con el pastor Ildefonso Montoya.
1: Dios me los bendiga, mis queridos hermanos. Este es el pastor Montoya, como acaba de decir mi esposa. Y primeramente quiero dar gracias a Dios por permitirnos estar con ustedes, y nos permite entrar a sus hogares, donde quiera que estén, donde quiera que vayan. Reciban un cordial saludo de parte de nuestra iglesia. Y queremos compartir una porción de la palabra de Dios que está en el libro de Hebreos. No quisiera tomar mucho tiempo, solamente que el tiempo corre, que el tiempo vuela rápido, y queremos aprovechar los minutos que estamos aquí para compartir con ustedes la palabra de Dios. Y un saludo a todos, a cada uno de ustedes. A veces nos pasan algunos nombres que mencionar, pero a todos los que nos están escuchando les mandamos un cordial saludo y deseando que Dios me los bendiga grandemente. Y que espero que esta palabra sea de bendición para sus vidas, de cada uno de ustedes. Entonces vamos a hacer una corta oración para poner este servicio, este mensaje, esta reflexión en las manos de Dios. Dios, creador del cielo y la tierra, te bendecimos, Señor. Te glorificamos, te damos gloria, te damos alabanza. Te damos gracias, Señor, por este precioso día que nos has brindado, que nos has permitido. Gracias, Señor, nos sentimos privilegiados y bendecidos al poder estar aquí en tu presencia. Te pedimos, Señor, que este mensaje, que esta pequeña reflexión sea de bendición para nuestras vidas. Háblanos, glorioso Espíritu Santo, aquí estoy yo, te rindo mis labios y me pongo en tus manos, Señor. Rindo toda mi vida, mis pensamientos, mi mente, mi corazón, y todo está en tus manos, Señor. Te pedimos que tú nos hables, y tú eres el invitado por excelencia en esta reflexión, Señor. Toda la gloria y la honra es para ti. En el nombre de Jesús te pedimos todo esto, Señor. Amén. Vamos a ir al libro de Hebreos en el capítulo 2, y vamos a ir al verso 14, que dice de la siguiente manera: así que por cuanto los hijos participaron de carne y sangre, él también participó de lo mismo, para poder destruir por medio de la muerte aquel que tenía el imperio de la muerte, esto es, al diablo, y librar a todos los que por el temor de la muerte estaban durante la vida sujetos a servidumbre. Porque ciertamente no socorrió a los ángeles, sino que socorrió a la descendencia de Abraham, porque lo cual debía ser tentado en todo semejante a sus hermanos, para venir a ser misericordioso y fiel sumo sacerdote en lo que a Dios se refiere, para expiar los pecados del pueblo. Pues en cuanto él mismo padeció siendo tentado, es poderoso para socorrer a los que son tentados. Y por medio de este, sería imposible poder explicar todo lo que explica estos versículos, gloria al Señor. Sería imposible en 20, 25 minutos poder explicar esta gran enseñanza, esta palabra. Pero quisiera titular, como dice en el mismo título, aquí en la misma palabra, el autor y la de la salvación. Hablemos un poco de quién era Cristo, como dijeron muchas veces los discípulos cuando calmó la tempestad, y dijeron: ¿quién es este que aún el viento y la mar manda y le obedecen? Este era el Hijo de Dios, y este era el mismo Cristo. Pero la pregunta es que muchas veces me han hecho o se ha oído, es por qué Cristo, si siendo el Señor Jesús, y siendo perfecto, tuvo que morir, porque la Escritura dice que la paga del pecado es muerte. Pero Cristo nunca pecó. Cristo fue santo desde su nacimiento, desde que él fue engendrado por el Espíritu Santo, fue santo. Si él nunca pecó, ¿por qué Cristo tuvo que morir? Eso es lo que muchas personas a veces preguntan, y se preguntan. Y los discípulos también decían: ¿quién es este hombre que aún manda los vientos y le obedecen? Cristo, de acuerdo a la palabra de Dios, era el mismo Dios encarnado en la tierra. Y vamos a leer algunos versículos que nos dicen cuál era la razón por que Cristo vino y murió por nosotros. La Biblia dice que la única razón, o la razón de que un esclavo en el tiempo, en el Antiguo Testamento, en la ley de Moisés, ahí por el capítulo, en el Éxodo, que por ahí el capítulo 20 o 21, por ahí, nos decía acerca del esclavo, que el esclavo, el único que podía redimir a un esclavo, comprar un esclavo, era su familiar más cercano. Y esto nos hablaba de todo esto, toda la ley era la sombra de lo que habría de venir. Entonces, cuando Abraham pecó, nos vendió nosotros a la esclavitud, y estaba el mundo perdido en el pecado. Y de la única manera que podía ser restaurado, que podíamos ser redimidos del pecado, era que un hombre muriera por nosotros. Pero no había ni un hombre que pudiera redimirnos, por cuanto todos los hombres éramos pecadores. No había nadie que pudiera pagar este precio. Por eso cuando en el libro de Apocalipsis, en el capítulo 5, en el verso, dice en el verso 4, 5, 4 del libro de Apocalipsis, dice la escritura, cuando Juan estaba en la presencia de Dios en aquella visión, dice que cuando vio a Dios o al Padre con el libro, dice que decía que tenía un libro, y decía que quién pudiera abrir el libro y leer los sellos que estaban allí. Y dice que no había ni uno, ni en el cielo, ni en la tierra, ni debajo de la tierra, que pudiera leer el libro, ni mirarlo siquiera. Y dice el verso 4, yo lloraba mucho porque no había hallado a ninguno digno de abrir el libro, ni leerlo, ni mirarlo siquiera. Y dice que uno de los ancianos me dijo, no llores, aquí el león de la tribu de Judá, la raíz de David, ha vencido para abrir el libro y desatar sus sellos. Aquí miramos que dice que Juan lloraba mucho, y que cuando el uno de los ancianos dijo que no llorare más, porque la raíz de David, o sea, el mismo Cristo que venía del linaje de David, había vencido para abrir el libro y desatar los sellos. ¿Por qué lloraba Juan? Porque en esto estaba escrito los designios de la humanidad, el fin de todo, el último, el destino, ¿qué iba a pasar con toda la humanidad? Por eso Juan pensaba que si no había nadie que pudiera entender esto, la humanidad estuviera perdida, porque nadie pudiera pagar el precio. Pero Cristo sí lo pudo pagar. Ahora, ¿cómo Cristo? ¿Por qué Cristo tuvo que morir? Porque la ley decía que la única persona que podía derrimir o comprar un esclavo tenía que ser un familiar, el más cercano. Y entonces, para que Cristo pudiera comprar, Cristo que era el mismo Dios encarnado, para que Él pudiera comprar la humanidad, redimir a la humanidad, tenía que venir como un hombre. Cristo era el mismo Dios encarnado. Por eso dice en el libro de Colosenses, capítulo 1, y en el verso 15, dice, Él es la imagen del Dios invisible, el primogénito de toda la creación, porque en él fueron creadas todas las cosas de las que hay en los cielos, y las cosas que hay en la tierra, visibles, invisibles, sean tronos, sean dominios, sean potestades, todo fue creado por Él, y de Él y para Él. En Él subsisten todas las cosas, y todas las cosas en Él subsisten. Esta palabra subsisten es muy importante, porque subsistir quiere decir, esto enseña que Cristo no solo es el creador del universo, sino también el poder activo que sostiene y mantiene unido la creación y todo lo creado en el cosmos. O sea, Cristo, este hombre que vino y murió por nosotros, es el mismo creador del universo. Y para que pudiera Él comprarnos, para que pudiera pagar el precio, tenía que nacer como un hombre, nacer de una mujer como nacimos usted y yo, nacer de una mujer, entrar como un hombre, manifestarse como un hombre en la tierra y tomar forma de un hombre humano para que pudiera cumplir la ley, pudiera ajustarse a los decretos, a lo que Dios había establecido mismo. Por eso Cristo tuvo que tomar forma humana y ser como un humano. En el libro de Juan lo podemos leer muy fácilmente, o lo declara de otra manera más entendible. Dice en el libro de Juan, el capítulo 1, verso 1, en el principio era el Verbo, y el Verbo era con Dios, y el Verbo era Dios. Y dice el 2, y este era en el principio con Dios. Y dice el 3, todas las cosas por Él fueron hechas, y sin Él nada de lo que ha sido hecho fue hecho. O sea, el Dios mismo encarnado, Cristo mismo, tomó forma de un hombre y vino a la tierra y nació de una mujer. Amén. Él nació de una mujer, y era de la única manera que Él podía pagar el precio por nosotros, tenía que ser como un hombre. Por eso dice el versículo que vimos al principio, en Hebreos 2:13, dice que 14, dice: así que por cuanto todos los hijos participaron de carne y de sangre, él también participó de lo mismo, para destruir por medio de la muerte al que tenía el imperio de la muerte, esto es, al diablo. Eso es lo que para Cristo pudiera destruir, pudiera pagar el precio de nosotros, tenía que nacer de una virgen, nacer de como un hombre, para que pudiera pagar el precio, rescatarnos de la muerte, rescatarnos del pecado, rescatarnos de donde nos había vendido a Adán, a la maldición, a toda la destrucción. Entonces, Cristo tuvo que tomar un cuerpo humano, nacer de una mujer y entrar como nosotros al mundo. En el verso mismo 14, el mismo Juan 1:14 dice la escritura: y aquel verbo fue hecho carne y habitó entre nosotros, y vimos su gloria, gloria como del unigénito del Padre, lleno de gracia y de verdad. O sea, aquella palabra, Cristo era la palabra. Por eso cuando Cristo le habló al mar que se sometiera, que se sosegara, el mar tuvo que obedecer porque le estaba hablando su Creador. Por eso es que Cristo tenía tanto poder, porque Él era el mismo Dios encarnado en la tierra. Sin embargo, tenía que pasar para podernos redimir. Ese Dios se encarnó en un cuerpo humano para que pudiera pagar nuestro precio. Entonces, Él mismo entró como un hombre al mundo. Fue como un hombre. Él sintió el dolor, sintió la tristeza, sintió el sufrimiento. Era como un hombre mismo. Por eso dice que, así que por cuanto los hijos participaron de carne, o sea, nosotros, y de sangre, él también participó de lo mismo, para destruir por medio de la muerte al que tenía el imperio de la muerte. Eso es al diablo. O sea, él tuvo que morir como mueren todos los mortales, pero vencer la muerte, se levantó al tercer día. Él era el Cordero de Dios, él era el que iba a pagar el precio por nosotros. Por eso Juan, cuando lo miró ahí en el libro de Juan, dice que cuando Cristo fue al Jordán para ser bautizado, Juan mismo dijo: he aquí el Cordero de Dios que quita el pecado del mundo. El pecado del mundo, él tenía que morir por nosotros, para pagar el precio que nosotros no podíamos pagar. Dice: librar todos los que por él, por el temor de la muerte, estaban durante toda la vida sujetos a servidumbre. Él dice la escritura, cuando nosotros estamos en Cristo no tenemos miedo a la muerte, no debemos de tener miedo a la muerte, porque eso, Cristo ya venció la muerte. La muerte fue destruida. La muerte no tiene más poder en los hijos de Dios. La muerte primera, cuando muremos de este cuerpo, esta no es la muerte eterna. Está hablando aquí de la muerte eterna, de la segunda muerte. Entonces esa no tiene pues estar sobre nosotros. Y la gente, tenemos temor a la muerte, pero en verdad, el apóstol Pablo dice que dice la escritura que para él vivir es Cristo y morir es ganancia. O sea, la muerte, no, él no le tenía ningún miedo a la muerte. ¿Por qué no le tenía miedo? Porque la muerte ya no tiene poder sobre nosotros. La muerte no se puede enseñorear a nosotros. Desde que nosotros entregamos la vida a Cristo, nuestra vida está escondida en Dios. Nosotros pertenecemos a Dios. Y Cristo dijo: el que cree en mí, hasta aunque esté muerto, vivirá. Cuando nosotros partamos de este mundo, partemos con una esperanza. Sí, caminamos todavía como hombres, como personas, pero en la verdad que nosotros tenemos una promesa de vida eterna. Por eso es de que Cristo vino y murió, pagó el precio, y entonces entró como un hombre a la tierra y se manifestó. Cristo se manifestó, el Dios encarnado. Le pregunta en el libro de Juan también, en el capítulo 14 del libro de Juan, también Felipe le dice a Jesucristo, le dice, Felipe le dijo en el capítulo 14 del libro de Juan, y en el verso 8 dice, Felipe le dijo: Señor, muéstranos el Padre y nos basta. Y en el 9 dice, Cristo le dijo: tanto tiempo hace que estoy con vosotros y no me has conocido, Felipe, el que me ha visto a mí ha visto al Padre. ¿Cómo pues dices tú, muéstranos al Padre? ¿No crees que yo soy en el Padre y el Padre en mí? Las palabras que yo hablo no las hablo por mí mismo, por mi propia cuenta, sino que el Padre que mora en mí, Él hace las obras. O en otras palabras, lo que le está diciendo Cristo a Tomás es que Él mismo, que el que lo vio a él es como si estuviera mismo viendo al Padre. Y las obras que hacía, por eso él tenía poder sobre todas las cosas, porque el Padre vivía en él y él vivía en el Padre. Él se manifestó, él tenía el poder, él era la palabra viva desde el principio. Él, por eso estaba manifestada aquí en la tierra. Dios, dice la Escritura, que Dios es omnisciente, que Dios es omnipresente. Dios está presente en todo el universo. No hay un centímetro en todo el universo donde no esté el Padre, donde no esté el Espíritu de Dios. Pero no se manifiesta en todas partes. Él se manifestó a través de Jesucristo y nos enseñó, se mostró a nosotros, a la humanidad. Él mismo tomó esa forma de hombre y se hizo como un hombre, exactamente como un hombre, para poder a nosotros librarnos de la muerte, para pagar el precio. Dice en el verso 16 del 2 de Hebreos, porque ciertamente no socorrió a los ángeles, sino que socorrió a la descendencia de Abraham. ¿Y quién es la descendencia de Abraham? Pues nosotros, todos los que hemos recibido a Cristo como Salvador, nosotros somos la descendencia de Abraham. Nosotros somos los hijos engendrados por la fe. Nosotros, todas las promesas que tiene Israel, todas las promesas que le hizo Dios a Abraham, son de nosotros, porque nosotros somos los hijos de Abraham. Nosotros también tenemos vida eterna, porque Cristo, así como Cristo se levantó de los muertos y tiene vida eterna, así también nos dio a nosotros, los que hemos creído, los que hemos aceptado a Cristo en nuestro corazón, los que hemos dado nuestra vida a Cristo. Él es nuestro Salvador. Y nosotros también tenemos vida eterna. Como Cristo se levantó de los muertos y tiene vida eterna, así nosotros, así como Él venció la muerte y se levantó, y dijo que los que creyeran en Él, aunque estén muertos, vivirían. Si tú has creído en el Señor Jesucristo, pues Cristo ya pagó el precio de tu pecado. Y dice que no irá a condenación, sino que pasó de muerte a vida. Por lo cual, dice la Escritura, por lo cual debéis de ser todos semejantes a sus hermanos. Cristo era como nosotros, para venir a ser misericordioso y fiel sumo sacerdote en lo que a Dios se refiere, para expiar los pecados del pueblo. Cristo pagó todos nuestros pecados. La Escritura dice, justificados, pues por la fe tenemos paz para con Dios por medio de nuestro Señor Jesucristo. O sea, justificado quiere decir que delante de Dios, en los ojos de Dios, todos los que hemos aceptado a Cristo como Señor y Salvador, es como si nunca hubiéramos pecado. Hemos sido justificados por la sangre de Cristo. Y dice que no iremos a condenación, que pasamos de muerte a vida. Entonces, esa es la razón por la que Cristo tuvo que pagar el precio, derramar toda su sangre preciosa para pagar todos nuestros pecados. Y no iremos a condenación. Esa es la grande promesa. Sí moriremos como los mortales, pero la segunda muerte no tiene potestad en nosotros, no tiene poder en nosotros. Nosotros somos inmortales porque hemos aceptado ese sacrificio. Hemos aceptado esa sangre que Cristo derramó en la cruz del Calvario. Y por esa sangre preciosa somos salvos. Nosotros no somos salvos porque seamos, hermano, vamos a ser sinceros, nosotros no somos salvos porque seamos tan buenos o porque hagamos cosas tan buenas. No, nosotros no somos aceptados por eso. Dios no acepta las obras de los hombres. Nosotros no obramos, no somos salvos por las obras. Dice la Escritura que la salvación no es por las obras, sino por fe. Porque ese es por fe nos ha dado Dios la salvación. Eso es por lo que somos salvos. Nosotros somos salvos porque cuando el Padre nos mira a nosotros, miran a nosotros cubiertos con la sangre de Cristo. Eso es lo que nosotros nos compró. Eso es lo que nosotros nos dio vida eterna. Que nosotros hemos aceptado ese sacrificio que Cristo vino a hacer en la cruz del Calvario. Esa sangre que Cristo derramó en la cruz del Calvario nos dio vida, nos dio salvación. Nos dio vida eterna, mis hermanos. Por eso somos salvos. Y por eso eso es la razón que somos salvos. Muchas veces gente quiere con sus obras comprar, hacer esto, hacer lo otro. Las obras no compran a nadie, mi hermano, no salvan a nadie. Pero los salvos hacen obras, ¿sí me entiende? Nosotros no estamos obrando porque pensando que con esa obra vamos a comprar nuestra salvación. No hay obra que pueda comprar la salvación. La única obra que Dios aceptó es el sacrificio de Cristo en la cruz de Calvario. Por eso cuando Cristo estaba ahí en aquella cruz del Calvario, colgando de aquella cruz, y cuando expiró, Él dijo, hecho está, consumado es. ¿Qué es lo que dice? Consumada es la salvación. Ya no hay nada más que hacer. No tenemos nada más que hacer. Ya Cristo pagó el precio. Consumado es que Él dijo así, con esas palabras. consumado es. O sea, lo que estaba diciendo, hecho de una vez, perfectamente y para siempre. ¿Sí me entiende esta palabra? O sea, la obra que Cristo hizo en el Calvario es hecha de una sola vez, perfectamente y para siempre. No hay nada que puedas añadir, no hay nada que puedas añadir eso. Cristo compró con su sacrificio tu salvación y mi salvación. So que tenemos vida eterna. ¿Por quién? Por Cristo Jesús. El apóstol Pablo declara claramente en el capítulo 7 del libro de Romanos. Me faltaría el tiempo para explicar todo lo que quisiera explicar aquí, porque realmente 20 minutos estoy a velocidad de la luz para poder explicar todo lo que quisiera explicar, que no alcanzo a explicar, claro que en 20 minutos. Pero lo que dice el apóstol Pablo en el libro de Romanos capítulo 7, y no voy a mencionar los versículos, pues son muchos, pero él da a entender allí que no hay obra. Dice que aquello que quiero hacer no lo hago, y que lo que no quiero hacer es lo que vengo a hacer. Dice que encuentro un hombre en mí, encuentro esta ley en mi carne, que se antepone ante la ley de Dios, que queriendo hacer lo bueno no lo hago. ¿Por qué, hermano? Porque dice que nosotros no, aquello que nosotros queremos hacer, a veces que decimos, voy a hacerla, esta semana voy a ayunar, esta semana voy a orar, ya nunca voy a mentir, ya nunca voy a hacer esto. ¿Y sabe qué, mi hermano? La escritura dice que no hay nadie que no peque, dice, no hay hombre que haga bien y nunca peque. Todo el tiempo nosotros somos pecadores que hemos sido redimidos, perdonados y lavados con la sangre de Cristo. Y la única manera que somos salvos es porque creemos en el sacrificio que Cristo vino y vino a la tierra como un hombre y entró a la tierra y pagó el sacrificio. Cristo sabe todo lo que usted y yo sentimos. Cristo puede entendernos. Cristo lo sabe porque Él anduvo como un hombre en la tierra y sabe nuestras flaquezas, sabe nuestras debilidades. Desde que usted se entregó a Cristo, y muchas veces juramos y perjuramos y decimos que no le vamos a fallar, y siempre le estamos fallando en una manera o en otra. El que no le falla a Dios, le fallan dicho, le fallan hecho, en una palabra o en el pensamiento también le podemos fallar a Dios. Solo que la única razón que nosotros somos salvos es por el sacrificio que Cristo vino y hizo por nosotros en la cruz del Calvario. En el verso de Hebreos 2:18 dice, por cuanto Él mismo padeció siendo tentado, Él mismo, Cristo, sintió la tentación de que nosotros sentimos. Dice, es poderoso para socorrer a los que son tentados. Cristo se identificó con nosotros al venir y morir como hombre, al nacer como un hombre, al morir como un hombre, sintió el dolor, sintió la tristeza, sintió la traición, él lloró como un hombre, él se cansó como un hombre. Entonces, él por eso nos tiene compasión, porque él pudo sentir en su propia carne como un hombre qué es lo que sentimos nosotros cuando nos entristecemos. Aunque él nunca falló, la escritura dice que él, de hecho, era como un hombre, pero nunca falló. Como un hombre, él nunca falló. Él fue perfecto desde su nacimiento. Él no fue engendrado como somos engendrados usted y yo. Nosotros vinimos de la unión entre nuestro padre y nuestra madre. Cristo no fue así su concepción. Cristo, cuando el Espíritu Santo vino a María, cuando el ángel le dijo a María que concebiría un hijo, ella le dijo, ¿cómo será eso si yo no he conocido varón? Y el ángel le dice, el Espíritu Santo vendrá sobre ti y hará sombra sobre ti, y por tanto lo que concebirá será llamado santo. So que Cristo fue concebido por obra del Espíritu Santo. Entonces, pero él caminó como un hombre, sufrió como un hombre, caminó como nosotros. Pero Él se compadece de nosotros porque Él sintió la tristeza, Él sintió el dolor, Él sintió lo que sentimos nosotros. Por eso Él se puede compadecer de nosotros. Por eso cuando nosotros los ministros a veces tenemos que pasar por momentos difíciles, y nosotros de una manera que vamos a entender la gente que tenemos es que nosotros también de alguna manera háganos pasado por el sufrimiento, la tentación, los momentos difíciles, el dolor. A veces que nos sentimos como cualquiera de los hombres, hay veces que pensamos que no hay nada que nos mueva, pero cuando de pronto estamos clamando a la sangre de Cristo y vamos a las Escrituras que dice que abogado tenemos con el Padre, a Jesucristo, el Hijo de Dios. Mis hermanos, entonces Cristo ya pagó el precio por nosotros. Por eso es la razón que Cristo vino como un hombre, nació, vivió y murió, y Él nos puede entender a nosotros. Él puede sentir tu tristeza, Él puede sentir tu dolor. Cuando te caes, cuando te sientes débil, cuando te sientes cansado, cuando crees que ya no puedes, Él está allí para sostenerte, para ayudarte, para fortalecerte, para darte fuerza para seguir, para darte fuerza para que sigas adelante. Ok, yo te pido ahora, mi hermano, que tengas confianza en ese Cristo que se manifestó en nosotros, que estuvo aquí con nosotros, que anduvo en la tierra. Él todavía te ama y Él quiere confortalecerte, Él quiere darte vida eterna. Él quiere que tú vivas con Él por toda la eternidad. Yo quiero pedirte, te quiero decir que si estás pasando por problemas de dificultades, que no, nunca te olvides que Cristo entiende perfectamente tu debilidad, que Cristo entiende perfectamente tu tristeza, que Cristo entiende todo eso, porque Él fue como un hombre que fue engendrado y nació, vivió y murió como un hombre. Por eso Él entiende todas tus divinidades y Él quiere que ahora mismo tú se las rindas a Él. La Escritura dice: venid a mí los que estáis trabajados y cargados y yo os haré descansar. Lo que te exhorto en el nombre de Cristo, de que Cristo te entiende perfectamente, es lo que quiero decir. Cristo entiende perfectamente tu dolor porque Él entró, vivió como un hombre, murió como un hombre y caminó como un hombre aquí en la tierra. Lo único que Él nunca pecó, él nunca supo lo que era un pecado, porque no que el diablo no viniera a tentarlo, el diablo vino a tentarlo varias veces. En el libro de Mateo, en el capítulo 4, podemos ver que el diablo vino a tentarlo con muchas maneras, pero Cristo siempre respondió firme y se mantuvo firme. No fue como Adán, que en el primer tentación que vino el diablo lo tentó y nos vendió. Cristo nos recuperó, Cristo nos restauró, Cristo nos dio vida eterna. So que anímate, mi hermano, levántate, porque Cristo te está esperando todavía con sus brazos abiertos. Si estás desanimado, si te sientes que no tienes fuerza, acuérdate una vez más y dile: Señor, tú me conoces, tú sabes cómo me siento, porque Él sabe cómo te sientes tú. So que animado a seguir adelante en el nombre de Jesús, y no te desanimes, sino que levántate y ponle manos al arado y para adelante, échale ganas, como se dice por ahí, porque Cristo conoce todo tu esfuerzo, Cristo conoce todas tus necesidades y Él te va a venir a ayudar, porque Él fue un hombre y caminó como un hombre y sintió como un hombre. Anímate, mi hermano, y yo te exhorto una vez más, anímate, levántate y ponte de pie, y si te caíste, levántate, porque Cristo todavía te sigue esperando. En el nombre de Jesús, entonces yo te pido que te esfuerces y sigamos para adelante. Que el Señor de gloria te bendiga, te guarde, te prospere, y nos miramos con el favor de Dios en el siguiente sábado. El del Señor me los bendiga, mis hermanos. Amén y amén.
2: Así escuchábamos al Pastor Montoya con el programa Mensaje de Fe y Esperanza. Necesita de oración, quiere información, llámeles, ahí van a estar en el área de teléfonos. Marque 956-968-7777, fuera de los Estados Unidos 001, después la numeración ya mencionada, o llame al 956-681-6004 para más información. Continuamos.
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Saludos a los pastores Montoya que ya van saliendo de las instalaciones de Radio Vida rumbo a casa. Vaya el saludo para los pastores Montoya y para su hija también. Vaya el saludo para Carla. Bendiciones.

2:55, hora central de este sábado 15 de agosto del 2026, saludándole con mucho gusto. Si usted nos acaba de sintonizar, pues estamos en saludos y complacencia hasta eso de las 3:30 de la tarde, que es cuando escucharemos el siguiente programa.

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Muy buenas tardes. Ya después de este tema, en voz del hermano Nacho Galindo, escondido vivo en Jesús, estaremos escuchando ya el programa Mensaje de Fe vía telefónica con el evangelista Juan Cantú, como cada sábado de 3:30 a 3:45 de la tarde. No le cambie, siga con nosotros.

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0: Ya tenemos lista la llamada de nuestro hermano evangelista Juan Cantú. Adelante, buenas tardes.
1: Gracias, hermano. Dios me lo bendiga a cada uno de ustedes. Este es su programa Mensajes de Fe, como todos los sábados a las 3:30 de la tarde. También el segundo programa, todos los domingos a las 4 de la tarde. En esta ocasión está el pastor de la iglesia Templo Nueva Vida, aquí en la ciudad de Álamo, Texas, pastor Ramiro Reyes. Y nosotros aquí estamos pues todos los sábados para la honra y la gloria del Señor. Yo de mi parte le doy gracias al Señor por una oportunidad más, un sábado más como este, para venir delante de su presencia, para compartir una vez más las buenas nuevas, que es el Evangelio de nuestro Señor Jesucristo, que es la palabra de Dios, que es viva y que es eficaz. Y sobre todas las cosas, le doy toda la honra y toda la gloria al Señor, una vez más, por darme esta grande, grande oportunidad de estar aquí un sábado más. Un saludo a cada uno de ustedes, donde quiera que estén, donde quiera que se encuentren, les mandamos un saludo de parte del Ministerio Mensajes de Fe. Nos vamos directamente en esta hermosa tarde hacia la palabra del Señor. Y si usted tiene la Biblia con usted ahí a su lado, y si no, nomás escúchenos lo que vamos a estar compartiendo en estos minutos. Y pues, hermanos, una vez más, amigos que nos están escuchando por primera vez, les mandamos un saludo. Y recordemos, aquí estamos todos los sábados, también todos los domingos a las 4 de la tarde. Nos vamos directamente a la palabra de Dios, y hoy estaremos compartiendo ahí en el libro de Gálatas, capítulo 6, verso 9. Y dice así, hermanos, la palabra del Señor, el apóstol Pablo, hablando a la iglesia ahí en Gálatas, dice: no nos cansemos pues de hacer el bien, porque a su tiempo segaremos si no desmayamos. No se lleva mucho tiempo para darnos cuenta, hermanos, que en esta vida vienen las luchas, vienen las pruebas, vienen las tribulaciones, todos los días diferentes luchas y pruebas, pero todos pasamos por estas cosas. Y donde nos recuerda la palabra del Señor, nos recuerda ahí en San Juan, capítulo 16, verso 33, donde dice: en el mundo tendréis aflicciones. Dice: en este mundo, dice el Señor, va a haber aflicciones, va a haber luchas. Dice: estas cosas os he hablado para que me tengáis paz. En el mundo tendréis aflicción, pero confiar, yo he vencido al mundo. Entonces el mismo Señor nos está recordando que en este mundo va a haber luchas, va a haber pruebas, va a haber aflicciones. Entonces a veces malentendemos, a veces pensamos que venir a Cristo ya no va a haber luchas, ni pruebas, ni tribulaciones. No, aquí mismo el Señor nos recuerda algo, que va a haber aflicciones, va a haber luchas, todas son diferentes, todos pasamos por diferentes luchas, pruebas, aflicciones, pero al fin pasamos por aflicciones. Y quiero que no nomás piense que nomás nosotros, hombres de Dios, hombres de la Biblia, mujeres de Dios, mujeres de hombre, si usted lee la palabra de Dios, pasaron por luchas y por pruebas también y por aflicciones, no nomás nosotros, ellos también pasaron por esto. Pero vamos a ver qué nos dice el Señor sobre todas estas cosas. El apóstol Pablo dice: por esta razón muchos se desaniman, se cansan de hacer el bien. Muchas personas comienzan esta carrera en Cristo, comienzan este caminar en el Señor bien bonito, pero parece que las luchas y las pruebas, cuando vienen, eso es lo que desanima. Parece que eso es lo que a veces dice: no, pues ¿para qué sigo adelante? Pues mira, por todo lo que estoy pasando, y pues ¿de qué sirve? Bueno, ahí es, esto es lo que está diciendo el apóstol Pablo: no te canses de hacer el bien, no te desanimes, sigamos adelante. No nomás nosotros, el mismo Señor nos recuerda que va a haber aflicciones, pero cuando Él dice: yo estoy con vosotros, yo estoy con ustedes, ahí está diciendo Él que Él está con nosotros. ¿Por medio de qué? Primeramente, Él está con nosotros por medio de su gracia, por medio de sus misericordias que son cada mañana, esas gracias, esas fuerzas que Él nos las da para seguir adelante todos los días. Y póngase a pensar en esto, todos estos años que hemos venido a Cristo, que le estamos sirviendo al Señor, de que el día que nos arrepentimos, póngase a pensar en eso, todos estos años, recuerde, ¿por qué todavía estamos de pie? ¿Por qué todavía estamos siguiendo adelante? Hay algo que nos ha impulsado a seguir adelante, esa es la gracia de Dios, esas son las fuerzas que Dios nos da, eso es por medio del Espíritu Santo, que hay que seguir adelante, y eso es lo que está diciendo el apóstol Pablo: no nos cansemos, sigamos adelante. Dice:
2: ¿Por qué lo dijo esto, Paulo? Porque muchos se han desanimado. Muchos comienzan la carrera muy bonito, pero luego ya no los vemos, ya no van a la iglesia, ya no siguen a Cristo, ya no quieren saber nada. ¿Y por qué? Por las luchas y las pruebas. No es tan, porque a veces se les explicó que venir a Cristo ya todo va a ser bonito, ya nadie, nunca vas a tener luchas, nunca vas a tener pruebas. Y pues vinieron, y luego cuando vieron todas estas cosas dijeron, pues ¿qué pasó? Pues no me dijeron que todo me iba a ir bien. Claro, nos va a ir bien, porque de aquí en adelante el Señor va a estar con nosotros. Él nunca nos, cuando Él dice que nunca nos dejará, siempre nos guardará por medio de su palabra. La palabra del Señor nos promete que Él siempre va a estar con nosotros día y noche, y la palabra es tan importante, su palabra. ¿Por qué? Porque la palabra del Señor es la que nos va a ayudar en medio de luchas, de pruebas, de sobre todas las cosas. La palabra del Señor siempre va a estar con nosotros, y eso es lo que nunca debemos de olvidar nosotros, que la palabra del Señor es la que siempre nos va a guardar, nos va a cuidar sobre todas las cosas. Y sobre todo esto vemos que el mismo salmista en Salmo 119 dice: me acordé, oh Jehová, de tus juicios antiguos, diciendo tu palabra, y me consolé. Entonces, cuando el Señor dice que siempre va a estar con nosotros, cuando nosotros nos acordamos de su palabra, cuando nosotros vamos a su palabra, es la palabra la que nos va a dar ese consuelo. ¿Para qué? Para seguir adelante todos los días. Entonces, también el salmista, ahí mismo en Salmo 119, verso 92, un verso bien hermoso que nos ayuda mucho en este estudio, dice: si tu ley no hubiera sido mi delicia, ya en mi aflicción yo hubiera perecido. Entonces, cuando el Señor nos recuerda en San Juan 16:33 que vamos a tener aflicciones, dice, pero yo estoy con vosotros. Estas palabras, Él va a estar con nosotros, ¿por medio de qué? Por medio de la palabra del Señor, en Hebreos capítulo 11, verso 6, pero sin fe es imposible agradar a Dios. ¿Por qué? Porque tenemos la palabra del Señor, que la fe viene por oír, y oír la palabra de Dios, y tenemos la palabra. Y aquí David nos recuerda algo bien importante en el verso 92, dice: si tu ley, en otras palabras, si tu palabra, si tus mandamientos, si tu palabra no hubiera sido mi delicia, mi deseo, mi amor, mi anhelo, dice, ya en mis aflicciones yo hubiera perecido. Pero porque corrí a tu palabra, porque abracé tu palabra, porque mi anhelo fue tu palabra, fue mi delicia, fue todo para mí, dice, yo pude seguir adelante, y voy a seguir hasta el día que tú vengas por mí. Entonces, por eso la palabra es tan clara, que nos recuerda aquí en Salmo 119, que la palabra es tan importante. Por eso cuando Él dice, va a haber aflicciones, pero yo estoy con vosotros, bueno, va a estar con nosotros, ¿por medio de qué? Por medio de su palabra, y aquí lo confirma: si tu ley no hubiera sido mi delicia. En otras palabras, cuando nosotros estamos pasando por las aflicciones, vamos a la palabra, y aquí una vez más, la palabra nos va a dar ese consuelo cuando lo necesitamos. Entonces, sobre todas las cosas, la palabra del Señor es la que nos va a ayudar en tiempos difíciles. Dice: me acordé, oh Jehová, de tus juicios antiguos y me consolé. Entonces, en otras palabras, en nuestras aflicciones, en nuestras luchas, en nuestras pruebas, vamos a la palabra, vamos a los mandamientos, sus estatutos, que es la palabra de Dios. Dice: y me consolé, me ayudó para seguir adelante. Por eso, una vez más, eso es lo que necesitamos notar, que por eso el apóstol Pablo dice, muchos se cansan, porque cuando vienen las luchas, las pruebas, dice, y ya no quieren batallar, pero todos pasamos por estas cosas. Y por eso, por esta razón, el apóstol Pablo le dice a la iglesia, no se cansen de hacer el bien, no se den por vencidos y no se desanimen. Entonces, ¿qué nos enseña el apóstol Pablo acerca de lo que debe de motivar al creyente, al cristiano, a seguir adelante? Bueno, la motivación debe de ser la vida eterna. Entonces, la Biblia nos enseña que la esperanza de la vida eterna debe de motivar al cristiano, al creyente, a seguir adelante todos los días. ¿Por qué? Porque nos espera algo bueno un día. El apóstol Pablo lo confirmaba allí en Segunda de Timoteo, si tiene su Biblia ahí también con usted, en Segunda de Timoteo capítulo 4, ahí en el verso en el verso 7, donde dice, he peleado la buena batalla, he acabado la carrera, he guardado la fe. Y en el verso 8 dice, porque peleé la buena batalla, en otras palabras, peleé mis luchas, mis pruebas, mis tribulaciones, todo lo que me vino, le está diciendo a Timoteo, dice, por lo demás, me está guardada la corona de justicia, la cual me dará el Señor juez justo en aquel día, y no solo a mí, sino también todos los que aman su venida. Eso somos nosotros, la iglesia, los que estamos esperando la venida de Cristo. Pero fíjense lo que dice, le dice Pablo a Timoteo, dice, peleé la buena batalla, peleé las luchas, las pruebas, todo esto que vino, le llamaba la buena batalla. Acabé mi carrera, también terminé mi carrera. Dice, y también guardé la fe. Guardar la fe es guardar lo que el Señor le había dicho, que es para nosotros la palabra de Dios. Dice, porque hice todo esto, Timoteo, me está esperando esa corona de justicia. Entonces, nosotros si seguimos adelante y no desmayamos, aquí el apóstol Pablo está diciendo que eso es lo que debe de motivar a cada uno de nosotros a seguir adelante, y eso es la vida eterna. Entonces, aquí en Gálatas 6:9, la Biblia nos enseña que lo que debe motivar al cristiano es porque a su tiempo llegaremos si no desmayamos. Entonces, nos espera la vida eterna, y esto es lo que nos debe de motivar a nosotros. Nos debe de motivar que un día vamos a estar con el Señor, Él enjugará toda lágrima de nosotros. Yo entiendo, yo comprendo también que las luchas y las pruebas son duro a veces lloramos, a veces pasamos por estas cosas, pero aún sobre todo, ¿quién es el único que nos puede dar ese consuelo? ¿Quién es el único que nos puede ayudar? ¿A quién tenemos en los cielos sino a ti?, dice a David. Pero todo esto, Él es nuestra única esperanza. Nadie más. Solamente Jesucristo. Para Él no hay nada imposible. Él hace lo que Él quiere. Él trabajó todo en control. Nosotros como creyentes, Él es nuestro creador. El salmista decía, tú eres mi pastor. Solamente Él es nosotros el que nos puede ayudar en tiempos difíciles y a cualquier momento. Pero eso, ¿a quién? Nomás tú eres el único. Aún Pedro lo declaró y dijo, ¿con quién iremos que no tenga palabras de vida eterna? Y el mismo Jesucristo dijo, Pedro, esto te lo reveló solamente mi Padre y Él es por medio del Espíritu Santo. Estas palabras, ¿con quién iremos? Que solamente tú tienes palabras de vida eterna. Por eso, no nos desanimemos. Si tú eras una persona que un día tú compartías, hicías algo para el Señor, un don que Dios te regaló, y por cualquier motivo te has desanimado, ¿por qué en esta hermosa tarde no vienes una vez más y le dices, Señor, devuélveme el gozo de mi salvación, devuélvemelo, Señor?

0: grande que el mismo Señor juez justo nos dará. Por eso en esta hermosa tarde los invito para que sigamos adelante, y también recordemos, estamos compartiendo, estamos predicando todos los domingos en la mañana, servicio en español y servicio en inglés, ahí en la iglesia Coastal Bend Fellowship, ahí en la ciudad de Kingsville, Texas. Ahí estamos en Kingsville, Texas, allí cerquitas aquí de Corpus, todos esos pueblitos enseguida en Kingsville. Ahí estamos en Coastal Bend Fellowship Church, ahí estamos todos los domingos, como mañana, primeramente Dios, servicio en español, servicio en inglés. Si usted tiene la oportunidad y no tiene dónde congregarse y nos gustaría visitarnos, recuerden, ahí estamos en el 1500 este, ahí en la calle Cesaré, en Kingsville, Texas. Ahí los esperamos, ahí en la iglesia Coastal Bend Fellowship en Kingsville. Que Dios me lo bendiga. Este ha sido su programa, Mensajes de Fe. Nos veremos aquí el próximo sábado, si Dios.
1: Así escuchábamos al evangelista Juan Cantú con su programa Mensaje de Fe, o con el programa Mensaje de Fe, programa conducido cada sábado por él y cada domingo por el pastor, director del programa Mensaje de Fe, nuestro hermano pastor Ramiro Reyes, cada domingo de 4 a 4:30 de la tarde. Continuamos.
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Le informo que en 10 minutos más viene el siguiente y último programa que corresponde al horario de la 1 a las 5 de la tarde. 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
2: Aleluya, gloria a Dios, Señor que estás en los cielos y en todo lugar. Gracias porque me permite llegar corriendo, Señor. Gloria, gloria, gloria a Dios.

Oh Señor, gracias, gracias. Bendeciré a Jehová en todo tiempo. Su alabanza estará de continuo en mi boca. En Jehová se gloriará mi alma. Lo oirán los mansos y se alegrarán. Aleluya. Engrandecer a Jehová conmigo y exaltemos aún a su nombre. Busqué a Jehová y él me oyó y me libró de todos mis temores. Los que miraron a él fueron alumbrados y sus rostros no fueron avergonzados. Aleluya. Este pobre clamó y le oyó Jehová y lo libró de todas sus angustias. El ángel de Jehová acampa alrededor de los que le temen y los defiende. Gustad y ved que es bueno Jehová. Dichoso el hombre que confía en él. Temed a Jehová, vosotros sus santos, pues nada falta a los que le temen. Los leoncillos necesitan y tienen hambre, pero los que buscan a Jehová no tendrán falta de ningún bien. Venid, hijos, oídme. El temor de Jehová os enseñaré. ¿Quién es el hombre que desea vida? ¿Que desea muchos días para ver el bien? Guarda tu lengua del mal y tus labios de hablar engaño. Apártate del mal y haz el bien. Busca la paz y síguela. Jehová redime el alma de sus siervos y no serán condenados cuantos en él confían. Amantísimo Padre Celestial, que está en los cielos y en todo lugar, estamos ante su linda presencia en esta hermosa tarde, Señor, dándole gracias por esta bendición que me da de venir a este púlpito de aire, Señor, para alabarlo, para bendecirlo, para glorificar su santo nombre y decirle, Abba Padre, Señor. Thank you, Jesus. Thank you, Lord. Aleluya. Mi alma lo alaba, mi alma lo bendice y le doy gracias, Padre, en el nombre de Yeshua HaMashiach. Amén. Amén. Mis hermanos, Dios me los bendiga, Dios me los guarde. ¿Cómo están? ¿Qué tal de calorcito? Sabroso, ¿verdad? Ahí nomás para que le den una probadita nada más, mis hermanos, para que sepamos que si nos portamos mal, allá va a estar más caliente que esto. Y dice la palabra que ya no va a haber salida. Así es que mucho cuidado, ¿verdad? Pero pues Dios me los bendiga, mis hermanos. Esta programación es para que nosotros confiemos en Jehová, que Él nos puede cambiar la vida. Todas las cosas son posibles si usted cree, mi hermana, mi hermano. Este es su ministerio que quiere conocerle y amarle. Si alguna vez se ha sentido usted solitaria o solitario vencido en la vida, quiero que sepa que hay victoria en Cristo Jesús. Y hoy, en esta tarde, siendo las 4 o 5 de la tarde en este sabadito, usted, mi hermana, mi hermano, puede recibir su sanidad, su salvación, su cambio de vida, porque el Señor me ha traído aquí para darle de palabra de Él a usted y a usted. Sí, porque la Biblia dice que usted es el templo del Espíritu Santo y que el mismo Espíritu que levantó Cristo de entre los muertos mora en usted. Y si Dios con nosotros, pues ¿quién contra nosotros? Amén. ¿Cuántos dicen amén? Gloria a Dios. Usted tiene la victoria, mi hermanita, mi hermano, en el nombre de nuestro Señor Jesucristo. Hable al teléfono de la bendición, que es el 968-777, o después de la programación, si el teléfono es de Estados Unidos, marque el 357-2097 para orar por usted en el nombre de nuestro Señor Jesucristo. Amén. Una recomendación, mi hermano, mi hermana, si usted es la primera vez que está escuchando esta programación y le está escuchando en el radio, lo puede escuchar por teléfono inteligente, amén. Únicamente lo que tiene que hacer es prender su teléfono, prenderlo y buscar la aplicación de Facebook, amén. Y ahí, donde está la aplicación de Facebook, ahí le hace clic, ¿verdad? Le plana y escribe en el teclado Templo El Aprisco de la Feria, Texas. Y ahí nos vamos a estar viendo nuestros bellos y hermosos rostros. Aleluya. Gloria a Dios, ¿verdad? Qué bonito
nos habla nuestro Dios Padre, ¿verdad? Hermanos, queremos decirle también que el Templo El Aprisco tiene cultos los domingos, mañana domingo, a partir de las 10 de la mañana a las 12 y media, 1 de la tarde a más tardar. Amén. Todos los domingos y cada miércoles tenemos cultos, perdón, cada 15 días tenemos culto los miércoles de 7 a 8 de la noche, únicamente nada más los miércoles. Amén. Y queremos decirle que los sábados estamos aquí en Radio Vida a las 4 a 4 y media de la tarde en el 1290 AM. Hago la aclaración porque Radio Vida también tiene frecuencia modulada. Amén. 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Y queremos dar un reconocimiento a nuestros patrocinadores, ¿verdad? Que muy gentilmente, mire, esta semana ya me llegó la ofrendita de la señorita y hermana en Cristo de ahí de Peñitas, nuestra hermanita Elida Terviño, que muy gentilmente y puntualmente nos manda su ofrenda para este ministerio radial. Gracias, hermanita Elida, estamos orando por su necesidad, ¿verdad? Y otro agradecimiento es para nuestra hermana Esmeralda Mares y familia de Río Grande, ¿verdad? Un saludo para ella de agradecimiento, a nuestra hermanita Norma Licantú, a nuestro hermano Adán, a nuestra hermanita Melba Mari, y parece que me dijo que el otro hijo se llamaba Javier o Miguel, el otro hijo que está en North Carolina. Un agradecimiento para esta familia porque muy gentilmente y puntualmente nos mandan también los diezmos para esta programación radial. Amén. Así es que mi hermano, mi hermana, vamos a escuchar un canto de su hermano Jonás que dice de esta forma: goces en el Señor. Aleluya, gloria a Dios. Thank you, Jesus. Aleluya. Gloria, gloria a Dios. Es de amor, es de adoración también. Gloria a Dios. Es que los músicos andan bien ungidos ahorita. Gloria a Dios.
Ese canto se llama Flor y Canto. Amén. En este CD también está el canto de Divino Compañero.

0: Está escuchando usted la programación Where You Going del Templo El Aprisco y su hermano en Cristo, Jonás Bautista. Vamos a pasar al consejo de la palabra, mis hermanos, y esta la encontramos en el libro del doctor Lucanos, capítulo 2, versículo 52. Y nos dice la siempre medicinal palabra. Y Jesús crecía en sabiduría y en estatura, y en gracia para con Dios y los hombres. Le damos gracias, Padre, por esta bendición que nos da de traer esta corta reflexión aquí a este púlpito de aire, Señor, pidiéndole, Padre mío, en el nombre de Yeshua HaMashiach, que caiga en ese corazón que debe de caer, Señor. A su nombre sea la gloria, Señor. Amén y amén. Hermanos, todo lo que dice en la Biblia de los 18 años de vida de Jesús se hallan en este único texto de Lucas 2:52 en 25 palabras. Porque si usted, mi hermana, mi hermano, ha terminado el Viejo Testamento de leerlo en el libro de Malaquías y se pasa al Nuevo Testamento, hay un espacio grande allí que dice cuando nuestro Señor Jesús tenía 12 años y cuando recibió el llamamiento para iniciar su ministerio. Pero únicamente hay 25 palabras. Pero eso tiene mucho significado. ¿Por qué? Porque a medida que pasaban los años, él creció en sabiduría. Y esto significa que no dejó de estudiar ni a los 15 ni a los 16 años de edad. No. Al contrario, mi hermana, mi hermano, él continuó aprendiendo más y más acerca de la Biblia. También creció en edad y significa que no era un debilucho porque prestaba atención a su salud. Comía bien nuestro Señor Jesús, hacía mucho ejercicio, el niño joven Jesús, ¿verdad? Hacía mucho ejercicio sabiendo que él era el Mesías y crecía en gracia ante Dios y ante los hombres, porque él debía de ser un ejemplo de perfección en todo lo que hiciera o dijere. Y esto es un gran ejemplo, mis hermanos, que nos dejó de sabiduría, edad, gracia y amor. Por eso hoy, ahora que estamos a más de 2,000 años, casi ya pegándole a los 3,000, estamos en el 2026, que él estuvo aquí, él quiere, nuestro Señor Jesús, que sigamos sus pasos. Pero vive uno en este mundo y trabaja en este mundo. Y quizás en su trabajo haya dos o una persona cristiana nada más. Y todos los demás son mundanos. Y dígame que si no se le olvida hasta dar la bendición cuando habla con un hermano o con una hermana. Así trabaja el enemigo. Pero él quiere que sigamos sus pasos. Él quiere que luchemos como él vivió. Él quiere que nosotros nos mantengamos estudiando la Biblia. ¿Para qué? Para crecer en edad y en sabiduría, sabiendo que Él es nuestro amparo, sabiendo que Él es nuestra fortaleza, sabiendo que Él es nuestro auxilio, nuestro pronto auxilio en cualquier necesidad. Y por último, también la gracia, que es un don que Él nos da a cada uno de nosotros. Fíjese la gran sabiduría de nuestro Señor Jesús para cada uno de nosotros. Hermanos, Él quiere que sigamos sus pasos. Nuestro Señor Jesús quiere que sigamos sus pasos y que luchemos para vivir como Él vivió. Porque fíjese, Él primero formó a su grupo. Él estaba bien rodeado, todo el tiempo traía a sus 12 discípulos. Yo pienso que alguno de ustedes va a estar pensando, hermano, es que yo trabajo con mucho mundano, así, así, así. Bueno, pero muy sencillo. No le voy a decir, nomás le estoy comentando que Él traía 12 discípulos y que todos hablaban en el mismo sentir de nuestro Señor. Ahí nadie andaba diciendo mentiras, maldiciones, peladeces. Todo lo que hay en el mundo. Y que luego, sin querer queriendo, hasta usted, mi hermana, se le salen las domingueras. Y por eso tenemos que tener mucho cuidado. ¿Por qué? Porque mi Señor quiere que sigamos sus pasos y luchemos como Él vivió y sigue viviendo en nuestro corazón, en nuestro corazón. ¿Cómo? Interesado en nuestro Señor Jesús en los negocios de nuestro Padre Celestial. ¿Se acuerda cuando se perdió, que fue la primera Pascua que fue la celebrada cuando tenía 12 años a Jerusalén? Se salieron todos y Él se quedó con los maestros ahí en un cuarto de estudio ahí en el templo. Y regresó José y María, duraron 3 días en encontrarlo, y María no le importó que estuviera Él ahí con los maestros de ahí del templo. Cuando abrió, vio la puerta y escuchó la voz y corrió hacia donde estaba Él con los brazos alzados. ¿Y qué le dijo María su madre? ¿Por qué nos has hecho esto, Jesús? Y ahí la encaró su hijo. Madre, ¿qué no sabes que nos conviene estar en los asuntos de nuestro Padre? Y es lo mismo que le dice hoy mi hermana, mi hermano, a usted que está en rehabilitación, a usted que le acaban de intervenir quirúrgicamente, a usted que tiene un doliente en la funeraria, en el hospital. Eso es lo que le dice a usted, mi hermana, mi hermano. No sabes que nos interesa estar en los asuntos de nuestro Padre Celestial. Padre, le damos gracias por esta bendición, por esta hermosa palabra que nos da, Señor. No sé para quién haya caído esta palabra, Señor. Pero bendiga a mi hermana, a mi hermano, que está en necesidad de usted, Señor. Porque todos, Señor, estamos en necesidad de usted. Y yo le pido, Padre, en el nombre de Jesús, por todos los hermanos, por todas las hermanas que lo conocieron algún día y que se han alejado de usted. Se han alejado yendo a una iglesia, yendo a otra iglesia, apenas van agarrando el hilo en una iglesia y ya se desprenden de ahí y vuelven a empezar a donde va el otro pastor con la palabra durante un año. Bendiga a mi hermana, Señor. Bendiga a mi hermano, se lo pido en el nombre de Yeshua HaMashiach. Te queremos pedir en este momento, Señor, por estas necesidades que hay en el templo, el aprisco. Bendiga a mi hermano Alfredo, Señor, sus necesidades que hay en él, en su vida. Bendiga a nuestro hermano Guadalupe Sánchez. Bendígalo también, las necesidades que tiene él con sus hijas, con sus hijos, con sus nietos. Bendiga a este joven que fue a preguntar para asistir mañana, un joven de algunos 25 años, que quede al templo también, dijo que mañana iba a asistir. Bendígalo en la necesidad que haya en su vida de él, Señor. Bendiga a mi hermana Luisa Díaz también, se lo pedimos en el nombre de Jesús, Señor. Que esa operación que le hicieron ahí en su rodilla, Señor, le quede derecho bien su menisco, Señor. Le pedimos por todo el estado de Radio Vida, Señor. Le pido por el gobierno de este país, Señor, por esta situación que estamos viviendo, que estamos palpando, Señor. Cuídenos, Señor, de que no vaya a caer algo grave aquí en este país, Señor. Cuide las fuerzas armadas de este país, las fuerzas armadas también allá de Jerusalén, de Israel, Señor. Bendígalos, cúbralos, Señor. Le pedimos por las fuerzas policíacas de este país, por todos los migrantes, le pedimos también por los indocumentados, Señor, por todos los que están en las cárceles, por todos los que están en los centros de detención, Señor, por ahí, ya ve cómo está la situación en este país, Señor, bendígalos, Padre mío. Le pido también por los que están en las prisiones, por los que están en los departamentos reformatorios, como se llaman aquí, Bucán, Señor, bendígalos, transfórmenlos, Señor, que salgan hechos nuevas criaturas a predicar su palabra, Señor. Despeligros por los que están en handicap también, Señor, que no pueden caminar, que anden en sillas de ruedas, que están postrados en un lecho de dolor, en sus casas, en los hospitales, en los nursing homes, en los retamas, Señor, en los asilos de ancianos, a todos aquellos hermanos que fueron deportados, aquellos hermanos indocumentados, Señor, bendígalos. Ya ve que ha habido temblores por allá en esos lugares de su origen, Señor. Bendígalos. Se lo pedimos en el nombre de Jesús. Le pedimos por todos los que están en hospitales, por todos los niños huérfanos, Señor. Le pedimos también por todos los viejitos que no tienen Medicare, que no tienen Medicaid, Señor. Bendígalos. Que no tienen finanzas, que no tienen familia, Señor. Que están solos aquí, Señor, en esa etapa dura de la vida de cada uno de nosotros cuando llegamos a esa edad, Señor. Le pedimos por todas las viudas también, Señor. Le pedimos por todos los divorciados, Señor. Le pedimos, Señor, por nuestro hermano Santos, por nuestra hermanita Santos Pérez de Raymondville, por nuestro hermano Rolando Morales de Nava, Coahuila, Señor, por el matrimonio de Paulita y Tomás Pizaña de Monte Alto, por nuestra hermana Ramona Salinas de Raymondville, por Rubén González, le pedimos de Dona, por Lázaro Martínez de Río Bravo, por nuestro hermano Pastor Pedro Guerrero, Señor, por el pastor Daniel González también le pedimos, por Mireya Espinosa, por nuestra hermanita Pina Soto, bendígala, Padre mío, por nuestra hermanita Adriana Espinosa también, por nuestro hermano Ernesto Dimas, por el pastor Nogueira de Río Hondo, Señor, bendígalos. Le pedimos por nuestro hermano Alfredo Martínez, por hermana Mares también de Río Grande, por su familia, por nuestra hermanita Elida Treviño, por hermana Jenny Garza de California, por nuestra hermanita, por las hermanas Sotelo, y en especial por nuestra hermana que acaban de operar, Rebeca Reyes, que haya sido un éxito esa operación que se le practicó ahí en Georgia, Señor. Le pedimos por ella. Le pedimos también por nuestro hermano Madrigal, por su señor padre, por el pastor Remigio Porras de Nuevo México, por el pastor Telésforo Zamora de Mission, por hermana Santos Pérez de Raymond Mir, Carlos Martínez, por nuestro hermano Margina Ortega de Nicaragua, por Gloria Cantú de Honduras, Señor, le pedimos por Amy, Ashley, Margarita, Sol Hortensia, Estelita, Olga Lidia, por la familia Fortanelli, por Cándido Herrera Velázquez, Señor, por nuestra hermanita Marta Flor de Guanajuato, por nuestra hermanita Patricia Verástegui de Aguascaliente y por nuestra hermanita Blenda González de Mercedes, Texas. Padre, le damos gracias por este tiempo que nos ha dado al Templo del Aprisco. Salimos con el aire y Dios me los bendiga. ¿Y where are you going tomorrow? Templo del Aprisco.
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2: Así escuchábamos el programa ¿Dónde vas? Where you going? 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Continuamos, no le cambie, siga con nosotros en la última media hora de saludos y complacencia.
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Complacemos al hermano Guadalupe de Lyford, Texas, quien saluda a su sobrino Richard, que viene de Chicago a Harlingen y después de ahí a Lyford. El saludo con este tema, el gozo que siento yo en voz del hermano José Luis Pérez.

4:45, hora central. Gracias por acompañarnos en este sábado 15 de agosto del 2026. Job González interpretará Para Siempre Rey.

Continuamos. 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

Bueno, saludos por allá en Brownsville, Texas, al hermano Eliud Alcalá con este tema, en voz de nuestro hermano Eloy Bernal, interpretando el pastor Eloy Bernal, la selección ¿Quién como Jehová? Hasta la próxima, muy buenas tardes.

Dios lo bendiga. En esta tarde estamos contentos de estar aquí a través de Radio 90 Radio Vida. Bueno, enviando un saludo para toda la audiencia que nos está escuchando en esta tarde en la frontera mexicana, hermanos, y hasta donde está llegando la señal. También todos los que se enlazan en Facebook, ¿verdad? Amén. Estamos contentos en esta tarde, hermano, por Dios nos permite estar una vez más aquí llevando esta programación, una palabra de esperanza. Amén. Y pues estamos bendecidos en esta área, hermanos, del valle. Todavía no tenemos temblor, ¿verdad? Pero ahí vienen los principios dolores para que se enderecen todos los que andan con un pie afuera y uno adentro. Gloria a Dios. Muchos dicen, no, hermano, yo tan relax ahí en el sofá y en el aire acondicionado. No, hermano, yo como quiera me voy con el Señor en el rato, no me mortifico. No, hermana, póngase acusada porque antes de que venga el rato vienen principios dolores, vienen temblores, guerras y todo esto, ¿verdad? Así de que levántese a servir al Señor, a trabajar en la obra, porque muchos están confortables y yo no voy a sufrir porque me voy con el Señor en el rapto, pero lea lo que dice la palabra antes que venga el rapto, lo que viene. Amén. Gloria a Dios. Bueno, hermano, vamos a poner un cantito aquí, hermanos, de la vieja guardia de ejército de Dios. Amén.

Correcto, voy a ese canto, hermanos de ejército de Dios, ¿verdad? Amén. Estamos contentos y pues hay que orar por los pastores, hermano, porque estamos escuchando muchas cosas, ¿verdad? Que el enemigo está haciendo, ¿verdad? Con los pastores, con los líderes. Pero ¿sabe por qué nos pasa eso, hermano? Porque Dios nos da una iglesia grande o nos da dinero y se nos mete como el agujonosor, la altivez, el orgullo y todo eso es vanidad, hermano, dijo Salomón. Y por eso el Señor a veces te hace caer para que te humilles, para que encuentres una persona humilde, le saludes, la trates bien, ¿verdad? Y hemos estado mirando las noticias, hermano, como pastores que tenían iglesias grandes y pues andaban acá como el pavo real, hermano. Dios los subajó como el agujonosor. Porque yo sé que fueron personas, hermano, que pasaban junto de ti y ni te saludaban, ¿verdad? Y todo eso es malo, todo eso es del diablo, ¿verdad? Todo eso, orgullo, vanidad, todo. Nada es de nosotros aquí en esta tierra, ¿verdad? Y qué tremendo lo que está haciendo el diablo, hermano. A veces le damos lugar, ¿verdad? Y luego el enemigo nos meta tantas cosas, ¿verdad? Que no son de Dios. Y luego Dios mira el orgullo, la altivez, la disensión de personas y pues nos humilla como el agujonosor, ¿verdad? Amén. Vamos a seguir adelante con un cantito, hermano. Síguenos llamando aquí para oración al 968-7777. Amén. Aquí estamos con una palabra de esperanza. Dice este cantito, hermanos. Amén. Saludamos a la hermana Vero que se está enlazando. Oramos por su esposo, hermana, porque lo miramos ya en la iglesia allí como quinceañero. Dígale que se porte bien. Dios le dio la bendición para que se porte bien. Amén. Aleluya.

mandar. También quiero mandar un saludo a nuestro hermano Jonás Bautista, ¿verdad? Amén, que salió hace ratito para allá, para su casa, ¿verdad? Y pues saluditos de aquí desde cabina de Radio C90, Radio Vida. Amén.

Gloria a Dios, para eso hubo este cantito, hermano. También quiero saludar a mi hermana Juanita, dice, Dios los bendiga, a mi hermano pastor, es verdad. Sí, hermanita, estamos recibiendo sus saludos, amén. Aquí estamos una vez más aquí en la Red 1290. También queremos enviar saludos para mi hermano Eric, por allá, Hernández, en Laredo, Texas, ¿verdad? Que nos ha hecho la invitación por allá, hermanos, amén. Mi hermano Erika Hernández, su esposa también, por allá en Laredo, Texas, amén. Un saludito allá hasta Laredo, todos los que me están escuchando por allá, amén. Queremos hablar con la difusora por allá, hermano, para entrar a otra difusora, alcanzar toda la audiencia de Zapata, Laredo y aquella área por allá, ¿verdad? Así de que oren por mí, hermanos, para seguir adelante con esa programación. Amén. Vamos aquí a celebrar a mi hermano Luis, que cumplió años. Ahora tuvimos allí, nos invitó, ¿verdad? A la comida, ¿verdad? Allí a la 1 de la tarde. Y pues, no le voy a decir cuántos años cumplió, ¿verdad? Porque no me dijo, pero se mira como de 15 el hermano. Saluditos, hermano Luis, mi hermana Rodríguez, Rosalinda también, ¿verdad? Gracias por la invitación con ese cantito, hermanos, que hice las mañanitas con Lali Torres, especialmente para mi hermano Luis, que dice así: siga comiendo pastel, hermano, amén.

Gloria a Dios, por ahí tuvo ese cantito, hermanos, amén. Ese, para mi hermano Luis, que cumplió sus 15 años, ¿verdad? 15 años. Bueno, por fe, hermano, porque en el Señor, pues hay vida eterna, ¿verdad? Este, siempre vamos a tener 15 con el Señor. Amén. Estamos contentos en esta bonita tarde, hermanos, amén. Este, también, hermano, oh, mi hermana Irma, ah, se acordó de mí, hermano, y hace muchos años que no nos miramos. ¿Cómo se pasan los años tan rápido? Amén. Mi hermano Jesse Ramírez y hermano, este, a ver cuándo te da la vuelta para la iglesia, hermano, amén. Este, mi hermana Irma, saludos, pastor, los apreciamos mucho, dice, los estamos escuchando. Ah, pues saluditos también para allá, para ustedes, hermanos, y me da gusto oír de ustedes y yo sé que también a ustedes les da gusto oír de mí, ¿verdad?, en esta tarde. También saludito a mi hermano Pedro, pastor, por allá en el West Texas, que me está escuchando. Mi hermana Clemencia también, que gracias a Dios que recibió su sanidad. Mi hermana Eusebia Rodríguez de Bramley también, sanidad, dolor de pierna. Ahorita vamos a orar por las peticiones, amén. Vamos a poner este último canto, hermano, con Ejército de Dios, que dice así, amén. Mi razón, hermanos, amén. Súbele hasta el 9. Aleluya. Cristo es la razón de nuestra vida.

Bueno, también quiero mandar saludos para mi hermana Laura, que siempre me escucha, ¿verdad? Amén. Y le enviamos saluditos de aquí a su esposo también, ¿verdad? Y a mi hermana Laura, que siempre nos está escuchando, ¿verdad? Amén. Vamos a entrar a una porción bíblica y ahorita voy a orar por mi hermana Eusebia también, ¿verdad? Y por otras peticiones que están entrando aquí a través de la red de 090 Radio Vida, ¿verdad? Amén. Vamos a la palabra del Señor en San Mateo 16, 26, hermano. Dice porque de qué aprovechará el hombre si ganara todo el mundo y perdiera su alma? ¿O qué recompensa dará el hombre por su alma? Porque el Hijo del Hombre vendrá en la gloria de su Padre con sus ángeles, y entonces pagará a cada uno conforme a sus obras. De cierto, digo que hay algunos de los que están aquí que no gustarán la muerte hasta que haya visto al Hijo del Hombre viniendo en su reino. Amén. Gloria a Dios. Qué tremendo, más o menos, la mayoría ahorita de la gente quiere ganar todo el mundo, ¿verdad, hermanos? Amén. Parece que hay una competición, ¿verdad? A ver quién. Los del mundo hacen esto, hermano, pero nosotros como cristianos también parece que tenemos ese espíritu, como pastores, ¿verdad? Andamos allí a ver quién tiene más gente, a ver quién tiene mejor iglesia. Amén. En una ocasión me llamaron a una junta de pastores, hermano. Y había como unos 8 o 10 pastores que nos reuníamos. No le voy a decir dónde, ¿verdad? Porque no es obvio. Y se peleaban, hermano, entre ellos. No, que yo tengo más gente que tú. No, que y yo nomás los oí, hermano. Yo estaba empezando, yo estaba muy jovencito en ese tiempo, hermanos. Amén. Y pues ya había señores ahí grandes, que ahorita ya tienen 80 años. 75. Y yo estaba empezando el evangelio, hermano, y no, decían que no, mi iglesia es más espiritual que la tuya, y yo tengo más gente que tú. Y luego las campañas salían con lo mismo. No, iban nomás 4 personas de cada iglesia, hermano, y decían, no, es que en la casa se quedaron los 90, dice, nomás vinieron 4. Y había legatas, hermanos, con los pastores, ¿verdad? Y después me salí yo, hermano, porque se miraba que era pura competencia, ¿verdad? Amén. Y es lo que hay ahorita, hermano, pura competition. Amén. Nadie le ayuda a nadie. Amén. A un pastor se le quema la iglesia o algo, y qué bueno que se le quemó porque no es espiritual como yo. Amén. En lugar de darle la mano, en lugar de. Aquí yo tengo 33 años, hermano, y no un pastor que me hable aquí que me mande saludos, hermano. Que diga, hermano, soy el pastor fulano y le mando saluditos, hermano, y que nadie, hermano. Son las congregaciones las que nos llaman aquí. Y qué triste, hermano, porque hay una competición entre nosotros. Amén. Pero pues cada quien va a dar cuenta de cada acto que hacemos aquí en la tierra, hermanos. Amén. Nadie se va a quedar sin llegar al juicio de nuestro Dios, ¿verdad? Amén. Qué tremendo. Aleluya. Por eso muchos, ya como pastores, hermano, queremos ganar todo el dinero del mundo, ¿verdad? Entre más tenemos, hay esa avaricia. Entre más tenemos, menos compartimos, hermano, con la gente, hermanos. Yo me acuerdo que aquí en Radio Vida, hermano, cuando comenzó la radio, que apenas comenzaron con poquito, ¿verdad? Hacían una comida para todos los pastores, hermano, y me invitaban a mí, y convivían todos los pastores ahí en esa comida. Rentaban un lugar bien bonito, ¿verdad? Y digo yo, pues son recuerdos bonitos, hermano, que olvidamos. Cuando Dios nos da más y más y más, como que dejamos esas cosas que Dios nos puso cuando comenzamos el ministerio, cuando comenzamos la obra, ¿verdad? Y eso no se debe de olvidar, hermano.
Porque dice el Señor, ¿de qué aprovechará el hombre que quiere ganar todo el dinero, todo lo del mundo, y va perdiendo la generosidad, hermanos, la bondad, que son temas que nos llevan a la presencia de Dios también, hermanos? Amén. Qué tremendo. Y vemos tantas cosas, hermanos, en los líderes, ¿verdad? Yo me pongo así a ver, hermanos, a observar que cuando llega una familia, una iglesia, no, hombre, el pastor los toma como la familia, hermano, los abraza. Y qué bueno, hermanita, familia que vino a la iglesia, y se derrite el pastor, hermano. Pero cuando llega otro pastor, no, hombre, dice, no, hombre, este ya va a venir a ganar a la gente, ¿eh? Y yo lo miraba, hermano, porque tengo 33 años y unos cuantos más pastoreando, ¿verdad? 35 en la radio y otros cuantos en el evangelio. Pero ¿de qué aprovecha el hombre, hermano, si Dios nos da tanto y no usamos la bondad, la generosidad? Pues podemos perder el alma, hermano, por eso. Pablo habló muy claramente, hermanos, en la palabra de Dios. Y él, en unas cartas a los saludosenses, a los corintios, él dijo que la bondad, hermanos, y la generosidad nos podían llevar a la vida eterna. Fíjese, hermano, tan serio que es ser generosos, bondadosos, hermano. Y muchos que ya nomás porque predican, echan fuera demonios y tienen todo eso, ya no hacen las cosas que el Señor nos manda que hagamos con la persona, ¿verdad? Amén. ¿Sabe que cuando yo doy la escuela dominical, yo prendo y digo, Señor, gracias porque me estás hablando a mí? Amén. La palabra dice que si tú miras esas cosas en un líder, en un pastor, que las mires, no lo critiques, pero tú no las hagas, dice la palabra. Ora por él nomás. Amén. Y pues aquí la palabra dice, ¿de qué aprovechará el hombre, hermano, si ganara todo el mundo y perdiera su alma? Amén. Ahorita todos queremos ganar todo lo que podamos, hermano. Amén. Tenemos una cosa y queremos otra, y tenemos otra y queremos otra, y nunca vamos a poder ser generosos ni bondadosos porque no tenemos esa guianza del Señor, hermano. No obedecemos a Dios en lo que no nos gusta, ¿verdad? Hacemos nomás lo que nos gusta. Amén. Y pues oramos por los pastores, hermano, porque están mirando las noticias y en Facebook, ¿verdad? Todo lo que está pasando con grandes hombres, hermano. Yo tuve en iglesias tocando en quinceañeras aquí en Huéslaco y todo, y déjeme decirle que había como una división, ¿verdad? Con los que nos ocupaban, bueno, pues ellos nos trataban muy bien todo, pero los líderes casi a veces no, hermano. Amén. Y qué triste, hermano. Amén. Estar mirando todo eso, ¿verdad? Me han hablado aquí personas en la radio, dice que donde quiera está igual, hermano. Hermanos de California, me dice, hermano, lo que usted está predicando es una verdad. Aquí también, hermanos, en California, dice. Digo, sí, hermana, es el enemigo que mete todo esto, ¿verdad? Y nosotros, pues, le hacemos caso también, ¿verdad? Nos creemos. Había una joven en la Biblia que quería meterle orgullo a Pablo, altivez, disensión. Y iba detrás de Pablo, aquella joven, bueno, y le iba a decir, ah, Pablo, te avientas y predicas bien y echas fuera demonios y todo. ¿Y sabe qué hizo Pablo, hermano? Se volvió, la reprendió a Satanás, dijo, te reprendo, Satanás, porque el diablo estaba usando a aquella joven para meterle orgullo a Pablo, hermano, un hombre humilde del Señor. Pero muchos sí nos logra meter el enemigo orgullo, hermano, y nos creemos del enemigo. Y no creemos que somos más especiales que otras personas. Amén. Y todo eso es puro espíritu del enemigo, hermano. No es de Dios. Por eso dijo David, líbrame de las cositas pequeñitas que sin darme cuenta me contaminan.
líbrame también de esas. Amén. Y esas son las cositas, las pequeñas zorras, hermano, que entran a nuestra vida. Aleluya, que si darnos cuenta, están dañando nuestra vida espiritual, hermano. Amén. Qué tremendo, ¿verdad? Ahorita miramos tanta avaricia, hermano, tanta disensión en los líderes, ¿verdad? En los pastores, evangelistas. Amén. Gloria a Dios. Yo me recuerdo en los tiempos antiguos de Jesús, hermano. Los maestros, los evangelistas, siempre vivían, trataban de vivir como Cristo, humildes, hermano. Amén. Aleluya. Amando a la gente y sacrificándose por la gente necesitada, hermanos. Amén. Aleluya. Y hoy no vemos esto, hermano. Hoy miramos una persona que está necesitada y todavía le acabamos de dar un garrotazo en la cabeza. No, hermana, venda su trailita, venda su perro, venda su marrano y mándemelo. Amén. Fíjese. Yo he oído testimonios ahí en la iglesia, hermano, que han ido de iglesias y me dice las hermanas que llegan ahí, me dice, fíjese, hermano, que estaba yendo a una iglesia y yo tengo una trailita, hermano, que pues está muy viejita, dice, y el pastor, dice, quería que la vendiera para que porque Dios me iba a dar una más nueva, que la vendiera y que le diera la ofrenda. Y le digo, ay, hermana, dice, muchos no tienen misericordia. Amén. Gloria a Dios. Qué tremendo, hermanos. Jesús nunca vino a hacer esto con nosotros, hermano. Jesús, sabiendo que nosotros éramos malos, pecadores, Él dio su vida, dio todo, hermanos, al sacrificio, caminando en el desierto, hermanos, naciendo en un pesebre, para venir a pagar el pecado de nosotros. Y nosotros no queremos sufrir, hermano, por las personas aquí en este mundo. Aleluya. Qué tremendo, ¿verdad? Pero bueno, menos cada quien damos cuenta al Señor, ¿verdad? Amén. Yo predicaba ahí en la iglesia, hermano, y le decía a los hermanos, levántense. Hablarle a la gente, levántense a tocar puertas, levántense a hacer algo para el Señor, a trabajar en la iglesia. Porque están pensando que ustedes no van a pasar por principios de dolores y van a venir para que tú te actives en la obra, para que hagas algo. Amén. Para el Señor. Amén. Hace 2 años, hermano, yo predicaba del cordero que estaba dormido, hermano, hace algunos 2, 3 años. Y Dios me traba este mensaje. Y hermanos, oren, porque el borreguito está dormido. Y el borreguito está dormido. Y los hermanos no entendían, hermano, de qué estaba hablando. Y un día dijo un hermano, hermano, ¿cuál borreguito está dormido? Le dije, los Estados Unidos, hermano. Los Estados Unidos reciben toda la gente de donde quiera. Acogen a toda la gente de las naciones, pero un día van a sacar las uñas. Un día va a despertar ese borreguito. Y yo era que despertó, hermanos. Le digo a los hermanos y le dice, ¿se acuerdan, hermanos? ¿Se acuerdan? Y dice, sí, hermano. Le digo, ya ve, amén. Muchas veces profetizamos y no se cumple, hermano. Amén. Tú no necesitas que tener un título para hablar lo que Dios te da, hermano. Eso de que Dios te va a dar un carro y que Dios, eso no, hermano. Y que Dios te va a dar $1,000 y que Dios te va a dar dinero. Eso no, hermanos, amén. Dios te da profecías para que la gente busque a Dios, hermano, para que la gente reaccione y busque lo espiritual. Amén. Un carro, una casa, hasta los mundanos la tienen sin servir a Dios, sin conocer la palabra. Amén. No quiere decir que porque tú recibes, claro, nosotros
todos nos es bendición, hermano. Tengamos o no tengamos finanzas o casa, lo que sea, todo es bendición porque tenemos a Cristo en nuestro corazón. Amén. Pero muchos usan esa frase, y Dios te va a dar un carro, pero es miseria del diablo, hermano, porque los del mundo ni sirven a Dios, ni conocen a Dios y traen mejores carros que nosotros, hermano, y tienen casa de 3 pisos. Amén. Nosotros nos debe satisfacer que tenemos la riqueza del cielo, hermano. Amén. Manqueándonos en una bicicleta caminando, dice que Dios no nos deja como quiera. Amén. Gloria a Dios. Pero qué tremendo, hermanos. Amén. Voy a orar por mi hermana Josefina Vargas de Reynosa, Tamaulipas. Oren por mi familia. Que el Señor Jesucristo los salve. Dice, ande repartiendo folletos. Ah, hermana, qué bueno. Gloria a Dios. Amén. Padre, en el nombre de Cristo, oro por hermana Josefina en Reynosa, Tamaulipas, Señor. Por ese trabajo que ella anda haciendo, Señor. Y yo sé que a lo mejor ella no tiene un carro como nosotros, Señor. Pero ella anda haciendo la voluntad del Señor. Padre, gracias, Señor. Bendíceme a mi hermana Josefina, Señor. Por su familia, por sus hijos, Señor. Sean salvos en el nombre de Cristo. Siga adorando con ese canto al Señor, hermanos. Por mi hermana Doris de Reynosa, oración. Por mi amigo Jerry también. Y salud, que Dios me ayude con una casa, ¿verdad, Padre? En el nombre de Cristo, oramos por una vivienda para mi hermana Doris también. Oro también, aleluya, por mi hermana Juanita también. Dice amén, amén, amén, aleluya. Mi hermana Olga Enríquez también, oro. Padre, en el nombre de Cristo, oramos. Y yo sé que mis hermanas escuchan este mensaje, ¿verdad? ¿De qué aprovecha el hombre tener tanta avaricia para ganar todo lo que se pueda de finanzas si no podemos hacer la obra del Señor con la gente necesitada, hermanos? Amén. Gloria a Dios. Por hermana Eusebia Rodríguez de Brownville, Texas. Me caí, dice, me lastimé mi cintura. Me fracturé mi pierna. Padre, en el nombre de Cristo, oro por mi hermana Eusebia, Señor, de Brownville, Texas. Padre, en el nombre de Jesús, oramos que tú selles esa fractura en su pierna, Señor. Su cintura, Señor. Toda dolencia, Señor, que haga en la noche. Padre, obra. Por mi hermano Jesse, hermanos, que trabajamos juntos allá en Río Grande City, ¿verdad? Yo era... por allá con la compañía, y Jesse también ahí trabajaba conmigo, mi hermano Jesse, y luego después se convirtió a Cristo, mi hermana Irma también, ¿verdad? Saludos, porque tuvimos muchos años allá en Río Grande, hermano Jesse. Tú todavía no eras cristiano, ¿verdad? Me acuerdo cuando te hablaba de Cristo y tú te reías de mí, ¿verdad? Pero hubo un tiempo que y después a los años te encontré y dije, ya soy cristiano, dijo Jesse. Amén. Gloria a Dios. Amén. Aleluya. Estoy contento. Estoy contento. Por hermana Rosita Peña de Misión, recuperación de operación de la rodilla. No la puedo doblar, dice mi hermana. Padre, en el nombre de Cristo, en esa hora, en esa tarde, mi hermana pueda doblar en el nombre de Jesús esta rodilla paralizada, Señor. Gracias, Señor. Oramos y pedimos que tu mano poderosa, por hermana Vero también, Señor, por su esposo que salió. Salió corriendo del hospital de esa cirugía del corazón, Señor. Oramos que él pueda ser agradecido con el Señor y dile gracias a Dios por sus bendiciones. Aleluya. En el nombre de Cristo Jesús. Mi hermana Eusebia, ¿verdad? Ya oré por ella, pero por sanidad, dolor en su pierna. Si se me caí y me operaron pronto, pido por recuperación, Señor. Por hermano Pedro de West Texas, Brownfield, West Texas. Por hermana Clemencia también, Señor. Oramos por hermano Edgar Laredo, Texas, aleluya. Por su esposa también, aleluya. Que nos sintoniza a través de Facebook también, gloria a Dios. Y por toda la gente que, donde no llega la señal de Radio Vida, se enlaza aquí a través de Facebook. Por hermano Primitivo Arteaga, pastor en Miami, Florida también, gloria a Dios. Mi hermano Roberto Vela en Dallas, Texas. Julián Gallegos, Dallas, Texas. Amén.
muchos lugares, hermanos, donde conocemos tantos pastores por allá, en esos lugares también. Estamos contentos en esta. Ah, también de Minnesota, hermanos. Minnesota, entre semanas nos llaman. Estamos mirando el servicio en la iglesia, dicen las hermanas allá en Minnesota. Saluditos por allá en Minnesota. San Pablo. Por ahí anduve yo en campañas, ¿verdad? En San Pablo, Madilia. Hay muchos lugares, ya no me acuerdo todos los nombres. Pero bueno, estamos contentos, hermanos. Vamos allá, se me fue el tiempo rapidito, ¿verdad? Amén. Así que se abróchense los cinturones, pastores. Amén, porque miren lo que el enemigo está haciendo. Amén. Están cayendo como en Nabucodonosor. Y pues hay que orar uno por los otros, hermano, porque nadie está exento. Esa carne pues, está tremenda, ¿verdad? Amén, hay que sujetarla y no nos vaciarle la culpa al diablo, ¿verdad? Porque esa carne también es altiva y tantas cosas. Amén. Bueno, hermano, vamos a anunciar mañana. Tenemos servicio a las 10 de la mañana, escuela dominical a las 10 de la mañana. Y a las 6 de la tarde tenemos dos servicios mañana. Parece que mi hermana María también quería visitar la iglesia, una hermana que nos escucha también a través de la radio. Tenemos servicio mañana a las 6, hermana, y tenemos también a las 10 de la mañana la escuela dominical, el viernes a las 7, miércoles a las 7, el jueves a las 10 de la mañana oración, el viernes a las 5 de la mañana oración, y el sábado a las 5 aquí en la radio 1290 Radio Vida. Así de que hay mucha actividad ahí en la iglesia. Amén. Dios me lo bendiga. Hasta la próxima. Amén.

0: Se me estaba olvidando también, mijo, y live, ¿verdad? También sean las 2 de esa tarde. I'm sorry, mijo, saluditos, ¿verdad? Y dice salud para papá y mamá. Lo estamos recibiendo aquí a través de Facebook también. Dios te bendiga. Amén.
1: Y así los invitamos a marcar el 956-968-7777. Los pastores Durón, el pastor Roberto Durón y su esposa estarán ahí en las líneas de teléfono para hacer una oración por usted que necesite en estos momentos.

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Aleluya. Padre nuestro que estás en los cielos, te adoramos, Señor, y te damos gracias por este tiempo hermoso que nos regala aquí en la cabina de radio, Señor, levantando su nombre en alto como siempre, Señor, y dándole la gloria y el honor, porque usted es nuestro Dios y porque usted permanece fiel con nosotros. Un saludo para toda la bella audiencia que nos ve a través de este medio y aquellos que nos escuchan y nos esperan a través de la 1290 AM. Así que esta tarde vamos a bendecir el nombre del Señor y vamos a orar por toda la gente. Ya estamos aquí, ya hemos llegado para orar y para unirse con ustedes. Esta tarde este ministerio va a estar en la área de Mercedes, Texas. Hoy segundo día de, bueno, el sábado pasado estuvimos por ahí y hoy esta tarde vamos a estar en la 1906 Beach aquí en Mercedes, Texas, ahí cerquitas de los outlets. Si te pierdes, pues marca este teléfono para mayor información, el 655-4096, después de la salida de la programación. Un saludo para todos los que están sintonizando la radio ahora mismo en su automóvil, en su casa, en su trabajo, yo no sé, pero ahí donde usted lleva este transmisor y está sintonizando la radio, este es su programa La Oración Cambia las Cosas, invitándoles muy especialmente esta tarde en un servicio de Casa de Fe. Le hemos puesto a los servicios en este hogar, ahí con la familia de León, y estamos contentos con el Señor porque el Señor ha mostrado su misericordia y su gran amor para cada uno de nosotros. Así que esta tarde voy a abrir las líneas y vamos a alabar al Señor con gozo, con alegría. Mire, así vamos a estar cantando esta tarde. Yes. Dile. Es alabarte.

0: adorarte.
1: Hoy esta tarde traemos este servicio aquí. Vente, tú que estás aquí cerquitas a nosotros en esta área, puedes llegar aquí a Mercedes. El sábado pasado dio el Señor siempre, cuando le oramos a Él y cuando está todo bajo la voluntad de su mano, todo lo lleva Dios a victoria. Y le servimos al Señor, hermano, porque Él es bueno y porque para siempre ha sido su verdad en nuestra vida. Así que esta tarde te invitamos, 1906 Beach, aquí en Mercedes, Texas. Estamos de manteles largos, estamos contentos porque una familia permite que Cristo llegue a su casa. Cuando la casa está a punto de derribarse, cuando la casa se está a punto de caer, es necesario que tú le clames a su nombre. Es necesario que tú levantes un vallado y acomodes ese altar que el enemigo ha robado en los hogares. Antes se oraba, antes se levantaban las manos para exaltar su nombre, pero ahora La situación en el mundo que estamos viviendo está cambiando. La gente está llena de problemas y llena de problemas y de situaciones, pero no sabemos clamar, no sabemos poner en primer lugar a Dios en nuestra vida, en nuestra casa, en nuestro hogar, en nuestros hijos, en nuestro trabajo. Por eso esta tarde vamos a estar ungiendo con aceite. Vamos listos, llevamos el aceite de la Santa Unción esta tarde, y todos los que vamos a entrar a este terreno van a ser ungidos con ese aceite que simboliza la presencia de Dios, ese aceite que te aparta. Dice que en los tiempos antiguos hubo una viuda en Segunda de Reyes que le creyó al profeta. Dice la palabra en Segunda de Reyes, del versículo primero al 7, dice que la viuda, había que el hombre, el esposo, había partido por la presencia del Señor y tenía acreedores y tenía hijos. Y los acreedores en aquel tiempo se cobraban con los hijos, los tomaban como esclavo. El acreedor significa el enemigo, porque el enemigo siempre quiere esclavizar a nuestra familia, siempre quiere robarnos el gozo, la alegría, la felicidad, la abundancia. Pero esta palabra dice que la viuda no titubeó. Buscó la enseñanza, buscó la palabra y se fue a ver el profeta Eliseo, y dice que le dijo: tu siervo ha muerto, tu siervo nos ha dejado y no tenemos nada. Han venido los acreedores, ha venido el enemigo como contigo. Ella le dijo: los acreedores, y quieren cobrarse con mis hijos. Ella sabía que todo lo que debía tenía que pagarlo con la libertad, con la vida de sus hijos. Y dice la palabra que se acercó a Eliseo, y no solamente se acercó, sino que pidió consejo, porque en este tiempo la gente va de derrota en derrota, porque no ponen su confianza en Dios y no vienen y preguntan. A veces tomamos decisiones, hermano, que Dios no está ahí en el asunto, que no ni oramos ni lo tomamos en cuenta. Pero dice que la viuda vino y le preguntó a Eliseo, y Eliseo le dijo: ¿qué tienes en casa? No tenía nada, no tenía ninguna esperanza, no tenía cómo sustentar a su familia. Pero la palabra, cuando tú vienes a la palabra te trae conocimiento. La palabra de Dios dice: mi pueblo fue talado porque le faltó conocimiento. Pero cuando tu vida está plenamente basada en la palabra de Dios, cimentada en la palabra de Dios, tú tienes que agarrar consejo de la palabra para que todo lo que tú vayas a hacer te salga bien. Dice que vino a Eliseo y le dijo: ¿qué tienes en casa? Y le dijo: solamente tengo este aceite, un poquito de aceite. Yo no sé cuánto sería, pero Dios iba a glorificar ahí. Y sabías tú que cuando nosotros obedecemos, Dios obra maravillosamente. Cuando nosotros tomamos esa palabra que suelta al pastor, que suelta al profeta, y la creemos en nuestro corazón, y no solamente la creemos, la ponemos por obra. Hay mucha gente que está gorda de palabra. Van profetas y profetas y profetas, y el pastor te da una palabra, mas nunca obedece. Por eso nunca vas a ver el cumplimiento de la palabra. Por eso nunca vas a ver un milagro instantáneo de parte de Dios. ¿Por qué? Porque la gente va a la iglesia solamente a recibir, pero nunca ponemos por obra esa palabra que nos ha sido dada esa noche. Por eso esta noche tú ven a escuchar esta hermosa palabra y ven a llenarte de esa palabra, de su conocimiento. Cuando venga la prueba, tú dices: yo estoy lista para pelear. Y dice la palabra que el profeta le dijo: ve y busca vasijas, aún pide prestadas, cierra la puerta y ahí en lo secreto llena todas las vasijas. Y dice que comenzó a llenar una, dos, tres, 50, 40, 100, hasta que se acabaron. Y regresó y le dijo: se acabaron. Y cuando se acabó también las vasijas donde iba a depositar el aceite, también se acabó el aceite. Así que esta tarde yo vengo a decirte: créele a Dios. Tú que estás pasando por necesidad, tú que dices: no tengo nada, pastor, ahora mismo, solamente mi esperanza está puesta en Dios, esta tarde comienza a creerle. Ahora esta tarde yo quiero decirle: el aceite representa símbolo de su presencia. El aceite en el tiempo antiguo lo usaban para preparar, para ungir cosas que eran para la casa de Dios. Y esta tarde vamos a estarnos ungiendo todo con aceite. Los hijos, los nietos, todas las personas que vamos a estar por ahí. Y mucha gente dice: es si ustedes se fanatizan con el aceite. No, es un símbolo de su presencia. El aceite simboliza la palabra presencia de Dios. El aceite significa también una intimidad con Dios. Cuando oramos, nuestra mecha, nuestro aceite, la presencia de Dios está encendida en nuestro corazón. Nosotros lo usamos como punto de contacto cuando oramos, cuando nos ungimos. Y cuando oramos por tus hijos y los ungimos, estamos haciendo un acto profético, apartándolo para la gloria del nombre del Señor, para la gloria de la casa del Señor, para el trabajo del Señor. Cuando apartamos las vidas, cuando les ungimos. Por eso esta tarde yo voy a abrir las líneas y queremos que esta tarde usted venga a adorar al Señor aquí en Mercedes, Texas. Un saludo para todas las personas que nos están sintonizando, la familia de Juan y Lucy Garza, nos están sintonizando, Marta Reyes, estamos bien cerquitas, Martita. Llega uno de estos servicios. El próximo sábado no estaremos en esta casa, porque estaremos en el Centro Familiar de Avivamiento en Alton, iniciando campaña. El viernes 21, 22 y 23 tenemos una campaña muy especial de sanidad y salvación divina ahí en los terrenos de la iglesia. Ya estamos listos, ya estamos orando, ya estamos intercediendo. Y esta tarde queremos invitarle a usted que nos sintoniza, queremos invitarle a que haga planes, a que prepare ahí, ponga en la hielera esa fecha, porque Dios tiene un milagro para usted. Estos cultos, hermano, la mano de Dios se está moviendo poderosamente y está librando a la gente que está oprimida. Así que esta tarde le invitamos, seguimos orando esta tarde. Esta hermosa alabanza la cantaba con mami ahí en su casa y hoy la voy a poner. Mire, por 4 o 5 años, ahí está.

Hoy queremos orar por ti esta tarde. Dile al Señor, dile: Señor, te voy a dar la oportunidad de que me toques, de que me sanes esta noche. Hoy queremos orar. Vamos a estar aquí en Mercedes levantando nuestras manos y exaltando su nombre. Así que no importa lo que estés pasando, la oración cambia.

Esta alabanza la cantaba mami, le encantaba, era una de ese CD, era la preferida de ella. Y por eso esta tarde la quiero poner para que nunca se olvide que siempre hay gente hermosa que está orando por usted. Aunque esté pasando por prueba, por situaciones, que Dios le bendiga esta tarde, que Dios le guarde y que Dios haga prosperar su camino. Esta tarde les esperamos aquí en Mercedes, Texas. ¡Vente! No importa que aunque llegues tardecita, ahí está un lugar bien grande donde nos vamos a parquear y ahí estamos preparando esa atmósfera para que el Espíritu de Dios venga y toque a la gente esta tarde. Quiero mandar un saludo muy especial antes de que se me olvide a toda la familia, a toda la familia Rico del área de Enramadas, allá cerquitas de Soto la Marina, pero la familia ahora vive en Ciudad Victoria. Diana Vázquez, le mando un saludo, un abrazo a la hermana que esta mañana estuvimos hablando a través de texto. Bendiciones, hermana. Y a Mayra, que siempre sintoniza esta programación y dicen, pastora, su programa es de grande bendición hasta acá. Todos los sábados no lo perdemos aquí. Así que un saludo a toda la familia Rico a través de este medio y a todos los que nos sintonizan ahí en Enramadas, en Soto la Marina, Valle Hermoso, San Fernando, Matamoros. También quiero pedir por la pastora, la madre de mi hermano Daniel. Quiero pedir oración para que el Señor termine la obra que ha comenzado en ella. Daniel García y la iglesia Bethesda de ahí de Matamoros. Así que esta tarde, Betania, perdón, de Matamoros. Así que esta tarde queremos invitarle aquí en el área de Mercedes. Estamos llevando a cabo estos servicios. Le hemos puesto Casa de Fe. Así que queremos invitarle. Vente a levantar ese botecito de aceite que tanto les hace falta. Tienen mucho tiempo que no lo tienen. Pues es completamente gratis. A hoy, esta tarde, en este servicio, vente a recibir este aceitito de la Santa Unción. Así que esta tarde vamos a buscar esa dirección y vamos a llegar a este servicio que sabemos que Dios ha sido bueno y para siempre su verdad. Así vamos a estar cantando esta tarde, alabando al Dios Todopoderoso. Así que haz planes y mañana estamos en la ciudad de Río Bravo, Tamaulipas, México, y por la tarde estamos en Alton. Vente, un testimonio poderoso mañana en Alton, una persona que viene de la ciudad de Ucrania, es un siervo de Dios, un pastor en la ciudad de Ucrania, viene a darnos un testimonio poderoso. Y tú dirás, pastora, pues no le entendemos al lenguaje de Ucrania, pero hay traductor, y hay traductor en bilingüe, en inglés, y él va a hablar en ucraniano como él habla, como es su lenguaje donde él viene, y nos trae un poderoso testimonio, hermano, para que usted no ande ahí sacando la mano y diciendo, lo serviré, no lo serviré. Esta gente, hermano, ha estado presa por la Biblia, ha estado presa por una hoja de la Biblia. Tanto así es la persecución en tantas áreas, hermano, y nosotros aquí estamos hasta chiflados, hermano. Usted agarra una troca, agarra otra, usted, no sé, si llueve, usted va a la iglesia, si no, no va. A usted tiene estampillas, usted tiene Mary Kay, usted tiene ayuda. Y esa gente, no, hermano, están sobre guerra, hermano. Y como quiera, siguen hablando y alabando el nombre de Cristo. Así que mañana no te lo pierdas, 1814 Norte Inspiración. El doctor Daniel Mejo va a estar con nosotros ahí en la iglesia. Y trae al pastor, trae a es su suegro. Y el doctor habla español y en inglés, pero el suegro de él habla ucraniano. Y dice cómo cuenta que familiares de ellos están presos a causa de traer la Biblia, a causa de que les encontraron la Biblia en un cruce, en la garita donde te checan, encontraron hojas de la Biblia. Y la gente allá es perseguida, hermano, y aquí la gente peleando una banca, aquí la gente peleando una silla, aquí la gente peleando una posición en la iglesia, cuando es tiempo de adorarle al Señor. Aquí Dios nos tiene, hermano, anchos de gordos a todos, mire, casi ni ayuda a la gente, y gozosos, y usted todavía anda pensando en servirle a Dios y no servirle. Usted llega al SAMR, hermano, y usted compra una Biblia con esa libertad, pasa la tarjeta y ahí le marcan, y usted se trae su Biblia en su carro, hermosas Biblias. Allá no, traer una Biblia es una amenaza. Usted está en contra del presidente, usted está contra de la guardia que cuida ahí la policía en esa área. Así que esta tarde queremos invitarle, 1814 Norte Inspiración, un testimonio, hermano, que si ya no te levantas de testimonio, no sé qué, dudo mucho, hermano, que tú puedas correr la carrera de la fe.
Porque muchos lo tenemos todo, hermano. Pero ¿qué sería si el Señor nos quitara todo, hermano? ¿Qué sería? Yo creo que muchos se van a regresar para atrás al mundo. Porque no, yo no creo que la gente siga. Si así teniendo estampillas, teniéndolo todo, trabajo, salud, la gente todavía pide permiso para ir a la iglesia a darle gracias. Imagínense. Así que esta tarde te invitamos mañana en Río Bravo, Tamaulipas, México. Y hoy por la tarde estamos aquí. Aquí al ladito, saliendo de aquí, no voy a recibir ni una llamada. No quiero llegar tarde a la iglesia. Nunca me gusta llegar tarde a la iglesia. Yo tengo que llegar temprano para reunirme con mis hermanos, alabar su nombre. Y cuando yo llego tarde, hermano, tiene que ser por un asunto muy grande, porque cuando tú vas a la casa de Dios, tú tienes que ser puntual. Hay gente que ya no le da pena, hermano, llegar tarde. Ahí llegan bien tarde, interrumpiendo servicio, interrumpiendo todo. Usted tiene que ponerse bien con Dios, hermano, este año, porque entonces nos va a ir como en feria a todos. Pero esta tarde le invitamos aquí en Mercedes, la familia de León nos invita. El próximo sábado no estaremos en Mercedes, solamente ese sábado, porque nos vamos a regresar toda la familia de León y todos los que estamos ahí. Nos vamos a ir a los terrenos de la iglesia Centro Familiar de Avivamiento en Alton, porque ahí va a estar el profeta Joseph Roberts y mi hermano Alex Guerrero. Van a estar predicando la hermosa palabra viernes, sábado y domingo, y cerrando. Y los tres días tenemos comida para todos, compartimos el salero. Donde quiera que predicamos la palabra, Dios siempre suple, hermano. Y parece que entre más sembramos, más Dios nos bendice, más Dios multiplica. Así que esta tarde tenemos una cena para todos al final del servicio, como el sábado pasado nos gozamos, hermano. Dios trae bastante comida, sobró comida, la gente pudo llevar. Esta tarde queremos invitarte después del servicio espiritual. Después tenemos, preparamos las mesas, las sillas y todos cenamos juntos. Así que esta tarde vente a adorar al Señor.

dile: Jesús, llega a mi casa esta tarde. Y tú que no puedes llegar al servicio, lo vamos a televisar desde lo primero hasta el final, hasta la administración lo vamos a televisar. Tú que dices: pastora, yo no puedo estar porque estoy en México, pues prepárate, porque va a ser un, vamos a hacer un Facebook ahí en vivo para que tú te unas con nosotros. Únete en esta adoración, no te pierdas. Tú que dices: no puedo ir a la iglesia, pero a través de este medio tú puedes ahí unirte con nosotros en oración. Así que esta tarde vamos a estar en Mercedes, y el próximo sábado estamos bajo campaña, viernes, sábado y domingo, en los terrenos de la iglesia y Centro Familiar de Avivamiento. El profeta Joseph va a estar con nosotros, Robert. Ahorita, hoy esta tarde, el profeta está en la ciudad de Harlingen. Se le llegó su hora a Harlingen, Texas. Ahí está, ahorita está ministrando. Y el hermano evangelista Alex Guerrero, él es el que, ¿cómo se dice? El que traduce, porque el hermano no habla como nosotros, pero si hay una persona bajo la unción de Dios que también traduce. Y mira qué bonito es predicar así, bilingüe, para que la gente entienda el mensaje. A veces el diablo dice que no lo entiende, pero no te creas, el diablo no necesita traducir idioma. El diablo sabe que cuando traes la presencia de Dios, tiene que huir. Así que esta tarde te invitamos, ahorita esta tarde salimos de aquí, pasamos a recoger unas hermanas que van a estar con nosotros, pero hoy está con nosotros mi hermana Conde. Hoy va a estar danzando y tiene una participación de las alabanzas, y vente, va a estar ahí danzando y ser parte de esta adoración a nuestro Dios. Mi hermana Conde, un saludo le mandamos a través de este medio. La familia Fernández se une, Olga García se une, la familia Lerma Zúñiga, la ponemos en oración esta tarde, que el Padre siempre los proteja en la entrada, la salida. Así Así que esta tarde queremos invitarle. Quiero mandar un saludo muy especial a toda la gente que nos sintoniza en ambos lados de la frontera, pero en especial a la gente de Río Bravo, Tamaulipas, que mañana ahí los esperamos a todos para exaltar su nombre. Así que muy pronto vamos a estar en el área de aquí, bueno, ya estamos en Mercedes, pero muy pronto vamos a estar en Dona. Prepare su corazón, estoy orando, estamos orando, y hasta que Dios nos dé la luz verde, vamos a anunciar Dona, para que la gloria de Dios se derrame y que sea siempre su voluntad, y que Él nos conceda la victoria. Así que esta tarde voy a anunciarles especialmente en la ciudad de Mercedes. Usted puede llamar ahorita mismo aquí a la radio para que Bellita le dé toda la información, cómo llegar aquí a esta casa de fe. Le hemos puesto casa de fe. ¿Por qué? Porque esta casa se convierte en santuario y levantamos el nombre en alto. En esta casa, hermano, había dolor. En esta casa había brujería. Pero ya llegó Jesús y Jesús lo cambia todo. Así que esta tarde estamos aquí en Mercedes. Vente y vente a levantar ese aceite de la santa unción. Hoy nos vamos a estar ungiendo todos, hermano, desde los grandes hasta los niños van a ser ungidos esta tarde con ese aceite fresco. Así que quiero mandar un saludo a todas las personas que nos sintonizan a través de este medio, el 1290 AM. Todos los sábados estamos aquí con la ayuda y la bendición de Dios. Quiero anunciarles muy especialmente esta campaña, no te lo pierdas. Joseph Roberts es el profeta que estará con nosotros, y hemos visto la mano de Dios obrar a través de este hombre de Dios, y mi hermano evangelista Alex Guerrero a través de la traducción para que nosotros entendamos la palabra. Y va a ser al aire libre, o no sé cómo lo diga el profeta, pero nosotros estamos listos, ya hacia afuera, ya hacia adentro, pero estamos listos para empezar esa campaña. El viernes 21, 22 y 23 estamos de fiesta, y vamos a tirar la red para que todos los vecinos escuchen esta hermosa palabra de libertad. Así que esta tarde me voy a despedir, un saludo, bendiciones. Déjenme cada petición a través de este medio que es el Facebook, y vamos a estar orando juntos por todas las familias. Dios bendiga a la familia Velázquez, Dios bendiga al evangelista hermano Héctor Garza también. Dice: me gozo por verla aquí por Radio Vida. Bendiciones, hermano, un abrazo. Sigue para adelante, hermano, en esa obra que Dios te ha puesto. Así que seguimos corriendo la carrera. Mañana estamos en Río Bravo con gozo, con alegría. Pero hoy estamos en Mercedes, y luego por la tarde, el domingo, estamos en la Casa de Dios, que es 1814 Norte Inspiración Boulevard, Alton, Texas, con este pastor que viene de Ucrania y nos trae ese mensaje que te va a inspirar,
¿Por qué? Porque tú no estás pasando nada. La gente se está ahogando en un vaso seco, cuando en verdad la gente en la guerra, en Israel, en Ucrania, están sufriendo por traer un pedazo de Biblia escondido. Así que lo que tú estás pasando no es nada, hermano. Ahí andas ahí sacando la mano a ver si va a llover para ir a la iglesia. Prepárate esta tarde y vente a recibir un milagro de parte de Dios. Así que los dejo, me voy a ir, no voy a recibir a nadie. Salgo de carrerita para el servicio. Es 1906 Beach, aquí en Mercedes, Texas. Y voy a dar mi teléfono. Aquí esta muchachita, la locutora, mi hermana Cintia, va a dar el teléfono para que usted pida información acerca de este servicio. Bendiciones.

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Y vamos a continuar con más música cuando son las 6 de la tarde, ya con 37 minutos. Aquí en su estación amiga Radio Vida. 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

Y así damos inicio a este siguiente segmento de Saludos y Complacencias, este espacio traído a ustedes por Radio Vida. Y bueno, pues los invitamos a marcar el 956-968-7777, el número directo a cabina, donde usted puede solicitar ese canto de su agrado, mandar saludos. Y bueno, pues queremos saludarlos en esta bonita tarde, en este sábado, agosto 15 del 2026. Su amiga hermana en Cristo, Cintia Martínez, estaré con ustedes hasta eso de la medianoche. Y los invito a participar, así que no se quede por ahí pensando. Tenemos suficiente tiempo para complacerle. Así que bueno, si lo tenemos por aquí el tema, claro que sí, lo estaremos programando para usted. Queremos mandar este primer saludo y es de la hermana Corpus de aquí de Huéslaco. Ella quiere saludar al hermano Jesús de León Moreno, a la hermana Alma, también al pastor Sergio Hernández, a la hermana Anita y Nefi, también con este canto de André Esther, y vamos a programarlo por aquí. Vamos a complacerle con este canto, Solo me faltabas tú, de Andrea Esther.

Escuchamos este bonito canto con Antonio de Jesús. Estás tú con este canto. Bueno, pues estábamos complaciendo a nuestra hermana Jessica de Los Fresnos. Muchas gracias a mi hermana Jessica por comunicarse y participar en este segmento de saludos y complacencias aquí en Radio Vida. Son las 6 de la tarde con 52 minutos. Esto es Hora Central y vamos a avanzar con el siguiente saludo. Con el siguiente saludo de parte de nuestro hermano Bernardino Treviño de Río Grande City. Bueno, pues él quiere saludar al hermano Matías Ruiz, al pastor Alejo Morales, al hermano Mero Treviño, Ricardo Morín, Ernesto López de Santa Rosalía, con este canto de Max Coyote, La Mula Misionera.

Y seguimos con más música, música que alegra el corazón. Y bueno, pues vamos con este canto del conjunto Embajadores, Solo Déjenme Adorarle. Este canto fue solicitado por nuestro hermano Luis González ahí en Río Bravo, Tamaulipas. Así que, bueno, pues gócese juntamente con nosotros, escuchamos este bonito canto.

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